0: estadounidense, hablar de la estrella, y comentó que se van a hacer un partido de oposición y que encontrarán una desobediencia civil y una resistencia activa y pacífica. También afirmó que para el próximo 2030 volverán a intentarlo para llegar a la presidencia de la República.
1: Sebastián, gracias. Y ya se cumple una hora del Consejo de Ministros designados del gobierno de Abelardo de la Espriella. Brandon Esparragosa está en Barranquilla, a las afueras del punto de encuentro. ¿Qué ha pasado, Brandon? Buenas noches.
2: Camila, seguimos a la espera de las declaraciones que se puedan producir por parte del presidente electo Abelardo de la Espriella aquí a las afueras de la sede de su firma de abogados en el norte de Barranquilla. Mientras tanto, le cuento que continúa un fuerte esquema de seguridad en el lugar, donde incluso hay cierres viales en esta zona que comprende la calle 75 con la carrera 55. Camila, al finalizar el consejo, uno de los temas que vamos a preguntarle al presidente electo es cómo van esas adecuaciones en el edificio del Batallón Paraíso, donde hoy se confirmó que será sede del gobierno en Barranquilla. Esta guarnición militar, hay que contar, está muy cercana a este sitio y cuenta con un área de 51 hectáreas. También esperamos que se conozcan detalles de lo que sería la participación en el Consejo de los nuevos jefes de las carteras de Minas y Energía, Agricultura, de las TIC y de Cultura, Camila.
1: Brandon, gracias. Seguiremos muy pendientes del desarrollo de este Consejo de Ministros designados. También les contamos que el presidente Gustavo Petro arremetió contra el alcalde de Bogotá, Carlos Fernando Galán, por un presunto incumplimiento en los compromisos con el Hospital San Juan de Dios. El mandatario advirtió que el gobierno ya ha destinado cerca de 2 billones de pesos, incluyendo 194 mil millones de pesos para la sede Hospital de la Paz en Cumaral Meta, y convocó a trabajadores y a víctimas a interponer tutelas para defender la apertura de los servicios médicos. En otras noticias, las autoridades revelaron la identidad del reciente secuestrado en Caucasia y ofreció 50 millones de pesos de recompensa por información sobre su paradero. Martín Díaz.
3: Las autoridades del departamento de Antioquia revelaron la identidad de una de las personas secuestradas en zona rural de Caucasia tras la incursión de hombres armados que dejó una persona muerta y dos desaparecidos. Según la información, uno de los secuestrados es Yamit Beltrán, un minero reconocido en la región por su actividad con la que ha generado empleo. Ante esta situación, desde la gobernación de Antioquia se ofreció una recompensa de hasta 50 millones de pesos por información que permita identificar, capturar y judicializar a los responsables de estos hechos.
1: Martín, gracias. Más de 450 kilos de marihuana fueron incautados por las autoridades durante un puesto de control instalado en el peaje de San Clemente en Risaralda. Laura Quiseno.
4: El procedimiento se llevó a cabo durante un operativo de registro y control instalado por la policía en el peaje de San Clemente, uno de los principales corredores viales del departamento. Coronel Jaime Enrique Higgins, comandante de la policía de Risaralda.
5: Logró la incautación de aproximadamente 452 kilos de marihuana, la recuperación de un vehículo en la cual se transportaba dicha sustancia y el cual figura hurtado.
4: El capturado, junto a la marihuana incautada y el automotor recuperado, fue dejado a disposición de la autoridad judicial competente para avanzar en el proceso de judicialización e investigar el origen y destino del cargamento.
1: Laura, gracias. Y en Armenia hay preocupación por el incremento de los incendios forestales debido a las altas temperaturas. En las últimas horas hubo una emergencia en la vía Armenia-Calarca. Adrián Trejos.
6: El secretario de Gobierno de Armenia, Carlos Arturo Ramírez, manifestó su preocupación por el incremento

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1: Un incendio de cobertura vegetal se presentó en la vía que comunica Armenia con Calarcá, en una de las laderas que consumió varias hectáreas de pasto, por fortuna sin consecuencias adicionales para las viviendas cercanas. Sin embargo, los organismos de socorro siguen en máxima alerta.
2: Adrián, gracias. Y hay alarma en Tiquicio, en el sur de Bolívar, por el aumento de los casos de dengue. Erix Montoya.
3: Una preocupante situación de salud pública enfrenta al municipio de Tiquicio, en el sur de Bolívar, debido al incremento sostenido de contagios de dengue que afecta con especial rigor a la población infantil. Líderes comunitarios y habitantes de la zona estiman que la cifra de personas afectadas ya supera los 100 casos, por lo que hacen un llamado urgente a las autoridades sanitarias para que intervengan de manera inmediata antes de que la emergencia pase a mayores. La preocupación en el municipio se incrementa debido al subregistro de contagios. Al ser un territorio con extensas zonas rurales y veredas de difícil acceso, muchas familias deciden quedarse en sus hogares, sobrellevando los síntomas y recurriendo a la automedicación en lugar de trasladarse al hospital local.
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0: Un saludo muy especial a todos los oyentes de Caracol Radio en Colombia y en el exterior en este fin de semana. Y a partir de este momento comienza De Película, el espacio del Grupo Prisa dedicado al séptimo arte, porque la única sala de cine en la radio de nuestro país es De Película. Todos ustedes, nuestros amables oyentes, nos pueden seguir escribiendo en nuestras redes sociales en X, somos arroba Caracol De Peli, también estamos en Instagram como De Película Caracol Radio. Y aquí escuchamos a Las Piedras Rodantes, a los Rolling Stones, de su álbum Voodoo Lounge, con esta canción Jump on Top of Me, que hace parte de la banda sonora de una película muy célebre en los años 90 que tiene que ver con el mundo de la moda. Y es que este fin de semana, aquí en De Película de Caracol Radio, Juntos Más Compañía, muy a nuestro estilo, estaremos con la información, las anécdotas, los sonidos, la música y por supuesto los largometrajes, hablando de ese tipo de filmes que tienen que ver con el mundo de la moda, con motivo de la presencia en la cartelera de dos largometrajes que hablan de este mundo. Couture, Vidas Entrelazadas, la cinta de Alice Vinocourt, y también el largometraje de Fersan Özpetek, titulado Diamanti. Ambos tienen que ver con pasarelas, con vestidos, con diseños, con supermodelos. Y también vamos a recordar ese tipo de largometrajes que precisamente tienen en su núcleo de la historia el mundo de la moda. Sean ustedes bienvenidos, esto es De Película de Caracol Radio y estos son los Rolling Stones.
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0: Y con estos sonidos viajamos hasta 1994 con una producción de 2 horas 13 minutos de duración en medio de la sátira, la parodia, la comedia, el drama y la moda. Una cinta titulada Pret-a-Porter.
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0: La dirección a cargo del gran maestro Robert Altman, fallecido en el año 2006, el hombre de Kansas City, que dirigió Nashville, Gosford Park y también The Player o los Juegos de Hollywood en 1992. Y aquí un reparto sinceramente impresionante, algunos haciendo roles, haciendo papeles y otros apareciendo.

Asking Self como ellos mismos. Si aparecían figuras de la talla de Sofía Loren, Julia Roberts, Marcello Mastroianni, el famoso Guido, del Otto Emezzo de Fellini, Jean-Pierre Cassel, Kim Basinger, Chiara Mastroianni, Anouk Aimée, Stephen Rea, Rupert Everett, Rosie De Palma, Lily Taylor, Forest Whitaker, Harry Belafonte, no, dame el favor. Tremenda constelación de figuras, una verdadera pasarela de estrellas. Y ya pasando a la historia de Pret-a-Porter, pues es el mundo de la moda, el acontecimiento del año está en París con la presentación de las colecciones Pret-a-Porter y allí acuden diseñadores, modelos, fotógrafos, periodistas y famosos, aunque los auténticos protagonistas son las envidias y las rivalidades personales. Este año, el asesinato del jefe de la Chambre Sindical de la Moda se ha convertido en la noticia principal y también los ha convertido a todos en sospechosos. Robert Altman hizo varias filmaciones, varios rodajes de las pasarelas de moda parisinas, capturando las verdaderas colecciones de primavera de ese año, del 94, y una gran cantidad de celebridades de la vida real. Altman y su escritora Barbara Schulzlager luego integraron varias historias diferentes en las imágenes que habían adquirido. Sofía Loren y Marcello Mastroianni recrearon su icónica secuencia de striptease de Ayer, Hoy y Mañana de 1963, añadiendo una nota cómica a pie de página que hace referencia al paso del tiempo. Y Rupert Everett estaba muy disgustado con Dani Aliello, alegando que este último había sido extremadamente adulador con Marcello Mastroianni y grosero con varios otros. Y Dani Aliello y la leyenda Loren Bacall se enfrentaron durante el rodaje y Bacall lo llamó acosador debido a su comportamiento hacia otros miembros del reparto. Y de la banda sonora de Pret-a-Porter de 1994, aquí escuchamos a Inica Monse con Here Comes the Hot Stepper.

0: No, he visto todo esto antes.
1: ¿Veis que Ken está reinventando el puño ancho?
0: ¿Dónde están los otros vestidos?
1: Tenemos unos aquí y los demás...
2: Observa y escucha.
1: Podría ser interesante con...
0: No. No, todo esto me molesta.
3: Y estos sonidos doblados al español latino están disponibles en Disney Plus con una producción que recientemente tuvo una segunda parte, una secuela. Esta es del año 2006, de 1 hora 49 minutos de duración, en medio de la sátira, la comedia, el drama y la moda. Una película titulada originalmente The Devil Wears Prada y que se presentó en Disney Plus como El Diablo Viste a la Moda.
0: Pero se parece mucho a un...
4: ¿A los de la Croa? No, de Julio, no, no con los...
3: La dirección a cargo de David Frankel, un neoyorquino nacido en 1959, responsable también de 2 episodios de Band of Brothers, esa sensacional serie bélica de HBO. Y en el elenco aparecía una mujer de 1,73 metros de estatura, también local de Nueva York, nacida en Brooklyn, la maravillosa y fascinante Anne Hathaway, la misma mujer de Interstellar, y que fue Selina Kyle o Gatúbela en algunas entregas de Batman.
5: Pero sigo aprendiendo de todo esto.
3: Y sí, Miranda Presley, más conocida como Anne Wintour, la directora de Vogue, aunque aquí era Runway, interpretada por la mujer que ha recibido el mayor número de nominaciones al premio Oscar de la Academia en un total de 21 ocasiones y ganándolo 3 veces. Meryl Streep, sí, esa mítica actriz que aquí interpretaba a Miranda Presley, que también estuvo en Memorias de África, en Mamma Mía y en Agosto.
0: No es turquesa, no es lapislázuli, es...
3: Y aparecían en el elenco Emily Blunt, también Stanley Tucci, y en el papel de Serena aparecía la supermodelo de la vida real, Gisele Bündchen.
0: Y así el celeste de pronto estaba en 8 diferentes colecciones.
3: Y en el vertiginoso mundo de la moda de Nueva York, la cumbre del éxito la representa la revista Runway, dirigida con mano de hierro por Miranda Presley. El rol a cargo de Meryl Streep y trabajar como ayudante de Miranda podría abrirle cualquier puerta a Andy Sachs, el rol a cargo de Anne Hathaway. Si no fuera porque ella es una mujer que se destaca por su desaliño y porque no encaja en el grupo de guapísimas periodistas de la revista. Andy comprende muy pronto que para triunfar en este negocio va a necesitar algo más que iniciativa y preparación, y la prueba está delante de ella, vestida de pies a cabeza de Prada. El personaje de Meryl Streep se inspira en Anne Wintour, la directora de Vogue en los Estados Unidos.
5: ¡Gracioso! ¡Uy! Ella no es feliz a menos que todos estén asustados, nauseabundos.
3: En el primer día de rodaje, Meryl Streep le dijo a Anne Hathaway, creo que eres perfecta para el papel, estoy muy feliz de que vayamos a trabajar juntos. Luego hizo una pausa y continuó diciendo, esa es la última cosa buena que te voy a decir, y así lo hizo durante el resto del metraje. Anne Wintour, la directora de Vogue y la inspiración para Miranda Presley, no fue invitada al estreno, sin embargo asistió a una proyección anticipada para la prensa junto con su hija vestida de Prada de pies a cabeza. Se podía escuchar a la hija de Wintour dándole codazos durante la proyección. Tienen razón, aunque nunca hizo comentarios públicos sobre la película, se dice que le gustó mucho la cinta a pesar del escepticismo inicial. Y, por supuesto, de la banda sonora de El Diablo se viste a la moda, modelo 2006, aquí escuchamos este clásico tema que hace parte del mundo de la moda con Madonna, Vogue.

0: Anyone, that's better. Does your mother have brown eyes?
1: Green.
0: Do you look very much like her?
1: I don't know, I think so.
2: Y estos sonidos en su idioma original hacen parte de un film del año 2017, 2 horas 10 minutos de duración, en medio del romance, la epopeya, el drama psicológico y la moda. Una película titulada originalmente Phantom Thread y que se presentó como El Hilo Invisible.
1: Pues Dios, llamada.
2: Y aquí la dirección corrió a cargo de, como dicen los millennials, PTA, Paul Thomas Anderson, el ganador de 3 premios Oscar de la Academia, que recientemente nos presentó One Battle After Another en el año 2025. Y ese hombre que habla ahí ha sido ganador de 3 premios Oscar de la Academia, nacido en Londres, Inglaterra, Su Majestad Daniel Day-Lewis, el mismo hombre de Petróleo Sangriento, de Pandillas de Nueva York, de Lincoln, del Último Mohicano, y lo acompañaba una tremenda actriz nacida en Luxemburgo, Vicky Krieps, que aquí interpretaba a Alma y que también estuvo en Tiempo, la cinta del año 2021 de Shyamalan.
0: So I tried to never be without her.
2: Y en el elenco también aparecía Leslie Manville. Y pasando a la historia, en el Londres de la posguerra, en 1950, aparece el famoso modisto Reynolds Woodcock, el rol a cargo de Daniel Day-Lewis y su hermana Cyril, interpretada por Leslie Manville, que están a la cabeza de la moda británica vistiendo a la realeza y a toda mujer elegante de la época. Un día, el soltero Reynolds conoce a Alma, el rol a cargo de Vicky Krieps, una dulce joven que pronto se convierte en su musa y amante, y su vida, hasta entonces cuidadosamente controlada y planificada, se ve alterada por la irrupción del amor. PTA tuvo la idea original de esta película un día cuando estaba enfermo en cama y su esposa Maya Rudolph, también actriz, lo atendió y lo observó con una mirada que le hizo darse cuenta de que hacía mucho tiempo que no lo miraba con tanta ternura y amor. El director Paul Thomas Anderson dijo que su frase favorita de The Phantom Thread era: "El té se acaba, la interrupción es quedarse aquí conmigo". Y el diseñador de moda, Cristóbal Balenciaga, habla sobre esta película diciendo que la relación con su obra y la forma en que llevó su vida, con las palabras del director Paul Thomas Anderson, vida monástica, inspiró el personaje de Reynolds Woodcock. Y de esta película, The Phantom Thread o El Hilo Invisible, del año 2017, aquí escuchamos parte de su banda sonora con esta canción tributo a Luis Alberti. El tema es Compadre Pedro Juan.

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1: La selección de Inglaterra es por primera vez en su historia tercera en una Copa del Mundo, luego de derrotar 6-4 a la selección de Francia. Con goles de Declan Rice, Henry Consá, Jude Bellingham y Hakkari Cayo Saka por parte de los ingleses, y en la selección de Francia los anotadores fueron Barcola, Dembélé y doblete de Kylian Mbappé. Con este resultado, los tres leones consiguieron subirse al podio de la Copa del Mundo. Bukayo Saka expresó lo que fue este partido para él.
2: Fue un partido muy loco. Obviamente ambos seguimos bastante decepcionados por no estar en la final, pero se trataba de terminar con fuerza y para nosotros darle al país la mejor posición en la Copa del Mundo que han visto unos 60 años. Así que estamos contentos con el resultado final. Tuvimos algunos resultados increíbles y al final nos quedamos cortos contra Argentina. Y sí, eso duele mucho, pero para todos nosotros y para los aficionados en casa, tenemos que mantener la cabeza en alta, seguir adelante y enfocarnos en lo que viene.
1: Inglaterra consigue su mejor resultado luego de ser campeona del mundo en el Mundial de 1966. En Italia 1990 y Rusia 2018 había quedado en el cuarto lugar. La selección inglesa ya había anotado más de 4 goles en esta edición del Mundial. En la primera fecha contra Croacia, en la victoria 4-2 para los ingleses.
3: Luis de la Fuente, técnico de la selección de fútbol de España, aclaró que no considera que Argentina practique un juego sucio a lo largo del campeonato del mundo. Mañana se verán las caras por el título de 2026 en New York, New Jersey.
4: Yo respeto las opiniones de todo el mundo, yo tengo una admiración extraordinaria por una selección que viene a ser campeona de América, campeón del mundo, campeona de América, si no me equivoco, corrígeme, finalista del campeonato del mundo, no creo que lo ha hecho nadie en la historia, bueno, por favor, y además dirigidos por un amigo mío. Es admiración y más admiración y reconocimiento. Y son grandes futbolistas, grandes, que cada uno vamos a utilizar nuestras armas, pero armas futbolísticas. Esto es un partido de fútbol. Y el que mejor juegue, el que mejor domine esas situaciones, el que minimice las virtudes del rival, pues estará más cerca de ganar. Pero siempre siendo fieles a nuestro estilo, que creo que los dos estilos, pues habla de similitudes. En la propuesta futbolística creo que tiene bastantes similitudes.
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1: Freud dijo, amor y trabajo, trabajo y amor. Eso es todo. Yo estoy jubilado y mi esposa está muerta. Como imaginarán, eso me ha dado mucho tiempo libre. Mi esposa falleció hace 3 años y medio, pienso en ella todos los días y la jubilación, ese es un incesante y eterno esfuerzo de creatividad.
2: Y después de la pausa continuamos aquí en De Película de Caracol Radio, Juntos Más Compañía, en nuestro especial de fin de semana acerca de películas que tienen que ver con el mundo de la moda, con motivo de la presencia en la cartelera de 2 largometrajes, uno de ellos Couture o Vidas Entrelazadas y el otro Diamanti de Fersan Özpetek. Y estos sonidos que tenemos de fondo, doblados al español latino, están presentes en HBO Max, con un largometraje del año 2015 de 2 horas de duración en medio de la moda, el drama y la comedia. La cinta titulada The Intern y que se presenta en HBO Max como pasante de moda.
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2: La dirección a cargo de Nancy Meyers, una mujer que ha estado presente en producciones como The Holiday y también No es tan fácil. Y en el elenco, ese personaje que habla y doblado al español latino, Ben, es interpretado por el gran Bob De Niro, el hombre nacido en 1943 en Manhattan, Nueva York, el mismo Raging Bull, Jay LaMotta, toro salvaje, que estuvo en El Cabo de Miedo y que fue Travis Bickle en Taxi Driver.
1: Más de lo que debí.
2: Y de nuevo, en una película de moda, aparecía la sensacional Anne Hathaway, acompañada de otra fascinante mujer nacida en Burbank, California, René Russo, la misma actriz de El secreto de Thomas Crown, la versión de 1999, que también estuvo en Nightcrawler en el año 2014.
1: Folleto de reojo.
2: Y ya pasando a la historia de Pasante de Moda o The Intern del año 2015, con el guión y la dirección de Nancy Meyers, aquí aparece la joven dueña de un exitoso negocio online dedicado a la moda que acepta a regañadientes que la compañía contrate como parte de un programa laboral a un hombre de 70 años como becario senior, el rol de Robert De Niro, Ben. Sin embargo, poco a poco irá dándose cuenta de lo indispensable que puede volverse este viejo para la empresa.
3: Sí, compraron una vieja fábrica en Red Hook. Mi hija dice que venden ropa en internet. ¿Cómo funciona?
2: Hay una escena en esta película Pasante de Moda donde Robert De Niro está confundido en cuanto a quién es Jay-Z. Es una broma interna sobre el problema que tuvo Robert De Niro y Jay-Z entre 2012 y 2016. Y Quentin Tarantino nombró a esta película una de sus favoritas, eso en una entrevista en el año 2015. La escritora y directora Nancy Meyers se acercó a Jack Nicholson para el papel de Ben Whittaker, pero Nicholson no aceptó el papel y fue mencionado en las divagaciones filosóficas de Jules en una escena en un bar en la película Pasante de Moda. Y de su banda sonora, aquí escuchamos a Meghan Trainor con esta canción All About That Bass.

0: ¿Te molesto?
1: Algo.
0: Lo siento. Es que tienes la piel muy linda. Soy Ruby.
2: Y estos sonidos están disponibles en YouTube con una producción de 2016 de 1 hora 57 minutos de duración en medio del thriller, el terror, el horror psicológico y el mundo de las supermodelos, con una película titulada The Neon Demon.
1: ¿Quién te dijo?
0: Se te nota. No te preocupes. Este animal deslumbrado es justo lo que quieren.
2: La dirección corrió a cargo de un hombre nacido en Copenhague en 1970 en Dinamarca, Nicolas Winding Refn, responsable también de Drive, la producción del año 2011, y Valhalla Rising. Y en el elenco aparecía una sensacional mujer de 1,75 m de estatura que, pese a conservar un rostro angelical casi que infantil, pues termina siendo una de las actrices despampanantes y talentosas del momento, nacida el 9 de abril de 1998 en Georgia, en los Estados Unidos, Elle Fanning, que también estuvo en Maléfica y en Predator Badlands.
1: En realidad, nada.
2: Y aparecía otra fascinante mujer nacida en Knoxville, Tennessee, Christina Hendricks, que fue la famosa Joan Harris o Joan Holloway en la serie Mad Men a lo largo de 92 episodios y que también estuvo en Ginger and Rose del año 2012.
1: Lo siento.
2: Y en el elenco también aparecía Gina Malone, que aparece en esta escena que tenemos de fondo interpretando a Ruby. Ella estuvo en Sucker Punch de Zack Snyder y también Keanu Reeves interpretando a Hank.
0: A una fiesta.
2: Y ya pasando a la historia que nos presentó The Neon Demon, la cinta danesa de 2016 de 117 minutos de duración, aquí aparece Jessie, el rol a cargo de Elle Fanning, una mujer que llega a la ciudad de Los Ángeles, en California, para hacer su sueño realidad, convertirse en una flamante supermodelo. Pero su juventud y belleza despiertan al demonio y se verá atrapada en un peligroso mundo de envidias y celos en el que las modelos están dispuestas a todo para triunfar. La película se rodó en orden cronológico y el final se creó e improvisó en el set, según la propia Elle Fanning. Una de las características más llamativas de la cinta es el uso del color. En una entrevista, el director Nicolas Winding Refn declaró que de hecho es daltónico y que solo puede percibir el contraste y los colores. El jefe de Ruby fue interpretado por el propio hombre de la funeraria que trabajaba en la morgue utilizada como ubicación. Y Elle Fanning tenía 16 años cuando la película comenzó a rodarse. Cumplió 17 durante el rodaje y 18 cuando se estrenó en las salas de cine. Y de la cinta de Neon Demon del año 2016, aquí escuchamos su banda sonora con el tema Waving Goodbye a cargo de Sia.

0: Very good, Sergeant Ferret. My design, but you're inspired.
1: Myrtle Dunwich.
0: Tilly.
1: You grew up.
0: You got old.
1: Sad, but true.
0: What have I done this time?
2: Y estos sonidos en su idioma original están presentes en YouTube con una película del año 2015, un largometraje de 1 hora 59 minutos de duración, en medio de la comedia, el drama y la moda. Una cinta titulada originalmente The Dressmaker y que se presentó en algunos países como La Modista.
1: Did anyone know you were coming?
2: La dirección a cargo de una australiana, Jocelyn Morehouse, nacida el 4 de septiembre de 1960 en Melbourne, que también hizo la prueba una película de 1991. Y esos dos personajes que tenemos de fondo en este diálogo, ella es británica, la maravillosa Kate Winslet, sí, la misma Rose de Titanic, que también estuvo como Clementine en Eterno Resplandor de una Mente sin Recuerdos en el año 2004, que fue April en Revolutionary Road de Sam Mendes en 2008 y que fue Hannah Smith en The Reader en el año 2008, aquí interpretando a Tilly. Y el hombre con el que sostiene el diálogo, que no puede creer lo que ve en sus ojos, que dice, Dios mío, ¿cuánto has crecido? Y ella le dice, sí, y tú te has vuelto más viejo. Es Hugo Weaving, un hombre nacido el 4 de abril de 1960 en Nigeria, de padres ingleses, el famoso Elrond de la trilogía del Señor de los Anillos, el famoso agente Smith de Matrix, la cinta de 1999 que estuvo como V en V for Vendetta, y que aquí interpreta a ese agente de la ley, al sargento Farrell.
0: Do you remember Miss Harradine, the school teacher?
2: Ay, Dios mío, Kate Winslet, aquí interpretando a esa modista. Y ya pasando a la historia de The Dressmaker, el espacio histórico es la Australia de los años 50 y aparece Tilly, el rol a cargo de Kate Winslet, una glamurosa modista que regresa a su casa en el turbio pueblo de Dungatar, tras muchos años trabajando en exclusivas casas de moda en París, con el objetivo de cerrar heridas del pasado y vengarse de quienes la forzaron a marcharse años atrás. Allí no solo se reconciliará con Molly, el rol a cargo de Judy Davis, su enferma y excéntrica madre, y termina enamorándose inesperadamente de Teddy, el rol a cargo de Liam Hemsworth. Y armada únicamente con su máquina de coser y su excepcional estilo, consigue transformar a las mujeres del pueblo y logra de esta peculiar forma su dulce y ansiada venganza. Sí, ahí está ella con un palo de golf destruyendo las casas de las personas que habitan en esa parte de Australia. Y esta película se retrasó un año para adaptarse al embarazo que en ese momento tenía Kate Winslet. El rodaje comenzó 3 meses después de ella dar a luz. Kate Winslet aprendió a coser. Después de esto ayudó a Margot Wilson en la creación del vestuario de su personaje. Wilson fue contratada exclusivamente para crear los atuendos de Tilly. Y Kate Winslet y Judy Davis tuvieron dificultades para mantener la cara seria mientras se rodaba la escena en la que Liam Hemsworth se quitó la camisa y donde le hacían medidas. Es más, Liam Hemsworth siguió una dieta muy restringida para la escena e hizo flexiones en su tráiler justo antes de rodar esta secuencia. Kate Winslet señaló, cuando llegaba el punto en que tenía que medirle la cintura, escuchaba los gruñidos de su estómago. Yo pensé, pobre hombre, terminemos de una buena vez la escena.
0: My daughter.
2: La máquina de coser de Tilly es una Singer 201K2. Era increíblemente robusta y muy cara y costaba el equivalente a 6 meses de salario para una mujer trabajadora. Los modistos y sastres profesionales todavía la consideran una de las mejores máquinas de coser de la historia.
0: What?
2: Y de la banda sonora de The Dressmaker o La Modista, aquí escuchamos a Jimmy Nelson con esta canción Meet Me With Your Black Dress On.

0: Allez, mesdames, on met du cœur à l'ouvrage. Ça va, Esther? Vous avez l'air tout ému.
1: Y estos sonidos hacen parte del tráiler de una producción de 2021, una película de 1 hora 40 minutos de duración en medio de la comedia y la moda. La película Haute Couture, Alta Costura. La dirección a cargo de Sylvie Ohayon y en el elenco aparecía una actriz francesa nacida en 1948, el 6 de julio, Nathalie Bey, que falleció en el año 2026 y que estuvo en La Noche Americana, la maravillosa película de François Truffaut de 1973 y también en Catch Me If You Can de 2002 de Steven Spielberg. Y complementaba el elenco una actriz que se graduó del Instituto de Ciencias Políticas y comenzó una carrera de derecho, pero rápidamente decidió detenerse para cumplir su sueño de convertirse en actriz, Pascal Arbillot. Ella pasando a la historia, que aparece Esther, una modista de la casa Dior, que trabaja en su última colección de alta costura antes de jubilarse. Jade, una joven de 20 años, le sustrae el bolso en transporte público, pero días después decide ir a devolvérselo arrepentida. Esther, atraída por la valentía de la joven y convencida de que posee un don, decide ofrecerle una oportunidad para entrar en los talleres de la casa Dior como joven aprendiz. Con Jade ha encontrado la ocasión de transmitir una profesión que siempre ha ejercido por pasión. Y de la banda sonora de esta película Haute Couture o Alta Costura del año 2021, aquí escuchamos su banda sonora con el señor Jean-Jacques Goldman y esta canción titulada La Vue par Procuration.

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1: Ocho de la noche, un minuto, bienvenidos a la actualización de noticias y mucha atención porque Alfredo De Luque se perfila para ser el próximo presidente del Senado. Otro partido político le anunció su respaldo y estamos hablando del Partido Liberal. Escuchemos lo que acaba de decir el senador en medio de la reunión de compromisarios para alcanzar un acuerdo.
2: No, estamos terminando de cuadrar cómo van a ser la conformación de las comisiones y las presidencias de las mesas directivas de las comisiones también, y algo también de las mesas directivas de la plenaria. Y yo creo pues que hoy quedaría en un 90% el trabajo finalizado y ya pues sería pues simplemente el 20 de julio ratificar esos temas y avanzar.
1: Sin embargo, el senador del Partido Centro Democrático, Carlos Meisel, anunció que van a irse a voto limpio el próximo 20 de julio. Aún así, el senador De Luque se siente tranquilo porque ya alcanzaría las mayorías para presidir el Senado. En otras noticias, les contamos que la ola invernal en el sur del departamento de Norte de Santander ha dejado más de 600 familias damnificadas. Jenny Márquez.
3: Las fuertes lluvias de los últimos días mantienen en emergencia a varias zonas de Norte de Santander, donde ya se reportan más de 600 familias afectadas, daños en vías y el colapso de puentes, principalmente en los municipios de Chitagá, Cácota, La Bateca y Toledo. El secretario de Gestión de Riesgo de Desastres de Norte de Santander, William Vera.
4: Las principales afectaciones por estas lluvias están alrededor de la cuenca del río Chitagá. Tenemos hasta el momento más de 600 damnificados, familias damnificadas, y hay una afectación importante en dos puntos que afectan la transitabilidad en la vía de la soberanía.
3: Vera aseguró que el departamento ya adelanta la entrega de ayudas humanitarias y trabaja con el banco de maquinaria para atender esta emergencia.
1: Jenny, gracias. Entre tanto, se registran temperaturas por encima del promedio histórico en el Valle de Aburrá. Martín Díaz.
5: El tema climático en el área metropolitana no se trata solo de una percepción ciudadana y las autoridades así lo confirmaron. Según señalaron, los primeros días del mes de julio en el Valle de Aburrá se han registrado temperaturas entre los 2 y los 3 grados Celsius por encima de los promedios históricos para esa época del año. De acuerdo con los registros de la red de monitoreo del CIATA, las temperaturas medias diurnas entre las 7 de la mañana y las 6 de la tarde se han ubicado entre 2 y 3 grados Celsius por encima del promedio histórico. Eso explicó Julián Sepúlveda, el líder del equipo de meteorología del CIATA.
6: En estos días o en este rango de días nos salimos un poco de una desviación estándar alrededor de la media, entonces tuvimos temperaturas medias cálidas de día altas y este patrón se repitió para las noches.
5: Y es que hay que señalar que hasta el pasado 13 de julio se habían registrado nada más 2 eventos de lluvia de baja intensidad, lo que representa un acumulado muy por debajo de lo normal para ese mes.
1: Martín, gracias. En otras noticias, la Jurisdicción Especial para la Paz realizó actos de dignificación y memoria en honor de las víctimas del movimiento a luchar en el Huila. Cristina Navarro.
7: Los actos conmemorativos hacen parte de un ejercicio restaurativo en el marco de las medidas de protección de la Jurisdicción Especial para la Paz sobre el Cementerio Central de Neiva, que busca reconocer a los miembros del movimiento A Luchar, perseguidos por ejercer la participación política y defender los derechos humanos entre 1984 y 1993 en Huila. También se llevó a cabo la develación de una placa conmemorativa para dignificar la vida, la memoria y el legado de José Alberto Peñuela Rojas, integrante del movimiento A Luchar, asesinado el 9 de julio de 1990.
1: Cristina, gracias. Más de 12 mil millones de pesos se adicionarán al programa de alimentación escolar en Caldas. Cristian Quintero.
8: Lo que significa que el presupuesto total destinado a este programa supera los 73 mil millones de pesos, garantizando su operación hasta el último día de clases. Luis Ernei Vargas, secretario de Educación de Caldas.
9: Eso nos garantiza poderle llevar alimentación a cerca de 57 mil niños que reciben estas raciones en las

0: Estados Unidos después de pasar 5 años en prisión en Cuba. Y hay polémica por el posible uso de cocodrilos en Israel para evitar fugas en las prisiones. Juliana Hernández.
1: Camila, pues lo que para algunos dirigentes en un principio fue motivo de burla, hoy podría llegar a ser una realidad, y es que la ministra israelí de Protección Ambiental, Idit Silman, reclasificó a los cocodrilos como fauna criada en cautiverio. ¿Qué es lo que hace esta medida? Abrir la puerta al posible uso de estos animales con fines de seguridad, incluida la prevención de fugas en prisiones. El ministro de Seguridad Nacional celebró la decisión, y es que, según varios medios israelíes, él pretende desplegar cocodrilos alrededor de la prisión de Ketziot, en el sur de ese país, donde están recluidos numerosos milicianos de Hamas, que en su momento fueron capturados tras el ataque del 7 de octubre de 2023, lo cual desencadenó la guerra en Gaza.
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9: 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Dirige Fidel

0: Franco. Avanzamos, seguimos adelante, estamos en Caracol Radio, estamos en Planeta Caracol con las noticias, los temas, la actualidad, todo lo que tiene que ver con el medio ambiente, el relacionamiento con los recursos naturales, las buenas prácticas. Sin duda, la humanidad enfrenta multiplicidad de fenómenos y todo proceso productivo pues debe ajustarse a diferentes condiciones. ¿Qué pasa con el calentamiento global, la contaminación, la pérdida de biodiversidad, en fin? Pero bueno, vamos a hablar hoy de la actualización de las normas de gestión ambiental más utilizadas en el mundo. Sin duda, son definitivas, son claves para la reducción de los gases de efecto invernadero. Y para hablar de este tema, nos da gusto saludar a Daniel Trillos. Daniel es director de normalización de Icontec y también integrante del Consejo Directivo de ISO. Daniel, qué bueno que regreses a tu casa, a Caracol Radio, Planeta Caracol. ¿Cómo estás? Bienvenido.
1: Hola Fidel, un saludo muy especial para ti y para toda la audiencia de Planeta Caracol. Un gusto estar acá nuevamente y esta vez para conversar sobre los estándares y la actualización de estos sistemas de gestión que hoy más que nunca son herramientas fundamentales para la protección de nuestro entorno.
0: Sin duda, totalmente. Mira, si hacemos una pequeña reflexión global de lo que está pasando, el impacto del tema de la guerra en Oriente Medio, el cierre del Estrecho de Hormuz, la guerra Rusia-Ucrania, y en su momento el tema del gas y el impacto en Europa, ahora el tema de estos combustibles fósiles, Daniel y oyentes, nos llevan sin duda a entender lo que están diciendo en la Unión Europea, lo que se está diciendo en esta semana en Cartagena de la transición energética, apelar a fuentes limpias, si se pueden llamar, aunque la matriz de la energía en Colombia es limpia, es 70% agua o más, pero fotovoltaica, eólica. Y claro, cuando uno habla de los procesos productivos, yo tengo una empresa, una compañía, debo cumplir estándares y al mismo tiempo creo que llegó la hora de la transición energética, que no se quede solo en un mero debate o que no se quede tampoco en una discusión de radicalización en contra de combustibles fósiles, en fin. Pero el escenario obliga, sin duda, a que hablemos de estas normas de gestión ambiental de cara a lo que es adaptarnos al calentamiento global.
1: Así es, Fidel. Tal cual como lo mencionas, es un momento donde están pasando muchísimas cosas en el mundo, donde hay muchas corrientes, muchas tendencias, donde hay muchas intenciones, pero es fundamental que estas intenciones se vuelvan en efectos reales. Y es justamente allí donde las normas técnicas entran en juego.
0: Totalmente. ¿Cómo podemos empezar a hablar de estas nuevas normas, de la actualización de las mismas? ¿En qué consisten, Daniel? ¿Qué debemos cumplir o qué deben cumplir quienes están al frente de compañías, de procesos productivos?
1: La norma de sistemas de gestión ambiental, que es la ISO 14001, es la norma de sistema de gestión ambiental con un reconocimiento amplio internacional, con más de 670,000 organizaciones certificadas en todo el mundo. Sí. Y lo que plantea este documento es un marco de referencia estructurado y práctico para que las empresas puedan identificar sus impactos ambientales, puedan establecer unas metas medibles y puedan mejorar continuamente su desempeño ambiental. Lo que busca la norma y lo que busca este documento, que al final de cuentas es una herramienta para las organizaciones, es lograr que esas intenciones se puedan materializar, se puedan medir y se pueda demostrar y gestionar un desempeño mejor ambiental para la organización, incluso desde el mismo ADN de la estrategia de la empresa.
0: Allí, por ejemplo, hablamos de manejo de agua, reutilización, circularidad, compensaciones en el tema de biodiversidad, ¿todo ello?
1: Sí, la norma plantea un marco general. La norma no entra en los detalles específicos o en unas metas particulares porque realmente cada organización opera en un entorno y en un contexto diferente. Uh-huh. Y lo que para una organización puede ser fundamental en términos de impactos ambientales puede no serlo para otro. Entonces la norma lo que busca es que la organización pueda identificar el contexto en el que está operando, pueda analizar los riesgos y las oportunidades desde el punto de vista ambiental y pueda establecer esa gestión ambiental desde la misma estrategia de la organización. Entonces, cada organización, usando la norma, puede identificar cuáles son esos impactos, cuáles deberían ser las mejoras que debe desarrollar, pensando De hecho, no solo en su gestión, sino también en las diferentes actividades, en sus productos y en sus servicios, teniendo un enfoque de ciclo de vida, mirando cómo se comporta sus productos y sus servicios desde el diseño hasta el final de la vida útil y pensando, por supuesto, también en toda la circularidad y buscando reincorporarlo nuevamente en los procesos.
0: Qué bien esa precisión, Daniel, porque pues usualmente uno se concentra en solo el proceso productivo, pero no luego, inclusive la comercialización del mismo y la disposición final o posible, que es la idea, reutilización de ese bien, de ese producto.
1: Así es, Fidel. Y ese es uno de los puntos que se enfatiza precisamente en esta actualización. La norma de sistema de gestión ambiental de ISO es una norma que tiene ya aproximadamente unos 30 años de existencia y se ha ido revisando usualmente cada 10 años. Y en esta revisión lo que se hace es precisamente precisar un poco algunos temas dentro de esos, justamente ese ciclo de vida. No solamente pensar en las actividades que la organización desarrolla, sino aquellas sobre las que puede tener control o influencia en su cadena de valor. Entonces, sí se considera todo eso dentro del documento.
0: Ya, he visto en supermercados, por ejemplo, que uno puede llevar la cacerola vieja, la deja y trae la cacerola nueva. La compañía de esas cacerolas está cumpliendo, trato de poner como un escenario, ¿cierto? Estaría cumpliendo porque mira que no se va a perder ese metal que representa esa cacerola vieja y no va a ir a impactar un ecosistema o contaminar o en un botadero donde no se ve, no sea biodegradable. Allí, en ese ejemplo, ¿se estaríamos cumpliendo con las normas de actualización de gestión ambiental, por ejemplo, Daniel?
1: En ese ejemplo, Fidel, se está haciendo una acción, que es una acción positiva para el medio ambiente y para el consumo de recursos y para evitar generación de residuos. Lo que busca esta norma precisamente es que esas acciones no sean acciones independientes, sino que sean unas acciones sistémicas de la organización y que no solamente realice una acción, sino que realmente haga muchas otras dependiendo de cuáles son esos riesgos y esas oportunidades que puede tener la organización en términos de desempeño ambiental. Esa es una de las acciones. Seguramente una empresa que tenga implementada una norma de sistema de gestión ambiental, en este caso la ISO 14001, va a tener ese tipo de acciones, pero no solamente esas acciones, sino ir mucho más allá en las actividades que desarrolla y en el desempeño ambiental, no solamente de la organización, sino de sus contratistas, de sus proveedores e incluso impactando también a los consumidores.
0: Si dentro de mi cadena productiva, por ejemplo, estoy haciendo una transición y los vehículos que reparten los productos ya no son de combustible fósil, sino eléctricos, igualmente el sistema de alimentación de mi compañía tiene techos fotovoltaicos, un sistema híbrido, alimento algunas zonas con esa energía solar. Estaríamos dando pasos interesantes dentro de las certificaciones de ISO 14001.
1: Claro que sí, eso es parte de seguramente las acciones que la organización va a revisar. La norma, el documento, cuando parte, lo que le pide a la organización es justamente que revise, que entienda qué es lo que tiene, dónde está operando y cuáles podrían ser esas acciones que le pueden llevar a un mejor desempeño ambiental. Entonces, sí, esas son seguramente algunas de las acciones que vamos a ver en las organizaciones cuando implementen esta norma.
0: ¿Qué tienen que hacer para la implementación? Ahí toca abrir que un análisis, una sinergia con Iconte, para el tema ISO, el tema, pues llamémoslo, yo quiero cumplir con eso y sentirme como un aportante para enfrentar lo que significa el reto de reducir los gases de efecto invernadero. ¿Cómo se hace, Daniel?
1: El primer paso es consultar la norma, revisarla y mirar cómo está la organización frente a los requisitos que plantea la norma. La norma lo que contiene en una estructura muy general es analizar el contexto, cómo la empresa impacta al medio ambiente y cómo el medio ambiente impacta a la empresa. Y a partir de eso se empiezan a generar ya cuáles deberían ser esas acciones, cómo controlo las acciones, cómo las mido, qué indicadores debo establecer, cómo comunico, también tiene un tema importante de comunicación, porque no solamente es generar las acciones, sino también saberlas comunicar. Hoy estamos en un mundo donde los temas del greenwashing son muy críticos, sí, y es muy importante tener una comunicación clara, una comunicación precisa, no exagerando ni cambiando realmente lo que se está haciendo. Eso ayuda también, pero también implica, y la norma contiene algo muy importante, y es el compromiso que debe tener la alta dirección de la organización en esas acciones. Entonces, realmente lo involucra la gestión ambiental dentro de la estrategia de la organización. Entonces, ¿qué debe hacer una organización? Inicialmente, consultar el documento, revisarlo, mirar qué cosas de allí puedo implementar, ir implementando estas acciones y posteriormente, y por supuesto lo que se busca acá con esto al final también, es poder estar la organización tranquila y segura que está cumpliendo con lo que está ya establecido, y ahí es donde entra un poco las actividades de certificación y de verificación que se están cumpliendo muchas veces para poder informar y dar tranquilidad a los consumidores que sí se están cumpliendo y se están haciendo unas acciones de forma sistemática buscando un mejor desempeño en las actividades de la organización.
0: Claro, la 14001 es una norma vinculante, me explico. Allí puede aplicar una MIPYME, una gran multinacional, ¿no es excluyente, es vinculante?
1: La norma tiene esa característica, se puede aplicar desde una microempresa hasta una gran corporación global. Realmente se ajusta a las características y condiciones que puede tener cada organización. Por eso no establece unos requisitos taxativos, por ejemplo, debe reducir tanto el agua o debe reducir tanto sus emisiones. Depende mucho del contexto de la organización y se puede adaptar a cualquier tipo de organización de cualquier característica.
0: Claro. Y yo como consumidor, al entender, conocer y como todo es medible, lo anota claramente Daniel, pues yo le creo a las compañías que se ajustan a la 14001 por ese compromiso, ese reto que tenemos como humanos de permanecer un tiempo más en el planeta, de que esa compañía me entregue un producto con unos estándares tremendos de que hay circularidad, manejo de agua, en todo, dependiendo del producto que sea. Y eso genera también un prestigio y un valor dentro de la competitividad y la credibilidad en cualquier escenario comercial, Daniel.
1: Por supuesto, y ahí es donde entra mucho precisamente todo el proceso de certificación, donde personas competentes, que son los auditores, van a las organizaciones, acompañan, identifican oportunidades de mejora o cómo está cumpliendo la organización, y frente a eso se puede entregar un certificado que es el que le garantiza al consumidor que la empresa lo está cumpliendo. Y otra cosa también importante, Fidel, mencionar es que pues nosotros traemos la norma desde la ISO a Colombia, la tenemos pues ya en español, por supuesto, también para que pueda ser consultada en nuestro idioma, pero también desde Icontec trabajamos mucho porque no quede la norma como un documento estático, sino porque se implemente. Entonces también tenemos diferentes servicios de formación para acompañar a las organizaciones a que entiendan mucho más lo que hay detrás de cada uno de los requisitos y puedan implementar mucho más fácilmente la norma.
0: ¿Y cómo es? ¿Cómo es? ¿Pueden acercarse a ustedes, a Icontec? ¿Y cómo funciona?
1: Claro que sí. Nosotros tenemos, pues a través de nuestra página web, pueden revisar, ahí tenemos los diferentes servicios que podemos prestar, tanto de entrenamiento como de certificación en la norma, y bueno, estamos pues en toda la disposición y con todo el interés de acompañar a las organizaciones en esta implementación y en el uso de esta norma.
0: Esto para todas las regiones de Colombia, no se queda solo en las comillas capitales de departamento, apliquen todo. Yo creo que es un mensaje increíble porque en todas las ciudades hay compañías, hay empresas. O sea, desde, ¿qué te digo yo? Una fábrica de paletas en San José del Guaviare, vale, aplica también a una fábrica encargada de ensamblar vehículos en Antioquia, qué sé yo, todos cabemos ahí.
1: Claro que sí, y nosotros tenemos, de hecho, no tenemos una operación centralizada, nosotros atendemos a todo el territorio, a todo el país. En las diferentes regiones tenemos seccionales, digamos, regionales en diferentes lugares del país e incluso también en Latinoamérica, no solamente en Colombia, sino en muchos otros países de la región para acompañar precisamente a las diferentes organizaciones de todo tipo, de todo tamaño y con cualquier tipo de actividad.
0: Y cumpliendo con estas certificaciones, de acuerdo a cada una de las compañías, también es medible ese cambio, Daniel, es decir, las buenas prácticas, el manejo de todos los recursos, la comercialización, la disposición final de ese producto, eso es medible, ¿cómo impactaría en la disminución de gases de efecto invernadero? ¿Todo eso se puede proyectar? ¿Lo han proyectado?
1: Eso se han hecho varios estudios y de hecho hace poco salió un estudio de del organismo canadiense, del Consejo Canadiense de Normas, sobre cómo la implementación de la norma ISO de sistemas de gestión ambiental ha tenido un efecto positivo en la reducción de emisión de gases de efecto invernadero. Entonces sí, se puede cuantificar, se puede medir. A veces no es tan sencillo, entendiendo que es una norma que se implementa en muchas organizaciones en todo el mundo, pero sí hay algunos estudios que han demostrado precisamente que la implementación de esta norma ha reflejado impactos positivos en el medio ambiente, y el estudio que te digo específicamente hacia los gases de efecto invernadero se ha logrado con una metodología que establecieron los canadienses demostrar que sí ha habido una reducción en los gases de efecto invernadero a partir de la implementación de esta norma.
0: Daniel, ¿y en qué nivel podríamos calificar de pronto o ubicar esa cultura por parte de nuestros empresarios o emprendedores de implementar todas estas normas de gestión ambiental? ¿Estamos bien? ¿Hace falta un poquitito más? ¿Culturalmente ya llegamos a ese nivel de conciencia, de compromiso?
1: Todavía nos falta un poco, por supuesto.
0: Okay.
1: Hay mucho compromiso, hay mucho interés desde las empresas y desde el trabajo en el país, incluso porque también los consumidores estamos exigiendo cada vez más ese
0: Correcto.
1: compromiso con el medio ambiente. Entonces, esto se mueve también mucho desde los consumidores. Cuando los consumidores empezamos a pedirle a las empresas un mejor desempeño ambiental, las empresas también lo hacen. Ahora, por supuesto, nos falta. Hay 650 mil certificadas, empresas certificadas en el mundo. En Colombia estamos hablando que hay un poco más de 2.000 empresas, que es un número importante, pero por
0: Importante.
1: supuesto, todavía nos falta tener muchas más empresas que estén implementando esta norma. Y que no sean solamente acciones aisladas. Quizá ese es uno de los puntos más importantes. A veces las organizaciones desarrollan algunas acciones, pero son algunas acciones aisladas que no se puede identificar realmente cuál es el impacto que va a tener y por qué realizan esa acción. Y la norma precisamente lo que los invita es a que lo puedan estructurar y puedan definir cuáles son las acciones que mejor y digamos que mayor impacto positivo van a tener.
0: Sin duda, yo creo que es una de las grandes conclusiones de esta conversación con Daniel Trillos, director de normalización de Icontec. No son una que otra acción, no, es implementen la certificación de ISO 14001 y esta actualización de norma en gestión ambiental, pues le va a dar prestigio, le va a permitir cumplir con esos compromisos para mitigar el efecto invernadero, las emisiones de gases de efecto invernadero. Yo creo que es clarísimo, Daniel, sí o sí, aumentar el número de compañías, de empresas que tengan el reto y sean certificadas, imagínate, es un gana-gana para todos.
1: Totalmente de acuerdo, Fidel. Sí, va a ayudar mucho a las organizaciones que posteriormente pues va a ayudar a la protección del medio ambiente y a tener pues un entorno muchísimo más saludable, ¿no? Y también va a fortalecer mucho la credibilidad que puedan tener las organizaciones en las acciones que desarrollan.
0: Total. Finalmente, Daniel, un mensaje para todos los oyentes que nos acompañan aquí en Caracol Radio sobre esto que creo es valiosísimo. Claro, no le hablan de Icontec, una certificación y, ay, Dios mío, es abrir el álgebra Baldor. No, eso se puede con los equipos de empalme, asimilarlo, implementarlo y luego ser certificados. Un mensaje para todos quienes te escuchen.
1: Efectivamente, Fidel, no, la invitación pues es a que conozcan la norma, a que la usen, a que la implementen. A veces se ve este tipo de documentos y este tipo de certificaciones como algo que es solamente para los grandes o que requiere una gran cantidad de recursos. Realmente es algo que se puede ajustar mucho a cada una de las organizaciones, que les ayuda a tener un pensamiento más estratégico en temas ambientales y que realmente es aplicable para todos. Y desde Icontec estamos, por supuesto, acompañando a las diferentes organizaciones del país, a quienes estén interesados en implementar la norma, en usarla, en aplicarla correctamente, en hacer todo ese acompañamiento desde la educación y desde la certificación, por supuesto.
0: Es Daniel Trillos. Daniel es director de normalización de Icontec e integrante del Consejo Directivo de ISO. Daniel, siempre gracias por estar aquí en Caracol Radio, en Planeta Caracol, y en esta oportunidad por actualizarnos sobre las normas de gestión ambiental, claves fundamentales para reducir gases de efecto invernadero, para ser sostenibles y para ser mejores con el planeta, con la vida. Daniel, te deseamos lo mejor.
1: Muchas gracias, Fidel. Un abrazo y un placer haber estado acá con ustedes.
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12: Aterrizado en Lisboa, en Portugal, el jugador colombiano John Jader Durán, de 22 años, para presentar exámenes médicos y firmar en las próximas horas como nuevo jugador del Benfica, uno de los dos equipos más populares del fútbol de ese país. Esto dijo a su llegada al territorio luso el antioqueño Durán.
13: Estoy contento por estar aquí, el más grande de Portugal. Un grato con Dios por llegar a nuestro team. Soy un cara que me gusta mucho de ganar. Con más estoy aquí para ganar. Solo está trabajar con todos y contento por estar aquí. Soy un cara que me gusta mucho trabajar. Solo está trabajar para aportarme en un team. Estoy muy contento por estar aquí. Espero su apoyo siempre.
12: Firmará por un año con opción de compra. Este será el cuarto equipo en 2 años para el antioqueño, pues ya pasó por Al Nassr de Arabia Saudita, Fenerbahce de Turquía, Zenit de Rusia y ahora el Benfica en Portugal.
14: En Inglaterra terminó la tercera jornada del Open Championship de golf, el último major de la temporada, que se definirá mañana con la ronda final. La gran figura del día, Sam Burns, que cerró la jornada como líder con menos 10 golpes. El estadounidense firmó una ronda sólida y se acomoda en lo más alto pensando en el cierre del torneo. Entre los perseguidores quedaron Ryan Fox y Siwon Kim. terminando con menos 8 y se quedaron a 2 golpes de liderato, mientras que Ryan Gerard y Lucas Herbert cerraron con menos 7, todos manteniéndose en la pelea directa por el título. Con menos 6 quedaron el estadounidense Bryson DeChambeau y con menos 5 el británico Tommy Fleetwood, mientras que golfistas como Scottie Scheffler, John Rahm y Xander Schauffele quedaron con menos 4. El colombiano en la competencia, Nicolás Echavarría, se encuentra con menos 3 y está solo un golpe de Scottie Scheffler y a menos 7 golpes del liderato. Este domingo conoceremos el campeón en la última ronda del Open y el cuarto Major finalizará en el año.
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0: Estamos en Caracol Radio, avanzamos en Planeta Caracol y siempre los fines de semana nos ocupamos de esas informaciones que realmente nos preocupan como humanidad, como país, como región, y es una evidencia clara y fáctica lo que está pasando con el calentamiento global, que para algunos negacionistas no es cierto, pues es una realidad, lo tenemos claro en la piel, inclusive ahora con altísimas temperaturas ya en Montería, en Barranquilla, sensaciones térmicas cercanas a los 40 grados, y con un anuncio de un fenómeno del Niño que sin duda va a representar reducción en las lluvias, altas temperaturas, en fin. El cambio climático es verdad. El cambio climático nos golpea a todos en el planeta. Ipsos reveló las percepciones sobre cambio climático en el planeta Tierra, en el mundo. Y según ello, pues Colombia pide más acción. Del 59% de las personas cree que el país debe intensificar los esfuerzos frente a esos fenómenos climáticos. Pues bien, para hablar de este trabajo de Ipsos, saludamos a Felipe Castro. Felipe es director de Asuntos Públicos de Ipsos Colombia. Hola Felipe, ¿qué tal? Bienvenido a Caracol Radio, a Planeta Caracol.
1: Hola Fidel. Un gusto saludarte a ti y a todos los oyentes y muchas gracias por la invitación.
0: No, muy interesante, sin duda, que estés en contacto con los oyentes de Caracol Radio en Planeta Caracol para hablar de este trabajo, porque sin duda la información, un trabajo serio, sesudo que ustedes han llevado a cabo, pues nos permite aterrizar y casi que hacer una pedagogía, casi que crear una cofradía a través de la radio para sensibilizarnos y de acuerdo a entender qué es lo que está pasando nosotros frente al cambio climático. ¿Cómo estructuraron este trabajo de percepción inicialmente, Felipe, y de qué manera lo llevaron a cabo?
1: Pues Fidel, este es un trabajo muy interesante que trata de entender y analizar lo que piensa la gente sobre diferentes temas. Recordemos que Ipsos, pues, es una multinacional que está presente en más de 90 países y nosotros mensualmente hacemos mediciones en 30, 31 países, incluidos varios de la región y por supuesto Colombia, para tratar los temas más relevantes. Y tú lo has mencionado, recientemente tuvimos el Día de la Tierra y siempre por esta época empezamos a hablar de los temas ambientales y en particular del tema de cambio climático. Y este estudio es muy interesante porque si bien la gente sigue pensando en el cambio climático, sabe la importancia de actuar alrededor del cambio climático. Colombia en particular ha mostrado como un desgaste, como un desaliento de las personas frente a seguir luchando alrededor de este flagelo. En el estudio en particular vimos que los colombianos que contestaron nuestra encuesta y en particular el 67% de los colombianos considera que a nivel individual tiene que seguir actuando para poder frenar este cambio climático, para poder frenar todos los efectos negativos que se han visto debido pues al aumento de las temperaturas. Ese nivel parece alto, ¿cierto? Dos de cada tres colombianos siguen comprometidos con la causa. Pero si lo vemos en retrospectiva, y como te decía, nosotros hacemos esto cada año, y si comparamos la medición de hoy, 2026, con la medición de hace 5 años, vemos que ese nivel ha bajado considerablemente. De 5 personas que hace 5 años habían dicho, listo, yo estoy comprometido con el cambio climático, una de ellas desistió. Entonces, es un impacto grande, es una caída grande, y si nos comparamos con el resto de países, esto no se ha presentado. Entonces, en este estudio, Colombia nos llamó bastante la atención, porque si bien el interés por estos temas ambientales y por luchar por el cambio climático sigue siendo alto, parece como que la gente está perdiendo ese impulso y eventualmente pues puede que se nos vuelva un tema más y pues no sigamos tomando las acciones que se requieren.
0: Claro, es un llamado de atención, ¿no? Un llamado de atención, un SOS, un clic, el que se plantea con lo que nos explicas, Felipe, a propósito de este estudio, las personas y el cambio climático, y para que los amigos oyentes dimensionen, se basó en 23.704 encuestas realizadas a adultos en 31 países, 8 de Latinoamérica. Esto sí es una muestra significativa. Y ojo.
1: Sí, es bastante robusta. Total. Y como te decía, pues es a nivel global, incluimos países pues de todos los continentes. Pero si hacemos un zoom, por ejemplo, en el caso de los países latinoamericanos, vemos que ese 67% de Colombia parece un poco menor, por ejemplo, frente a niveles como el de México, en el que 75% de las personas cree que es importante las acciones en contra del cambio climático. En el caso de Brasil fue el 71%, en Perú el 70%. Y este año solo Chile está un poco por debajo de Colombia, wow, con el 64%. Vemos otros niveles de desgaste, sobre todo en Asia, en el caso de India, Indonesia. Vemos también pues que hay como un desaliento, especialmente por el compromiso que tienen estos países con altas poblaciones que tienen que contribuir en disminuir sus emisiones, que son países que no han alcanzado niveles altos de desarrollo. Entonces, de cierta manera, sienten que algo están renunciando en términos de bienestar por salvar el planeta y no necesariamente pues está relacionado pues con su nivel de vida. Entonces son diferentes como incentivos que tiene cada país, son diferentes también preocupaciones, y en este mapa lo que vemos es que en Colombia parece que el tema se está desinflando un poco, y si lo vemos de pronto con la discusión nacional, incluso con los temas políticos, hace 3-4 años se hablaba mucho más de este tema, y últimamente como que tenemos muchos otros problemas y parece como que se está perdiendo el impulso de los temas ambientales y de la lucha climática.
0: Ciertamente, Felipe, porque mira, puede ser una explicación, o te voy a poner sobre la mesa este ejemplo. Cuando hablamos de transición energética, es una realidad, y ya lo vemos en calles, vehículos eléctricos, patinetas, techos de fotovoltaicos. La catedral de Zipaquirá, la que queda en el municipio, ya tiene un techo fotovoltaico, centros comerciales, en fin. Pero ese tema, cuando cae en el ámbito político, llamémoslo así, en un país tremendo y radicalmente polarizado, pues lo convierten en tema de ataque, que va para allí la ola, que viene para acá, que no, que se mantiene el tema de extractivo, que no. O sea, cuando llega a esa atmósfera política, realidades que se tienen que llevar a cabo para enfrentar el cambio climático, como que pierden el valor, y la gente, ay no, esa pelea política no va conmigo. ¿Puede ser una explicación?
1: Sí, puede ser una explicación, definitivamente, porque las personas están mucho más conscientes de la importancia del tema, pero al mismo tiempo también está la necesidad de que no me afecte a mí directamente, o que me perjudique a mí en términos básicos. Entonces, hablando del tema de transición energética, todo el mundo está de acuerdo con las energías renovables, sí, todo el mundo está de acuerdo con buscar fuentes alternativas, pero si eso me va a costar más, o si eso me va a restringir la cantidad de energía que yo necesito para ampliar mi negocio, para poder hacer las diferentes actividades, pues ahí la gente automáticamente genera una alarma y dice, bueno, tampoco voy a renunciar por cosas básicas como la energía, por los temas renovables. Entonces, es un proceso que yo diría que tiene que ir de la mano. Por eso tan importante el término de transición. No se trata de apagar automáticamente la generación de energía a partir de combustibles fósiles, sino de empezar a generar procesos de cambio, procesos que transiten hacia energías más limpias, pero que me garanticen a mí los temas de seguridad energética. Y adicionalmente también hay otro elemento muy interesante que vemos en el estudio, y es que hay también una necesidad de que las empresas aporten a los temas climáticos, es decir, los negocios, las industrias, las empresas, también las personas en Colombia y pues también a nivel global esperan que contribuyan. El 63% de los colombianos dijeron que esperaban que sus empresas, a las que les compran bienes y servicios, actúen de manera decidida por el cambio climático. Y aquí la disminución no ha sido tan marcada como en el caso de las personas. Entonces, también es un llamado al sector privado a buscar esas transiciones, a buscar esas soluciones, y que de esa manera no sea un tema únicamente de mi comportamiento individual, sino también pues un comportamiento pues de mercado y de los principales negocios en Colombia.
0: Claro, estamos hablando con Felipe Castro. Felipe es director de asuntos públicos de Ipsos Colombia, el estudio Las Personas y el Cambio Climático, más de 23.700 encuestas en 31 países, 8 latinoamericanos, entre ellos Colombia, y pues es claro que Ipsos es una de las mayores empresas de investigación de mercado y encuestas a nivel mundial. Óyeme, Felipe, llama la atención, según el resultado del estudio, que en Colombia el 22% de los ciudadanos cree que si no actuamos ahora estaremos fallándole a las futuras generaciones. ¿Esto como que cayó? O sea, ¿qué análisis tienen ustedes?
1: Es importante mencionar que acá el tema intergeneracional también es como una apuesta a futuro, de esa importancia que tenemos de actuar hoy para tener una mejor vida a futuro. Pero lo que vemos también, Fidel, es que las preocupaciones de los colombianos son tan amplias, y son tan latentes que de pronto hay otras cosas que hoy son mucho más urgentes y que hace que estos temas ambientales, pensando pues en el mediano y largo plazo, pasen a un segundo plano. Uh-huh. En esta medición nosotros preguntamos por lo que le preocupa a Colombia en general. Y dentro de ese ranking de preocupaciones, el tema de cambio climático está relativamente bajo, en el que solo el 9% de las personas encuestadas dicen que está dentro del top 3 de preocupaciones. Entonces, no es que no les preocupe, pero es que tenemos otros temas más urgentes. Y te menciono los tres principales. Uno, el tema de salud. Okay. Sabemos todo lo que está pasando con el acceso a medicamentos, con el uh-huh. tema de la crisis de salud, y el 40% de los colombianos dijo que ese era el principal problema del país. Segundo, crimen y violencia con 37%, y la corrupción también con un 37%. Entonces, la gente está preocupada por todo el tema político que estamos viviendo, está preocupada por la inseguridad, especialmente en las zonas urbanas, el tema de conflicto que también está resurgiendo en zonas rurales, y esta crisis de salud que nos impacta directamente. Entonces, no es que no nos importe el cambio climático y las generaciones futuras, no, sí nos importa, pero es que hoy hay otros temas que de pronto en la recordación de las personas pues tienen un peso mayor. Y en otro de los temas que se trataban en el estudio también era pues el actuar de los gobiernos, ¿no? Ya. Porque uh-huh. acá no es solo empresas, sino también es gobierno. Y ahí vemos que Colombia sigue con unos niveles altos. 62% de las personas esperan que el gobierno haga acciones en favor del medio ambiente y de combatir el cambio climático. Entonces, no es que nos estemos rindiendo del todo, no es que no nos importen las generaciones futuras, es que hoy pues tenemos muchos temas políticos, sociales, pues que generan conflicto y pues que realmente lo que más le está preocupando a la gente.
0: Claro. Bueno, Bogotá tuvo su racionamiento de agua. Listo. Ahora viene un fenómeno del Niño bien fuerte, ya lo dicen los organismos internacionales. Cuando sentimos que abres el grifo y no tienes agua en la capital de un país, y ahora que vamos a tener temperaturas elevadísimas, reducción del agua, ¿será, Felipe, que allí sí volvemos a poner el foco en el tema del cambio climático? ¿Tú crees que pueda ocurrir ese fenómeno con la gente?
1: Puede ser porque el cambio climático, como tú lo has tratado en tu programa, Fidel, es un tema global, uh-huh. ¿cierto? No es un tema que uno necesariamente lo sienta en la puerta de la casa. Pues hay veces se nos olvida, ¿cierto? Y cuando vemos, por ejemplo, en el caso de Bogotá, hace un par de años que tuvimos todo el tema de incendios, por ejemplo, en los cerros orientales, el año pasado lo que mencionabas, los temas del agua. Es decir, cuando sentimos esos efectos, cuando sentimos esas tragedias que genera esta inestabilidad generada por el aumento de las temperaturas, ahí sí nos acordamos de este fenómeno y que de cierta manera nos pone en riesgo. Entonces, todos esos eventos que son nocivos y pues que nos afectan la calidad de vida, claramente puede que haga que las personas pues tengan una mayor recordación en términos de la importancia de esto. Pero también lo que vemos en el estudio es que las personas creen que aún estamos a tiempo. Es decir, esto no es una catástrofe global aún. Esto no es algo que necesariamente podamos frenar. Y en una de las que no podamos frenar, perdón, y en una de las preguntas que incluimos en el estudio, les preguntábamos a la gente si creía que esto estaba fuera de control y si todavía era demasiado tarde por actuar. Y mira que Colombia, solo el 20% manifestó que estábamos demasiado tarde, cuando a nivel global ese porcentaje es del 25%, y en otras zonas, como es el caso, por ejemplo, de India, Tailandia, todo el sureste asiático, que ha sido tan impactado por el tema del cambio climático, allá los porcentajes sí son de entre el 60 y 40%. Claro. Entonces, mira que sí hay una relación directa. En Colombia todavía no ha habido como una afectación a gran escala que haga que sentamos que esto es inevitable. Es decir, eso es un problema futuro. Sabemos que es importante tratarlo, sabemos que es importante gestionarlo, evitarlo al máximo, pero todavía no ha sido algo que nos impacte muy duro. Entonces, esperemos qué pasa con el niño, con el super niño, como lo han llamado, sí, que hay alerta frente a lo que podría venir. Hay un riesgo alto en términos de afectación de producción de energía. Como sabemos, pues la mayoría de la energía que producimos en Colombia y que consumimos todos los colombianos es a partir de fuentes hídricas. Sabemos que también hay una crisis ahí gestándose a nivel del sector eléctrico. Entonces están encendidas las alarmas y probablemente si hay un impacto grande en términos de que entremos eventualmente en un racionamiento por escasez de agua para la producción de energía, ahí puede ser que estos niveles pues de atención suban mucho más. Pero bueno, esperemos a ver qué pasa y ojalá los efectos no sean tan negativos como se predice que sean.
0: Claro. Felipe, ¿cómo lograr construir una narrativa de liderazgo tanto para el Estado colombiano, hablemos de Estado, como para un sector productivo, el empresarial, que es vital para empleo, bueno, en fin, que haya una sinergia y que en torno a ello, en efecto, pues se avance, se acelere, haya acción climática frente al calentamiento global?
1: Yo creo que esto es muy importante verlo desde el punto de vista individual, buscando una acción colectiva. Es decir, no es algo que se pueda ordenar, no es algo que se pueda decretar, no es algo que una ley vaya a solucionar, no, es algo que todos tenemos que aportar y hacerlo a una escala que los efectos, digamos, de colectivos sean significativos. Y eso pues lo tenemos que hacer con incentivos individuales. No puede haber un policía controlando a cada colombiano cómo toma sus decisiones, sino es bueno, cómo generamos unos incentivos para que nuestras decisiones individuales en términos de consumo, en términos de hábitos de alimentación, en términos de, por ejemplo, disposición de residuos, en fin, cómo empezamos a generar pequeños cambios, pequeños incentivos para que ya sea casi que la razón común lo que nos lleve pues a tener una vida mucho más sostenible y que pues que tenga un menor impacto en el ambiente. Y yo creo que pues ahí hay una responsabilidad, además de los temas de conciencia, que es lo que hemos venido conversando, de generar esos incentivos a nivel legislativo, de generar también unos incentivos a nivel de mercado, es decir, que las empresas vean que, por ejemplo, los consumidores tienen una mayor demanda de productos que generan menos emisiones, pero que al mismo tiempo eso tampoco genere un aumento en los precios. Entonces son pequeños cambios, para resumir la respuesta, son pequeños cambios que tenemos que ir dando, pero que en la medida en que se den esos cambios y se masifiquen esos cambios a través de incentivos o decisiones de mercado, pues realmente vamos a poder generar esos cambios. Si no es así, es muy difícil que se generen. Lo vimos, por ejemplo, con el caso de la pandemia, solo como cuando estamos ya ante un
0: contra las cuerdas.
1: Contra las cuerdas, ahí es como que actuamos. De resto, pues esperemos a ver qué pasa, ¿sí? Entonces, mientras eso no suceda, es importante que se siga pensando formas de tener hábitos de vida más sostenible, de tener producción de energía mucho más sostenible, pero introduciendo esos pequeños cambios pues para que realmente se note ese efecto y pues podamos de cierta manera reducir el riesgo de los impactos del cambio climático.
0: Totalmente de acuerdo. Es Felipe Castro. Felipe, director de Asuntos Públicos de Ipsos Colombia, el estudio de las personas y el cambio climático en más de 31 países, 23.704 encuestas. Increíble estudio. Colombia pide más acción, lo dice el 59% de los encuestados en materia de esfuerzos climáticos. Uno de cada cinco colombianos desistió en los últimos años de tomar acciones individuales para luchar contra el calentamiento global. En el país, la ciudadanía exige liderazgo de las empresas y del gobierno para frenar el impacto del calentamiento global. Pues Felipe, muchísimas gracias por estar estos minutos en contacto con los millones de oyentes de Caracol Radio aquí en Planeta Caracol.
1: A ti, Fidel, muchísimas gracias por la invitación y esperamos seguir conversando de estos temas a futuro.
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4: 9:00 p.m. Bienvenidos a la actualización de noticias. Finalizó en el norte de Barranquilla el segundo consejo de ministros designados del gobierno del presidente electo Abelardo de la Espriella. La reunión duró más de 2 horas. Brandon Esparragosa, muy buenas noches. ¿Cuáles son las conclusiones?
21: Sí, Camila, hace pocos minutos, como usted lo dijo, acabó de terminar esta reunión de los ministros designados con el presidente electo Abelardo de la Espriella aquí en el norte de Barranquilla. Se conoció que los temas abordados fueron el respaldo del gobierno electo a la candidatura de Alfredo de Luque a la presidencia del Senado este 20 de julio, buscando consolidar las mayorías frente a la oposición del pacto histórico. También lo de la coordinación con el Banco Interamericano de Desarrollo, ya que con esa cooperación técnica y de líneas de crédito clave se busca financiar la reactivación económica del país, entre otros temas prioritarios abordaron. Camila, los ministros designados como el Interior, Vivienda, Transporte, Comercio, no dieron declaraciones al finalizar esta jornada. Seguimos aquí a la espera de ver si el presidente electo entrega detalles de lo que fue este segundo consejo de ministros designados aquí en Barranquilla.
4: Brandon, gracias. Entre tanto, les contamos que el Centro Democrático le pidió al senador Alfredo de Luque respetar al expresidente Álvaro Uribe Vélez y dijo que es una infamia y una canallada asociarlo con supuestos malos manejos en el ICBF, específicamente en la sucursal de La Guajira. Además, ratificó que no lo apoyará para la presidencia del Senado. Y también les contamos que empresarios de la frontera colombo-venezolana respaldaron la suspensión de la zona económica binacional. Los detalles los tiene Jenny Márquez.
22: Los empresarios en la zona de frontera expresaron su respaldo a la decisión de la Corte Constitucional de suspender el memorando que dio origen a la zona económica binacional entre Colombia y Venezuela, el gerente de la ANDI en esa región, Francisco Hunda.
23: En su momento, cuando se hicieron los anuncios de esta zona económica binacional, pues nosotros insistimos primero que se había hecho sin socializar, sin tener en cuenta y sin incluir no solo a los empresarios y los gremios, sino a nadie de las regiones involucradas. Pero además, para sorpresa pues de todos, esto después se hizo sin la aprobación del Congreso de la República.
22: Resaltó que como gremio lo que más anhelan es poder seguir en la reactivación económica fronteriza después de años de cierre y millonarias pérdidas económicas.
4: Jenny, gracias. En otras noticias, Aguas de Cartagena no subirá las tarifas en lo que resta del año. La información la tiene Erix Montoya.
24: La Comisión de Regulación de Agua Potable y Saneamiento Básico, mediante resolución CRA 1032, estableció la nueva metodología tarifaria aplicable a los prestadores de los servicios públicos de acueducto y alcantarillado, con más de 5.000 suscriptores, dentro de los cuales se encuentra Aguas de Cartagena. Aquacar optó por no aplicar la tarifa máxima permitida dentro de la nueva estructura tarifaria y en su lugar definió mantener la continuidad de los valores que venían aplicándose durante el primer semestre de 2026. Para la empresa es fundamental que el modelo tarifario permita mantener un equilibrio adecuado entre la capacidad de pago de los usuarios y los recursos necesarios para garantizar la operación eficiente del servicio.
4: Erix, gracias. En otras noticias, tropas de la 8ª Brigada del Ejército Nacional incautaron 140 kilos de marihuana y capturaron a un hombre en un puesto de control en la vía que comunica a los departamentos del Quindío y del Valle del Cauca. Adrián Trejos.
25: Las tropas de la 8ª Brigada del Ejército realizaron este operativo en la vía que comunica el Quindío con el Valle del Cauca, donde fue incautada esta cantidad importante de kilogramos de marihuana. El teniente coronel Rafael Martínez, comandante del Batallón de Ingenieros del Quindío.
26: Lograron la captura en flagrancia de un sujeto que transportaba aproximadamente 140 kilogramos de sustancia que se asemeja a la marihuana durante un puesto de control ubicado en el municipio de La Tebaida, Quindío.
25: Durante el operativo por parte de los soldados de la 8ª Brigada, una persona fue capturada y reconoció que era el propietario de esta sustancia de marihuana que era transportada en vías del Quindío.
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5: Hola, ¿qué tal? Soy Armando Plata con los Global Hits en la tercera semana de julio de 2026 con artistas de Francia, Puerto Rico, Estados Unidos, Congo, México.
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5: Suecia, País de Gales, Nigeria, Colombia, Estados Unidos. Iniciamos el registro estadístico de la semana con este tema que logra el mayor ascenso en el planeta.

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En la tercera semana de julio de 2026, número uno mundial de Beatport. Cuarto lugar de lo más buscado en Shazam. Segundo tema con mayor rotación radial del planeta y portada de Global Hits 605.

Ya Paqué, Farruko, Gracie Rendoni, Steve Aoki. El cierre de ciclos amorosos y la recuperación de la fortaleza tras una ruptura. Steve Aoki la estrenó en Ultra Miami. Gracie incursiona en la escena urbana. Y Farruko le da un toque de reggaetón caribe. En la tercera semana de julio de 2026 aumenta su rotación en YouTube y completa un mes en el número uno de Monitor Latino en Puerto Rico.

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1: Cruising Texas de Ella Langley completa 13 semanas no consecutivas en el puesto número 1 de la lista general del Hot 100 de Billboard en Estados Unidos. She's from Texas, I can tell by the way she's stepping round the room. Cruising Texas además logra un récord histórico al sumar 28 semanas en el número 1 del Hot Country Song y el Country Contemporáneo. Ella Langley se convierte en la primera mujer en ocupar simultáneamente el número 1 del Hot 100 de Billboard, el Hot Country Song y el Country Airplay. En la tercera semana de julio de 2026 sube al número 7 mundial de Top 40 Charts.

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2: La tristeza cobra vida bajo la luz de neón con estos dos artistas que trabajan por cuarta ocasión.

Sad the Girls, de Bibi Rexha y David Guetta. Un dance y progressive house que describe a una mujer en la pista de baile con el corazón roto y que quiere bailar hasta la última canción. Forma parte del álbum Dirty Blonde, el primero de Bibi Rexha como artista independiente. Cuarta canción más popular entre los DJs de la Tierra según Global Dance Charts en la tercera semana de julio de 2026.

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1: Este es un chico de 19 años de edad que luce siempre un collar de piedras de rubí en sus presentaciones y saltó a la fama con...

0: El tema se titula Dosis. Es un regional mexicano con elementos de corrido tumbao. El retrato de una relación intensa donde el deseo vence a la razón y genera una dependencia emocional. En la tercera semana de julio de 2026, nuevo número uno de Monitor Latino en la República Mexicana. Y es
1: la canción de la semana.

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1: El productor y DJ de Francia, Hugel, sigue en todo lo alto de la cresta del IDM Global. Hugel pega este otro palazo internacional, Jamaican, al lado del también DJ de Francia, Solto. Reversionan el clásico reggae Bam Bam de la icónica jamaiquina Sister Nancy, una obra que dominó las calles de Kingston en la década de los años 80. Luego de 7 meses en cartelera, Jamaican llega al top 10 digital mundial de iTunes en la tercera semana de julio de 2020.

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1: Este rap francés sobre el dinero se toma las discotecas de lujo en París. Es el título de la canción. Mabá Dijó es el intérprete, un rapero congoleño francés que domina las listas con este término que evoca la fiesta, Pilé. Tiene dos canciones en los cinco primeros lugares, pero Pilé permanece imbatible como número uno de Top 40 Charts en Francia en la tercera semana de julio de 2026.
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1: Los patrones rítmicos del trópico cruzan cordilleras y montañas unidos al fuelle del acordeón.

Yuyo y nada más de Carlos Vives. Amalgama pop con vallenato y sonido caribe para celebrar las raíces musicales de Colombia. Un relato que promete fidelidad en la vida de pareja. Que esta pista se dispara continentalmente y completa 2 semanas en el número 1 de Monitor Latino Colombia, Ecuador y Chile en la 3ª semana de julio de 2026.

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2: La siguiente balada pertenece al álbum Wicked for Good, el soundtrack, y es la secuela de la banda sonora de la película Wicked.

Hater, I made you love me. Odio haber provocado que me amaras, de Ariana Grande, quien interpreta el personaje de Glinda en la adaptación cinematográfica del musical Wicked. El texto de la lírica repasa las consecuencias de las relaciones erráticas. Odio haber provocado que me amaras en la tercera semana de julio de 2026 sube al número 2 del ranking mundial de Spotify.

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1: Mientras la soledad inspira himnos de estadio, los sintetizadores ocultan la caída de las lágrimas. El corte del sonido es Dancing on My Own. La sueca Robin es la dueña de la voz. El género, pop electrónico. Las estrofas cuentan la experiencia de mujeres que observan a sus exparejas en clubes nocturnos. Este tema originalmente se grabó en el año 2010, pero 16 años más tarde, en julio de 2026, resurge cuando la incluyen en la película de Netflix Voicemails para Isabel, número 5 mundial digital de iTunes.

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1: El 8 de julio de 2026 se apagó la voz de Bonnie Tyler en Portugal. Tenía 75 años de edad. Su muerte ha generado un fuerte impacto cultural y emocional en todo el mundo.

Su voz rasgada surgió tras una operación de cuerdas vocales en el año 1977 y se convirtió en su sello artístico. El fallecimiento de Bonnie Tyler provoca que varias de sus canciones se disparen mundialmente, especialmente esta, Eclipse Total del Corazón, que llega al top 5 mundial digital en plataformas. Su partida marca el cierre de una era y su música seguirá encendiendo pistas en la memoria colectiva. Paz en su nueva dimensión.

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1: La banda mexicana El Recodo es considerada la madre de todas las bandas. Fue fundada en el año 1938.

A julio de 2026, El Recodo tiene cerca de 200 álbumes grabados y más de 20 millones de discos vendidos. Su más reciente producción fue dirigida por Pepe Aguilar y es un homenaje a su padre, Don Tony Aguilar. Uno de los clásicos de Tony es La Cama de Piedra, compuesta por Cuco Sánchez. Y esta versión banda es un éxito grande en Centroamérica. Número 1 de Monitor Latino.

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1: Shakira es la primera artista en la historia en liderar el listado global de Spotify con canciones en inglés y en español.

Su impacto gracias al Mundial de Fútbol 2026 es tal que su catálogo aumenta 246% en ventas globales gracias a Die Die, al lado del nigeriano Burna Boy. Primera canción oficial de un mundial en alcanzar el número uno del Billboard Global, el número uno global de Spotify, número uno internacional de A-Charts, número uno intercontinental de iTunes, número uno en 3,000 radios del planeta, y es el top de Global Hits 605.

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3: Son las 10 de la noche en punto y a esta hora actualizamos las noticias en Caracol Radio. En este momento hay problemas de movilidad en la avenida NQS a la altura del estadio El Campín en Bogotá por parte de hinchas de un equipo de fútbol. La Secretaría de Movilidad se encuentra en este momento vigilando y monitoreando las condiciones de tránsito en la zona, por lo que recomiendan tomar como vía alterna la carrera 68. Y el Regiotram del Norte es nuevamente motivo de disputas entre la Alcaldía de Bogotá y la Gobernación de Cundinamarca. El gobernador Jorge Emilio Rey señaló que Bogotá no ha firmado algún acuerdo porque nadie ha propuesto firmarlo, ni existe esa figura jurídica en ese proceso. Precisó que la diferencia conceptual continúa es en la zona de Lagos de Torca, en el norte de la ciudad, específicamente en la solicitud del distrito de incluir 5 puentes vehiculares y 4 peatonales más en este proyecto inmobiliario. Indicó que Bogotá, en las mesas técnicas, propuso asignar los recursos para construir estas infraestructuras directamente o a través de un convenio con la empresa férrea regional. Y el presidente Gustavo Petro acusó al alcalde Carlos Fernando Galán de incumplir el acuerdo para reabrir el Hospital San Juan de Dios. El mandatario aseguró que la nación ya invirtió casi 2 billones de pesos y pidió a los trabajadores poner tutelas para exigir la apertura de los servicios médicos. Ana Rodríguez.
4: Una fuerte tensión institucional se generó tras los duros cuestionamientos del presidente Gustavo Petro al alcalde Carlos Fernando Galán, a quien acusó de estar a punto de romper su palabra frente al convenio firmado con la Nación para la recuperación del Hospital San Juan de Dios. A través de sus canales oficiales, el mandatario detalló que el gobierno ya ha dejado vigencias futuras por 1.5 billones de pesos y ha invertido más de 700.000 millones en el complejo hospitalario. El presidente Petro alertó que esta falta de cumplimiento pone en riesgo proyectos claves como el Hospital de la Paz en Cumaral Meta, una sede del San Juan de Dios. Ante este panorama, el jefe de Estado hizo un llamado público a los trabajadores de la salud y a las organizaciones sociales de víctimas para que interpongan tutelas y acciones de desacato judicial que obliguen a la Alcaldía Mayor a abrir de manera definitiva los servicios médicos del histórico centro asistencial.
3: Y Ana, ya hay respuesta por parte del distrito sobre esta polémica. Desde la Secretaría de Salud de Bogotá informaron que el proceso de inscripción en el Registro Especial de Prestadores de Servicios de Salud se inició hace apenas 10 días y el Hospital Universitario San Juan de Dios y Materno Infantil entregó el documento para verificación el 17 de julio en la noche. Por lo tanto, se dice que no cumple con los requisitos legales exigidos por la norma. Además, indicaron que todavía no existe un plan de movilidad ni de residuos saludos final que permite el uso adecuado y seguro del espacio físico y el acceso a personal y pacientes. La primera revisión del documento de movilidad fue entregada apenas en la noche de ayer y se encuentra en este momento bajo evaluación técnica. Y seguimos con más noticias porque el activista de izquierda Beto Coral se pronunció tras haber regresado de Estados Unidos en un vuelo de deportados. Camila Correa.
5: Juliana, el activista y ex candidato al Congreso de la República, publicó una fotografía abrazando a sus seres queridos tras haber regresado al país y la acompañó con un mensaje en el que dice lo siguiente: renuncié a la solicitud de asilo político después de 11 años de permanencia legal en los Estados Unidos. Todos conocen ya las razones por las cuales he sido detenido. Daré muy pronto todos los detalles de mi detención y los tratos recibidos durante la misma. Lo más importante en estos momentos es sacar a mi familia de forma urgente de ese país, ya que corre peligro. Agradezco a todos su apoyo y comprensión. Recordemos que el activista recibió una ola de solidaridad por parte del Pacto Histórico y del propio presidente Gustavo Petro.
3: Gracias, Camila. Y en noticias del mundo, Estados Unidos arremete de nuevo contra Irán tras la muerte dejó dos soldados americanos. Juliana Hernández.
6: Lección inolvidable, ese fue el término que utilizó hoy el líder supremo de Irán para lanzar una compleja amenaza luego de que Estados Unidos volviera a atacar a Irán, lo cual, según él, demuestra que la firma de Donald Trump en los acuerdos no tiene validez. Abro comillas, ahora que el enemigo estadounidense busca incitar a la guerra, debe saber que la querida nación iraní y el Frente de la Resistencia tienen lecciones inolvidables que ofrecerles, cierro comillas. Esto fue lo que afirmó en un mensaje escrito citado por la televisión estatal que deja en incertidumbre el futuro del posible fin de la guerra.
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0: Aquí estamos cumpliendo nuestra cita de los fines de semana en la noche fantástica.
1: Volvemos a nuestro horario habitual.
0: ¿Cómo está, Juanse?
1: Muy bien.
0: ¿Qué hay de nuevo?
1: Feliz, Vicente.
0: ¿Qué ha pasado?
1: Siempre.
0: ¿Qué tal el fin de semana con puente?
1: Oiga, muy chévere, ¿sabe? Me parece curioso haber visto el nacimiento de un puente y hoy en día también estar en otro puente, ¿sabes? Como, ¿qué estamos haciendo?
0: Hace 8 días estamos estrenando puente en nuestro todo el territorio colombiano, que es la Virgen de Chiquinquirá.
2: ¿Cómo? Casi lo quitan.
1: ¿El puente?
2: Sí, no, o sea, sí,
0: eso lo demandaron, pero no, o sea, le pararon
2: bolas. Lo demandaron.
0: ¿Echas cómo le va? ¿Qué ha hecho?
2: Perdón, o sea, un poquito habloncita la niña. Nos estábamos diciendo que ese puente, una persona llegó a pedir que lo quitaran. O sea,
1: ah, pero eso era un mito.
2: Tutela. Porque supuestamente él pues dejaba de ser el país laico, que era una celebración católica y que no todo el mundo era católico, pero bueno.
1: Claro,
0: yo creo que quería la vitrina como pan viejo, no era más.

0: vitrina
1: ¿será?
0: Como persona fan viejo.
2: Sí.
0: Va a robármele ese dicho.
2: ¿Sí? Muy bien, estamos en la noche fantástica, es fin de semana, puente festivo de la independencia de nuestra querida Colombia.
1: Sí. De nuestra querida Colombia, ¿les parece si arrancamos con tripleta?
2: ¡Uy! ¡Epa! Pero bien, eso.
0: Arrancó enchufada.
1: Arranco yo.
2: ¿Pero qué? ¿Cuál es el tema?
0: ¿Pero cuál es el Colombia? Tema, sí.
1: Colombia, estamos hablando de Colombia, artistas colombianos, canciones de artistas colombianos solamente. No me van a decir y que, no, es que fulanito de tal es más conocido por hacer música en tal parte, pero sus papás son colombianos. No, o sea, artistas que hayan nacido aquí en Colombia. Que por cierto, Vicente me dijo que Pipe Peláez no nació aquí en Colombia, sino en Venezuela. Me acabo de enterar, eso de Pipe Peláez no cuenta.
0: O sea, solo nacidos en Colombia.
2: A ver.
1: Arranco yo.
2: Hagamos una cosa para que le olvide esa canción.
1: No se me olvida.
0: Venga, pero
1: La Tierra del Olvido de Carlos Vives.
0: Ish.
2: Bien, buena.
0: Buena,
2: bien.
0: Sí.
2: A ver.
0: Ponga una mujer.
2: Una mujer colombiana, sí, Shakira.
0: Una mujer colombiana. Cualquiera de Shakira.
2: Shakira, las de la intuición.
0: Uy, buena.
2: Buena. Sí, sí, chévere.
1: Yo no sabía que te gustaban esas canciones. ¿Te pondrías la peluquita morada si en algún día la necesitas?
2: Tampoco hasta allá.
0: Él tiene una playlist para bañarse y tiene esas canciones por ahí. Tiene Shakira, Paulina Rubio.
2: Ah, ahorita hablamos de playlist. A ver,
0: Cristina
2: cuáles son las
0: Aguilera.
2: La de bañarse, la de arreglar la casa, la de viajar, la de... Pero ahorita hablamos de
0: la de llorar.
1: La del Delicious, no. Claro. Todo el mundo tiene una playlist para hacer
2: la
1: eso.
2: Cortavenas.
1: No se hagan mungidatos.
0: Me queda mi canción, ¿no?
2: Sí.
0: Cabas, mi bombón.
2: Ah, buena canción.
1: Sí.

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0: La noche fantástica con un termito que trajo mechas.
1: Por
0: con
1: fin.
0: Algo rojo.
1: Uy, qué bueno.
0: ¿Qué será? Puede ser como que como una sangría.
1: Una sangría con uvitas, manzana cortada ahí, qué rico.
0: Sí. ¿Ah?
2: O sea, ¿tú quieres que me echen de aquí por andar trayendo bebidas alcohólicas? Si no me quieres aquí, ¿no?
1: Pero es que la sangría, que ¿será que
2: me voy?
1: ¿Se considera alcohólica la sangría?
2: Sí.
0: Alcohólica no. Es la que se la toma, ¿no? La sangría no.
1: Ay, no. Bueno, estamos de puente, estamos de fin de semana. Qué rico compartir con ustedes esta noche fantástica. Aquí estamos con salsa, merengue, tropical, sí. Llaneros. Oiga, popular no hemos puesto.
0: No hemos puesto popular,
1: sí. Música popular.
0: Mechas llegó con la champeta y quitó lo popular.
1: Sí, ahora sí. Tiene que ponernos un popular. Un popular. Vamos a decirla.
2: Destino final. Jason Jiménez.
0: La tenía engatillada.
2: Obvio. Qué señorazo, la verdad. A mí siempre me ha gustado mucho Luis Alfonso desde que lo he visto en entrevistas y todo eso. Ajá. Pero cuando estuve en el, ¿esto no es de Jason? Sí,
1: sí.
2: Es que cuando estuvimos en el homenaje, de hecho, de Jason Jiménez.
0: Es que está mezclando historias.
1: Okay.
2: Cuando estuvimos en el homenaje de Jason Jiménez en el Movistar Arena, una de las personas que más nos hizo llorar fue Luis Alfonso y era la persona, o sea, el que más daba entrevistas, sí, claro, o sea, súper pendiente, hablaba muy lindo de Jason entonces. Y él también dijo que había propuesto que los músicos de Jason Jiménez que se habían quedado sin trabajo, lógicamente,
0: sí.
2: Él había le había propuesto a sus compañeros para que se los repartieran.
0: O sea, hacer una tuna, pueden hacer una tuna.
2: Exacto.
1: Qué horror.
2: Y ahí se robó, mi corazón, la verdad, el señorazo.
1: Aquí está el destino final en esta noche fantástica.

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3: Tadej Pogačar gobierna, somete y dispone en el Tour de Francia. Hoy, cuando quiso, en el último ascenso a pocos kilómetros del sitio de meta, atacó a sus rivales, se marchó en solitario, acabó con la fuga de Einer Rubio y Richard Carapaz, ganó la etapa y acumuló la cuarta victoria. Además, le sacó diferencia a sus rivales. Al francés Paul Sixas, 38 segundos, a Jonas Vingegaard, 44, y a Remco Evenepoel, 48 segundos. Egan Bernal, que estuvo en la fuga y se dio 3 minutos y 30 segundos, comentó:
4: la verdad fue una etapa de esas que son muy muy duras, de mucha fuerza, todo el día se toca empujar muy duro, son las más duras, pero nada, creo que al final, claro, con esta fuga adelante queríamos intentar con Pipo, pero trataba de tener la situación bajo control, pero en los momentos que tocaba estar adelante, digamos que estaba ahí.
3: Mañana otra etapa dura de montaña en los Alpes, la general, Tadej Pogačar líder, segundo Jonas Vingegaard a 4 minutos y 30 segundos, tercero el belga Remco Evenepoel a 5.04, puesto 11, ganó una posición Egan Bernal a 15.55 y Casillas 25 para Einer Rubio a 27 minutos y 8 segundos.
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5: El defensa del Mallorca y de la selección colombiana de fútbol, Johan Mojica, se declaró feliz con el trabajo que adelanta el técnico Néstor Lorenzo con la selección colombiana de fútbol y pidió su continuidad como seleccionador nacional.
6: Él es el seleccionador, ha hecho un trabajo extraordinario, estamos súper felices con él, entonces por mí que esté muchos años porque sabe trabajar, no solo en lo deportivo sino en lo humano, entonces es un excelente entrenador y su cuerpo técnico.
5: Las declaraciones de Johan Mojica se hicieron con ocasión de un homenaje recibido de la gobernación del Valle del Cauca junto a Juan Camilo Portilla, Gustavo Puerta, Davinson Sánchez, Jefferson Lerma y Jerry Mina como aportes del Valle del Cauca al combinado nacional en el Mundial 2026.

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0: Buenas noches fantásticas, mi segunda noche fantástica con ustedes, porque ya me regañaron en la casa con ustedes y escuchando merenguito también, qué rico.
1: Sí, sabroso.
2: Sabroso, sí.
1: Oye, venga, Pipe lo ha llamado, ¿le ha dicho algo?
2: Pipe ha llamado, sí, por ahí escribió, dijo que quería poner una canción, que no hemos puesto otro Pipo.
1: Ah, es verdad, sí. Es cierto.
2: Yo le dije que nadie le estaba corriendo la butaca, entonces que tranquilo.
1: Qué fresco, que esperaba. Vamos a hacer una de Tropipop.
2: Sí.
1: Va pensando entonces cuál de Tropipop vamos.
2: No, lo va a preguntar. Oiga, para que la
1: hablando de música y de esto que nos atañe a nosotros y que nos gusta tanto, porque cuando uno es melómano, no coleccionista, melómano. Uno
2: ¿cuál es la diferencia?
1: El coleccionista es obsesivo por tener guardados trabajos discográficos de...
2: Pero en físico, artista, dice usted, sí.
1: En físico. Sí. El melómano disfruta de las canciones.
2: De la música en general.
1: De la música en general. Si está hecha en inglés, si es una llanera, si es música que esté bien hecha, no importa.
2: Sí, de acuerdo.
1: ¿Usted qué se considera?
2: Melómano.
1: ¿Melómano? ¿Mechas?
0: Yo disfruto de la música, tal vez para ser melómana tendría que conocer historia.
1: No necesariamente.
0: Bueno, sí, puedo considerarme melómana, la verdad. De hecho, y Vice siempre me lo ha dicho, él me puede hablar de cualquier género y yo siempre tengo como que algo para decir.
1: Sí, claro, siempre. Eso es ser melómano.
0: Okay.
1: Disfrutar de la música. Puede que uno a veces no, ni la entienda. Mire, me pasó una con Justin Bieber.
2: ¿Con qué? ¿Con Sorry?
0: You're in a beat, baby.
1: ¿Cuál fue la que pusimos en Caracol? Esa.
0: Peaches.
1: Peaches suena delicioso.
2: Uh-huh.
1: Suena. Pero cuando vimos la letra, usted sabe que Caracol en Miami, en este momento,
2: claro.
1: O sea, nosotros tenemos una frecuencia en Miami 106.3, Caracol América, y pusimos Peaches. Y nos llegó una sanción del
2: porque
1: gobierno.
2: Porque es que esa tiene versión censurada.
0: Sí. Es que habla de la mata que mata, habla de...
1: No, o sea, de todo
0: bitches,
1: eso.
0: Bitches, o sea, es precisamente para no decir bitches, entonces.
1: Pues, más o menos, sí. Ajá. Entonces, claro, ahí fue que nos llegó la sanción y dijimos... Cuando a mí Pipe me escribió y me dice... Dicen, es que tenemos esta sanción por esta canción, este impasse. Y dice, pero esa canción es buena. Y yo, sí, pero parece que la letra no tanto. Y Google... traducir. Y cuando veo la letra, yo, claro, de razón la sancionaron. De razón.
2: Tenía que poner la censura. Hay una censurada que quita un par de letras.
1: De palabras.
0: Pero yo
1: prefiero no correr el riesgo poner otros éxitos de él.
0: La verdad, yo siempre he sentido que cuando tú censuras una canción, le quitas mucha magia. Mucha magia. Entonces, esa canción censurada, yo la he escuchado. De hecho, la escuché en algún momento en una emisora mexicana. No es que yo haya ido a México, ojalá, pero me gustaba mucho esa emisora. Y la canción censurada no decía nada. O sea, era como que, mamá, se queda, se queda. Entonces yo...
2: Pero vea que hay una versión hay una canción que fue censurada, que la hace Akon, que se llama I Wanna Love You.
1: Ajá.
2: Pero esa es la versión censurada, I Wanna Love You. Porque la versión no censurada dice, I wanna otra cosa. Sí, ajá. Y esa canción, por ejemplo, sí fue muy bien censurada. Le cambiaron toda la letra, le cambiaron todo el sentido.
1: Uh-huh. Sí, de hecho, en la música popular pasa mucho eso.
2: Sí, en la salsa también.
1: Pero en la música popular me he dado cuenta que hay una versión para el pueblo.
2: Sí, la que tocan en las ferias.
1: Para la tarima, exactamente, donde ahí dicen todas las palabrotas habidas y por haber.
2: Y otra para streaming.
1: Y otra para radio y streaming, donde ya se dicen las palabritas normales, las que todo el mundo quiere escuchar.
0: Por ejemplo, o sea, no sé, hay una versión de que suena mucho en Bésame, que la verdad, pues a mí no me gusta mucho la canción original, me gusta mucho que es de PM, que aquí la tenemos como de poca madre, pero tú sabes lo delicioso que es cuando tú me dices, me he ido de madre, o sea, delicioso.
1: La de Cani García.
0: Sí, la de Cani García.
1: Bueno.
2: Popular.
1: Bueno, ¿qué ponemos? ¿Popular?
2: ¿Alcanza tripleta popular?
1: Tripleta, venimos de Destino Final hace un rato, ¿no? No importa.
2: Ah, sí.
1: O canciones censuradas.
0: No, canciones. Pues no lo sé, canciones así que tienen su doble, puede ser.
2: ¿Su doble intención?
0: La doble intención.
1: Les voy a dejar una tarea a los oyentes de Caracol Radio que se escuchen esta de Justin Bieber.
0: La de Peaches. Sí. No la podemos poner, ¿no?
1: Ponemos la censurada, ¿no? No sabemos si está en la ley.
0: Pero canciones con la doble intención, canciones que tú de pronto no habías entendido cuando eras chiquito lo que significaban, pero significaban algo.
2: Yo les tengo una.
0: Yo tengo una.
1: Voy primero que tú. Porque yo me imagino cuál es.
0: Dale.
2: ¿Cuál? ¿Voy yo?
1: Dale.
2: Primero. Yo les tengo una que es de Molotov, se llama Frijolero.
1: Ah, bueno. Ok. Bien, bien.
0: Dale.
1: Yo tengo una de Ricardo Arjona que se llama Tu Reputación.
2: Uy, sí.
0: Yo tengo Burbujas de Amor de Juan Luis Guerra.
2: Buena. Sí, esa Burbujas tiene su baile.
0: Burbujas de Amor habla de...
2: Del pez en la pecera.
0: Sí. Total. De la destreza de un hombre con la palabra, con la lengua.

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0: Seguimos en esta noche fantástica. Estamos de puente. Estamos de festivo en Colombia. Y final de fútbol profesional. Es que fútbol profesional colombiano. De la FIFA, perdón.
1: Está desactualizado.
0: Sí, no, es un error. Que cualquiera tiene boca, se equivoca.
2: Recordando que en la final, la última final del fútbol colombiano ganó el Junior, tu papá, Yuyuy de Barranquilla, ¿no? Me da mucha risa porque aquí.
1: Ah, usted es del Junior.
2: Claro. Me da risa porque en ese momento, en esa final, yo tengo una compañera que era de Nacional y se pasó todo el tiempo antes de la final diciendo
1: que Nacional iba a ganar.
2: Va a ganar, va a ganar, va a ganar. Y obviamente el pez muere por la boca. Entonces, ¿qué hicimos mi compañero y yo? Porque él es de Barranquilla. Recuerdo que abrimos el programa, el Morning Show que tenemos con ella. Yo lo abrí con "En Barranquilla me quedo".
0: Está hablando de Sarita.
2: La cara que hizo Sara.
1: No, pero sí. Todo el mundo sabía que Nacional iba a perder. La última final perdieron contra el Junior también, 3-2.
0: Ah, sí.
1: Lo remontaron y perdieron.
2: Saludos para todos los de Millonarios que me escribían diciendo, voy con Junior. ¿En serio hay una rivalidad tan grande entre Nacional y Millo?
1: Hay un dicho en el fútbol colombiano que dice, no hay nada más triste.
0: ¿Un fútbol en el dicho colombiano? ¿Cómo así?
1: Un dicho en el fútbol colombiano que dice, no hay nada más malo que perder contra las locas. ¿Quiénes son las locas?
0: ¿Quiénes?
1: Los de Millonarios. Y eso lo dicen los de Nacional.
0: Ah, los de Nacional.
1: Ajá.
0: Diría Mechas, los funan.
2: Me encanta que estás aprendiendo los términos.
0: Bueno, una de Anglo.
1: ¿De Anglo?
0: En inglés.
1: ¿Pero cuánto tiempo nos queda?
2: Puede ser.
0: ¿Sí?
1: No sé, nunca hemos puesto a Aerosmith, ¿sabes?
0: Pero podemos ponerlo.
1: Podemos ponerlo.
0: Sí, no hay problema. Sí. De una.
2: ¿Sí?
0: Sí, de una.
2: Esto es I don't want to miss a thing de Aerosmith, que hizo parte de la banda sonora de Armageddon.
0: Así es.
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1: A esta hora actualizamos las noticias en Caracol Radio, hoy en Bogotá, a partir de las 8 de la noche y hasta las 3 de la mañana, y el próximo lunes 20 de julio desde las 12 de la noche hasta las 4 de la tarde, dejan de operar 4 rutas alimentadoras que conectan con el portal Tunal y una con la estación General Santander. Las rutas son S1 Candelaria, S1 Seca Salinda, 63 Sierra Morena, 8625 Potosí y H604 Santo Domingo. Las demás rutas alimentadoras con destino al portal Tunal y Estación General Santander operarán con normalidad, no obstante, algunas de estas realizarán contraflujo sobre la carrera 22B en un horario específico durante el proceso de embarque de las tropas de las fuerzas militares. En otras noticias, el Ministerio de Relaciones Exteriores respaldó el trabajo en terreno de la canciller Rosa Yolanda Villavicencio con los connacionales retornados luego de las críticas por su presencia en el vuelo donde regresó el activista Beto Coral. La información la tiene Ana Rodríguez.
2: La Cancillería aclaró que el acompañamiento de la ministra Rosa Villavicencio en el recibimiento de los compatriotas no es un hecho aislado, sino una directriz presidencial permanente para garantizar un retorno digno y el respeto a los derechos humanos. La entidad recordó que la Cancillería ha encabezado personalmente otros operativos clave en el pasado, como la recepción de 17 colombianos desde Venezuela en octubre del año pasado y el recibimiento de más de 600 ciudadanos en la frontera con Ecuador en julio del 2025. De acuerdo con el balance oficial del periodo 2025-2026, el Ministerio ha coordinado 187 vuelos humanitarios, la mayoría desde los Estados Unidos, logrando el regreso seguro de casi 17.000 personas. Finalmente, la Cancillería rechazó los cuestionamientos y enfatizó que la presencia de la ministra busca asegurar altos estándares de atención, incluyendo soporte en salud mental y apoyo humanitario para quienes regresan al país.
1: Gracias, Ana. La Gobernación del Atlántico coordina obras de la sede presidencial de Abelardo de las Priella en Barranquilla. ¿Qué más se sabe, Brandon Esparragosa?
3: Para algunos analistas, esta sería una oportunidad para descentralizar el poder, pero advierten algunos retos institucionales y que el mayor desafío es convertir esa intención política en una transformación administrativa efectiva. Desde el Consejo consideran que también será una oportunidad para enviar un mensaje en que las regiones tendrán un papel fundamental para el nuevo gobierno. Así lo dice el concejal Alexis Castillo.
4: Y por supuesto, una Barranquilla siempre con altura. Entonces, yo creo que cada proyecto que se ha adelantado en la ciudad.
3: Por su parte, el alcalde Alex Char sostuvo que habrá garantías desde el distrito para las necesidades del nuevo gobierno.
1: La fiscalía pide investigar al cantante Charly Saa por presuntos nexos con las extintas Autodefensas Unidas de Colombia. Jenny Angarita.
5: Un fiscal de la Dirección Especializada de Extinción del Derecho de Dominio compulsó copias para que se investigue penalmente al reconocido cantante Carlos Alberto Sánchez Ramírez, Charly Saa, por sus presuntos nexos con el extinto bloque Tolima de las AUCI. La decisión fue adoptada tras los hallazgos de los investigadores del CTI durante la ocupación de 4 bienes avaluados en más de 45 mil millones de pesos. La fiscalía busca determinar si el recordado cantante de boleros habría prestado su nombre a la estructura paramilitar con injerencia en el departamento del Tolima, específicamente a través de Diego José Martínez Goyeneche, alias Daniel. En las últimas horas, la fiscalía ocupó varios bienes, entre ellos un hotel, un centro comercial y dos discotecas ubicados en los municipios de Girardot, Cundinamarca, e Ibagué, en el Tolima.
1: Gracias, Jenny. Vamos a las noticias del mundo, porque tras el exilio a Estados Unidos del disidente cubano Luis Manuel Otero Alcántara, Marco Rubio envía un contundente mensaje a Cuba. Juliana Hernández.
6: Una de las noticias más destacadas el día de hoy en el panorama internacional tiene que ver con el secretario de Estado de Estados Unidos, Marco Rubio, quien hizo un llamado a Cuba a liberar de inmediato a más de 700 presos políticos. Esto luego de la llegada a Estados Unidos, más específicamente a Miami, del artista disidente cubano Luis Manuel Otero Alcántara, quien llegó tras cumplir 5 años de prisión en Cuba. Abro comillas, la comunidad internacional debe dejar de hacer la vista gorda absurda ante las violaciones de derechos humanos del régimen cubano y unirse a nosotros para exigir el fin de su represión, cierro comillas, fue lo que afirmó Marco Rubio tras recibir a Luis Manuel Otero en la ciudad de Miami.
1: Condenaron a 6 años de cárcel a un hombre por intentar abusar sexualmente a una vecina. Esto ocurrió en Piedras, en el departamento del Tolima. Alejandro Hernández.
7: Se trata de Carlos Alberto Sanabria Sotelo, alias El Gemelo. Un juez de conocimiento lo condenó a 6 años de cárcel por el delito de acceso carnal violento en grado de tentativa. Los hechos ocurrieron en la madrugada del 25 de diciembre de 2011 en una vivienda ubicada en el municipio de Piedras, donde varios vecinos compartían una reunión con ocasión de la Navidad. En ese contexto, la mujer ingresó al baño y al salir fue atacada violentamente por El Gemelo, quien intentó abusarla. Los gritos de auxilio de la víctima alertaron a uno de los asistentes, quien intervino y evitó que se consumara la violación. 15 años después, el agresor fue condenado.
1: Y terminamos con la preocupación que hay en Armenia por el incremento de los incendios forestales debido a las altas temperaturas. En las últimas horas hubo una emergencia en la vía Armenia-Calarcá por una quema. Adrián Trejos.

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0: cuando yo llego al concierto de Bonka, recuerdo que muchas personas estaban locas, saltando, brincando. Llega Carlos Vives también a cantar con Bonka. O sea, la verdad.
1: Y dice, ¿qué es esto?
2: Barro.
0: Yo dije, ¿what? ¿Sabes qué es lo más chistoso de todo? Que antes de que comenzara el concierto, una chica dijo como que, ay, no, este es un parchecito de muchos rolos. Ella también era rola.
2: Sí.
0: Y me pareció muy chévere y desde ahí me volví fan de Bonka. Muy fan de Bonka.
1: Y tenemos mucho pop, tropipop.
2: A la lata.
1: Aquí en Bogotá hubo una época, y esa época es testigo Juanse y también Pipe.
2: Sí.
1: De muchas fiestas, de colegio, de After Ick Fest y todo lo demás. Y precisamente de esos es de que se desprendieron muchos artistas, sí, ¿no?
2: Claro, o sea, es tan importante el tropipop que en muchas de las graduaciones de los colegios bogotanos.
1: Se hicieron con ellos.
2: Sí, se hicieron con ellos. Se hacían videos.
1: Es verdad.
2: Con esas canciones.
1: Bueno, tripleta, ¿de qué hacemos?
0: ¿Tripleta?
2: Difícil, Mechas, difícil.
1: A ver, una bien difícil para ponernos a pensar aquí.
2: Sí, que
1: sí.
0: Pues no,
2: a patinar.
0: Puede ser, ay, es que no, o sea, no es tan difícil, pero algo que tenga que ver, no lo sé, canciones que hayan hecho parte de alguna telenovela, de alguna serie, puede ser. No creo que sea tan difícil, pero yo soy muy telenovelera. Tal vez ustedes no, pero yo sí tengo un repertorio de canciones.
2: Yo también.
0: Entonces,
1: uy.
2: Por ejemplo, ¿sabe qué? En Vecinos, que es una serie, o es una novela más bien, protagonizada por Robinson Díaz, por Flora Martínez, que la han repetido por ahí unas 50 veces en Caracol, está en plataformas en todo lado, ponen muy buena salsa y hay una canción que siempre pone en el taxi, porque él era taxista y se va a vivir al Fontainebleau, que es un edificio, digamos, de estrato 6. Entonces ahí es como que empieza a desarrollarse la historia. Y cuando hace sus fiestas, pone una canción que dice: mi cuerpo no está hecho de metal.
1: Mi cuerpo, de los Dandén de Cuba.
2: Sí, señor.
1: Claro. Sí, los Dandén de Cuba, mi cuerpo. Buena canción. A ver, por mi
2: lado.
1: Tienes
2: que contar la historia.
1: ¿Sabe qué? Yo le voy a poner otra salsa, pero no me acuerdo el nombre de la
2: novela.
1: De la novela, pero era
2: no vale,
1: de
2: no
1: Willy
2: vale.
1: Colón.
0: Y yo sin poderte, esa, no.
1: No, era, creo que era Mi Sueño. Era un programa los domingos. Los domingos.
2: ¿Pero cuál, de concurso?
1: No, era como una especie de novela.
2: ¿El que hacía Julio?
1: No. Bueno, entonces devolvámonos para otra novela entonces.
0: ¿Para otra novela?
1: Hay una novela que hacía Adela Noriega, ¿era que se llamaba?
0: Ajá.
2: Sí.
1: Quinceañera.
0: Ah, ok. Sí.
1: Esa es una canción de novela.
2: Uh-huh. Sí.
1: Quinceañera. Eso la hacía una agrupación mexicana. ¿Cómo era que se llamaba esa agrupación?
2: Eso era.
1: Yo no sé por qué mi cuerpo. ¿Cómo era que se llamaba
0: no
1: ese grupo?
0: No puedo creer que corché a Vicente con.
1: No, pero me estoy acordando de la canción. Timbiriche.
2: Sí, señor. Timbiriche.
1: Ah, me acordé.
0: Yo me voy con la canción que para mí. Bueno, hace parte de la que para mí es una de las mejores telenovelas del mundo. Yo sí me voy bien mexicana. La telenovela se llama La Madrastra. Los protagonistas eran Victoria Rufo y César Évora.
1: Miércoles.
0: Actorazos. Uh-huh. Y la canción se llama Víveme, de Laura Pausini.

0: Continuamos en las noches fantásticas de Caracol con esta canción que tuve la oportunidad. Vamos a ser muy sinceros. Somos de la costa, yo soy de la costa.
1: Sí.
0: Y allá digamos que sí se escuchaba mucho esta canción, pero yo no había escuchado tantas canciones de Bonka. Entonces, obvio.
1: Hasta que llegó a Bogotá.
0: Exacto. Entonces,

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1: Aquí sigue la noche fantástica con la música.
2: Fin de semana, puente.
1: Sí, venga, Mechas. Nosotros tenemos una sección que siempre se acostumbra aquí en la Noche Fantástica, ¿no, Vicente?
2: ¿Sí?
1: Y es a contar algo que le haya pasado en su época de colegio que sea chistoso. Pero nos tiene que hacer partir de la risa.
2: O sea, sí.
3: Bueno, realmente.
2: Estamos muy serios en este instante, vamos a ver qué pasa.
3: No sé si va a ser de la risa o del asco, pero en mi colegio. En mi colegio había muchos árboles, ¿no?
1: Sí.
3: Y un día yo iba súper tranquila a comprarme una mini pixita en la tienda, porque vendían así pixitas.
2: Ya me imagino para dónde va.
3: Y una iguana decidió que era una excelente idea hacer sus necesidades encima mío y me cayó en los ojos. En la cabeza, así todo. Yo empecé a sentir como el calientito y yo decía, ¿pero por qué está corriendo esto? Y de pronto una compañerita mía dijo, ¡no! ¡Eso sí, una iguana! Yo me quedé traumada. Y todo el colegio se rió de mí. La verdad, eso fue de mis momentos más humildes y más humillantes de la vida.
1: ¿Y en qué descanso estabas? ¿En el de la mañana o en el de la tarde?
3: En esa, ¿cómo
1: o solo tenías
2: ¿qué jornada tenías?
3: ¿Mañana?
2: Sí. En la mañana.
3: En la mañana.
2: ¿En el primer o segundo descanso?
3: En el primer descanso.
2: Ah, ok. Ah,
3: okay. Y además, ay no, y lo peor del caso es que a mí me gustaba mucho un peladito y el peladito también se burló de mí. Fue muy feo, fue muy, muy feo. Pero, y recuerdo, ¿saben qué me dio mucha risa? Que mientras yo estaba llorando todavía con toda la cara embarrada, una profesora me dice, eso es que te va a llegar mucha plata, porque eso es plata.
2: Eso es el cuento, sí. Ese es el cuento,
1: eso
2: sí.
1: Eso dicen, sí, eso
2: sí,
1: dicen.
2: Sí, Lorito caga, dicen por ahí algunos.
1: Sí, señor.
2: Bueno, seguimos con música. Tenemos una para cerrar.
1: Una para cerrar, una a para cargo cerrar. De Mechas.
2: A cargo de Mechas. ¿Qué puedo?
1: Y la iguana.
2: A ver, uy, había una vez. No, una tenemos que nos estén faltando.
1: Vallenato.
2: Vallenato.
3: Vallenato.
2: Vallenato.
1: Pero clásico.
2: Pero clásico.
3: Pero es que no sé. Porque...
2: de esos de Alfredo Gutiérrez, de esos de.
1: No de sé. Los chiches, de los diablitos.
2: Lisandro Mesa, los chiches, diablitos, pues gigantes.
3: Yo, me habían dicho que vallenato, yo enseguida dije como que, ay, vamos con Cales Morales, pero bueno, no es tan clásico.
2: Pero sí.
3: Pero puede...
2: Es que Cales Morales,
1: Cales
2: son,
1: Morales
2: son más de 21 años.
3: Claro. Claro que sí, pero cuando tú me hablas de clásico, yo me imagino, no sé, Rafael Orozco, tal vez, y así. Pero pues, si nos podemos ir con Cales Morales, todo de cabeza.
2: Bueno,
3: me
2: encanta. Vamos con eso.
4: Canción titulada Todo de Cabeza, de la autoría de Cales Morales, con mucho cariño para Silvestre Dangond, y dice...

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4: Argentina buscará mañana frente a España retener el título en el Mundial 2026. El equipo suramericano es favorito para algunos, entre ellos el portero costarricense Keylor Navas, quien juega con los Pumas de México.
5: Es una final, para los que nos gusta el fútbol, increíble. No es casualidad, las dos selecciones que han llegado a esta final son las que han sufrido. España no empezó tan bien, después fue mejorando, pasó por encima de sus rivales. Argentina tuvo algunos partidos en tiempos extra, ha hecho unas remontadas y eso habla mucho del carácter, de la unión que tienen como selección, de las ganas que tienen de ganar. Entonces, yo creo que va a ser un partido lindísimo, una final donde no podría dar a ninguno favorito. Si tuviera que decir algún favorito, pues Argentina tiene a Messi, entonces eso puede marcar la diferencia en un partido. Pero bueno, los partidos hay que jugarlos y ojalá que, bueno, gane el mejor.
4: La final entre España y Argentina se disputará mañana desde las 2 de la tarde en el estadio MetLife de Nueva York. El central del compromiso será el esloveno Slavko Vincic.
6: El joven líder del campeonato de la Fórmula 1, Kimi Antonelli de Mercedes, se quedó con la pole position para el Gran Premio de Bélgica luego de hacer un tiempo de 1 minuto 44 segundos y 361 milésimas, superando por 3 décimas a Max Verstappen de Red Bull, que se clasificó segundo, y de Lando Norris de McLaren, que quedó a 4 décimas ubicándose tercero. Un Lando que, por haber pasado el límite de cambio de piezas en su motor, perderá 10 posiciones en la grilla de partida para la carrera y largará 13º. Entonces, para completar los 10 primeros puestos para el inicio del Gran Premio de Bélgica, quedan ubicados tercero George Russell de Mercedes, cuarto y quinto los Ferrari de Charles Leclerc y Lewis Hamilton respectivamente, sexto Oscar Piastri de McLaren, séptimo Arvid Lindblad de Racing Bulls, octavo Gabriel Bortoleto de Audi, noveno Liam Lawson de Racing Bulls y décimo Pierre Gasly de Alpine. La carrera inicia mañana a las 8 de la mañana.

0: Esta es la noche fantástica. Eddie Herrera, pégame tu vicio.
1: Sí. ¿Eh?
0: ¿Cuántas veces he presentado yo a Eddie Herrera?
1: 10,000.
2: ¿A cuántos conciertos de Eddie Herrera has ido?
0: A todos.
1: ¿Sí?
2: ¿Sí?
0: ¿Sí? Sí, algunos porque me contratan para presentar el concierto como tal.
1: Sí.
0: Pero además Eddie Herrera es un gran ser humano.
1: Sí.
0: Es un gran tipo. Profesional, buen tipo. ¿Alguna sí, experiencia con Eddie Herrera, Mechas?
2: ¿Alguna experiencia con Eddie Herrera? En algo... Mi mamá me va a matar. Bueno, saludos para Amelia Soto. Nosotros fuimos a un concierto de Eddie Herrera, que de hecho fue un 7 de diciembre en Cartagena. Uh-huh. Y mi mamá, estábamos en primera fila, estábamos en lo que se dice palco patrocinador.
1: ¿No? Sí, donde escupe el artista.
2: Exacto. Y mi mamá se puso a bailar frente a Eddie Herrera con mucha gente también y todo eso. Y él empezó a saludar a la gente de muchas partes del país. Y mi mamá gritó, y también de Montería. Y él saludó a mi mamá. Cuando Eddie Herrera decide subir a varias asistentes para que bailen con él.
0: Ella salió corriendo.
2: No, ella salió a esconderse porque él empezó a decir, ¿y la de Montería? ¿Dónde está la de Montería? Y mi mamá salió corriendo a esconderse en el baño y porque ella de verdad no quería salir a bailar. Y ese día una de esas asistentes trató de darle un beso a Eddie Herrera y Eddie Herrera se molestó. Se notó la molestia, se notó.
0: Eddie Herrera, Sergio Vargas.
1: Wilfrido
0: Vargas, los hermanos Bomba Rosario.
1: Sí.
0: ¿Mm? Hagamos una tripleta de merengues.
1: Bueno, listo, de merengue.
0: Ah, pero no, acabamos de sonar. Claro. Pégame tu vicio. Sí,
2: puede ser más adelante.
0: Más adelante.
1: Sí,
0: más adelante.
1: Pero piénsese otra tripleta para esta vez.
0: ¿Otra tripleta?
1: Sí.
0: La voy a tirar así: canciones dedicadas a los zapatos.
1: Ah. Canciones dedicadas a los zapatos.
0: ¿Por qué? Porque hay que caminar en la vida, porque hay que conquistar cosas en la vida. Esa podría ser una tripleta.
2: Yo tengo una canción que habla de, o sea, una de las frases dice zapatos. ¿Se puede? ¿Se puede?
1: Depende.
0: Depende. A ver, ¿cuál es?
2: En tus zapatos de Santiago Cruz.
0: Ah, sí. Perfecto.
1: Yo los caminos de la vida, pero de Vicentico.
0: Ok, y yo, los zapatos de Manacho son de cartón. Son de cartón. Uy,

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0: Bueno, rote.
1: Sí, rótelo. Suena al hielo, pero...
0: Suena al hielo, ¿por qué será que suena al hielo a esta hora de la noche en Puente Festivo y en cualquier lugar de Colombia?
2: No es alcohol, no es alcohol, ok, no es alcohol. ¿Sabes que en algún momento a mí me funaron también porque nuestros amigos de Radioactiva, ¿te acuerdas cuando iban a lanzar la cabina? Que me dijeron, vamos a hacer esto y esto y esto.
0: Sí, sí, sí.
2: Y dijimos que supuestamente habían regado una bebida alcohólica. ¿Qué funa tan grande me llevé yo?
1: ¿Sí?
2: Yo pensé que en Bésame habían seguido.
0: ¿Qué tanto le dijeron?
2: No me bajaban de esa paperra.
0: ¡Qué horror!
2: Eso fue lo que más me dijeron. Obviamente luego hubo unos que por interno, cuando ya se reveló todo, dijeron como que...
1: ¿Perdón?
2: ¡Ah, qué chévere! Ojalá en algún... Voy a tener que escucharte, me caíste muy bien. Y yo, sí, pero me dijiste esa paperra. Hija de Teria, me dijeron.
0: De todo, mejor dicho.
1: De todo,
2: de todo,
1: sí.
2: De todo, de todo, de todo. Pero la pasamos bueno, se pasó bueno. Saludos para todo el combo de Radioactiva.
0: Así es. Estamos de fin de semana. Vamos cerrando esta media hora. ¿Con qué la cerramos? A ver.
1: ¿Con qué?
0: ¿Con qué? ¿Qué tenemos para cerrar?
1: Creo que no hemos puesto popular.
2: No hemos puesto rock.
1: No español, hemos puesto rock.
2: Ni nada
0: de sí, rock en es español. Cierto. Una de rock en español.
2: Una de rock en español.
0: Prisioneros.
2: Devuélveme a mi chica de Hombres G.
0: Hombres G.
2: Hombres G.
0: ¿Cuánto no la vimos?
2: ¿Sí?
0: Sí.
2: De una.

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1: Se llama a todas las unidades. El llamado de emergencia del sistema 9.

0: Medianoche aquí en La Noche Fantástica con el señor Daddy Yankee, iniciando otro momento feliz, otro momento interesante con Marcelino. Oiga, el Marcelino no descansa, no duerme, no, nada.
1: Él es muy chismoso, entonces a él le encanta estar como en estos parches y él le encanta sí. chismosear. Me encanta la canción que acabamos de poner porque para mí, y fúndeme si me quieren funar, es uno de los mejores intros, está como en mi top 3 de intros de reggaetón.
2: Ok, sí. sí.
1: Espectacular. O sea, ¿a ti no te emociona cuando dicen llamado de emergencia a todas las unidades, hombre moribundo en estado? ¿No?
0: Sí, claro.
2: Sí.
0: Claro.
2: Es un cierto. Intro. Un intro de una canción chévere también, de reggaetón.
0: De reggaetón.
2: Chévere. De Don Omar, por ejemplo. Dale. Cuando entra
1: el de Dile. Tú sabes, mira, con un solo acorde, yo lo he visto también como que con un pedacito de la canción, ya la gente sabe que va Dile.
2: Nuestro sueño sí. del grupo Niche.
0: También.
2: Tirirín, sí. Ese piano es básico.
0: Característico.
2: Un vallenato, un intro de.
1: Taran, taratatán. Si me dijiste hace
2: tan,
1: te
2: tan,
1: dio
2: tan, tan. Sí, sí, de una, eso suena de una vez.
0: Sí, eso suena y de una pega.
2: La creciente también tiene un buen intro.
0: Sí. Un grande número, sí.
2: De un merengue.
1: Ajena. De Herrera.
2: ¿Cómo entra?
1: Ay, no sé tararearla, pero sí es un gran intro. O sea, para mí los grandes intros.
0: Un gran intro de merengue, píntame.
2: Sí, aunque sea vocal, pero es un gran intro. ¿Y de música en inglés?
0: ¿De música en
2: Hay
0: inglés?
2: Muchísimas, ¿no?
0: Sí.
2: Muchísimas.
1: Demasiadas. ¿Cuál puede ser? No sé.
0: Oops, I Did It Again, de Britney Spears.
2: También.
1: Oops, I Did It Again, de Britney Spears. También puede ser, por lo menos a mí, en lo personal, me gusta mucho la de This Love de Maroon 5.
0: Sí, pam, Adele.
1: La de, bueno, lo que pasa es que yo creo que I Will Always Love You no tiene intro como tal, sino que arranca cantando Whitney Houston, pero cuando ella empieza, y bye,
0: ya sabe qué es.
1: El
0: ya
1: de
0: sabe
1: Titanic, qué es. El de Titanic.
2: También.
1: Dios sí, mío.
0: Celine Dion.
2: Tremendos intros. Bueno, oiga, es domingo, hoy es la final del Mundial ya, 2026, y vendrá, no sé, uno siente como una especie de tusa, ¿cierto?
0: Porque Colombia, usted pensaba que Colombia
2: iba a llegar mundialista, diría yo. Ya se acabó el Mundial, ya.
0: Ah, sí,
2: todo
0: es así.
2: Todo la normalidad, ya. No hay tardes, ni noches, ni
0: de no hay fútbol. Cuatro partidos diarios.
2: Pero bueno.
1: Voy a hacer que los funen, pero durante el Mundial sí hubo mucha polémica porque las personas decían como que a pesar de que éramos latinos no iban a apoyar a Argentina. ¿Ustedes apoyaron a Argentina luego de que eliminaron a Colombia o no?
0: Sí. Yo siempre he apoyado a Argentina, así no hayan eliminado a Colombia.
2: Y tiene camiseta, además.
1: Sí, sí,
2: claro, claro, por supuesto.
0: Y sigo las enseñanzas del profe Magnoli, que dijo, Argentina es mi madre y Colombia es mi moza. Yo digo, Colombia es mi madre y Argentina es mi moza.
2: Bueno, ahí está. ¿Seguimos con música?
1: Seguimos con música.
2: Bueno, ¿qué tenemos para arrancar este domingo prácticamente?
0: ¿Para arrancar este domingo?
2: Sí, ya habíamos escuchado pues Llamado a Emergencia con Daddy Yankee, pero
0: sí.
2: Vamos con otra canción de esas, de fin de semana, de puente, de pasarla buena.
0: A mí hay una que me gusta mucho para un puente, que también es un reggaetón, lo hace Zion y se llama Zundada.
1: Uy.
2: Zundada.

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1: Actualizamos a esta hora las noticias en Caracol Radio. En Noticias del Mundo, el ejército de Estados Unidos anunció haber concluido su octava noche consecutiva de ataques contra Irán, dirigidos a las unidades responsables de la ofensiva que costó la vida de dos soldados estadounidenses en Jordania, según confirmó el mando central de Estados Unidos para Oriente Medio, CENTCOM, en un comunicado. De vuelta al país, aumentan las tarifas de las zonas azules en la capital caldense. El precio de la fracción por hora para carros costará 3.900 y para motocicletas 2.000 pesos. Cristian Quintero.
2: La actualización de las tarifas obedece a fundamentos mediante el Acuerdo 033 de 2024, con el cual se modificó la metodología para calcular el valor por el derecho a usar dichos espacios de parqueo público permitido en la ciudad. Juan Felipe Álvarez, secretario de Movilidad de Manizales.
3: La tarifa para carros será de 3.900 pesos. La tarifa para motos será de 2.000 pesos. Las zonas de parqueo público permitido o zonas azules permiten una mayor rotación de vehículos, facilitan el acceso al comercio.
2: Las zonas de parqueo público permitido cuenta con 123 espacios distribuidos en 8 sectores de esta capital.
1: Y en Cartagena, la Unidad Nacional de Gestión de Riesgo entregó oficialmente un buque para la atención de emergencias. Erix Montoya.
4: La llegada del ARC La Guajira responde a la estrategia del Gobierno Nacional para enfrentar los efectos del cambio climático y mejorar la atención a las comunidades donde el acceso por vía marítima representa uno de los principales desafíos durante una emergencia. Javier Sánchez Pava, director de la Unidad Nacional de Gestión de Riesgos y Desastres encargado.
5: Con más de 60 mil millones de pesos asignados para que se construyera el astillero naval y que hoy garantiza que entre en operación con un grupo de mujeres.
4: La embarcación será operada por la Armada Nacional. El ARC de La Guajira fortalecerá la articulación entre las entidades del Estado durante la atención de emergencias por vía marítima.
1: Investigan un violento ataque contra un investigador del caso de la banda Los Ciber en Pereira. El uniformado fue agredido y despojado de su computador que contenía información de esta importante investigación. Laura Quiseno.
6: Las autoridades adelantan una investigación para esclarecer el ataque del que fue víctima un uniformado de la policía que participa en el proceso contra la banda delincuencial conocida como Los Ciber, organización señalada de cometer estafas informáticas en diferentes regiones del país. Lo que se conoce es que el investigador fue atropellado y posteriormente agredido por varios hombres, quienes además se llevaron el computador que contenía información relacionada con el caso. Tras los hechos, la policía y la fiscalía desplegaron diferentes actividades investigativas para identificar a los responsables.
1: Y en Ibagué, capturaron a dos integrantes de Los Nórdicos, una banda que robaba motocicletas en tan solo 10 segundos. La información, Alejandro Hernández.
7: Así lo evidenciaron las grabaciones de las cámaras de seguridad que la policía usó como pruebas en el proceso judicial. En apenas 10 segundos, los delincuentes conseguían vulnerar los sistemas de encendido de las motocicletas que en la mayoría de casos sus propietarios dejaban parqueadas en vías o andenes. Tras 4 meses de investigación, las autoridades consiguieron identificar por lo menos 12 robos que habrían cometido Los Nórdicos. Según el coronel Jason López, subcomandante de la Policía Metropolitana, fueron capturados 9 hombres y 3 mujeres.
8: Parte de las motocicletas hurtadas eran desarmadas y comercializadas sus autopartes, mientras que otras eran utilizadas para la extorsión a sus propietarios, exigiéndoles entre 5 y 6 millones de pesos para devolverles sus vehículos, afectando una estructura criminal que habría ocasionado pérdidas superiores a los 460 millones de pesos.
7: Los capturados deberán responder por los delitos de concierto para delinquir, extorsión y hurto calificado y agravado.
1: Tropas de la octava brigada del ejército incautaron 140 kilos de marihuana y capturaron a un hombre en un puesto de control en la vía que comunica a los departamentos de Quindío y Valle del Cauca. Adrián Trejos.
9: Las tropas de la octava brigada del ejército realizaron este operativo en la vía que comunica el Quindío con el Valle del Cauca, donde fue incautada esta cantidad importante de kilogramos de marihuana. El teniente coronel Rafael Martínez, comandante del batallón de ingenieros del Quindío.
10: Lograron la captura en flagrancia de un sujeto que transportaba aproximadamente 140 kilogramos de sustancia que se asemeja a la marihuana durante un puesto de control ubicado en el municipio de La Cebaida, Quindío.
9: Durante el operativo por parte de los soldados de la octava brigada, una persona fue capturada y reconoció que era el propietario de esta sustancia de marihuana que era transportada en vías del Quindío.
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6: Rodri, el volante del Manchester City y eje central de la selección de España, finalista de la Copa del Mundo, enfrentando hoy después de las 2 de la tarde a Argentina en New York, New Jersey, se refirió a su sueño de levantar el trofeo orbital, aunque siempre consciente que falta un partido ante un rival de muchos quilates.
7: Bueno, intento no pensarlo mucho, es verdad que a veces es inevitable imaginarte esa tesitura porque es lo que llevas soñando casi toda tu vida o toda tu vida, pero hay un partido antes, ¿no? Y es el cometido más importante que hemos que hacer, no descentrarte, intentar evadirte de las emociones para estar tranquilo. Bueno, compensaría, yo creo que a cualquier jugador que le digas ganar un mundial es lo más grande que puedes, pero evidentemente sería una brocha de oro a un tramo de mi carrera complicado y que, bueno, que he peleado mucho por volver aquí.
6: Rodri, a sus 30 años, disputará el partido número 70 con la camiseta de la selección de España, con la que ya fue campeón de la Euro y de la Liga de Naciones. Además, obtuvo el Balón de Oro en el año 2024.
8: Boca Juniors oficializó la llegada de los colombianos Álvaro Montero y Sebastián Villa como nuevos refuerzos para esta temporada. Ambos se reencontrarán luego de haber sido campeones con Deportes Tolima en el torneo Apertura de 2018, un título que marcó el inicio de una exitosa carrera para los dos. En el caso de Montero, su llegada se dio después de que Vélez Starfield hiciera efectiva la opción de compra por 1.35 millones de dólares a Millonarios, lo que permitió concretar posteriormente su incorporación al conjunto Xeneize. Además, el guardameta hará historia al convertirse en el segundo arquero colombiano en vestir la camiseta de Boca Juniors, siguiendo el legado de Óscar Córdoba.
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0: Aquí con el señor Julio Jaramillo en esta noche fantástica, disfrutando de la música, de las canciones y por supuesto disfrutando de esa sintonía de los oyentes de Caracol Radio que nos acompañan en más de 70 frecuencias. ¿Es la cosa, Vicente? ¿70 frecuencias? 70, 75.
1: 70, más de 70, sí.
0: Sí.
1: Unas afiliadas, otras son propias, pero gracias a la gente que nos escucha en Barranquilla, en Santa Marta, en Cartagena, en Bucaramanga, en Cúcuta, a la gente en Tunja.
0: Sí, Villavicencio.
1: Sí. También Ibagué. En Girardot, en el Eje Cafetero,
0: el Eje Cafetero.
1: Pereira, Armenia y Manizales, Cali, Popayán, Cali. Pasto, Neiva.
0: Todo el país.
1: Todo el país. Y en www.caracol.com.co. Gracias por estar con nosotros en esta noche fantástica.
0: Así es la noche fantástica y es tiempo de descubrir música, ¿le parece?
1: Sí, me parece bien.
0: Mechas, que es una gran fanática de la champeta, nosotros no ponemos tanta champeta acá porque no somos tan champeteros, creo que ninguno es de la costa, más bien, pues Vicente es más bien del sur del país,
1: sí.
0: Pipi y yo somos del centro, pero una champeta de esas que para escorchar rolos.
2: Ay, no, es que esta champeta yo creo que le gusta a todo el mundo, pero tal vez algunos no lo han escuchado el serrucho de Mr. Black.
1: Obvio, obvio que sí.
2: Es más,
1: les voy a contar una historia. Cuando estaba pegada esa canción, yo estaba director de Tropicana.
0: Sí.
1: E hicimos una fiesta de quinceañeras con el serrucho. Y eso
0: ¿sí?
1: fue un hit. Claro, con bailarinas y todo. Una de las tantas fiestas que se hicieron con Tropicana.
2: Esa, pues está chévere. De hecho, uno de los exámenes que a mí me hicieron en la universidad era...
1: ¿Cantar esa canción? No,
2: no
1: puede ser.
2: De realización de medios audiovisuales. Tú sabes que en el momentico él dice como, porque soy el que la clava, cla. En cada cosito debíamos hacer un corte. O sea, deberíamos cambiar la imagen. Ese fue mi examen en la universidad.
1: Imagínese.
0: ¿Qué tal ese examen?
1: Clac, clac, clac, clac, clava. ¿La escuchamos o qué?
2: De una.

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1: Bueno, y vamos llegando a la parte final de esta noche fantástica con Puente Festivo. Gracias a todos nuestros oyentes que siempre, siempre, siempre nos siguen cada fin de semana. Y vamos hasta las 4 de la mañana.
2: Vamos hasta las 4 de la mañana con esa música disyoqueando y que es posible que el WhatsApp se reviva, ¿no? Que Mechas traiga un celular nuevo.
1: De pronto. Sí, de pronto Pipe no lo logró. De pronto Mechas sí.
2: Es que se cayó en la bicicleta.
1: Se compra una SIM card y dice: venga, yo tengo doble SIM card en mi celular potente y les voy a colaborar con eso. De pronto.
3: Ah, oh, bueno, si me siguen invitando, porque yo sé que ahorita que llegue Pipe, pues me van a cambiar, pero. fue chévere la experiencia.
1: Oye, Mechas, gracias, de verdad.
3: Ay, a ustedes muchas gracias, sinceramente. Qué lindo.
1: ¿Qué nos encontramos, Juanse, con Mechas?
2: ¿Qué nos encontramos?
1: ¿Qué nos encontramos con ella?
2: Champeta, me gustó mucho eso.
1: Champeta, ¿cierto? Sí. El aporte de
2: Mechas. Le puso un nuevo toque, un toque de costa, de mar.
1: Vamos a tener que hacer de pescado. Champeta de ese pite todos los fines de semana.
2: Sí, de sancocho, o sea, de basurto, ¿sí? De eso le puse ese toque.
1: Qué rico. Gracias, Mechitas.
3: A ustedes, muchas gracias y gracias por recibirme con el niño. Ya el niño se está durmiendo, o sea, Marcelino.
2: Sí. Ajá.
3: Entonces, pues, ya nos vamos.
1: Bueno,
3: bye,
1: y en 8 días, si Dios lo permite, regresamos con esta noche fantástica. ¿Con qué nos despedimos?
2: Quedémonos con Madonna y la Isla Bonita.
1: Bueno, de una. Chao. Sí. Bendiciones.

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5: A esta hora actualizamos las noticias en Caracol Radio. La alcaldía de Cartagena mantiene seguimiento a la clínica Crecer por presuntas fallas en atención a una mujer que parió en la puerta de este centro asistencial. Erix Montoya.
6: La alcaldía de Cartagena, a través del Departamento Distrital de Salud DADIS, continúa el seguimiento al caso de la mujer que dio a luz en plena vía pública. Como parte de las acciones adelantadas por la autoridad sanitaria tras conocerse los hechos, fueron suspendidos de manera preventiva los servicios de consulta externa y atención del parto de la sede Prado de la clínica Crecer, así como el servicio de toma de ecografías en la sede Amberes. La medida preventiva fue adoptada luego de que el DADIS iniciara las actuaciones de inspección, vigilancia y control frente a un caso que hoy es materia de investigación y que involucra la atención brindada por la institución de salud. Desde ese momento se activaron los protocolos correspondientes para verificar el cumplimiento de las condiciones exigidas para la prestación de los servicios. El director del DADIS, Rafael Navarro, explicó que la actuación de la autoridad sanitaria inició de manera inmediata una vez se conocieron los hechos.
7: Estos estándares incluyen revisión del talento humano, revisión de la infraestructura, los procesos prioritarios, los medicamentos e insumos, su dotación, en fin, hace una evaluación de la totalidad de la clínica.
6: La inspección evidenció incumplimiento de los estándares de habilitación establecidos por la normatividad vigente, lo que dio lugar a la suspensión preventiva de los servicios intervenidos con el propósito de proteger la seguridad de los usuarios y garantizar una atención en salud de calidad.
5: Y los usuarios de la nueva EPS en Manizales piden al gobierno electo soluciones definitivas a la crisis de salud, pues la deuda ya supera los más de 500 mil millones de pesos. Cristian Quintero.
8: Esa fue la petición que hicieron decenas de afiliados en medio de la manifestación en el centro de Manizales. Igualmente, reclaman que los dispensadores están entregando medicamentos a domicilio a quienes no lo han solicitado y temen que la atención en el Hospital Santa Sofía colapse. Gabriel Antonio Palacio, presidente de la Asociación de Usuarios de Nueva EPS en Manizales y Caldas.
9: Seguimos cerrados con CES Hospital de Caldas, seguimos con el cierre de la clínica psiquiátrica, con el hospital geriátrico, con Diagnosimed, próximamente Unión de Cirujanos Oncólogos de Occidente, Hospitalito Infantil, Villa Pilar, y yo creo que ya no va, la necesidad ya no nos da el Hospital Santa Sofía, no sabemos qué vamos a hacer.
8: Rodrigo Nieto es un paciente que lleva varios meses perjudicado por la falta de atención y a continuación nos cuenta la dificultad que atraviesa.
10: Pero hartos inconvenientes, no solamente con el entrego de los medicamentos, sino también con una cirugía represada que me tienen. Esto hace 6 meses me descubrieron una enfermedad, un pólipo, disección de pólipo, ¿cierto? En 3 ocasiones me han vacilado con la cirugía.
8: Hoy se realizará una nueva sesión de la Mesa Intersectorial de Salud para evaluar la situación en la ciudad y el departamento y de esta manera tomar medidas al respecto.
5: El INPEC, la Fiscalía y la Policía asumen compromisos de seguridad ante la presunta denuncia de un plan de fuga masiva en la cárcel de Itagüí, en Antioquia. Martín Díaz.
1: La Procuraduría General de la Nación lideró una reunión extraordinaria de seguridad en la que el INPEC, la Policía Nacional y la Fiscalía General asumieron compromisos concretos con el objetivo de reforzar la vigilancia y custodia en el establecimiento penitenciario La Cárcel de La Paz, allí en el municipio de Itagüí, esto ante las alertas sobre un presunto plan de fuga masiva. Durante la jornada, las autoridades se comprometieron a fortalecer las medidas de protección, aumentar los controles tanto internos como externos y asimismo verificar de manera inmediata cualquier información relacionada con posibles escapes. El objetivo principal es evitar que líderes de la criminalidad organizada del Valle de Aburrá logren fugarse antes de la posesión presidencial del próximo 7 de agosto, tal como le denunció el presidente del Consejo de la Ciudad de Medellín, Alejandro de Bedut.
5: Y en el Quindío ofrecen más de 20 millones de pesos de recompensa para quien dé información sobre los responsables del asesinato con arma de fuego de un exconcejal en pleno parque del municipio de Circasia. Adrián Trejos.
11: Luego de un consejo extraordinario de seguridad liderado por la gobernación del Quindío, la policía y la alcaldía de Circasia tomaron la decisión de ofrecer esta millonaria recompensa para quien dé información sobre los autores del ataque sicarial que acabó con la vida del exconcejal del municipio de Circasia, Carlos Andrés Sierra, el secretario del Interior encargado del Quindío, Haider Hidalgo.
12: Que llega a la suma de hasta 20 millones de pesos a quienes nos ayuden a conducir y la captura eficiente de las personas que llevaron a cabo este hecho delictivo.
11: Este crimen ha conmocionado al municipio de Circasia, teniendo en cuenta que el exconcejal también era un reconocido empresario de la región y que el crimen se presentó a plena luz del día en el parque principal, y por eso se espera que prontamente este caso se esclarezca y no quede en la impunidad.
5: Capturaron en Cúcuta a un presunto integrante del ELN, quien tenía en su poder un importante arsenal explosivo. Jenny Márquez.
13: Buenos días. La captura de esta persona, quien es conocido en el mundo criminal con el alias de Morales, se produjo en el anillo vial occidental de la ciudad de Cúcuta. De acuerdo con el coronel Jorge Bernal, comandante del Departamento de Policía de Norte de Santander, este hombre estaría usando un punto estratégico sobre esta vía como punto de acopio por su facilidad de salida hacia la región del Catatumbo. Además, que Morales sería presunto integrante del Frente Juan Fernando Porras Martínez del ELN y al parecer cumpliría funciones logísticas dentro de esta estructura armada.
14: De manera oportuna logramos sacar de circulación un arsenal de alto poder destructivo. 95 barras de indugel, 48 detonadores, 273 metros de cordón detonante, además de un revólver calibre 38, municiones, equipos de observación nocturna, miras telescópicas y medios de comunicación. Todo este material, según las labores de inteligencia e investigación, estaban destinados a ser trasladados a y otros municipios del Catatumbo.
13: Es de resaltar que esta importante captura se produjo gracias al trabajo articulado entre la policía a través de la seccional de investigación criminal SIJIN en Norte de Santander, en coordinación con la Fiscalía Séptima Especializada y con el apoyo del Grupo Masa número 5 del Ejército Nacional.
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Seguimos en la noche fantástica. Gracias, Juanse, gracias, Mechitas. Ya ustedes van rumbo a casa. Yo voy a continuar con nuestros oyentes de Caracol Radio hasta las 4 de la mañana, entregándoles mucha, pero mucha música. Por ejemplo, ahí pasada de Venezuela, Los Adolescentes Orquesta, y la canción se llama Arrepentida. Seguimos avanzando y aquí está una canción del año 2000. Una agrupación que se tituló como el año 2000, pero le agregaron algo de dulce. Chocolate 2000. ¿Se acuerdan de este tema que se llama Mayonesa? Suena en la noche fantástica de Caracol.

0: Carlitos, que no, Carlitos. ¿Cómo se reía esa mina cuando vos repetías? ¿Yo repetía? ¿Qué repetía qué?
1: ¡Soy mayonesa!
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Marco Antonio Muñiz. Marc Anthony. A Marc Anthony le pusieron Marco Antonio Muñiz porque hay un artista mexicano que era también cantante. El papá de Marc Anthony gozaba de una admiración hacia Marco Antonio y le puso así este nombre. Marc Anthony, Marco Antonio. Ahora, él con el tiempo, después de que en los años 90 cantaba pop y música en inglés, se unió con la India en una aventura musical que denominaron Vivir lo Nuestro. Ese Vivir lo Nuestro les cambiaría la vida por completo a Linda Vierabel Caballero y a Marc Anthony. Después de Vivir lo Nuestro, ellos se dedicaron a la música salsa. Hasta hoy en día los tenemos cantando mucha música tropical. Bueno, y después de escuchar a Marc Anthony con Ahora Quién, ahora les voy a presentar al Big Boy. ¿Se acuerdan de esta canción? Quisiera volver a amarte, volver a tenerte cerca de mí. Sí, mis ojos lloran por ti. Big Boy, sonando en la noche fantástica de Caracol Radio.

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4: El volante vallecaucano Gustavo Puerta, calificado por la crítica especializada como el jugador de mejor rendimiento con la Selección Colombia en el Mundial 2026, expresó su deseo sobre la continuidad del entrenador Néstor Lorenzo con el equipo nacional.
5: Es un líder, siempre trata de mantener una buena armonía en todo el grupo. Es difícil a veces cuando uno no juega, cuando tiene pocos minutos, pero bueno, él trata de mantener esa buena armonía, como te lo digo, para que todos estén contentos. Y nada, esperando a ver qué pasa con el profe. Ojalá que pueda seguir con la selección, que pueda seguir dándole continuidad a todo ese proyecto que ha venido haciendo, a todo el trabajo que ha venido construyendo durante estos 4 años que lleva. Y bueno, espero que pueda seguir el profe y que pueda seguir haciendo el trabajo que viene haciendo, que la verdad que es muy bueno.
4: Sobre su futuro, el jugador expresó que se han dicho muchas cosas, pero por ahora no hay nada concreto sobre una posible salida del Racing de Santander.
6: El defensor central de 18 años, Emilson Erazo, y registro del Barranquilla Fútbol Club de la B, hace parte de los convocados por el técnico César Torres al microciclo de preparación rumbo a los Juegos Centroamericanos y el Caribe en República Dominicana. A pesar de su edad, ya tiene recorrido mundialista con la tricolor en Qatar 2025, en la sub-17 con el certamen universal, vistiéndose de amarillo, azul y rojo, jugando 4 partidos de titular y completos. En el torneo de ascenso con el Barranquilla, acumuló en el primer semestre de este año 11 partidos para 824 minutos y un gol. Es una de las piezas claves del técnico Torres para la capitanía del combinado colombiano en el evento de los Centroamericanos y el Caribe, que tendrá como rival el próximo 30 de julio a Panamá en el debut de este certamen. Colombia va por el oro en las justas Centroamericanas y el Caribe, que finalizarán entre el 5 y el 7 de agosto.

0: El cubano radicado en la ciudad de Miami y con vueltecitas aquí a la ciudad de Medellín, Rey Ruiz. Una de las canciones que le abrió la puerta al mundo de la música. Una de sus cédulas musicales es esta que acabamos de escuchar, que se llama Luna Negra, con el cubano Rey Ruiz. Esta es la noche fantástica que continúa este recorrido hacia el amanecer, pero antes déjeme saludar a toda la gente que nos escucha aquí en la ciudad de Bogotá, en los distintos barrios de la ciudad de Bogotá, en Tunja, a la gente que nos escucha en Tibasosa, a la gente que nos escucha en el Baupés, a la gente que nos escucha también en Putumayo, gracias a la gente que nos escucha en Neiva, en Ibagué, en Pasto, en Ipiales, en Popayán, en Cali, Armenia, Pereira, Manizales, en Quibdó, a la gente que nos escucha en Medellín, lo mismo que en Barranquilla, Santa Marta y Cartagena, en Cúcuta, en fin, en toda Colombia, más de 70 emisoras sonando a esta hora. Aquí está Felipe Pipe Peláez, lo tienes todo.
1: Rocío Keiné, el amor de Franco corre en Miami.

Me gusta esta canción de Eddie Herrera que se llama Para Siempre. Noche fantástica, noche de fin de semana, noche de puente. Recuerden que mañana lunes aquí en Colombia no se trabaja porque es día nacional, día patrio. En esta oportunidad no es festivo de religioso, sino patrio. 20 de julio habrá desfiles militares. Usted podrá disfrutar de todos esos desfiles en la ciudad de Bogotá y en distintas ciudades de Colombia. Pero también es una obligación nuestra izar la bandera. Bueno, y después de escuchar a Eddie Herrera con Para Siempre, me voy con otra canción buenísima. Mariano Cívico, el hombre que cantó inicialmente con la agrupación Costa Brava y luego reversionó algunas canciones de Costa Brava y las llevó a su propia voz. Aquí está Tu Precio en la Noche Fantástica de Caracol Radio.

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1: Son las 2 de la mañana, 5 minutos, y a esta hora actualizamos las noticias en Caracol Radio. Dos quebradas reducen un 56% los homicidios y fortalece su ofensiva contra el delito, pues más de 580 capturas y cerca de 2.000 kilos de estupefacientes son las estadísticas que entregan las autoridades. Laura Quiseno.
2: Durante el más reciente Consejo de Seguridad, las autoridades revelaron que el municipio registra una reducción del 56% de los homicidios frente al mismo periodo del 2025, además de una disminución en el hurto en todas las modalidades, cifras que reflejan el impacto de las operaciones conjuntas entre la policía, el ejército y la administración municipal. Según las autoridades, se han registrado más de 580 capturas, se han incautado 36 armas de fuego y retirado de circulación cerca de 2.200 kilos de estupefacientes, resultados que, aseguran, han permitido debilitar estructuras criminales y reducir los factores que generan violencia en el municipio. La secretaria de Gobierno, Melisa Carmona Gómez.
3: Esos resultados que creo que es importante que la ciudadanía los conozca, hoy tenemos una reducción de más del menos 50% en homicidios, que creo que es una cifra muy importante. Y los números son los que hablan y son los que dicen la verdad de cómo nos encontramos en nuestro municipio.
2: Por su parte, la Policía Metropolitana y el Ejército reiteraron que continuarán desarrollando intervenciones focalizadas en los puntos con mayores riesgos para la convivencia del municipio de Dos Quebradas.
1: Mientras tanto, la Autoridad Ambiental del Valle del Cauca mantiene el seguimiento a la medida que suspendió los vertimientos de una empresa refinadora de aceites y grasas que lleva 50 años funcionando en el municipio de La Candelaria. Mayron Benavides.
4: Así es, mientras avanzan las investigaciones por los reportes de olores ofensivos insoportables en el sur del Valle del Cauca, en la ciudad de Cali, como en el municipio de Candelaria, la Corporación Autónoma Regional del Valle del Cauca confirmó que continúa el seguimiento a la medida preventiva impuesta a una empresa refinadora de aceites y grasas en el sector de El Carmelo del municipio de Candelaria. La decisión ordenó la suspensión inmediata de las descargas de aguas residuales hacia el río Fraile, luego de las inspecciones realizadas por la autoridad ambiental y de las denuncias presentadas por la comunidad. La CBC reiteró que esa actuación responde a los hallazgos obtenidos durante las labores de control y aseguró que continuará verificando el cumplimiento de la medida, además de mantener las acciones de inspección en la zona. Sobre los olores en la ciudad de Cali, la entidad precisó que aún no existe evidencia técnica que permita afirmar que provienen exclusivamente de esa empresa, por lo que las investigaciones continúan para determinar su origen.
1: En Barbacoas, Nariño, autoridades localizaron un depósito ilegal de explosivos pertenecientes a un grupo de las disidencias que se encuentra en procesos de paz. Sebastián Villada.
5: Esta infraestructura fue encontrada en el municipio de Tumaco, en la costa pacífica de Nariño. De acuerdo con la información de inteligencia, en el depósito se destruyeron más de 710 artefactos explosivos improvisados, listos para ser utilizados en esta zona del país.
6: A través de la Fuerza de Tarea Hércules, logró ubicar y destruir de manera controlada el depósito ilegal de explosivos más grande hallado en lo corrido del año en el departamento de Nariño.
5: Es el coronel William Morales, comandante de la Fuerza de Tarea Hércules, quien también aseguró que se mantienen los operativos de control en esta zona para evitar atentados en contra de la población civil y la fuerza pública.
1: El ejército descartó explosivos tras hallazgos de bandera alusiva al ELN en la transversal de Cusiana y mantiene presencia militar para garantizar la seguridad en Boyacá. Sebastián Olmos.
7: Luego de varias horas de cierre preventivo y de la intervención de las unidades especializadas del Ejército Nacional, fue restablecido el tránsito en la transversal del Cusiana, en jurisdicción del municipio de Pajarito, en Boyacá. La comunidad había alertado sobre la presencia de una bandera alusiva al ELN y otros elementos que generaron preocupación entre quienes transitan por este corredor vial. El comandante de la primera brigada del Ejército, el coronel Holman Gerardo Vargas, entregó detalles de la operación.
8: Instalaron una bandera alusiva al grupo ELN y colocaron ahí también unos extintores, unos cables. Sin embargo, apenas nos enteramos, de inmediato el batallón de artillería de campaña Tarqui con sus unidades, un grupo antiexplosivos, se dirigió hasta el sector. Obviamente, pues de pronto nos demoramos un poquito porque hay que prever la seguridad de ellos también primero y después seguir ya con los procedimientos para lograr la desactivación y retirar estos elementos de ahí del puente.
7: El coronel también confirmó que por el momento las autoridades no tienen reporte de otros elementos alusivos al grupo al margen de la ley en Boyacá. Sin embargo, el ejército mantiene un trabajo articulado con la policía y la fiscalía, además de reforzar las labores de inteligencia para prevenir nuevos hechos que puedan afectar la seguridad y movilidad en el departamento.
1: Y el Huila ya cuenta con una nueva herramienta tecnológica para hacer seguimiento a las acciones frente al cambio climático. Valentina Gasca.
9: El Huila ya cuenta con una herramienta tecnológica para monitorear la gestión del cambio climático en el departamento. La plataforma permitirá registrar, hacer seguimiento y evaluar las acciones que adelantan entidades, alcaldías, sectores productivos y otros actores en el marco del Plan Integral de Gestión del Cambio Climático Territorial Huila 2050. Así lo afirma Diana y Marcela Albornoz, profesional del cambio climático de la CAM.
10: Obedece también a un fortalecimiento de la normatividad ambiental, del reporte, monitoreo y seguimiento que la guía del Ministerio de Ambiente y Desarrollo Sostenible nos ha solicitado.
9: La plataforma, que actualmente se encuentra en fase de prueba, estará disponible en la página web de la CAM y permitirá consolidar la información.

0: Eres el gallo salsero Tito Rojas. Esta canción se llama Siempre Seré. Por allá en el año de 1994 estaba pegada esta canción. Seguimos en esta noche fantástica gracias a la gente que se comunica con nosotros. Pueden hacerlo a través de mi Instagram o mis redes sociales, @VicenteMoros. Este tema que viene a continuación me gusta, es de Wisin y Yandel, se llama Abusadora, por allá en el año 2005, si no estoy mal, 2008 creo que era, que esta canción estaba pegada en toda Colombia. Suena aquí, en esta noche fantástica de Caracol Radio.
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Sandy, Papo, el Mueve, Mueve. Nos estamos moviendo aquí en Caracol Radio con esta noche fantástica. Amanecer del domingo, gracias a toda la gente que nos está escuchando en el sector de Calarcá, en la línea. Oiga, muchos conductores reportándose, mil y mil gracias por estar con nosotros. Y después del Mueve, Mueve, mientras usted frena, enchocla, mete cambio, enclocha, en fin, de todas estas cosas que se viven en la carretera, nos vamos con más música. Aquí está, seguro que se siente bien, Dragón y Caballero, en la noche fantástica de Caracol.

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2: Emiliano El Dibu Martínez establecerá un nuevo registro para los porteros de la selección de fútbol de Argentina. En la final contra España, hoy a las 2 de la tarde, tendrá su partido número 15 en Copas del Mundo. Y aclaró que de momento solo piensa en ese juego y después si se retira o no de la selección y del fútbol con dos coronas, como ya lo había señalado.
3: Bueno, sí, creo que fui con Nico en el pre de AFA, estábamos con todos los chicos. Primero hay que ganar, solo me enfoco en ganar, no pienso más allá que eso, que en ganar. La superación es de todo el equipo, hace años que venimos construyendo algo que la verdad es difícil de decirlo en palabras. La verdad, a veces lloro solo en pensar lo que hemos conseguido. Yo soy un agradecido en la vida y un agradecido a mi familia. Y nada, solo queda momento de alegría, de saber también, ¿cómo te lo puedo explicar? Disfrutar del momento, porque uno como futbolista profesional no se da cuenta en dónde está parado.
2: El Dibu Martínez ya tiene un título del mundo en Qatar 2022, donde fue definitivo en la final frente a Francia.
4: La División Mayor del Fútbol Profesional Colombiano DIMAYOR anunció que todos los cambios que se hicieron por parte de la IFAB y se implementaron para la Copa Mundial de Fútbol del año 2026, todos los 14 serán implementados desde este segundo semestre en el fútbol colombiano. Son un total de 14. Comenzamos con el procedimiento de sustitución. Solo se tienen máximo 10 segundos para salir de la cancha, la atención a jugadores lesionados, la reanudación de saque de banda y saque de meta, que solo se tendrá 5 segundos para realizar eso, la línea de intervención del VAR, el saque de esquina concebido erróneamente será revisado, la segunda tarjeta amarilla incorrecta y que genere una expulsión también será revisada, la confusión de identidad a la hora de una expulsión y tarjeta amarilla, los accesorios y fin del concepto de joyería, la aplicación de la ventaja a las reglas 5 y 12, que son fuera de lugar, las faltas tácticas, además de el tiro penal, doble toque involuntario, la infracción simultánea en los penales, eliminación de las tarjetas amarillas, el ocultamiento por insultos, que es taparse la boca hablando con otro rival y que ocasiona cartón rojo, y el abandono por protesta del terreno de juego.
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1: Él es Víctor Manuel. En algún momento de su carrera, cuando arrancaba por allá en la década de los 90, se le decía el sonero de la juventud. Pues bien, Víctor Manuel con Ella, lo que quiere salsa, sonaba aquí en esta noche fantástica de Caracol Radio. Qué rico poder compartir con ustedes este amanecer del día domingo. Qué rico poder llevarles a todos ustedes buena música. Aquí está, por ejemplo, Boys in Party. Así les dicen a ellos, pero realmente es una abreviación de VIP, Boys in Party. Esta canción se llama Calimenio. Suéltala en la noche fantástica de Caracol Radio.
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0: Balvin estará invitado en la ceremonia de cierre del Mundial de la FIFA 2026. Y seguramente pues, tendrá su participación. Son muchos los artistas que están invitados al cierre de la FIFA 2026. El encuentro que tiene España frente a Argentina. Oiga, hay muchos memes en las redes sociales con respecto a estos dos equipos. Bueno, J Balvin estará ahí invitado. Vamos ahora con alguien que se nos fue, pero nos dejó un legado musical espectacular. Se trata de Kaleth Morales, Vivo en el Limbo. Esta es la noche fantástica de Caracol Radio.
1: ¿Quieren una canción nueva?
2: ¡Sí!
1: Esta canción es de mi autoría y va con mucho cariño para todos ustedes. Se llama Vivo en el Limbo.
2: ¡Sí!
1: Yo les voy a cantar un pedacito de la canción, ustedes repiten conmigo después.

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2: Son las 3 de la mañana, 1 minuto, y a esta hora actualizamos las noticias en Caracol Radio. Indepaz reconoció como líder social al funcionario de la fiscalía asesinado a tiros esta semana en el municipio de Palmira, en el Valle del Cauca. Mayron Benavides.
3: Así es, Indepaz confirmó que Juan Carlos Vargas Mosquera, el asistente de la fiscalía asesinado a tiros en el municipio de Palmira, Valle del Cauca, era un líder sindical e integrante de Zonal Judicial. Con este caso, la organización señaló que ya son 81 los líderes sociales asesinados en el país en lo corrido de este 2026. Recordemos que él fue atacado cuando se movilizaba en motocicleta hacia su vivienda tras finalizar su jornada laboral, pues hombres armados lo interceptaron y le dispararon en repetidas ocasiones, causándole la muerte en el lugar. El coronel Pedro Pablo Astaiza, comandante de la Policía Valle encargado.
4: Digamos que las hipótesis que podemos dar en estos momentos están muy dispersas todavía y no queremos dañar, digamos, la investigación en sí para unos buenos resultados, si Dios quiere, esta semana.
3: Indepaz también recordó que la Defensoría del Pueblo había emitido una alerta temprana para el municipio de Palmira, en la que advertía sobre la consolidación del Frente Adán Izquierdo de las disidencias de las FARC en zonas rurales altas, medias y suburbanas del municipio.
2: En Cartagena se adelanta la recuperación del baluarte de San Miguel. Los detalles los tiene Erix Montoya.
5: El baluarte de San Miguel de Chambacú es uno de los baluartes más antiguos y menos conocidos del sistema de fortificaciones de Cartagena de Indias. Está ubicado en el extremo noreste de Getsemaní, sobre la avenida Luis Carlos López, frente a la laguna de San Lázaro y cerca del antiguo sector de Chambacú. El alcalde Dumec Turbay.
6: Ya estamos instalando todo el cerramiento de seguridad para que el baluarte comience a funcionar. Yo creo que no hay registro de baluarte San Miguel puesto a disposición de los cartageneros o de los visitantes.
5: La intervención contempla la restauración y recuperación de la estructura del baluarte, labores de limpieza y mantenimiento de sus fachadas, renovación de pavimento, adecuación de zonas verdes y el mejoramiento general del entorno.
2: El Hospital de San Pedro de Pasto fue reconocido por el Ministerio de Salud en el Premio Nacional por Calidad y Humanización. Sebastián Villar.
7: Y se trata de la única IPS del Departamento de Nariño seleccionada durante esta edición. Entre los resultados evaluados se encuentran los tiempos de atención de urgencias, en donde el hospital reportó un promedio de 24 minutos para pacientes clasificados en triaje 2. Además, también se destacó la reducción de tiempo para iniciar tratamientos oncológicos, que pasó de 66 a 35 días. El documento presentado por la institución señala una satisfacción general del 99%, cero casos de mortalidad materna durante el 2025 y una reducción de la mortalidad a 3 meses entre pacientes con accidentes cerebrovasculares, que pasó del 27% al 10%.
2: Un accidente de tránsito en la avenida Mirolindo de Ibagué dejó a un motociclista muerto y a 2 personas más heridas. Alejandro Hernández.
8: El grave accidente se presentó la noche del viernes en la avenida Mirolindo con calle 108. Un motociclista que descendía por la vía al parecer intentó esquivar a un peatón, pero terminó atropellándolo y luego chocó contra una camioneta estacionada a un costado de la vía. Camilo Martínez, secretario de Movilidad de Ibagué.
9: Como consecuencia de este siniestro, el conductor de la motocicleta falleció en el lugar de los hechos, mientras que el peatón y el acompañante de la motocicleta fueron trasladados a un centro asistencial.
8: La víctima mortal del siniestro fue identificada como Camilo Andrés Cruz, quien se desempeñaba como vigilante.
2: El Museo del Oro Quimbaya de Armenia del Banco de la República cumple 40 años de creación. Es una obra arquitectónica del maestro Rogelio Salmona, cumple 4 décadas de este centro cultural. Adrián Trejos.
10: El director del Banco de la República, Leonardo Villar, resaltó la importancia del Museo del Oro Quimbaya en sus 40 años, esta obra del arquitecto Rogelio Salmona.
11: Este Centro Cultural Museo de Oro Quimbaya es realmente un orgullo del Banco de la República. Es una institución que se creó en esta ciudad para apoyar la cultura, para apoyar el desarrollo turístico.
10: Actualmente el Museo del Oro Quimbaya en Armenia tiene varias exposiciones con motivo de los 40 años de este Centro Cultural del Quindío.
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José Antonio Torresola Ruiz, Frankie Ruiz, el hombre que cantó con varias orquestas, pero al final decidió hacer su carrera en solitario. Murió muy joven, tenía apenas 46 años de edad, víctima de su propio invento. Era mucho exceso con

Dejó ese bonito mensaje. Si usted no ha escuchado esa canción de Frankie Ruiz, Vuelvo a Nacer, le invito para que lo haga en este amanecer con La Noche Fantástica. Bueno, seguimos. Y aquí está Enrique Iglesias, gente de zona. Se llama Bailando. Esa es La Noche Fantástica de Caracol Radio.

Ahí pasaba la Sonora Carruseles con Micaela. Tengo una anécdota con esta canción. Resulta que la original es de Pete Rodríguez. Cuando yo llegué a la ciudad de Bogotá, por allá en el año 2001, pues venía de Cali, y en Cali la canción Micaela de Pete Rodríguez, no solamente la aceleraban, porque formaba parte de la idiosincrasia de esa forma de bailar en Cali. Entonces vengo a la ciudad de Bogotá y me colocan Micaela, pero lenta. Yo llamé al disc jockey de ese momento, era director de Tropicana, y le dije, oye, ¿qué pasó con esa canción? ¿Por qué suena tan lenta? Y él me dice, pues, ingenuamente me dice, pues es que así suena la canción. Y yo le digo, no, esa canción tiene que ser más acelerada. Entonces, cuando nos vimos, eso fue un fin de semana, nos vimos al siguiente lunes, fuimos a buscar Micaela, claro. Era muy diferente a la que sonaba en Cali, a la que sonaba en Bogotá. Pero esta versión que escuchamos de la Sonora Carruseles fue muy bien lograda. Muy bien por ellos. Felicitaciones. Sigamos con este ritmo de la noche, ¿les parece? Con música como esta de Sophie, al ritmo de la noche, en la noche fantástica de Caracol Radio.

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2: El ex capitán de la selección colombiana de fútbol, Carlos Pibe Valderrama, quien comenta la Copa Mundo en un medio de comunicación en Estados Unidos, aseguró que la final que protagonizarán España y Argentina será muy cerrada. Sin embargo, el equipo suramericano tiene una ligera ventaja. Lionel Messi.
3: No, eso va a ser parejo, pero tienen el plus de que tienen el mejor del mundo, y eso también ayuda. Pero bueno, vamos, son dos equipos que están ahí por mérito propio, son dos equipos que no han perdido y que juegan bien al fútbol. Tienen equipo, tienen cuerpo técnico y tienen el mejor del mundo, por eso hacen la diferencia.
2: Valderrama hizo parte de la selección colombiana que disputó los mundiales de Italia 1990, Estados Unidos 1994 y Francia 1998. La final entre Argentina y España se jugará hoy desde las 2 de la tarde en el estadio MetLife de Nueva York.
4: Flecos mundialista.
5: Pau Cubarsí, el central de 19 años, titular de la selección española, nació en un pequeño pueblo catalán, donde solo viven 187 personas. No hay escuela ni cancha de fútbol. En Calle Larga, la vía principal del municipio de Estanyol, hay dos restaurantes, el cementerio y la carpintería de Don Robert, el papá de Pau. Allí el niño Pau cogía el papel lija y pulía las sillas que hacía papá. Con 11 años llegó a las inferiores del Barcelona. Coincidió con la Lamine Yamal, aplicado en los duelos individuales y elegancia para salir jugando. A los 17 años, el técnico Xavi Hernández lo subió a entrenar con el Barça de Primera División y al año siguiente debutó en la Liga contra el Betis. Luego jugó la Champions y el año pasado salió campeón con el Azulgrana. En 2024 fue convocado por primera vez a la selección de España por el técnico Luis de la Fuente y enfrentó a Colombia en juego amistoso. Hoy tiene 19 años, juega en el Barça y estudia administración de empresas. Pau, el hijo del carpintero del pueblo, de buena madera para disputar la final del Mundial contra Argentina.
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1: Willy González en la intimidad. Continuamos en la noche fantástica de Caracol Radio. Vamos buscando el amanecer. Vamos entregándoles a ustedes buena música. Estamos en el domingo. Hoy es la final del fútbol pro. Es que el fútbol profesional colombiano. El de la FIFA. El mundial de fútbol. Epa, gracias, Juli, por orientarme, vaya. Sí, no, el mundial de fútbol se nos acaba, hombre. Yo no sé si ustedes sienten tusa por parte del mundial. Se van a acabar esas tardes maravillosas de reunirse uno con los amigos, ver los partidos, los fines de semana programar visitas de amigos o ir a un barcito para verlo en pantalla gigante. En fin, todas estas cosas tan maravillosas. O irse con los compañeros de trabajo a algún sitio cercano al trabajo y ver algún partido uno que otro. Eso ha sido maravilloso. Eso ya queda atrás y ya será hasta dentro de 4 años. Hoy juega España, juega Argentina y nosotros tendremos a través del fenómeno del fútbol de Caracol Radio toda la información. Seguimos en la noche fantástica y en el amanecer fantástico. Aquí está Miguel Moly junto a tu corazón sonando en Caracol Radio.

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Muy bien, vamos llegando a la parte final de la noche fantástica. Desde las 10 de la noche les hemos venido acompañando desde las 10 de la noche y hasta la 1 de la mañana con Juanse, y en esta oportunidad nos acompañó Mechas porque Pipe pues nos jugó ahí un poquito, no sé cómo decirlo. Él dijo que no podía venir, que tenía unos inconvenientes, y cuando lo vimos en las redes sociales estaba en Estados Unidos. Muy bien, felicitaciones, nos ganó a todos. El baile, él nos bailó el indio, como dicen por ahí, pero ahí sonaba Aldo Ranks con el baile del pescado. Y me voy a despedir, soy Vicente Moros, bendiciones para todos, feliz puente. Aquí está Lil Silvio y el Vega, la canción se llama Te Encontré. Feliz amanecer, bendiciones, chao, chao.

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1: Son las 4 de la mañana, un minuto, y a esta hora actualizamos las noticias en Caracol Radio. El ministro de Ambiente designado, Fabio Arjona, cuestionó que la deforestación en los parques nacionales de Colombia se haya duplicado en los últimos años. Claudia Camila Vargas.
2: El ministro designado Fabio Arjona aseguró que en el proceso de empalme encontraron que entre el 2022 y el 2025 se han transformado 48.000 hectáreas dentro del sistema de parques nacionales y que la deforestación de estas áreas pasó de 4.682 hectáreas en 2023 a 11.544 en 2024, un incremento del 146%. Indica que las principales presiones provienen de la ganadería extensiva, la apertura de vías ilegales y la minería ilícita. Fue por eso que aseguró que se priorizará de manera urgente la política de conservación y se fortalecerá la presencia institucional en las áreas protegidas.
1: Las comunidades indígenas en el departamento de Nariño anunciaron vías de hecho con cierres indefinidos por presuntos incumplimientos del gobierno nacional. Sebastián Villada.
3: Son las comunidades indígenas Agua del Pacífico del departamento de Nariño las que anuncian un cierre indefinido de las vías a partir del próximo 21 de julio en señal de protesta, por lo que han señalado un incumplimiento y falta de voluntad política del gobierno nacional en atención a sus demandas. De acuerdo con un comunicado emitido por las autoridades indígenas, señalaron que tras varios meses de espera no han recibido respuestas concretas frente a compromisos adquiridos por el gobierno nacional en espacios de diálogo previamente acordados. En su momento se fijó un plazo de cumplimiento que venció el pasado 30 de abril y por eso ahora convocan nuevamente a movilizaciones y bloqueo de vías para exigir respuestas al gobierno nacional.
1: El IDEAM alertó que hay un riesgo alto de incendios forestales en 10 municipios de Caldas y también posibles afectaciones a los cultivos. Cristian Quintero.
4: La temporada de sequía podría ocasionar la disminución de lluvias, incremento de las temperaturas, estrés hídrico en los cultivos, reducción de los caudales de las fuentes hídricas e incluso heladas en lugares de mayor altitud. Eduardo Alberto Vélez, funcionario de la Secretaría de Agricultura de Caldas.
5: Temas pecuarios, el ensilaje, el mantener rotación de potreros, complementar las dietas de los animales, tener una disposición de agua adecuada.
4: El IDEAM reporta que la alerta roja por amenaza de incendios forestales es en Aguadas, La Dorada, Manzanares, Marquetalia, Marulanda, Norcasia, Pensilvania, Samaná, Victoria y Anserma.
1: Pero también se registran temperaturas por encima del promedio histórico en el Valle de Aburrá. La información la tiene Martín Díaz.
6: El tema climático en el área metropolitana no se trata solo de una percepción ciudadana y las autoridades así lo confirmaron. Según señalaron, los primeros días del mes de julio en el Valle de Aburrá se han registrado temperaturas entre los 2 y los 3 grados Celsius por encima de los promedios históricos para esa época del año. De acuerdo con los registros de la red de monitoreo del CIATA, las temperaturas medias diurnas entre las 7 de la mañana y las 6 de la tarde se han ubicado entre 2 y 3 grados Celsius por encima del promedio histórico. Eso explicó Julián Sepúlveda, el líder del equipo de meteorología del CIATA.
7: Estos días o en este rango de días nos salimos un poco de una desviación estándar alrededor de la media, entonces tuvimos temperaturas medias cálidas de día altas y este patrón se repitió para las noches.
6: Y es que hay que señalar que hasta el pasado 13 de julio se habían registrado nada más 2 eventos de lluvia de baja intensidad, lo que representa un acumulado muy por debajo de lo normal para este mes.
1: Y el sector de Puerto Duro en Cartagena se transforma con parqueo y también con cerramientos para ordenar las chivas en la India Catalina. Erix Montoya.
8: La alcaldía de Cartagena avanza en una intervención integral del sector de Puerto Duro y la plazoleta de la India Catalina con la construcción de una nueva bahía de parqueo sobre la avenida Luis Carlos López, una obra que ya registra un 95% de ejecución y que contribuirá a organizar la movilidad en este importante punto del centro histórico. El alcalde de Dumec Turbay.
9: Hacer su paseo en Chiva es un poco la lucha que hemos tenido con el ruido que ellas producen, pero esta va a ser la nueva zona de las chivas turísticas de la ciudad.
8: La bahía ya se encuentra completamente construida y actualmente las labores se concentran en los acabados finales.
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13: A mí me sorprendería que esa, no me acuerdo el nombre, dure. Es un encanto, pero no deja de ser frívola. Ay, me siento llena.
14: Eres una belleza.
13: Qué gentil eres.
14: ¿Y dónde está tu jinete?
13: Haciendo honor a su profesión.
15: Un saludo muy especial a todos los oyentes de Caracol Radio en Colombia y en el exterior en este fin de semana. Y a partir de este momento comienza De Película, el espacio del Grupo Prisa dedicado al séptimo arte, porque la única sala de cine en la radio de nuestro país es De Película. Todos ustedes, nuestros amables oyentes, nos pueden seguir escribiendo en nuestras redes sociales. En X somos @caracoldepeli. También estamos en Instagram como De Película Caracol Radio.
13: Tú al menos me hacías reír. ¿Y usted, jovencito?
15: Y en este fin de semana, aquí en De Película de Caracol Radio, muy a nuestro estilo, con la información, las anécdotas, la música y, por supuesto, los largometrajes, estamos adelantando un especial de fin de semana acerca de producciones que tienen que ver con el mundo de la moda, con motivo de dos películas que se encuentran en la cartelera de cines, una de ellas titulada Couture, Vidas Entrelazadas, y la otra a cargo del realizador Fersan Ospetek, titulada Diamanti.
16: Bueno, dicho eso, propongo que tomemos un digestivo y reanudemos el paseo.
15: Y estos sonidos doblados al español latino son cortesía de Netflix, con una producción del año 2009 de 1 hora 45 minutos de duración, en medio del drama, la moda, y que se convierte en el biopic o la biografía cinematográfica de una célebre diseñadora y uno de los personajes más importantes de la historia, la película Coco antes de Chanel.
13: No es la mejor habitación. Hasta la pobre Maud tenía la habitación azul.
15: La dirección corrió a cargo de una mujer nacida en Luxemburgo el 15 de julio de 1959, Anne Fontaine, que también es productora y guionista, que hizo la cinta Las Inocentes, una historia de monjas, en el año 2016, y también Dos Madres Perfectas. Y aquí la gran protagonista de esta historia, una actriz nacida el 9 de agosto de 1976 en Beaumont, Francia, que mide 1,60 metros de estatura, la famosa Amélie. La famosa actriz que interpretó a Matilde en Largo Domingo de Noviazgo en el año 2004 y que estuvo como Sophie Neveu en El Código de Da Vinci. Se trata de Audrey Tautou.
13: No tengo dinero para plumas.
14: ¿Y eso qué?
13: Con esto en la cabeza. No sé cómo puede usted pensar.
15: Y complementaba el elenco Alessandro Nivola, el actor nacido en los Estados Unidos en 1972, que estuvo en alguna de las entregas de Goal, también en Face Off contra Cara en Disobedience, la película del año 2017, y fue Attila en The Brutalist en el año 2024.
14: Debería quitarse todo esto. No estamos en un carnaval.
13: Pero si no llevara este tipo de adornos, me sentiría pobre.
16: Discúlpala, es algo...
15: También en el elenco aparecía Emmanuel DeVos. Y ya pasando a la historia, pues estamos hablando nada menos y nada más que de Gabrielle Chanel, conocida como Coco Chanel, una diseñadora de alta costura francesa, fundadora de la marca Chanel, la única diseñadora de moda que figuró en la lista de las 100 personas más influyentes del siglo XX de la revista Time y una de las diseñadoras más reconocidas de la historia. Nacida el 19 de agosto de 1883 en Saumon, en Francia, y que falleció el 10 de enero de 1971 a los 87 años en el Hotel Ritz en París.
16: Transmite de padre a hijo.
13: Voy a ser la mejor amazona.
15: Y lo que hace esta película Coco antes de Chanel es centrarse en los años de aprendizaje de la gran diseñadora de moda y muestra cómo una joven de familia muy modesta, autodidacta, pero dotada de una personalidad excepcional, llega a ser símbolo de éxito y libertad, creando la imagen de la mujer moderna.
16: Oye, ¿qué te has puesto? ¿Dónde está el vestido que te regalé?
13: Colgado de la ventana. Parecía una...
15: Sí, le decían a Coco Chanel la forma en que debía vestirse y ella, por supuesto, rompiendo esquemas y estereotipos. Y sobre precisamente el lugar donde murió Coco Chanel, el Hotel Ritz, ella vivió en ese sitio en París de 1934 a 1971. La suite Coco Chanel lleva su nombre en su memoria. Y de la banda sonora de Coco antes de Chanel, disponible en Netflix, la película del año 2009, aquí escuchamos a la propia Audrey Tautou interpretando esta canción que aparece en la película Kikabu Coco.
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0: Welcome back to Today with Richard Bay. Now, our next guest is a single parent. Please welcome Bruno.
1: Y estos sonidos en su idioma original hacen parte de una polémica y para algunos divertida producción de 2009 y de 1 hora 21 minutos de duración en medio de la comedia, la sátira y la moda. Una película titulada simplemente Bruno. La dirección corrió a cargo de Larry Charles, un hombre nacido el 1 de diciembre del 56 en Brooklyn, Nueva York, el mismo hombre que hizo El Dictador y también dirigió varios episodios de la célebre serie Seinfeld. Y ese hombre que escuchamos ahí de fondo y que aparecía en El Dictador es un hombre nacido en Hammersmith, en Londres, Sacha Baron Cohen, que alcanzó fama orbital por su papel de Borat en las 2 entregas, especialmente la del año 2006, y que también ha hecho papeles serios como Hugo Cabret y la película Los Miserables en el año 2012. Y el elenco lo complementa a un actor nacido en la bellísima ciudad de Estocolmo en 1967, Gustav Hammerstein, que participó en Tiempo, la película del año 2021 de Shyamalan, y también en Millennium, Los Hombres que no amaban a las mujeres, la versión cinematográfica de 2011 inspirada en las novelas de Stieg Larsson. Sí, Sacha Baron Cohen haciendo de las suyas, y él aquí interpreta a Bruno, un hombre que es gay, que es de origen austriaco y que es presentador de un programa de moda líder de audiencia en todas las zonas de habla germánica, menos en la propia Alemania. Cuando lo despiden, decide no rendirse y seguir su camino hacia el estrellato. Está decidido a convertirse en una supercelebridad del mundo televisivo y decide viajar a Estados Unidos para lograr el éxito y tratar de reinventarse a sí mismo para volver a brillar como la auténtica estrella que él cree que es. Sí, aquí vienen frases polémicas, como dice en alguna parte del metraje: quiero ser más conocido que el propio Adolf Hitler, por lo que busca desesperadamente la fama, el glamour y, por supuesto, el amor. Está obsesionado con la moda y todo lo que la rodea, por lo que se encontrará con sus ídolos y no dudará incluso en parodiarlos descaradamente. Diseñadores, actores, modelos, famosos y mucho humor están presentes durante toda la cinta. Sí, uno de los logros, y muy al estilo de Sacha Baron Cohen, es que esta película se rodó como una especie de pseudo documental o falso documental en el año 2009. Los miembros de la audiencia de los programas de entrevistas fueron contratados por $50 cada uno y se les dijo que serían los primeros miembros de la audiencia de un nuevo programa de entrevistas. Fue rodada en un suburbio de Dallas, Texas, en el estado de la Estrella Solitaria. De acuerdo con Sacha Baron Cohen, Harrison Ford estaba en la única escena que estaba escrita y fue el único actor que se metió en la broma. Tras rodar la escena con el candidato presidencial Ron Paul, Sacha Baron Cohen y su equipo de cámaras fueron expulsados del estado por un policía que contrataron. La razón de ello son las amenazas a Sacha sobre la posibilidad de que el servicio secreto lo perseguía. Esto se confirmó en la pista de comentarios en la edición en el Blu-ray. Y de la banda sonora de Bruno, insisto, la polémica película del año 2009, aquí escuchamos una canción que aún suena con mucha fuerza en las radios adulto contemporáneos, especialmente en Caracol Estéreo. Aquí está este tremendo tema Soft Cell con Tainted Love.

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1: Bonsoir. 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
4: Y estos sonidos en su idioma original hacen parte de una película presente en la plataforma de Prime Video. Con un largometraje de 2014 y de 1 hora 46 minutos de duración en medio del drama La Moda y que se convierte en la biografía cinematográfica de otro célebre diseñador. Una cinta titulada Yves Saint Laurent.
5: Et pour aller où? C'est chez nous ici, c'est notre pays.
6: Et papa, qu'est-ce qu'il...
4: La dirección corrió a cargo de un hombre nacido en París, Francia, en 1976, Jalil Lesper, que también hizo Falcon Lake, un largometraje del año 2022. Y fue uno de los actores de La Piscina Infinita en el año 2023. Y aquí el gran protagonista de esta historia, un actor nacido en Francia en 1989, Pierre Nini, que además de interpretar aquí a Yves Saint Laurent, también estuvo como Edmond Dantès en El Conde de Montecristo, la muy buena versión de 2024.
7: Voilà, levez délicatement le bras comme ça. Comment vous sentez?
8: On se tire un peu derrière.
7: Se tire.
4: Y el elenco lo complementaba Charlotte Le Bon, una actriz, modelo y presentadora de televisión franco-canadiense, mejor conocida por su trabajo en el programa de entrevistas Le Grand Journal del Canal Plus y por las películas The 100-Foot Journey en el año 2014 y The Walk en 2015.
6: ¿Y por qué me lo habéis dicho que estaba aquí?
4: Y estamos hablando del señor Yves Henry Donat Mathieu Saint Laurent, nacido en Oran el 1 de agosto de 1936 en París y que falleció el 1 de junio de 2008, conocido simplemente como Yves Saint Laurent, un diseñador de moda y empresario francés considerado uno de los principales hombres de la moda de la segunda mitad del siglo XX.
6: Yves.
4: Y la historia se traslada a París de 1957 con apenas 21 años. El diseñador de moda francés Yves Saint Laurent es llamado inesperadamente a supervisar la gran casa de la moda fundada por el recientemente fallecido Christian Dior. Todos los ojos se vuelven hacia este joven asistente cuando presenta su primera colección de alta costura para esa casa. Durante ese exitoso desfile, Yves Saint Laurent conoce a Pierre Vergier, que no solo se convertirá en su socio, sino también el gran amor de su vida. 3 años después se crea la empresa Yves Saint Laurent, que de la noche a la mañana se convierte en una de las marcas mundiales más famosas de la moda y el lujo. Pero plagado de dudas y demonios, Saint Laurent acaba librando una amarga batalla consigo mismo y contra numerosos factores externos en su cruzada por darle la vuelta al inmovilista mundo de la moda y convertirse en uno de los mayores íconos del siglo XX.
9: Un combat. Y vous faites le beau devant les photographes.
4: La Fundación Yves Saint Laurent prestó a los cineastas 77 piezas reales de su archivo para usarlas en la cinta. Los actores y modelos que llevaban estas prendas auténticas de Yves Saint Laurent tenían que llevar ropa interior especial debajo de los atuendos, de modo que la ropa nunca tocara su piel. Los conservadores de la Fundación estuvieron presentes para asegurarse de que las prendas históricas e irreemplazables se manipularan y almacenaran correctamente. Cuando Saint Laurent estrenó su primera colección con su propia marca en 1962, las prendas que se ven son todas prendas reales de la colección actual. Las modelos que aparecen en el desfile tenían que ser elegidas para que se ajustaran a las prendas existentes, ya que las prendas no podían modificarse ni adaptarse para ellas. Madeleine Fontoine recreó el famoso vestido de novia de Dior, diseñado por Saint Laurent, encontrando un vestido de novia vintage en un mercadillo y reconstruyéndolo. Pierre Vergier, que es interpretado en la película por Guillaume Gallien, trabajó en estrecha colaboración con el director Jalil Lesper y dio al equipo un amplio acceso a sus archivos. Y Pierre Niné reveló en una entrevista con Gentleman's Journal que en una escena rodada en el verdadero Yves Saint Laurent Atelier sostiene el verdadero bastón y bolígrafo de Yves Saint Laurent. Y de la banda sonora de Yves Saint Laurent, el biopic o la biografía cinematográfica del año 2014, aquí escuchamos a The Chamber Brothers con esta canción Time Has Come Today.

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2: El técnico de la selección argentina, Lionel Scaloni, buscará ser el único de su país en alcanzar dos títulos del mundo y de manera consecutiva cuando hoy, después de las 2:00 p.m, enfrente a España en la gran final de la Copa del Mundo 2026 en New York, New Jersey. Scaloni, ¿y cómo frenar al delantero del Barcelona, Lamine Yamal?
3: No, sería bueno que nos encerraron en la habitación. ¿Qué vamos a hacer? Juega muy bien, es un patrimonio del fútbol. Ese chico tiene una edad en la cual todavía tiene un montón para dar, y bueno, es un patrimonio, como digo, del fútbol, que va a dar demasiada alegría a España. Esperemos que el domingo no, pero son jugadores difíciles de marcar, tanto Leo como él.
2: Argentina tendría dos novedades dentro de la formación titular respecto al equipo que remontó y venció en semifinales a Inglaterra: el retorno de Lautaro Martínez como centro atacante y de Facundo Medina como lateral izquierdo.
4: Ante la salida de Yoimier Guerrero, lateral derecho del Junior a Millonarios, el plantel rojiblanco cuenta con la tranquilidad de un jugador de experiencia, el cartagenero Edwin Herrera, que ha ganado 3 títulos con Junior y va por su cuarta, dice él. En la temporada del primer semestre, en el 2026, 25 partidos, 1.501 minutos, 3 asistencias. Estuvo participando en la Copa Libertadores, 4 partidos, 1 asistencia. Edwin Herrera, y lo que piensa en el momento ante la salida de Guerrero y lo que viene para el Junior.
5: Es importante pensar en ahora, en el presente, ¿me entiendes? Pensar en este inicio con Junior, pensar en este inicio de temporada, que es lo más importante y lo que hoy en día tengo en mi mente como visión.
4: En el torneo de apertura disputó 13 partidos, no tuvo la oportunidad de marcar gol, 1 tarjeta amarilla, 2 asistencias. Edwin Herrera es uno de los laterales en Colombia que, cuando el equipo ataca, tiene más presencia ofensiva, al tiburón a la banda derecha o izquierda, permitiéndole una variante al técnico Alfredo Arias.
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7: No aguanto a Hansel.
8: Ya lo sé, hombre. Anda en esa patineta como si fuera divino.
7: ¿Y cómo se peina?
8: Como no se peina. Stan, disculpe, pero conoce el fijador.
9: Estoy seguro de que conoce el fijador. Hansel es un modelo profesional.
10: Tierra Abril.
11: Y después de la pausa, continuamos aquí en De Película de Caracol Radio, Juntos Más Compañía, en nuestro tramo final de este especial de fin de semana acerca de producciones que tienen que ver con el mundo de la moda, con motivo de la presencia en la cartelera de cines de dos cintas de este tema, Couture, Vidas Entrelazadas, y también el largometraje de Fersan Ospetek, titulado Diamanti.
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11: Y estos sonidos doblados al español latino están presentes en Mercado Play, la plataforma de Mercado Libre, que de manera gratuita, eso sí, con mucha publicidad, pues presenta películas de este tipo en su idioma original y también dobladas al español latino. Como este largometraje del año 2001, de 1 hora 30 minutos de duración, en medio de la comedia, la sátira y, por supuesto, la moda, la película Zoolander.
12: Creo que sí.
9: ¿Sabes qué te ayudaría a resolver esas importantes cuestiones?
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11: Y aquí la dirección corrió a cargo de Ben Stiller, el hombre nacido el 30 de noviembre del 65 en Nueva York, el mismo hombre de Tropic Thunder y de Algo Pasa con Mary, la película de 1998. Y el otro gran protagonista de esta historia, un actor nacido en Dallas, en el estado de la Estrella Solitaria, en Texas, el señor Owen Wilson, que lo vimos en The Royal Tenenbaums, esa genial película del año 2001, y también en Los Rompebodas, el largometraje del año 2005. Sí, ahí mientras suena Wham, la agrupación del ya fallecido George Michael. Y en el elenco, como Mugatu, estaba un actor nacido en Irvine, California, el gran Will Ferrell, el hombre que estuvo como Ron Bongordi, ese famoso anchor de la televisión, y que también estuvo como Will Ferrell en La Casa de mi Padre. Y ya pasando a la historia que nos presentó Zoolander, la película de los Estados Unidos del año 2001, aquí aparece Derek Zoolander, el rol a cargo de Ben Stiller, que ha sido el modelo masculino más cotizado durante los últimos 3 años. La noche de la gala, que podría suponer su cuarta corona, el galardón se lo lleva un nuevo modelo llamado Hansel, el rol a cargo de Owen Wilson. Derek queda en entredicho y como un idiota y decide retirarse. Sin embargo, un prestigioso diseñador le pide que desfile para él. Y precisamente en esta escena que tenemos de fondo, la repetición de Derek de la frase "¿pero por qué modelos masculinos?", por segunda vez Ben Stiller olvidó su línea y simplemente repitió la línea anterior de nuevo, y David Duchovny lo aceptó y le dio una respuesta directa. El look Blue Steel de Derek Zoolander evolucionó de Kristen Taylor burlándose de su marido sobre la forma en que se peina frente al espejo. Ben Stiller escribió la parte de Hansel específicamente para Owen Wilson y dijo que ni siquiera se había considerado a nadie más para el puesto. ¡Qué tiro! Y Ben Stiller tuvo varios familiares en esta película: su esposa Christine Taylor, una fascinante actriz que interpreta a Matilda, su padre Jerry Stiller, que era Maury, su madre Anne Miara, manifestante que golpea a Mugatu con un huevo, su hermana Amy Stiller, una de las amigas de Hansel, y su cuñado Mitch Winston, que era el director de un infomercial que aparece en el largometraje. Owen Wilson usó una peluca durante toda la cinta. Estaba filmando también Tras líneas enemigas, Behind Enemy Lines, del año 2021, al mismo tiempo, y tuvo que tener el pelo corto para ese papel.
14: Quiero hablar con Mugatu, pero es mucho más difícil hacerlo.
11: Qué grande Mugatu, el rol a cargo de Will Ferrell. Y de la banda sonora de Zoolander, no es escuchamos a Juan, escuchamos a Frankie Goes to Hollywood con esta canción Relax.

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1: Mrs. Harris!
2: Mrs. Harris, dice Isabel Huppert. Y con estos sonidos en su idioma original llegamos a un largometraje de 2022 de 1 hora 55 minutos de duración. Una entrañable película en medio del drama, la comedia y la moda. El largometraje El viaje a París de la señora Harris.
0: On your feet, Andre. There's work to be done.
2: La dirección corrió a cargo de Anthony Fabian, un hombre que también ha hecho documentales y anuncios publicitarios, responsable de Skin, la película del año 2008. Y aquí la gran protagonista de esta historia, una actriz nacida en Sussex del Este, en Inglaterra, en Brighton, el 12 de marzo de 1956, Leslie Manville, que también estuvo en Uno de Nosotros, un largometraje del año 2020, y en The Phantom Thread, la película que reseñábamos del año 2017. Y una nominada al premio Oscar de la Academia lo consiguió por la cinta Elle del año 2016 y también estuvo en Ocho Mujeres de François Ozon. Se trata de Isabel Huppert, sí, la famosa Erika de La Pianista en el año 2001, esta actriz nacida en 1953 en París, Francia.
3: With a range of goods available to all, the perfumes, stockings, luxury that.
2: Y ya pasando a la historia de El viaje a París de la señora Harris, pues aquí es una nueva adaptación de la novela de Paul Gallico y narra la historia de una señora de la limpieza que enviuda el rol a cargo de Leslie Manville en los años 50 en Londres y se enamora perdidamente de un vestido de Dior y decide que ella debe ir a hacerse con uno de estos trajes. En el elenco también aparecía Jason Isaacs, que alguna vez estuvo en una de las versiones de Peter Pan, y también el gran actor Lambert Wilson, el famoso merovingio de Matrix. La diseñadora de vestuario Jenny Viven utilizó los archivos históricos de Dior que contenían los cuadernos de bocetos, cuadernos de trabajo y patrones originales para recrear los vestidos de Dior que aparecen en la cinta. Algunas eran piezas antiguas tomadas de la casa Dior, otras eran réplicas y otras eran inventos diseñados siguiendo la tradición de Dior. Y el propio Christian Dior murió de un ataque al corazón el 24 de octubre de 1957, el mismo año en que se desarrolla este largometraje. Aunque solo tenía 52 años en el momento de su muerte, parecía mucho mayor, al igual que el personaje de esta cinta. Y la extraordinaria ciudad de Budapest sustituyó a algunos de los escenarios de París. Al igual que su homóloga francesa, tiene gran parte del mismo estilo arquitectónico, calles estrechas y empedradas y encantadores edificios antiguos. Y de la banda sonora de El viaje a París de la señora Harris, aquí escuchamos a Juliette Greco con esta canción Un Noble Orange.
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1: Do you think we're responsible for what happens to us?
2: What do you mean exactly?
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1: Tu viens d'arriver? 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
4: Y con estos sonidos de su tráiler en su idioma original, hablamos de una de las películas que nos inspiró este especial de fin de semana acerca de producciones sobre el mundo de la moda, actualmente en la cartelera de cines. Una película del año anterior de 2025 y de 1 hora 43 minutos de duración en medio del drama. La cinta titulada Couchures y que se presenta como Vidas Entrelazadas.
2: No regarde pas. 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
4: La dirección a cargo de Alice Guinecourt, una realizadora nacida el 13 de enero del 76 en París, Francia, que también hizo Memorias de París en el año 2022. Y aquí la gran protagonista de esta historia, una mujer ganadora de un premio Oscar de la Academia, una de las actrices más mediáticas que saltó a la fama después de su papel en Girl Interrupt del año de 1999 y que ha estado en largometrajes como El Intercambio, como en Salt, y que fue Lara Croft, Tomb Raider en el año 2001 y Maléfica en 2014, Angelina Jolie. Y también en el reparto aparece un hombre nacido el 14 de junio del 83 en París, Francia, Louis Garrel, el hombre que lo vimos en Mujercitas del año 2019 y también en The Dreamers, Los Soñadores de Bertolucci en el año 2003. Y pasando a la historia, en plena vorágine de la Semana de la Moda en París, se entrecruzan los caminos de tres mujeres que lidian con las tragedias del mundo y los interrogantes de sus vidas. A Maxine, una directora de cine estadounidense en la cuarentena, le diagnostican cáncer. Ada, una joven modelo de Sudán del Sur, escapa de un futuro marcado para terminar en un entorno frívolo. Y Angèle, maquilladora francesa que trabaja entre bambalinas en los desfiles, sueña con cambiar de vida.
5: Bonjour Maxine, vous êtes contente de réaliser le film que vous...
4: Couchures es la primera película de ficción que se permite rodar en las salas de exposición y taller de Chanel en París. La directora Binocourt tuvo acceso especial a los desfiles de moda de la marca y al trabajo entre bastidores, incluido el tiempo que pasaba con las costureras y otros trabajadores. Sin embargo, todos los logotipos de las marcas tuvieron que eliminarse de la pantalla. Y Louis Garrel trabajó de nuevo con Alice Binocourt, quien anteriormente dirigió a la actriz Eva Green en su película próxima, y Garrel y Green interpretaron a gemelos en su exitosa película The Dreamers, Los Soñadores de 2023, dirigida por Bernardo Bertolucci. Y de la banda sonora de Couchures, o como se presenta para el público en nuestro país, Vidas Entrelazadas, aquí escuchamos su banda sonora como François Hardy y este tema Mon Ami La Rose.

0: Il costume non deve solo vestire il personaggio. 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
1: Y estos sonidos de su tráiler en su idioma original hacen parte de la otra película que nos inspiró nuestro especial de fin de semana acerca de producciones que tienen que ver con el mundo de la moda. Un largometraje a cargo de Italia, 2 horas 15 minutos de duración en medio de la comedia, el drama y la moda. La película Diamanti.
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1: La dirección a cargo de un guionista y escritor turco-italiano nacido en Perugia, Fersan Özpetek, el mismo hombre que realizó películas muy importantes en el cine alternativo como La Fata Ignoranti, El Hada Ignoranti del año 2001, La Finestra di Fronte, La Ventana de Enfrente en el año 2003 y que también hizo Haman, El Baño Turco en 1997, Fersan Özpetek.
0: Si può sempre sbagliare.
1: Y aquí la gran protagonista, una mujer nacida en la Campania italiana en Nápoles en 1973, Luisa Ranieri. Ella nació el 16 de diciembre y estuvo en Fue la mano de Dios, la película del año 2021 disponible en Netflix y también en Cartas a Julieta en 2010 como Isabela. Y aparecía una actriz romana nacida en Lazio, en Italia, en 1981, Yasmin Trinca, que estuvo en La Estancia del Figlio, La Habitación del Hijo del año 2001, donde era Irene, y también en Casa al Asesino en 2015, Yasmin Trinca.
0: Pazzesco.
2: ¿Qué cazzo es esta roba?
3: ¡Es tutto sbagliato!
0: Sono stanca de remediar tus errores.
3: ¡Tutto sbagliato!
1: Y ya pasando a la historia, aquí un director convoca a sus actrices favoritas con las que ha trabajado y a las que ha amado. Quiere hacer un largometraje sobre mujeres, pero no revela gran cosa. Las observa, toma ejemplos, se inspira hasta que su imaginación las catapulta a otra época, a un pasado donde el ruido de las máquinas de coser llena un lugar de trabajo dirigido y poblado por mujeres, donde los hombres tienen pequeños papeles marginales y el cine puede contarse desde otro punto de vista, el del vestuario, el de la moda. La fotografía principal comenzó en Roma el 1 de junio de 2024 y los rodajes terminaron en agosto de ese año. La película fue un gran éxito, recaudando más de 16 millones de euros en la taquilla italiana, con más de 2,1 millones de entradas. Para entonces era la película más taquillera de Özpetek en su carrera. El director Fersan Özpetek se inspiró para esta cinta en sus primeros días como asistente de dirección, cuando solía visitar la Sartoria Tirelli, dirigida por Piero Tosi. Y con el tema principal, Diamanti, se marcó una nueva colaboración entre Fersan Özpetek y la cantante Giorgia, 21 años después de Gocci di Memoria, el tema de la película Facing Windows de 2013. Y a esta hora en la película de Caracol Radio precisamente escuchamos Gocci di Memoria a cargo de Giorgia.

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1: Son las 5 de la mañana, un minuto, y a esta hora actualizamos las noticias en Caracol Radio. El Tribunal Superior de Ibagué condenó a 16 meses de prisión al secretario general de la Gobernación del Tolima, Alejandro Hernández.
2: Se trata de Carlos Andrés Portela, quien fue condenado por el delito de peculado por uso. Es el actual secretario general de la Gobernación y una persona muy cercana a la gobernadora Adriana Magaly Matiz. Sin embargo, su condena se remonta a marzo del 2021, cuando fungía como secretario de gobierno en la alcaldía de Ibagué. En primera instancia, un juez de conocimiento lo absolvió, pero ahora el tribunal revocó la decisión. El magistrado en segunda instancia consideró que Portela usó una camioneta oficial para actividades personales como salir a montar bicicleta. Todavía falta por conocer la decisión de la impugnación ante la Corte Suprema de Justicia.
1: Y la entidad Transparencia por Colombia le pidió al presidente electo Abelardo de la Espriella priorizar la lucha contra la corrupción. Maribel Gallo.
3: Que la lucha contra la corrupción se convierta en una prioridad del nuevo gobierno nacional fue la petición de Transparencia por Colombia durante un evento en Bucaramanga. Pidieron fortalecer la transparencia, la rendición de cuentas y garantizar la independencia entre los poderes públicos. Andrés Hernández, director de Transparencia por Colombia.
4: Primero lo hemos planteado, la transparencia complete la rendición de cuentas en todo lo que tiene que ver con la financiación de la campaña del presidente electo.
3: La organización también solicitó eliminar o reforzar los controles sobre los llamados contrataderos, mecanismos que, según advierten, permiten administrar recursos públicos con escasa trazabilidad y aumentan el riesgo de corrupción.
1: Y fue judicializado el presunto administrador de la embarcación que desapareció con 42 migrantes a bordo entre San Andrés y Nicaragua. Cristina Navarro.
5: Un fiscal de la Dirección Especializada contra las Violaciones a los Derechos Humanos imputó el delito de tráfico de migrantes agravado a Borgi Curi Gaviria, presunto administrador de la lancha en la que viajaban de manera irregular 42 personas que desaparecieron entre la isla de San Andrés y los cayos nicaragüenses el 21 de octubre de 2023, entre ellos una mujer gestante y 12 menores de edad, uno de ellos un bebé de 3 meses. La lancha empleada para el traslado era utilizada por actividades de pesca artesanal con capacidad autorizada para 15 personas, la cual carecía de permiso de la Capitanía de Puerto, tanto para navegar en mar abierto como para transportar viajeros.
1: Y nos vamos al sur del departamento del Bolívar porque hay alarma en Tiquicio, en este sector, por el aumento de los casos de dengue. Erix Montoya.
6: Una preocupante situación de salud pública enfrenta al municipio de Tiquicio en el sur de Bolívar debido al incremento sostenido de contagios de dengue que afecta con especial rigor a la población infantil. Líderes comunitarios y habitantes de la zona estiman que la cifra de personas afectadas ya supera los 100 casos, por lo que hacen un llamado urgente a las autoridades sanitarias para que intervengan de manera inmediata antes de que la emergencia pase a mayores. La preocupación en el municipio se incrementa debido al subregistro de contagios. Al ser un territorio con extensas zonas rurales y veredas de difícil acceso, muchas familias deciden quedarse en sus hogares, sobrellevando los síntomas y recurriendo a la automedicación en lugar de trasladarse al hospital local.
1: Y la ola invernal en el sur del departamento de Norte de Santander ha dejado más de 600 familias damnificadas. Jenny Márquez.
7: Las fuertes lluvias de los últimos días mantienen en emergencia a varias zonas de Norte de Santander, donde ya se reportan más de 600 familias afectadas, daños en vías y el colapso de puentes, principalmente en los municipios de Chitagá, Cácota, Labateca y Toledo. El secretario de Gestión de Riesgo de Desastres de Norte de Santander, William Vera.
8: Las principales afectaciones por estas lluvias están alrededor de la cuenca del río Chitagá. Tenemos hasta el momento más de 600 damnificados, familias damnificadas, y hay una afectación importante en dos puntos que afectan la transitabilidad en la vía de la soberanía.
7: Vera aseguró que el departamento ya adelanta la entrega de ayudas humanitarias y trabaja con el banco de maquinaria para atender esta emergencia.
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1: 5 de la mañana, 6 minutos.
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14: Feliz amanecer para todos los oyentes de Al Campo de Caracol Radio en esta mañana de domingo 19 de julio. Tenemos un puente festivo con motivo del Día de la Independencia de nuestro país. También mañana se va a instalar el nuevo Congreso de la República. En esta jornada informativa nos vamos a trasladar a la Amazonía colombiana para conocer cómo una comunidad de esta zona del país está realizando unas artesanías que son de talla mundial. Por supuesto, hablaremos de la importancia de la asociatividad entre los campesinos, los agricultores, para buscar mejores condiciones, una mayor rentabilidad. También de la compañía Nestlé, que está entregando un balance muy positivo en materia del sector agrícola, y por supuesto, los hechos, las noticias más destacadas. Sean todos bienvenidos. Ya comenzamos Al Campo de Caracol Radio en esta mañana de domingo.
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14: Comenzamos esta nueva jornada informativa en esta mañana de domingo aquí en Al Campo de Caracol Radio. En los próximos minutos vamos a conocer, vamos a hablar de artesanías de la comunidad Bora que se encuentra ubicada en la Amazonía colombiana. El guambé o burro cuelga de lo más alto de los árboles y hay que descolgar sus 50 o 60 bejucos con mucha delicadeza. Artesanías de la comunidad Bora. Saludamos a esta hora de la mañana a Sandra Chichaco, quien hace parte precisamente de esta comunidad. Sandra, un gusto saludarla. Bienvenida al Campo de Caracol Radio. Buenos días.
16: Buenos días, señor. Pues muy bien. Bien, bien, gracias a Dios.
14: Claro, ¿usted de qué parte de la Amazonía es y de qué comunidad?
16: Pues mira, nosotros como artesanos de artesanías Bora, nosotros somos oriundos del corregimiento de La Chorrera, del Igara, Paraná. Pero actualmente pues estamos ubicados en Isia, por la carretera a 22 kilómetros del casco urbano de Leticia, en una comunidad que se llama Sitacoy.
14: Uh-huh. ¿Y cómo, cuántas familias se dedican a la artesanía ahí en su comunidad?
16: Nosotros somos una comunidad pluricultural, que somos de diferentes etnias. Entonces sabemos artesanas de la etnia Bora, en este caso yo soy de la etnia Bora. Hay otras artesanas que son ocainas, la otra artesana es Huitoto, y otras que se dedican al tema de la cerámica, que es de la etnia Tanimuca, Yucuna.
14: Sí.
16: Pues casi toda la gran parte de la comunidad nos dedicamos al tema de las artesanías.
14: Sandra, ¿por qué no le cuenta a los oyentes de Al Campo de Caracol Radio cuáles son las artesanías que ustedes elaboran y de qué materiales, de qué bejuco?
16: Nosotros nos dedicamos a la elaboración de cestería, que es en bejuco guambé, bejuco yaré, chambira y la yanchama.
14: Uh-huh. ¿Y cómo es ese trabajo? ¿Dónde consiguen estos bejucos?
16: Pues mira, lo que pasa es que la comunidad que nosotros estamos ubicados está como a 45 minutos de la carretera y pues nuestra comunidad está prácticamente en la selva, donde nosotros no contamos con energía. Entonces, pues nosotros estamos estamos en la selva, entonces pues nosotros nos internamos en la selva a buscar nuestros materiales.
14: ¿Cómo es el proceso? ¿Cómo es esa elaboración de primero procesar ese bejuco para luego elaborar las artesanías? ¿Por qué no nos cuenta ese paso a paso?
16: Y pues bueno, primero que todo, pues, como nosotros somos hijos del tabaco, coca y yuca dulce, que somos gente de centro, que pues los hombres de las comunidades de nosotros pues se dedican al tema del mambean, ¿no? Al tema de la, a consumirlo del mambe, el ambil. Entonces, pues nosotros para internarnos en la selva, normalmente pues nosotros en este caso pues le decimos a nuestros hermanos, que son hombres que se dedican a mambear, que nosotros por ejemplo mañana nosotros vamos a salir a la selva a buscar nuestros materiales. Para que ellos en el mambeo, pues ellos pidan el permiso a la madre naturaleza, pues para evitar los accidentes que son a veces de pronto la picadura de una serpiente, una caída de pronto puede ser en un machete, sobre un cuchillo, ¿sí? Eso es, sí. Primero siempre se empieza por eso, ¿ya?
14: Sí.
16: Que es lo primordial. Entonces pues ya nosotros nos dedicamos, ya pues el día que vamos a salir a la recolección de nuestro material, pues vamos a la selva. En este caso el bejuco que nosotros sacamos, pues está, él cuelga de la punta de los árboles, ¿no? Cuelga por pie un árbol de 50 metros de altura. Entonces, para no poder no tumbar los árboles, nosotros cogemos

0: no hay cómo sacar, ¿sí? Porque pues si nosotros nos dedicamos a tumbar los árboles para sacar simplemente un bejuco, pues no. Claro. Además, no podemos cortar tampoco la madre del bejuco, porque ellos crecen de la punta de los árboles. Nosotros cortamos y dentro de 2 años el buey ya está como nuevamente para volver a cosechar el mismo bejuco.
1: Bueno, Sandra, ya nos ha contado cómo consiguen el bejuco, cómo lo procesan. Una vez tienen ya ese bejuco, ¿qué artesanías son las que están elaborando? Porque la verdad son muy hermosas.
0: Sí, gracias. Pues mira, ya una vez que nosotros con el material en la casa, pues nos dedicamos un día, 2 días, que es para arreglar el material, ¿no? A pelar el bejuco, si toca cocinarlo, pues lo cocinamos, ese proceso. En este caso, pues yo como integrante del taller Artesanías Bora, pues nosotros nos dedicamos a la elaboración de cestos, portalámparas, tapetes individuales, decoración para pared, en el tejido de nuestro canasto, que es de la etnia Bora.
1: Ahora, esos canastos ustedes también los pintan dependiendo para dónde van, dependiendo del cliente, o es ya de acuerdo con las creencias de la comunidad.
0: Mira, pues hay muchos, hay unos que uno saca ya como es dependiendo de la creencia de la comunidad o las figuras de nuestro, de lo que nos representa como en las culturas, ¿no? Sí. Pues mira, por ejemplo, hay canastos que nosotros le combinamos con un bejuco que se llama alcalde. Él ya viene con el color ya es negro, entonces con eso nosotros hacemos los diseños a los canastos. Y otros pues que manejamos nuestra tintura natural, que es la hoja del canjirú, como lo llamamos, la hoja del achote, con las pepas del achote, combinamos con el azafrán, hacemos una combinación también, o sea, de las tinturas que te nombré, también a veces hacemos una combinación de esas mismas tinturas y nos van saliendo diferentes tonos para la elaboración de nuestras artesanías.
1: Sí, ahora las artesanías de su comunidad son reconocidas no solamente ahí en la Amazonía, sino que ya se están extendiendo por todo el país a través de Artesanías de Colombia, e incluso ustedes están haciendo un recorrido por todas las ferias a nivel nacional.
0: Sí, señor, pues sí, la verdad sí, pues gracias a Dios, pues con el conocimiento que tenemos, pues también pues nosotros, mi mamá, mis hermanas, nosotros nos dedicamos a dar talleres en Leticia, por ejemplo, en los colegios, uh-huh, sobre el tejido.
1: Sí. ¿Y los jóvenes si quieren aprender esas actividades ancestrales o no?
0: Pues mira que hay como algunos que unos que sí, otros no. Entonces de pronto a veces miramos que de pronto puede ser como el gusto de las mismas personas, ¿no?
1: ¿Pero son receptivos o no los jóvenes? ¿Usted cómo los ve, que los conoce?
0: No, sí. Ellos sí, son curiosos. Quieren, aprenden, porque pues Amazonas, pues sabemos de diferentes culturas, entonces pues ellos les parece curioso a veces cuando nosotros llegamos le enseñamos nuestro tejido.
1: Sí. Sandra, para las personas que de pronto quieran conocer el trabajo de ustedes, que de verdad vale la pena conocerlo, es muy bonito, ¿lo pueden hacer a través de Artesanías o usted tiene en algún punto alguna ruta a través de internet?
0: Sí, pues mira, nosotros en Instagram estamos como Artesanías Bora, Amazonas. En Facebook también estamos como Artesanías Bora. En Leticia, pues mantenemos ubicados en el Parque Natalia Guzmán, que es un parque donde hay unas casetas artesanales. Y estamos ubicados ahí.
1: Finalmente, quería preguntarle, ¿algún mensaje para los colombianos, para las personas que la escuchan a esta hora de la mañana, frente al tema de preservar esas tradiciones ancestrales de ustedes, las comunidades, no solamente de la Amazonía, sino de todo el país?
0: Sí, señor, claro. Pues hacerle una cordial invitación. Normalmente, ¿cómo le puedo decir? Es como valorar mucho el trabajo artesanal de todos los artesanos que estamos en Colombia, ¿no?
1: Sí.
0: Porque la gran parte pues de nuestras artesanías son elaboradas verdaderamente a mano, son todas hechas

0: mano. A veces de pronto las personas no miran, solo miran de pronto una artesanía exhibida, pero no tienen como el conocimiento detrás del proceso, el proceso que hay para poder tener un cesto de pronto en una vitrina, ¿no?
1: Sí, sí.
0: De conocer como esas historias, valorar un poco más nuestro trabajo ancestral.
1: Y pagarlo bien, ¿no? No que no pidan rebaja.
0: Sí, claro, porque es que yo muchas veces van a un almacén de cadena y si el vestido vale tanto, lo pagan. ¿Y por qué nosotros en una feria nos piden tanto descuento?
1: Claro, es verdad, que paguen lo que vale la mano de obra, la preservación de todas las tradiciones culturales.
0: Claro, sí, señor, porque pues verdaderamente, pues yo creo que nosotros antiguamente estábamos muy perdidos los indígenas, y especialmente nuestros conocimientos, ¿no? Porque sí. Hasta yo soy consciente a veces le digo a mi mamá cuando estábamos en territorio propio de nosotros, los mismos, como le digo, de las comunidades nos daba como pena mostrar una artesanía o a qué se dedicaba, ¿sí? Pero ahora no, ahora como que ya nos hemos enfocado más en nuestros temas ancestrales, en nuestra cultura, ¿sí? Y eso sí, pues se ve tan bonito.
1: Sandra, de verdad, muy amable, gracias por haber estado estos minutos aquí en el campo de Caracol Radio hablando de las artesanías que ustedes elaboran, artesanías Bora de su comunidad ahí en la Amazonía colombiana. Muchísimas gracias y un feliz día, Sandra.
0: Señor, bueno, muchas gracias. Gracias a toda la audiencia.
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1: Y en los próximos minutos vamos a conocer el reporte de gestión de 2025 de Nestlé Colombia, donde la principal noticia es que la compañía alcanzó su meta anticipada de reducción del 50% de CO2 a nivel global. Una meta planeada inicialmente para el 2030, además de brindar todos los logros en materia de agricultura regenerativa, impacto social y paz en comunidades. Para hablar sobre este balance, este reporte, nos acompaña a esta hora de la mañana precisamente el doctor Carlos Barragán, quien es el director de Asuntos Corporativos de la compañía Nestlé Colombia. Doctor Carlos, bienvenido al campo de Caracol Radio. ¿Qué tal? Buenos días.
4: Muy buenos días para ti y para todos los que nos oyen.
1: Bueno, doctor Carlos, tenemos buenas noticias en materia de reducción de emisiones de CO2. Ustedes acaban de entregar un balance correspondiente en materia de gestión del año anterior. ¿Qué dice ese balance y qué nos puede comentar?
4: Muchísimas gracias. Sí, nosotros acabamos de lanzar, está fresquito, nuestro informe de sostenibilidad, nuestro informe de creación de valor compartido, en donde muy orgullosamente hemos llegado a unos logros de los cuales nos hemos comprometido a nivel global y los cuales estamos desarrollando aquí a nivel Colombia. Alcanzamos de forma anticipada la reducción y remoción del 50% de emisiones globales frente a los que teníamos en el 2018. Aquí es una serie de estrategias que hemos tenido para hacer esa reducción. En el 2025 contamos con un total más o menos de 350 mil toneladas de emisiones que reflejan esa estrategia integral a través de la que hacemos la agricultura regenerativa. Para los que no saben, agricultura regenerativa es volver a esa agricultura que practicaban nuestros abuelos décadas atrás, una agricultura que no es invasiva, una agricultura en donde trata, por supuesto, de tener la sostenibilidad, agricultura ecológica, le dicen algunos otros. Y allí pudimos tener muy buenos resultados. Nosotros trabajamos con más de 3.100 familias caficultoras a lo largo y ancho del territorio nacional, en departamentos como Antioquia, Risaralda y Huila, donde han recibido, por supuesto, un acompañamiento técnico de la compañía con unos estándares para ayudar a lo que tiene que ser la conservación del suelo, el uso eficiente del agua y todo esto, por supuesto, bajo unos estándares que tenemos a nivel internacional y que, por supuesto, certifican que estas prácticas las hagamos de manera sostenible y, por supuesto, que cumplan los estándares internacionales. Pero déjame contarte en otra de nuestras cadena de valor que es importante en Colombia, que es en la leche. El 85% del volumen de la leche que hoy Nestlé le compra a los ganaderos ya se produce bajo esas prácticas de agricultura regenerativa. Aquí hablamos casi de un incremento del 15% frente al 2024. Y muy contentos, tenemos unos socios que han hecho posible que podamos lograr este objetivo. Aquí hablamos, por supuesto, de la Federación Nacional de Cafeteros. Tenemos un programa de reforestación a nivel global. Y a la fecha hoy hemos sembrado más de 3 millones de árboles en nuestra cadena de valor, en comunidades donde está el café que compramos. Y estamos avanzando a tener esa meta y el compromiso que pusimos, que eran los 7.5 millones de árboles a 2030. Y esto nos ayuda también a mencionar algunos actores y estratégicamente muy posicionados en el mundo, y es el caso, por ejemplo, aquí de la Organización Internacional del Trabajo. Con mucho orgullo decimos que vamos a trabajar con 500 caficultores también en Huila y Risaralda para promover algo que no se ha visto en el país, que es esa contratación justa y un trabajo digno, preocuparnos por esa caficultura, por ese recolector de café que nos hace tan orgullosos, de mirar cuáles son sus condiciones de seguridad y salud en el trabajo y, por supuesto, de un contrato de manera justa.
1: Doctor Carlos, como son cuatro aspectos, vamos a hablar rápidamente de cada uno de ellos. Agricultura regenerativa, ustedes han logrado tener ese éxito, pero el campesino ha sido receptivo a regresar a esa agricultura de antaño, de nuestros abuelos, bisabuelos?
4: Sí, yo creo que cuando los agricultores se dan cuenta que haciendo estas prácticas de agricultura regenerativa, de ganadería regenerativa, no solamente aumentan la productividad, la calidad, sino son sostenibles, empiezan a tener una manera ya de involucrar esta estrategia dentro de su negocio. Por supuesto, nosotros hacemos que ellos tengan un reconocimiento, en muchas ocasiones pagamos una prima adicional para que estas prácticas efectivamente se cumplan y demostrar que efectivamente hacen parte de la estrategia de negocio en el largo plazo. Algo muy importante también es lo que tiene que ver, y me gusta este tema muchísimo. Una estrategia que nosotros tenemos y queremos es el empalme generacional. Muchos vemos a jóvenes que hoy por hoy el día quieren abandonar lo rural para meterse en el campo, abandonar el campo para meterse a la ciudad, y dice que sin campo no hay ciudad. Yo creo que es importante seguir en esa estrategia que tenemos para ayudar a los jóvenes a poder tener un proyecto de vida como emprendedores, como agroemprendedores. Y déjenme mencionar algo que nos llena de orgullo. El año pasado dimos más de 240 millones de capital semillas para emprendimientos a jóvenes en el campo. Con mucho orgullo se presentaron más de 1.300 jóvenes aspirando, por supuesto, a tener un capital, lo cual nos deja muy bien posicionados para seguir con esta estrategia y ayudar a los jóvenes a que tengan una posibilidad de mejorar sus ingresos en el campo y de ver el campo como una manera de generar ingresos para ellos, para sus familias y, por supuesto, para su comunidad.
1: Ahora, como la agricultura regenerativa va asociada al plan de fomento lechero, uno podría hablar que en este caso los ganaderos que se dedican y que trabajan con ustedes realizan un pastoreo estratégico para evitar dificultades y mantener un ambiente estable, un ambiente que sea sano.
4: Efectivamente, hemos visto fenómenos, sabemos del fenómeno de la niña, el fenómeno del niño a lo largo y ancho del territorio nacional, que cuando en unas partes llueven, otras hace unas olas de calor que golpean mucho lo que tiene que ver la agricultura. Este modelo de negocio, este modelo de agricultura regenerativa permite justamente eso. No solamente el buen trato al animal, que una vaca esté limpia con sus cascos, que tenga las ubres limpias, pero que además sea una vaca que come como una jirafa, que no come del piso, sino que come del aire, de los árboles que están sembrados. Una vaca que tiene una sombra, una vaca que está limpia, que no contamina el río porque no hace las heces en el río, sino que además tiene lo que tú mencionabas, Arifica, que es un sistema silvopastoril, que es simplemente, para los que no nos entienden y no conocen ese sistema, es una rotación de pastos, permite que un pasto crezca mientras ocupamos el otro, permite que una vaca reciba sombra y no esté expuesta al calor. Es una vaca literalmente feliz, una vaca que va a dar más litros de leche con más sodios y, por supuesto, con más minerales, lo que le va a permitir, por supuesto, al ganadero, al agricultor, tener mayor ingreso, tener mayor sostenibilidad y, por supuesto, combatir todo lo que tiene que ver con el tema de sostenibilidad y reducciones de gases de efecto invernadero, reforestación, restauración de árboles y, por ende, captura de CO2.
1: Ese trabajo, doctor Carlos, en estos momentos, ¿en cuántas zonas del país lo han implementado?
4: Nosotros tenemos un abastecimiento lechero en el Cesar y en Antioquia en estos momentos, y ahí es donde concentramos nuestros esfuerzos con nuestros asistentes, los asistentes de finca. Se me olvidó el nombre, eso tiene un nombre técnico. Intensivistas, bueno, esto no, intensivista es el médico. Los asistentes técnicos que van a la finca, por supuesto, que hablan con nuestros ganaderos, que les van midiendo cómo es su huella de carbono, que les van mostrando todas estas estrategias y que, por supuesto, les van dando todo lo que es la visibilidad y los medios y el conocimiento para que ellos implementen estas prácticas. Lo dije antes, un poco al principio hay escepticismo, pero cuando ya los ganaderos y los agricultores empiezan a ver cómo esto genera de verdad mayor litro desde leche de una vaca, cómo genera mayor sodios, que es por donde se mide la compra de la leche, y cómo además su finca empiezan pájaros a volver que antes no estaban, a venir fauna, a tener otra vez los árboles nativos que allí estaban, pues llena de mucho orgullo al caficultor y al agricultor y al ganadero, y por supuesto a nosotros como compañía y como estrategia que tenemos de tener un abastecimiento responsable.
1: Vamos a una pausa comercial y ya regresamos en este diálogo con el doctor Carlos Barragán, director de Asuntos Corporativos de la compañía Nestlé Colombia. Ya regresamos.
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5: Inglaterra se sube al podio del Mundial 2026, luego de derrotar 6-4 a la selección de Francia. Con goles de Declan Rice, Eric Conza, Jude Bellingham y triplete de Bukayo Saka por parte de los ingleses, mientras que por Francia anotó Barcola, Dembélé y doblete de Kylian Mbappé. Con este resultado, los ingleses consiguieron su mejor participación, luego de ser campeones en el Mundial de 1966. El entrenador de la selección inglesa dio su análisis de lo que fue el partido.
6: Es difícil resumir en cuatro frases lo que pasó aquí. Tuvimos un primer tiempo brillante y luego una segunda mitad bastante turbulenta. Se notó la diferencia que marca tener un día más de descanso y la diferencia en el calendario. Estábamos muy, muy cansados y agotados por las últimas semanas. Así que un cumplido enorme y todo mi respeto por la mentalidad que demostraron y por haber superado toda la adversidad sencillamente brillante.
5: En su camino hacia el podio, Inglaterra superó a la República Democrática del Congo en los 16avos de final. Eliminó eliminó a México en octavos, dejó en el camino a Noruega en cuartos de final y en las semifinales cayó ante Argentina.
7: Últimos pedalazos de la segunda semana del Tour de Francia. Paso fino en la etapa 15. La reina de los Alpes. 183 kilómetros y 900 metros. La ruta siempre apunta hacia arriba. Escasea el terreno llano. La colina de Rousset, tercera categoría, desatará las ambiciones de los que formarán la fuga. Es la única posibilidad, porque el gran momento de Pogacar, Jonas Vingegaard, Remco Evenepoel, el español Juan Ayuso y Egan Bernal se activa con el puerto de primera serie en la Croisette, donde quedará seleccionado el grupo. Solo quedarán los fuertes de la general, que afrontarán la cruel subida a Plateau de Soleil, fuera de categoría, día donde se ganan o se pierden carreras. La clasificación general: Tadej Pogacar, líder; segundo, el danés Jonas Vingegaard a 4 minutos y 30 segundos; tercero, Remco Evenepoel a 5.04; cuarto, el francés de 19 años Paul Tsitsas a 5.19; puesto 11 para Egan Bernal a 15.55 y casilla 25 para el escalador boyacense Einer Rubio a 27 minutos y 8 segundos.

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1: Regresamos en esta mañana de domingo aquí en el campo de Caracol Radio y avanzamos en el diálogo con el doctor Carlos Barragán, director de Asuntos Corporativos de la compañía Nestlé. Tangencialmente ya hablamos de la importancia de la transición generacional. Los jóvenes, por muchas circunstancias, no se quieren quedar en el campo, vienen a las grandes ciudades, estudian y se quedan aquí para desempeñar pues, diferentes tareas, diferentes oficios. El problema es que el campo se está envejeciendo. Desde el punto de vista de Nestlé, ¿cómo ha sido ese trabajo con los jóvenes?
2: Pues con mucha satisfacción podemos decir que Nestlé ha sido la primera compañía que ha desarrollado una estrategia de ayudar a los jóvenes en tres sectores. En el primero es la empleabilidad, ayudarles a conseguir un trabajo decente, un trabajo bien pago. Lo segundo, todo lo que tiene que ver con el emprendimiento y con el agroemprendimiento. En la primera, déjeme detenerme ahí porque hemos tenido unos logros muy importantes. Nosotros desarrollamos ferias virtuales y hemos podido ayudar a proveer más de 17,000 vacantes en una estrategia que tenemos de la Alianza del Pacífico con los países de Colombia, Perú, Chile y México. Aquí tenemos socios como otras compañías que postulan, abren sus vacantes para que estos jóvenes puedan tener una oportunidad de desarrollo. Pero también lo que tiene que ver con la educación dual. Nosotros tenemos estudiantes de educación dual y ayudamos a compañías a que establezcan la educación dual. ¿Qué es la educación dual? Es una formación en la oficina, en la fábrica, en la unidad de trabajo, en la unidad laboral, pero también en la unidad educativa. Lo que hace que ese punto de encuentro entre lo que demanda el sector privado y lo que ofrece la educación se una y ayudamos a combatir no solamente el desempleo juvenil, sino también la oportunidad del primer empleo. ¿Qué es lo que se quejan los jóvenes hoy en día cuando salen de la universidad de un instituto técnico de educación? Es que no encuentran el trabajo porque no, en el trabajo a donde están aspirando o aplicando les exigen una experiencia laboral. Este combate precisamente eso. Y lo otro es que también hemos ayudado, como lo dije anteriormente, a Capital Semilla. Es fundamental. Hay personas y jóvenes que no quieren tener un empleo, sino por el contrario, tienen una vocación de emprendimiento. Y allí es donde tenemos una mentoría y Capital Semilla para que estos jóvenes puedan tener una idea y se convierta en una oportunidad de negocio y en un modelo productivo para ellos y su familia. Muchas veces son los jóvenes estos proveedores incluso del ingreso de la casa. Y allí pues hemos tenido muy buenos resultados, como lo dije anteriormente. Ya hemos hecho bastantes a nivel nacional. El año pasado dimos más de 250 millones de pesos en Capital Semilla para que jóvenes pudieran tener esta oportunidad.
1: Bueno, doctor Carlos, y finalmente, ¿cuál sería el mensaje para los agricultores, los campesinos que lo escuchan a esta hora de la mañana, de pronto están interesados en hacer parte de este programa o tener mayor información de agricultura regenerativa, del plan de fomento lechero o del plan de reforestación que ustedes están ejecutando en nuestro país?
2: Muchas gracias, y ese es un súper mensaje. Nosotros trabajamos aquí. Hemos trabajado con una institución que pocas personas conocen en Colombia, pero que es una institución muy conocida en el mundo, que se llama el CIAD. Esto queda en Palmira. Esta es la Alliance for Biodiversity. Y con ellos hemos desarrollado varios manuales de agricultura regenerativa, de ganadería regenerativa y de agricultura regenerativa también en la caña de azúcar. De manera que el mensaje que yo le doy a los agricultores y a los ganaderos es que efectivamente hacer prácticas de agricultura y de ganadería regenerativa no van a ayudar solamente a tener una finca con mayor fauna y flora, sino van a ayudar a que el ingreso del caficultor, del ganadero, se eleve más y a que la calidad de los productos tengan un mayor riqueza y fuente de minerales, que es lo que muchas veces se busca. Y lo otro es que efectivamente sin campo no hay ciudad. Yo creo que este es un momento muy importante para que en esas áreas donde hay agricultura, donde hay ganadería, se siga potencializando, pero además se siga mostrando a esos jóvenes que hoy trabajan, ayudan a sus padres en la finca, en los quehaceres, puedan tener una oportunidad de permanecer en el campo. Y lo dije anteriormente, efectivamente, sin campo no hay ciudad.
1: Doctor Carlos, de verdad muy amable, gracias por haber madrugado, por haber estado estos minutos aquí en el campo de Caracol Radio. entregándonos este balance de las diferentes actividades, programas, proyectos que viene desarrollando la compañía Nestlé en nuestro país. Muy amable, feliz día.
2: Muchísimas gracias a ti y un saludo a todos los oyentes.
1: Luego de este diálogo con el doctor Carlos Barragán, alto directivo de la compañía Nestlé, ahora les vamos a presentar un rápido recuento de los hechos, las noticias más importantes del sector agroindustrial. Ante la creciente volatilidad que ha venido experimentando el mercado cafetero en el país, marcada por la devaluación del dólar y las alertas expresadas por la Federación Nacional de Cafeteros frente a los cambios registrados en las últimas semanas, los ministerios de Hacienda y Agricultura anunciaron una prórroga por 5 meses al contrato de estabilización de precios del café. La decisión se presentó tras una serie de negociaciones entre el gobierno nacional y la federación. Con esta extensión se busca contribuir a la estabilidad de los ingresos de las familias cafeteras frente a las fluctuaciones de los precios y las condiciones cambiantes del mercado. Además de la prórroga del contrato, durante las semanas de negociación se abordaron temas estratégicos para el sector, entre ellos la democratización del Comité Directivo de la Federación, el fortalecimiento de las garantías y la responsabilidad de las partes involucradas en la autonomía presupuestal del Fondo de Estabilización de Precios del Café. Por su parte, el Gobierno Nacional señaló que una vez finalice esta prórroga, va a corresponder a la próxima administración definir y suscribir un nuevo contrato. Entre tanto, en una finca productora de mangostino en el departamento del Meta, se ha convertido en un referente del potencial agrícola colombiano, gracias a la implementación de procesos sanitarios y fitosanitarios que le han permitido avanzar en la ruta hacia la exportación de esta fruta, conocida como la reina de las frutas. Este logro ha sido posible gracias al trabajo de los productores Carolina Pinzón y Ferney Villegas, quienes durante más de 20 años han apostado por el cultivo del mangostino como un proyecto de largo plazo que hoy sustenta la economía de su familia. De acuerdo con el Instituto Colombiano Agropecuario, el ICA, el acompañamiento técnico incluyó acciones de prevención, vigilancia y control de plagas, diagnósticos fitosanitarios y la verificación de los requisitos exigidos para la exportación. Como resultado, la finca obtuvo el registro como lugar de producción para la exportación y avanzó en certificaciones como buenas prácticas agrícolas y global que respaldan la calidad, inocuidad y trazabilidad del producto. La experiencia evidencia cómo el fortalecimiento de los sistemas productivos y el acompañamiento institucional pueden abrir nuevas oportunidades para los productores rurales. Asimismo, se destaca el potencial del departamento del Meta como un territorio con vocación agroexportadora y capacidad para posicionar productos colombianos en los mercados internacionales. Y ahora vamos a conocer las noticias del departamento de Boyacá, porque la ANT, la Agencia Nacional de Tierras, entregó 2 predios en Puerto Boyacá y ratifica que la tierra seguirá llegando a manos de los campesinos colombianos. Una de las beneficiarias de la entrega de estas tierras, Jamie Andrea, da a conocer la importancia de tener una propiedad.
3: Soy feliz, agradecida con Dios, con la Agencia Nacional de Tierras, que nos dieron la oportunidad de tener algo. Soy madre, cabeza de hogar, 2 hijos, una niña de 9 meses y un niño de 14. Hoy me siento muy orgullosa de poder decir, puedo tener algo, puedo trabajar y puedo darles y brindarles un mejor futuro. Gracias a la reforma agraria, uno tiene la oportunidad y tenemos donde trabajar, donde poder sembrar, cultivar. Somos campesinos, toda la vida he trabajado en el campo y es algo que me enorgullece enormemente. Muchísimas gracias.
1: También expresó su complacencia por esta decisión de la ANT, don Luis Javier Arango, representante de la ANUC en Puerto Boyacá.
4: Nos sentimos muy halagados, bien, porque le damos prioridad a familias campesinas, trabajadoras que no tenían un futuro, ya lo tienen.
1: Familias campesinas que recibieron un predio en Puerto Boyacá por parte de la ANT. Finalmente les comentamos que el ministro del Trabajo designado, Ignacio Dangón Vaquero, comenzó una serie de reuniones con diferentes gremios del agro. Comenzó por el sector cafetero, luego la Asociación Colombiana de Procesadores de Leche, con el objetivo de conocer de primera mano ¿cuál es la situación, cuál es el panorama del agro, de la actividad productiva aquí en el país para establecer la carta de navegación para el sector agroindustrial que será implementada a partir del próximo 7 de agosto, cuando se posesiona el nuevo presidente del país, el doctor Abelardo de la Espreña? Pausa comercial y ya regresamos en esta mañana de domingo aquí en Al Campo de Caracol Radio.
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1: Ya avanzamos en esta mañana de domingo aquí en Al Campo de Caracol Radio y ahora les vamos a contar que la Universidad de Cundinamarca está fortaleciendo la economía campesina desde el punto de vista de la asociatividad. La investigación busca fortalecer la economía mediante estrategias de cooperativismo, educación financiera y comercialización. En este momento ya está beneficiando a cerca de 200 unidades agrícolas familiares de la provincia de Ubaté. Esto es aquí en el departamento de Cundinamarca. Para conocer más detalles de este proyecto, saludamos a esta hora de la mañana a la profesora investigadora Jenny Jazmín Gómez Murcia. Profesora, un gusto saludarla. Buenos días, bienvenida al campo de Caracol Radio.
5: Muy bien, gracias.
1: ¿Cómo va ese trabajo en la universidad? Tengo entendido que usted es una de las líderes en materia de investigación y de semillero de proyectos ahí en la universidad. Ese trabajo es bien interesante, ¿no?
5: Sí, claro que sí. Principalmente este es un proyecto que es un proyecto que no directamente es de emprendimiento. Es una propuesta para el fortalecimiento de las unidades agrícolas familiares en Ubaté. Es un proyecto que ya venía con una fase anterior y en la actualidad se viene trabajando a partir de una propuesta transmoderna de modelos asociativos y de cooperativismo. Esto forma parte de las iniciativas que tiene la Universidad de Cundinamarca a partir del modelo educativo digital y principalmente contribuye al desarrollo sostenible del territorio y a que la universidad tenga presencia en la región.
1: Bueno, profesora, esas unidades agrícolas familiares, ¿qué rol, qué papel juegan precisamente en el desarrollo del sector agroindustrial en el país, en Cundinamarca y en Ubaté?
5: Bueno, principalmente las unidades agrícolas familiares, ellas son fundamentales porque garantizan no solamente la producción alimentaria, sino que forman parte de los saberes ancestrales. Diariamente ellos generan a través de su producción unos alimentos, tienen una actividad que va determinada hacia lo agrícola, hacia lo pecuario, hasta lo piscícola y también principalmente abonan a la alimentación y la calidad de vida de las familias. Pues lo hacen desde su actividad misma y por eso se convierten en un eslabón principal de la cadena productiva y de la economía rural del municipio. Y asimismo, de modo como departamento, también ellas contribuyen directamente con su producción, por eso son fundamentales. Y además, también contribuyen a la formación de empleo, ya que ellas son conformadas por familias. Entonces, tienen familia allí y en épocas de sobreproducción, pues ya vinculan personas ajenas a la familia siempre y cuando la producción sea alta de acuerdo a la oferta y a la demanda que tenga principalmente el sector agropecuario.
1: En esta investigación y en ese trabajo de campo, usted ha logrado percibir que los campesinos son receptivos a la implementación de estos modelos, de este trabajo que se viene realizando, o falta mucho trabajo por educar, capacitar al campesinado?
5: Bueno, principalmente las unidades agrícolas familiares tienen un alto desconocimiento de lo que son estos subsidios que brinda el gobierno, y particularmente hacen una labor que aún es muy empírica. Por eso el tema de organizar sus finanzas, de reducir los costos logísticos y la parte de lo que es la planificación y producción, principalmente para ellos requiere una adopción de nuevas prácticas, capacitaciones en temas financieros, administrativos, puesto que en una primera fase ya existió un acercamiento hacia esas familias, donde se tuvo la oportunidad de hacer una capacitación en temas financieros, y se identificó que por lo menos ellos no tienen la precisión del manejo exacto de sus puntos de equilibrio, y sobre todo de la utilidad que genera la unidad, de acuerdo pues principalmente a la actividad. Y la asociatividad es un pilar fundamental para que ellos puedan trabajar juntos, porque sí existen unidades, pero estas unidades no tienen una cadena directa para un proceso productivo y llegar a decir que comercializan y construyen una solución colectiva frente pues a temas como sequía, o por lo menos el tema de abastecer una demanda, porque como lo planteaba, sus actividades aún son una práctica que no está vinculada, por ejemplo, con elementos tecnológicos, lo que hace que se incrementen los costos, por ejemplo, de transporte, comercialización, claro, y limiten pues los accesos a mercados.
1: Ahora, me imagino que a la hora de que un campesino logre asociarse con un grupo de la zona, eso va a generar una mayor rentabilidad y va a superar esos intermediarios que a la hora de sumar y restar son los que se quedan con el mayor porcentaje. ¿Es así o no?
5: Claro que sí, porque principalmente lo que busca la asociatividad es que las unidades puedan trabajar mancomunadamente de acuerdo a la ubicación de su territorio y llegar a fortalecer principalmente esos procesos productivos, mejorar las capacidades que ellos tienen, y adicionalmente generar estrategias familiares que puedan organizar mejor las finanzas, planificar conjuntamente la producción y llegar a nuevos accesos. Entonces, esto indudablemente mejora los ingresos y permite que se dé una competencia, pero que sea una competencia fortalecedora a partir de cada una de los sistemas productivos que tienen las unidades.
1: En estos momentos, ¿cuántos grupos de campesinos están participando en este proyecto, en este piloto que ustedes están ejecutando allí en Ubaté?
5: Bueno, esta investigación inició con un piloto de 16 unidades agrícolas familiares. Posteriormente se trabajó con alrededor de 56-57 familias, y en la actualidad estamos llegando cerca a 200 unidades que están vinculadas en la provincia de Ubaté, y que principalmente están generando una actividad que pues abona a la calidad de vida de estas familias, pero que principalmente permite ver una diversidad también y un relevo generacional dentro de la unidad.
1: O sea, ¿el proyecto ha sido un éxito?
5: Sí, este es un proyecto que inició el conjunto con la Administración de Empresas. Venimos sí, trabajando también con ellos, y se ha podido vincular a los semilleros de investigación, tanto de contaduría como de empresas. Y particularmente ha tenido una buena recepción, porque inicia con un fortalecimiento, estamos en la parte de lo que son propuestas de asociatividad, y se espera, de acuerdo a la convocatoria que está en curso, que podamos trabajar sobre sobre el tema de resiliencia y sostenibilidad, que pues es bien importante porque la condición medioambiental también genera pues unos cambios adaptativos e incluso exige que estos pequeños productores aborden más allá de la planificación unas estrategias que les permitan una buena promoción de las prácticas agrícolas y que estas pues sean sostenibles.
1: Profesora, ¿usted considera que este proyecto, una vez ya termine la investigación, se podría aplicar en todo el país, en todas las zonas rurales de Colombia?
5: Claro, estos proyectos son extensivos porque las unidades agrícolas familiares habitan en todos los departamentos del país. Por eso, Luis Enrique, es tan importante que dentro de cada una de las regiones y en esta política, sobre todo gubernamental, se integre a los campesinos, se determine cuáles son estas necesidades, pero sobre todo que se apoye, porque principalmente para el caso de Ubaté, ellos tienen el acompañamiento de la UMATA, pero se nota en el espacio y en el acercamiento con ellos que falta mucho trabajo con estas comunidades y que adicionalmente es un compromiso que debe tener no solamente el gobierno, sino nosotros como instituciones educativas de llegar a formar, capacitar en temas que realmente generen una mejora en la calidad de vida de las familias, porque pues la Universidad de Cundinamarca, en nuestro caso, está en el departamento, pero por ejemplo vemos en otros departamentos no lejanos como Boyacá, donde se cultiva también, y pues son las familias las que inician este proceso y tienen una fase importante generacional, porque de ese sentir de las personas que son ya más jóvenes por este relevo ya no quieren trabajar en el campo. Por eso si se trabaja en temas, saberes ancestrales y se transforma socialmente, realmente se puede llegar a generar un conocimiento académico, pero no solamente eso, sino que estas familias aporten a través de modelos de economía solidaria a la seguridad alimentaria y que exista pues un bienestar también y calidad de vida y mejore la práctica dentro de lo que ellos siembran y comercializan.
1: Profesora Jenny Jazmín Gómez Murcia, pues de verdad muy amable, gracias por haber estado estos minutos aquí en el campo de Caracol Radio, dándonos a conocer esa investigación, ese proyecto de trabajo que se está desarrollando en la Universidad de Cundinamarca, la economía campesina desde la asociatividad. Profesora, gracias, feliz día.
5: Vale, con mucho gusto, sí, claro, nosotros vamos a estar haciendo unos talleres ya en este segundo semestre, entonces posteriormente estaremos hablando también de estos resultados y cómo nos fue. Mil gracias, Luis Enrique Hurtado, y también pues a Caracol por la invitación. Un bonito día, gracias.
1: Nos despedimos, nos volveremos a escuchar la próxima semana para continuar hablando, dialogando de los hechos, las noticias más importantes que se presenten en el sector agroindustrial. Un saludo muy especial por su colaboración con el programa, María Camila Tobar Avendaño, pero por supuesto a todos nuestros oyentes a nivel nacional. Feliz inicio de semana y nos escuchamos el próximo sábado. Hasta entonces.
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1: Última hora, Caracol Radio. 6:00 a.m. en punto, aquí están las noticias en Caracol Radio. Evacúan el aeropuerto de Jordania por amenazas en medio de las reincidencias de ataques entre Israel y Estados Unidos. La noticia del momento con Juliana Hernández.
2: Buenos días, Fidel, para usted y para todos los oyentes. En efecto, continúa la tensión en Oriente Medio. La Embajada de Estados Unidos en Jordania informó que las autoridades evacuaron el aeropuerto internacional y también el puerto marítimo de Aqaba, que es una ciudad ubicada en la costa sur del país, a orillas del Mar Rojo. Esta medida se tomó ante una amenaza que calificó como específica y creíble, aunque no se dieron más detalles hasta el momento. Aqaba es un punto estratégico para el comercio y el transporte en la región, y la evacuación ocurre en medio de la escalada del conflicto entre Estados Unidos e Irán tras un intercambio de ataques que han dejado varios muertos y heridos durante este fin de semana.
1: Gracias, Juliana. A propósito, el Papa León XIV ha pedido hoy en la mañana no olvidar a las víctimas que sufren y mueren por cuenta de las guerras en todo el mundo en su mensaje después del Angelus desde su residencia de descanso en Castel Gandolfo. Restaurantes, bares y centros comerciales en Bogotá esperan un aumento entre el 30 y el 50% en las ventas hoy en la final del Mundial de Fútbol entre Argentina y España. Juliana de los Ríos.
3: De acuerdo con las predicciones del Fenalco Bogotá Cundinamarca, el horario de la final programada para hoy a las 2 de la tarde favorecerá especialmente a los establecimientos gastronómicos, pues espera que muchas familias y amigos aprovechen esta ocasión para almorzar. El presidente de esta entidad, Juan Esteban Orrego.
4: Tendremos, en el caso puntual de Bogotá y Colombia, un incremento en las ventas que supera el 30% frente a un fin de semana de Mundial común y corriente, porque pues la verdad es la final, todo el mundo está pendiente.
3: De acuerdo con las proyecciones de este gremio, se esperan incrementos en las ventas entre el 30% y el 50%, mientras que en artículos deportivos mantendrán un aumento superior al 20%.
1: En Cartagena, la Unidad Nacional de Gestión de Riesgo entregó formalmente un buque para la atención de emergencias. Erix Montoya.
5: La llegada del ARC La Guajira responde a la estrategia del Gobierno Nacional para enfrentar los efectos del cambio climático y mejorar la atención a las comunidades donde el acceso por vía marítima representa uno de los principales desafíos durante una emergencia. Javier Sánchez Pava, director de la Unidad Nacional de Gestión de Riesgos y Desastres encargado.
6: Con más de 60 mil millones de pesos asignados para que se construyera el astillero naval y que hoy garantiza que entre en operación con un grupo de mujeres.
5: La embarcación será operada por la Armada Nacional. La ARC de La Guajira fortalecerá la articulación entre las entidades del Estado durante la atención de emergencias por vía marítima.
1: En el mundo, barcos de una empresa ballenera de Islandia han vuelto a salir a alta mar tras 2 años de un parón para capturar a las ballenas, de las que 7 de las 13 grandes especies están en la lista roja de riesgo de extinción de la Unión Internacional para la Conservación de la Naturaleza. Un vehículo hurtado en Cali fue pieza clave para la captura en el Cauca de alias Sombra, cabecilla financiero de las disidencias. El guerrillero manejaba los dineros del grupo armado Mayron Benavides.
7: Buenos días, y la captura se dio en el corregimiento del Palo del municipio de Caloto. En este mismo procedimiento también fue capturado alias Alexis, señalado de ser el escolta de alias Sombra. Las autoridades atribuyen a este hombre el manejo de las finanzas del Frente de Dagoberto Ramos de las disidencias de las FARC mediante el cobro de los llamados impuestos criminales al narcotráfico. El general Herbert Benavides, comandante de la Policía Cali.
8: Este hombre supervisaba personalmente el paso de los vehículos que transportaban cargamentos de marihuana. Asimismo, se movilizaba en un vehículo particular en el que encontramos placas de un automotor que había sido hurtado en el año 24 en la ciudad de Cali.
7: Durante el operativo fueron incautadas armas de fuego, municiones, 8 kilos de marihuana, pólvora negra y el vehículo reportado como hurtado en la ciudad de Cali.
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1: Hola, ¿qué tal? ¿Cómo van? Bienvenidos. Estamos en Caracol Radio, juntos, más compañía. Estamos en Planeta Caracol. Estamos de fin de semana, por supuesto, con los temas, las noticias, la actualidad, los personajes relacionados con el medio ambiente, la vida, la sostenibilidad, nuestros recursos, la manera como estamos relacionándonos con la naturaleza. Pues bien, hemos celebrado esta semana el Día Mundial de los Humedales. Y sí, quiero compartirles información bien importante. Importante porque el humedal Ramsar Vita es un tesoro hídrico de la Orinoquía colombiana. Pues bueno, para hablar del valor que tiene este humedal Ramsar Vita, saludamos al ingeniero Javier Orlando Flechas, que es profesional especializado del área de recurso hídrico de Corpo Orinoquía. Hola Javier, ¿qué tal? Bienvenido a Caracol Radio, a Planeta Caracol.
16: Sí, muy gracias, Fidel. Muy buenos días. Saludos a toda la audiencia de este importante programa.
1: Pues Javier, qué chévere que esté en contacto con los millones de oyentes de Caracol Radio en Colombia y en el mundo. Y bueno, muy a propósito de lo que ha sido la celebración del Día Mundial de los Humedales, Corpo Orinoquía juega un papel bien estratégico e importante en lo que es el humedal Ramsar Vita. Son más de 710 kilómetros de recorrido, 5.000 quebradas, tributarios y cerca del 60% del territorio con ecosistemas asociados a humedales. Una riqueza tremenda, no solo hídrica, sino biológica. Javier, háblanos un poco de ello. Háblanos del humedal Ramsar Vita.
16: Sí, claro que sí, Fidel, como usted lo acaba de decir, eso es. Es un ecosistema importantísimo para la Orinoquía colombiana, especialmente en el departamento del Vichada. Como usted ya lo mencionó, son más de 700 kilómetros de recorrido de la corriente hídrica con todos sus tributarios y realmente es una área que abarca una fuente importante. Son más de 800.000 hectáreas en totalidad. Ha sido declarado sitio Ramsar por el Ministerio del Medio Ambiente, teniendo en cuenta que es la única fuente hídrica o cuenca hidrográfica que en su totalidad en el país ha sido declarada como fuente estratégica o humedal de importancia internacional, como es los Ramsar. Recuerden que esta es una categoría especial que nació en 1971 en la ciudad de Ramsar en Irán. Allí se firmó un convenio para la protección de los humedales del planeta. Esta convención la firmaron 172 países y Colombia, pues obviamente no está exento de eso, teniendo en cuenta todas sus políticas de protección del recurso hídrico. Es así como el humedal o sitio Ramsar, cuenca hidrográfica del río Vita, fue declarado, formulado su plan de manejo y aprobado por el Consejo Directivo de nuestra Corporación Autónoma Regional de la Orinoquia, Corpo Orinoquia. Teniendo en cuenta que es el humedal más grande del país, se puede decir así en este momento, Fidel.
1: Sin duda, Javier, y uno de los humedales más representativos del planeta, creería yo, por las características de este humedal Vita. Lo mencionabas y quiero profundizar sobre ello. La aprobación del plan de manejo ambiental del humedal Ramsar Vita fue formulado por la Fundación Omacha. Aquí, justamente hace 8 días, estábamos hablando con Fernando Trujillo de este y muchos temas más. Hubo una liderazgo, por supuesto, del Ministerio de Ambiente y la aprobación del Consejo Directivo de Corpo Orinoquía. ¿Qué características tiene, plantea, ordena el plan de manejo ambiental para el humedal Vita, Javier?
16: Bueno, sí, principalmente son estrategias de conservación y no de recuperación. En realidad la salud del río Vita está catalogado como una de las mejores de cuencas hidrográficas del país. Pero sí son estrategias de conservación especial, teniendo en cuenta, como ya le hemos dicho, que esta fuente hídrica es representativa tanto en el departamento del Vichada como en la Orinoquia y en el país. De allí, pues, es la conservación se propende una buena servicios ecosistémicos, fuente de peces especialmente, una fuente de ecoturismo, es una fuente de conservación de la regulación del recurso hídrico, y especialmente en temas de cambio climático, propende estas fuentes un poco en la regulación de la temperatura, en especial los servicios ecosistémicos presentes en esa fuente hídrica.
1: Claro, qué interesante, qué importante lo que estamos hablando. Estamos hablando de agua, y si hablamos de agua es vida, si hablamos de agua es seguridad alimentaria, si hablamos de agua es servicios ecosistémicos. Pero Javier, por favor, para ilustración de todos los miles, millones de oyentes, son 710 kilómetros de recorrido, ¿no? Comienzan en la primavera y Puerto Carreño, y luego desembocan en el río Orinoco. ¿Nos podrías hacer como un mapeo, una descripción, para podernos ubicar geográficamente mientras te escuchamos?
16: Claro que sí. Básicamente el río Vita, como ya lo anotaron, nace en el municipio de La Primavera, en confluencia de aguas de escorrentía de esa altillanura. Se va formando el río Vita, recorriendo una parte del municipio de La Primavera y otra del municipio de Puerto Carreño, desembocando en el río Orinoco. En ese sitio, en Puerto Carreño, básicamente se observan tres importantes fuentes hídricas: el río Orinoco, el río Meta y el río Vita. Okay. En torno a eso, pues, se han formado una serie de proyectos y de aprovechamiento del recurso hídrico en torno al ecoturismo, en torno a la pesca deportiva, en todo al turismo de naturaleza, como se ha llamado, y es también una importante fuente de ingresos para los pobladores de la región, teniendo en cuenta que la zona ha sido básicamente ganadera y no ha tenido últimamente como un crecimiento en explotación agropecuaria. Pero sí, en conservación de las especies naturales de la zona.
1: Claro.
16: Es ya se lo dijimos, son más de 800.000 hectáreas de humedad en este momento. Entonces, es muy representativo, junto a otras fuentes hídricas importantes del departamento del Vichada, como son el río Tomo, el mismo río Orinoco, varias fuentes hídricas importantes por su extensión y por su estado de conservación.
1: Claro. Y tú nos has dado una muy buena noticia, Javier, y tiene que ver con lo que mencionabas anteriormente, que el río Vita goza de buena salud. Eso está bien, eso habla muy bien de lo que está pasando allí en materia de sostenibilidad, de uso sostenible del,

0: de negocios sostenibles. ¿Qué nos puedes comentar sobre eso?
1: Sí, claro que sí. La comunidad, pues realmente está en el centro poblado representativo en la cuenca del río Ute, está justamente en su desembocadura, que es el municipio de Puerto Carreño. Uh-huh. En realidad, los otros pequeños centros poblados, como Nueva Antioquia, como son veredas, la población es dispersa. Pero de igual forma han venido aprovechando esta importante fuente hídrica. El cultivo del marañón, por ejemplo, uh-huh, se ha sí. intensificado con todos sus derivados. Ese fruto seco es importantísimo con una serie de derivados que si usted transita por el municipio de Puerto Carreño ya encuentra negocios verdes con la comercialización del fruto como tal. También, como ya lo dije, derivados como son el jarabe del marañón, que se le han encontrado unas propiedades importantes para control de la respiración, es decir, un expectorante de buena calidad y natural, mermeladas, productos de en general, alimentos derivados de este importante fruto. También se han empezado a formar proyectos pues, de reforestación comercial y otros procesos, como ya lo hablamos, de ecoturismo, que creo que es como el renglón importante en esta cuenca hidrográfica.
0: Sí, estamos hablando con Javier Orlando Flechas. Javier es profesional especializado del área de recurso hídrico de Corporinoquía y estamos en Planeta Caracol justamente lo que ha sido la celebración esta semana del Día Mundial de los Humedales y por supuesto como protagonista principal el humedal Ramsar Vita, que es un tesoro hídrico de la Orinoquía colombiana. Pues Javier y oyentes, sé de muchas personas que vienen a Colombia y justamente se desplazan hacia allá, hacia Puerto Carreño y vienen con el interés de la pesca deportiva, otros más vienen con el interés de hacer recorridos por esta zona de humedales. Ya está en el radar internacional esta región de Colombia, esta región de la Orinoquía. ¿Cómo lo perciben las comunidades y ustedes como autoridad ambiental también, por supuesto, cómo lo ven?
1: Pues bueno, inicialmente hay que decirlo, con la designación de humedal de importancia internacional, pues hay unos procesos también de adjudicación de tierras, de baldíos, que en sí la comunidad pensaría que sería como una talanquera para su proceso de titulación, sí. Pensando en que pues por las mismas estrategias de conservación no sería fácil tener una posesión definitiva del territorio, pero en realidad no es así. Como lo hemos insistido, este instrumento lo que busca es la conservación y la generación de proyectos de desarrollo sostenible en torno a la cuenca hidrográfica sin intervenir en su población o en su tenencia de tierras. Entonces, al principio, pues, fue un poco difícil entrar en ese trámite con la comunidad, pero gracias también al apoyo que hemos contado con la Agencia Nacional de Tierras y otros, y la misma gobernación de Vichada y las alcaldías, pues hemos podido en la comunidad darles un parte de tranquilidad que esos procesos no van a incidir en su proceso, sí, de titulación de baldíos, que hay mucha gente interesada en eso, que sea de la forma más transparente y legal posible.
0: Claro. Javier y oyentes, amigos de Planeta Caracol, hay un debate mundial sobre la seguridad hídrica en el planeta, asociado, por supuesto, a la humanidad, a la alimentación, a la salud pública. Y queda absolutamente claro que lo que pase con el recurso hídrico, en este caso en la Orinoquía, tiene impacto en las demás ciudades de Colombia, en las demás regiones del país. Ya lo vivimos con este racionamiento de agua acá en el centro de Colombia, en Bogotá, Javier, y es cierto. Ahora bien, ¿hacia dónde voy? Las buenas condiciones del recurso hídrico, y tú que eres especialista del área de recurso hídrico allí en Corporinoquía, la buena condición de este manejo, el humedal, pues va a garantizar agua para Colombia. ¿Es así?
1: Sí, claro que sí. Pues la oferta hídrica es alta, uh-huh, en realidad, y la demanda

0: afortunadamente hasta el momento es poca, porque como lo venimos diciendo, se han venido desarrollando procesos de aprovechamiento, pero que no han requerido mucha demanda hídrica, y la oferta pues es constante. Por eso fue justamente designado o cumplía las características que exigen el convenio Ramsar para declarar una fuente hídrica dentro de esta categoría. Entonces, hay como esa tranquilidad del flujo constante del recurso, no hay agotamiento hasta el momento, la calidad del agua es buena. Entonces, es importante poner los ojos sobre estas fuentes hídricas para que a futuro pues las conservemos tal y como las características lo exigen, en temas de calidad, en temas de oferta y en temas de demanda hídrica. Entonces, esta fuente realmente es importante por su conservación. Es importante porque es también un ejemplo para que en otras fuentes hídricas se apliquen estas estrategias y podamos contar con el recurso hídrico a futuro, ya llámese para aprovechamiento doméstico o para aprovechamiento agroindustrial.
1: Totalmente de acuerdo. La importancia de la Orinoquía, la importancia del humedal Ramsar Vita, justamente hablando de ello. Pero bueno, mira que todo ese escenario del humedal, pues también se constituye en la casita, el hábitat de tremenda cantidad de especies de flora y fauna. Se habla de más de 23.400 especies. Sin duda, Javier, sería como el 30% de las especies documentadas en Colombia. O sea, tremendo escenario de biodiversidad que tienen.
0: Sí, y es lo que tenemos conocimiento, porque en realidad se ha venido también formulando muchos estudios en torno a también al conocimiento de macro y microinvertebrados. El Instituto Humboldt, la misma Fundación Omacha, otras entidades importantes de la región, poniendo los ojos sobre esta fuente hídrica en su estudio y en su conocimiento. Como usted lo dice, Fidel, pues es una cifra importante en temas de biodiversidad, y lo que nos falta por conocer también es importante. Por eso es que estas estrategias ponen los ojos en una fuente hídrica que merece, que vale la pena seguirla estudiando y aparte de seguir estudiando, seguirla conservando. Porque el conocimiento es importante, pero la aplicación de ese conocimiento en torno a la conservación de los servicios ecosistémicos es suficiente, es más importante aún.
1: Claro, o sea que también es un laboratorio científico y de investigación, el humedal Ramsar Vita. Javier, ¿cuáles serían, llamémoslo así, esas especies representativas de este gran y maravilloso y estratégico humedal Ramsar, el humedal Vita? ¿Cuáles serían esas especies, por decir algo, de agua, otras de terreno, qué sé yo, que son muy emblemáticas como para también ilustrar a los amigos de Planeta Caracol qué animales, qué especies encontramos allí?
0: Fidel, eso es innumerable, no me alcanzaría el tiempo para hacerlo, pero sí, hay que resaltar, por ejemplo, todas estas especies forestales que casi que se han formado en zonas muy húmedas, ya, como los manglares. Ajá. También los reptiles, sí. Reptiles en cantidad, las especies acuáticas,
1: tortugas,
0: ya se lo he mencionado, cantidad de tortugas de todo tipo y especies acuáticas, tanto ornamentales como, ajá, de consumo. Por eso es que internacionalmente es conocido el río Vita por lo llamativo que es para, sí, la pesca deportiva. Y allá ese es un renglón importante. Hay unas asociaciones de pescadores, uh-huh, o operadores turísticos que atraen mucho pescadores deportivos de todas partes del mundo. Sí. Eso es llegar a Puerto Carreño también es encontrar la cantidad de personas amantes de la pesca deportiva, tanto en el río Vita como en el río Orinoco.
1: Sin duda, sin duda. Y también que se puede convertir en un modelo sostenible de negocio, los peces ornamentales, totalmente de acuerdo. Mencionabas el marañón. Y da gusto ver y entender, Javier y oyentes, cómo en torno a un ecosistema estratégico como el humedal Ramsar Vita, pues las comunidades también viven, se relacionan con él, hay equilibrio, hay sostenibilidad, hay buena conservación, prácticamente está intacto este ecosistema. Y Javier, nada, yo quisiera que finalmente pues nos hicieses una invitación a todos los oyentes para que conozcamos un poco más de la Orinoquía, de este humedal, del valor estratégico que tiene para todos los colombianos y para la humanidad el tener ese reservorio tan importante con servicios ecosistémicos, la seguridad hídrica allí. ¿Qué nos puedes comentar? ¿Qué mensaje quieres dar para concluir?
0: Bueno, sí, primero que todo, o sea, agradecer la invitación a este importante espacio, porque es escuchado por millones de oyentes y buena la oportunidad para invitarlos a conocer nuestros recursos naturales, y conociéndolos, pues nos nace empezar a cuidarlos. La Orinoquia, pues es fuente importante de los recursos naturales. El departamento de Ichada es espectacularmente, llamarlo así, ambientalmente muy llamativo. Invitados a conocer la Primavera, invitados a conocer Puerto Carreño, Cumaribo, todo el municipio más grande del país que está en el Vichada. Y la forma de llegar, pues, no es difícil. Hay líneas aéreas que operan directamente desde Bogotá a Puerto Carreño, que goza de una buena infraestructura aeroportuaria, infraestructura hotelera, todo lo que cualquier amante del turismo ambiental, del ecoturismo o de la pesca deportiva puede añorar, lo encuentra en el departamento del Vichada y en los municipios presentes allí. Cordialmente invitados a que conozcan esta importante fuente hídrica, y también aprender un poco a documentarse de estas estrategias desde la Corporación Autónoma Regional de la Orinoquia, en cabeza de nuestra directora, la doctora Diana Carolina Mariño Mondragón. Se han implementado en torno a la recuperación y conservación del recurso hídrico y de todos los servicios ecosistémicos que ellos representan.
1: Pues le cuento, Javier, que yo conozco Puerto Carreño y Cumaribo también. Estuve allá en Cumaribo y quedé impresionado.
0: Hombre, bueno.
1: Sí, no, hay como una región, una laguna veía, y hasta oleaje por el viento en esa temporada. No, increíble. O sea, lo que hay por descubrir sin duda es increíble y chévere esta conversación, Javier, con todos los oyentes de Planeta Caracol. Te deseamos un muy buen día.
0: Fidel, muchas gracias nuevamente por la invitación, y desearle a todos nuestros oyentes un feliz día y agradecerles por el espacio.
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10: La selección de fútbol de Inglaterra se quedó con el tercer lugar del Mundial 2026, luego de superar 6-4 a Francia. Registro histórico en goles en un partido por tercer lugar en una Copa del Mundo. Declan Rice, Ezri Konsa, Bukayo Saka en tres oportunidades, uno de penal, y Jude Bellingham anotaron los tantos del equipo inglés. Por Francia, en la segunda parte, reaccionaron Kylian Mbappé con doblete y Barcola. Hoy tenemos la final a las 2 de la tarde en Nueva York, España frente a la selección de Argentina. Una vez finalizado el penúltimo partido de la Copa del Mundo, la tabla de goleadores la domina Kylian Mbappé de Francia con 10 anotaciones. Le sigue Lionel Messi con 8 de Argentina. Con 7 están Erling Haaland de Noruega y Jude Bellingham de Inglaterra. Y con 6, Ousmane Dembélé de Francia y Harry Kane de Inglaterra. Además, en la tabla de artilleros históricos, Kylian Mbappé, el francés, con 22 goles en 22 partidos desde el 2018, aparece como líder, seguido por el argentino Lionel Messi con 21 goles en 33 partidos. En la tercera posición aparece el alemán Miroslav Klose con 16 anotaciones en 24 partidos. Y cuarto, el brasileño Ronaldo con 15 goles en 19 encuentros. Colombia es amplio dominador del Panamericano de patinaje de velocidad en Antioquia. Gabriel Coco Gómez.
11: Edward, buenos días. Hoy termina el Campeonato Panamericano de Patinaje de Velocidad en la ciudad de Guarne, donde hasta el momento Colombia tiene 22 medallas de oro de 28 posibles. Ecuador tiene 2, Guatemala, El Salvador, Venezuela y Chile una medalla dorada. Uno de los patinadores del equipo colombiano más sobresaliente es Steven Villegas, que suma ya 2 metales dorados.
12: Un poco cansado, ya llevamos bastantes jornadas y bastantes pruebas corridas, pero realmente las sensaciones han sido muy buenas. Creo que hemos realizado un trabajo estupendo en todas las categorías. Creo que seguimos demostrando el buen nivel que tenemos los deportistas colombianos y bueno, nos queda todavía una jornada.
11: Desde las 8 de esta mañana se cumplirán las finales de la prueba de 15.000 metros por eliminación en la ruta y la vuelta al circuito.
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13: 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Nos vamos a ocupar de un tema que tiene como foco también la atención mundial y que, por supuesto, habla del futuro para la humanidad en el planeta, la situación del suelo, la desertificación del mismo, cómo regenerarlo, la protección de este recurso básico para la existencia. El 90% del suelo mundial podría degradarse de cara a 2050. En Colombia ya prueban regenerarlo también, que esta iniciativa es rentable. ¿Qué significa todo ello? Que todo lo que estamos viviendo, calentamiento global, pérdida de biodiversidad, afectación de los recursos, ciclo del agua, en fin, tienen una íntima relación con el estado del suelo. Pero bueno, para hablar de este tema, queremos saludar a Alejandra Castro. Alejandra es especialista en modelos de negocios regenerativos de The Nature Conservancy de Colombia. Alejandra, ¿qué tal? ¿Cómo estás? Bienvenida a Caracol Radio, a Planeta Caracol.
14: Hola, Fidel. Muchas gracias por la invitación. Un gusto estar acá con todos ustedes.
13: Pues, Alejandra, nada, queremos inicialmente tener un panorama global y un panorama regional, por supuesto, de lo que está pasando con los suelos, pero para a partir de allí entender que la regeneración del mismo y los modelos aplicados pues son rentables al 100% tanto para las comunidades como para los ecosistemas.
14: Sí, qué bueno, Fidel, que toques ese tema, porque desde TNC estamos convencidos de que no solamente debemos trabajar desde el primer eslabón de la cadena, que es el sistema productivo, sino también debemos trabajar con esas comercializadoras, esas transformadoras, otros eslabones de la cadena de valor para que también sean regenerativos y desde el mercado podamos jalonar estas prácticas, tanto del suelo, biodiversidad, proteger el agua. Y desde TNC estamos trabajando hace ya un tiempo en la construcción de un marco de modelos de negocios regenerativos y queremos trabajar con el sector privado porque pues este marco es una guía que ayuda a las empresas y también a productores a hacer negocios que no solamente reduzcan su impacto ambiental y también social, sino que también mejoren activamente la naturaleza y las comunidades. Entonces eso es lo que estamos desde TNC trabajando.
13: Qué bien. Podemos hablar de esos pilotos, de esos marcos para emprender procesos de regeneración de suelos.
14: Sí, claro que sí. Este marco, o el marco que estamos construyendo, que se llama modelos de negocio regenerativo, se basa en unos principios muy claros, que el negocio tiene que ser tanto rentable, y eso es fundamental, rentable en el tiempo, pero también cuidar el suelo, proteger el agua, conservar la biodiversidad y sobre todo fortalecer a las personas que lo producen y ser muy transparentes en su cadena de valor. Y nosotros nos enfocamos, estamos trabajando muy activamente en la Orinoquía, en el departamento de Casanare, donde estamos trabajando con diferentes empresas, tanto transformadoras y comercializadoras, para robustecer estos principios desde las empresas. Entonces, estamos trabajando en la cadena de valor de la carne, ganadería de conservación, y no solamente se trata de dejarle toda la responsabilidad al productor, sino que también estas empresas se acoplen de este término y también puedan fortalecer su biodiversidad, fortalecer la biodiversidad del territorio y fortalecer también a las comunidades que trabajan allí.
13: Alejandra, nos hablas de ganadería de conservación y por supuesto que entendemos cada vez más este sector ha implementado sistemas silvopastoriles, bueno, el manejo del ganado, en fin, una cantidad de circunstancias acorde o como respuesta a esos debates de la compactación de la tierra, los gases efecto invernadero que produce este sector. ¿Qué es, cómo podemos definir, qué nos puedes compartir de la ganadería de conservación, pues a partir de este marco de modelo de negocio regenerativo?
14: Claro, entonces hablamos de ganadería de conservación porque dentro de Casanare, que es el territorio también donde estamos trabajando un poco más fuerte, se habla de diferentes prácticas y aquí el Casanare no tiene bosque, sino tiene también sabanas, sabanas naturales que no necesariamente se siembran árboles allí, sino que se deben conservar estos ecosistemas. Entonces aquí hablamos de prácticas como pastoreo rotacional, mover el ganado entre potreros para evitar el sobrepastoreo y permitir que el suelo se recupere. Hablamos de protección de fuentes de agua, entonces cercar los ríos, caños, nacimientos para evitar la contaminación y conservarlos, y aquí podemos estar hablando de construir acueductos ganaderos dentro de esos predios ganaderos, mejorar las pasturas, no transformar ecosistemas claves como las sabanas inundables que están dentro de este Casanare y algunos territorios de la Orinoquía. Bienestar animal es supremamente importante, pues asegurar una buena alimentación, sombra, un manejo adecuado del ganado. Y en este caso también aquí hablamos de una práctica muy importante que es la trazabilidad, saber de dónde viene el producto y cómo fue producido el producto. Y aquí la trazabilidad no solamente para los registros, sino el mercado también nos está pidiendo de dónde viene o los consumidores están pidiendo dónde viene y con quién y cómo se está haciendo el producto que están comprando. Entonces tenemos que cambiar. El mundo está cambiando constantemente y el mercado nos está pidiendo eso. Entonces la trazabilidad es muy importante en este caso.
13: Qué tema tan importante el que planteas, Alejandra, el de la trazabilidad. Se vienen dando pasos acá en Colombia, en el Legislativo, en el Congreso de la República, porque nunca preguntamos el origen de, comillas, la madera utilizada en una mesa de este producto cárnico que está en determinado supermercado o de, por ejemplo, un café que fue producido en el Piedemonte de Nariño. Y resulta que si lo vemos como también debe verse como modelo de negocio, en Europa, en diferentes regiones del planeta, te exigen la trazabilidad del origen, que ese café o que esa carne o que aquel producto pues no afectó fuentes hídricas, no desertificó tierras, no hubo inclusive violación de derechos humanos. Y si se cumple, pues participas y entras en el mercado. Esto está cambiando tremendamente y la trazabilidad es fundamental. Eso lo debemos entender todos los que vivimos en ciudades y en el campo y producen la tierra y el campo. La trazabilidad es el hoy por hoy, Alejandra.
14: Sí, claro, la trazabilidad acá es muy importante en modelos y también en los modelos de negocio. Ojalá todos los transformadores y comercializadores pudieran pedir esa trazabilidad y también utilizar toda la información de dónde viene su producto, también para diferenciarse del mercado, que esa es una de las de las estrategias que también este modelo de negocio tiene, y es, estamos haciendo una ganadería diferente, cómo la podemos mostrar y comunicar en el producto final y que el consumidor sepa por qué es importante. Y bueno, hoy la ley de trazabilidad que la semana pasada ya se aprobó, pues es un gran paso para Colombia y para la ganadería, para que se haga de una mejor manera. Y nosotros desde TNC siempre, y el mensaje, y pensamos rotundamente que la ganadería es una solución, si se hace, una solución a la conservación de los ecosistemas, si se hace de una manera adecuada, y conservando pues todos los servicios ecosistémicos que el ambiente y el territorio, y un territorio como Colombia nos da.
13: Claro, aplicando todos esos conceptos de trazabilidad, la circularidad, cómo regenerar ese producto X en el Casanare, pues seguramente también abre puertas en los mercados nacionales. Las grandes cadenas en Colombia también exigen esos antecedentes, llamémoslo, la trazabilidad, y si se logra, pues qué bueno, que para muchos que habían imposible tener su producto en una cadena que tiene locales en Bogotá, Cali, Medellín, Barranquilla, pues lo pueden tener fácilmente. ¿Cómo les ha ido? ¿Esto es medible allí con, por ejemplo, la Cámara de Comercio en Casanare, Alejandra?
14: Sí, de hecho estamos trabajando directamente con la Cámara de Comercio de Casanare y pues queremos trabajar también con empresas ancla. ¿Y por qué queremos trabajar y cuál es el objetivo de trabajar con estas empresas? Porque si no transformamos la forma de hacer negocios, las empresas van a ser cada vez más vulnerables también. Entonces, no solamente estamos hablando de sistemas productivos, sino que los modelos de negocios regenerativos son una oportunidad que permiten producir mejor, cuidar los recursos y al mismo tiempo tener negocios más rentables y resilientes. Y como vimos hace ya un mes en estas inundaciones en Córdoba, que casi el 98% fue también afectación de la agricultura, pues las empresas también tienen que adaptarse a estos cambios y ser más resilientes. Entonces, por eso estamos trabajando con empresas del sector privado y por eso creemos que son una gran apuesta para jalonar estas prácticas dentro de su proveeduría. Y sobre todo, pues si las empresas cambian la forma en cómo compran, cómo producen, cómo venden, pueden transformar toda la cadena de valor. Entonces, trabajar con el sector privado nos permite escalar el impacto mucho más rápido y llegar a más territorios y pues a más productores para cambiar ese comportamiento hacia nuestros ecosistemas y la conservación de los mismos.
13: Sí, es bien fundamental eso que nos mencionas, porque los modelos de negocios regenerativos, pues mira cómo le permite a una región como la Orinoquía, cierto, que muchos veían como si uno hablaba de Casanare es como si estuviera hablando de Marte o Júpiter, ¿no? Es que Yopal está aquí nomás, en serio, de Bogotá, y a partir de ahí hay una cantidad de dinámicas. Los atos que he visto se han reconvertido en escenarios inclusive de un turismo ambiental sostenible, abren sus puertas adaptando la experiencia de la vida del llanero, en fin, lo que antes era tan cerrado, hoy tiene otros procesos, otros lentes, y se enmarcan todos muy bien encaminados en criterios de conservación, de impacto positivo en los biomas, impacto positivo en el modelo de negocio. En ese orden de ideas, esta misma línea que han desplegado allí en Casanare, Alejandra, ¿tiene posibilidades en otra región del país? Comprendiendo que una cosa es la Orinoquía y otra cosa el Chocó biogeográfico, por ejemplo.
14: Sí, claro. Este marco, lo bueno de este marco, y creo que lo resalto mucho, es que es una guía completamente flexible de acuerdo a las condiciones geográficas en donde se quiera implementar. Entonces, en este caso, en Casanare, y como te decía, estamos trabajando con la Cámara de Comercio en diferentes escenarios. Estamos trabajando con la cadena de valor de la leche, de la carne, asimismo de la palma, del arroz y turismo. Entonces, este marco se acopla tanto a todas las cadenas de valor como también a los aspectos y características geográficas de cada territorio. Entonces, es bastante general, estos principios se pueden acoplar y simplemente toca conocer muy bien la región, y por eso la Cámara de Comercio de Casanare en este caso ha sido fundamental y ha sido un socio en el territorio que nos ha permitido llevar este mensaje tanto a todas las empresas de las cadenas de valor y ojalá se replique en más territorios.
13: Claro, y cuando hablan de este modelo y la implementación del mismo, ¿cómo es el contacto con quien vive allí, con quien se dedica al tema del arroz o al tema de la leche o al tema del ganado? ¿Es fácil? ¿Cómo entrarles? ¿Hay miedos de lado y lado? ¿Cómo es ese contacto, Alejandra?
14: Pues yo creo que este cambio de paradigma es siempre un poco difícil entrar con algo nuevo. Entonces, te digo, en Casanare la tradición llanera y el legado llanero es muy fuerte. Entonces hace muchos años haciendo las mismas prácticas. Y lo que nosotros queremos con este marco es que hagan una ganadería tradicional cambiando un poco unas prácticas. No queremos solamente que cambien todo su sistema, porque sabemos que la cultura es importante, sabemos que la tradición es importante, entonces queremos hacer match entre el conocimiento tradicional y el conocimiento científico que tiene TNC y poder hacerlo de una mejor forma sin eliminar la cultura y el legado llanero en este caso. Entonces, pues con los ganaderos ha sido interesante conocer sus perspectivas, pues de los cambios de comportamiento, tanto para manejar servicios ecosistémicos, pues no ha sido fácil, pero al mismo tiempo hay muchas personas que le creen a esto y que saben que es una oportunidad para sus hijos, para sus nietos. Y también, pues en este caso, buscamos ese mensaje de no solamente es importante para el ambiente, sino también es rentable y sus negocios van a ser más resilientes al cambio climático y pues a todas las adversidades que pueden tener. Entonces creo que es un mensaje muy válido y ellos han reconocido dentro de este marco las oportunidades que hay en el territorio y pues en cada uno de sus predios.
13: Y sí, mira que recorriendo Casanare, Maní, muchos sitios, municipios, ve uno que nuevas generaciones que han tenido la posibilidad de formarse en universidades de Bogotá, Cali, Medellín, qué sé yo, han regresado y están también dando transferencia de conocimiento a sus padres y abuelos, y se ataca ahí ese desarraigo, ¿no? Que si solo puede haber vida o proyecto de vida en las grandes capitales, no. Allí están los modelos de vida. Y claramente, Alejandra, pues tú no lo has explicado con esta labor tan importante como son estos procesos interesantes, modelos de negocio regenerativos, y el impacto en lo social, en lo económico, en lo ambiental, es tremendo. He visto cómo ya tratan y procuran de desarrollar esos planes de arborización, de sembrar árboles nativos en torno a la quebrada, y resulta que a los 2 meses por ahí pasa un puma, y entonces van y que se compran una cámara trampa porque quieren captarlo, ¿sí me entiendes? Y luego que no, que la miel, que la podemos aprovechar de esta u otra manera, helados, dulces, y empiezan a ver una ola tan interesante que realmente yo quedé sorprendido y terminé comiendo panal. O sea, me ofrecieron un panal y yo dije, ¿de verdad se come? Y sí, se come, hágale. Y yo, qué delicia, una cosa de locos. Entonces, hay muchos, claro, cualquiera diría, son modelos micro. Así comienza todo. Así comienza todo y se está dando ese cambio en una región realmente muy bonita, realmente un potencial tremendo y un gran laboratorio que ustedes están desplegando allí. ¿Qué conclusiones te deja el trabajo que han desplegado justamente, Alejandra, de TNC Colombia, de lo que nos has contado a lo largo de este espacio?
14: Pues, Fidel, qué bueno que lo mencionas, porque en realidad se crean otras economías, son otras líneas de negocio posibles alrededor de la ganadería de conservación. Y es muy importante en este caso el turismo, y nos hemos dado cuenta en el trabajo con TNC que la ganadería de conservación también lleva a tener una línea de negocio de turismo o otros productos que se pueden hacer alrededor de todo lo que se construye en la conservación del ecosistema. Y la invitación que dejo es ver esto como una oportunidad. No se trata solo de producir diferente, sino de construir negocios que funcionen mejor en el largo plazo. Y aquí quisiera dejar muy claro que lo regenerativo no es una moda, sino es una forma tangible de adaptarnos a lo que el mundo hoy necesita y a lo que el mercado también eventualmente nos está pidiendo. Entonces creo que ha sido muy interesante ver en territorio todos estos, los cambios que han surgido y las nuevas formas de hacer negocio y de que sea más rentable la conservación, que no sea un gasto. Y siempre lo repito, no, esto no es un gasto, sino es una inversión a largo plazo para tus hijos, para los nietos, para tener relevo generacional. Y creo que hemos visto grandes cambios ecosistémicos alrededor de estas prácticas y de lo que han hecho en Casanare estos ganaderos que le apuestan a cambiar como el mundo está cambiando constantemente.
13: Totalmente. Entonces, de acuerdo.
14: Esta es la invitación.
13: Así es, una gran invitación sin duda, un trabajo bien importante e interesante de los modelos de negocio regenerativo. Hemos hablado con Alejandra Castro, especialista en modelos de negocios regenerativos desde Nature Conservancy Colombia. Óyeme, Alejandra, gracias por esta comunicación, por este contacto con los millones de oyentes de Caracol Radio en Colombia y en el mundo. Estoy seguro que te escucharon en Yopal, en Casanare y en zonas rurales de esta Orinoquía colombiana.
14: Eso espero, Fidel. Muchas gracias a ti por la invitación y pues estamos pendientes de cualquier inquietud y siempre abiertos a comunicar esta maravilla de marco que hemos estado construyendo.
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la reflexión y la oración nos ayudan a encontrar la paz y la dirección en nuestras vidas. 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

una pequeña ciudad, cada tarde se reunían cientos de personas en la plaza principal para observar la construcción de un gran puente. Todos hablaban de él. Algunos admiraban el trabajo de los ingenieros, otros criticaban cada detalle. Muchos tomaban fotografías, grababan videos y comentaban lo que sucedía detrás de esta edificación. Pero había algo curioso. Mientras todos observaban, muy pocos estaban realmente involucrados en la construcción. Un día, uno de los trabajadores se acercó a un joven que siempre estaba allí mirando. «Te veo todos los días observando el puente», le dijo. «Sí, me parece impresionante. ¿Y por qué nunca has cruzado la cerca para ayudarnos?», le dijo. El joven sonrió y dijo, «Porque pensé que esto era solo para ustedes». El trabajador respondió, «No, este puente se está construyendo para todos, pero también necesita personas dispuestas a participar». Aquellas palabras quedaron resonando en su mente. Hasta ese momento había sido un simple espectador. Conocía la obra, hablaba de ella, la admiraba, pero nunca había dado el paso para formar parte de ella. Y quizás eso mismo ocurre en nuestra vida espiritual. Muchas personas observan el Evangelio allá desde la distancia. Escuchan las predicaciones, conocen historias bíblicas, asisten a reuniones, hablan de Dios, pero permanecen detrás de la cerca como espectadores. Sin embargo, Dios nunca nos llamó únicamente a mirar. Nos llamó a vivir su propósito, nos llamó a formar parte de su historia, nos llamó a pasar de espectadores a protagonistas. Y el primer paso para hacerlo comienza cuando respondemos al llamado de Dios y obedecemos el mensaje más importante de todos, el plan de salvación. Porque la fe no fue diseñada para observar desde lejos, sino para servir y para ser vivida, experimentada y compartida. Bienvenidos a Senda Apostólica, un espacio de la Iglesia Pentecostal Unida de Colombia, la iglesia que predica lo que la Biblia enseña: un Señor, una fe, un bautismo. Hoy le damos las gracias a Dios por este hermoso día, porque Dios nos permite una vez más estar en pie y poder ver esta mañana tan extraordinaria y tan maravillosa. Bienvenidos una vez más a un espacio creado para ustedes. Para ti, querido amigo, que todos los domingos te reúnes con nosotros para escuchar un mensaje diferente, una palabra distinta, una palabra que transforma y que llena de vidas. Esto es Senda Apostólica.

0: Hermosa alabanza a esta hora de la mañana, la hacen los hermanos Zacarías Palacio. En el río de Dios, querido amigo, te invitamos a que te sumergas, a que estés con nosotros, esta hermosa familia, la familia. Y pues, damos las gracias al Señor nuevamente por este hermoso programa, por este hermoso espacio también. Queremos de que tú hagas parte de eso. Hermano Samuel, Dios lo bendiga, bienvenido una vez más a Centro Apostólico, un nuevo episodio.
1: Gracias por ser. Muy buenos días, hermano Rafael. Hermano Junior, que nos tenemos con nosotros en esta hermosa mañana, y a todos ustedes, apreciados y queridos oyentes, que nos sintonizan una vez más, como todos los días domingos, están aquí atentos a escuchar el consejo de parte del Señor Jesucristo, la voz de nuestro único y suficiente Salvador.
0: Hermano Samuel, cuénteme, porque yo sé que sí, ¿qué tan bueno ha sido Dios con usted esta semana?
1: Oh, hermano Rafael, extremadamente bueno, diría yo. Dios es muy bueno para conmigo y creo que para con usted también, para con todos. Dios es un Dios de amor, es un Dios lleno de misericordia que se desborda en su amor y la misericordia para cada ser humano.
0: Amén. Muchas gracias, hermano Samuel, por estar con nosotros. Y bueno, me alegra mucho porque yo sé de que Dios toda la semana es bueno con nosotros y en pequeños detalles Él demuestra ese gran amor que tiene para con nosotros. Hermano Junior, Dios lo bendiga, bienvenido una vez más a Senda Apostólica. Me alegra mucho tenerlo por acá.
2: Amén, mi hermano. Muchas gracias, de verdad. Bueno, saludándolos a ustedes, mis compañeros, en el nombre del Señor. Damos gracias a Dios por la oportunidad que nos regala de poder estar esta mañana aquí para reflexionar una vez más acerca de su palabra y también dándole un saludo especial a toda la amada audiencia de este su programa Senda Apostólica.
0: A todos los amigos, a todos los hermanos, pues bienvenidos a Senda Apostólica. Hermano Junior, ¿qué tan bueno ha sido Dios con usted esta semana?
2: Dios siempre ha sido bueno. Nosotros cantamos una alabanza que dice que es más fácil contar las estrellas del cielo que contar las bendiciones de Dios. De esa manera puedo resumir lo bueno que Dios ha sido para conmigo y para con todos nosotros.
0: Amén. Me alegra mucho, hermano Junior, contar con usted en Senda Apostólica. Y bueno, vamos a entrar de una vez en materia el programa del día de hoy en Senda Apostólica. Y bueno, a mí me gustaría que habláramos un poco del tema y vamos a ingresar de inmediato con lo que tenemos para Senda Apostólica el día de hoy.

0: Apreciados oyentes, en esta hermosa mañana que el Señor nos regala, hemos traído para usted un tema muy especial, muy interesante, que se titula De espectadores a protagonistas. Ese es el tema que traemos para el día de hoy. De espectadores a protagonistas. Espiritualmente, pasar de un estado de espectador a protagonista significa dejar de ser un simple observador pasivo de la fe en Jesucristo. Limitarse a ir a asistir a lugares de culto o a escuchar mensajes para convertirse en un participante activo implica aplicar en nuestra vida los principios espirituales, asumir un propósito divino y vivir el propósito sirviendo al prójimo. La diferencia en la vida espiritual: el espectador se sienta en la tribuna, observa lo que Dios hace en la vida de otros, se limita a recibir información, juzga o critica los resultados y espera que los milagros ocurran sin involucrarse en ellos. El protagonista baja a la cancha, se arriesga, pone en práctica sus dones, asume la responsabilidad de su propio crecimiento y se convierte en el instrumento para que ocurran los milagros.
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0: Hermano Junior, qué alegría tenerlo con nosotros una vez más en este programa de Senda Apostólica. Quisiera formularle la siguiente pregunta, hermano Junior. ¿Qué significa pasar de espectadores a protagonistas en la vida espiritual?
1: Amén, hermano Samuel. Bueno, una vez más agradecido con el Señor por la oportunidad que nos regala de estar aquí y bueno, poder responder estas preguntas bajo la inspiración del Espíritu Santo. Una pregunta muy importante porque es el rompehielo del tema. Pasar de espectadores a protagonistas significa, hermano Samuel, dejar de observar a Cristo desde la distancia, desde lejos, y tomar una decisión personal de seguirle. Muchas personas han escuchado de este Jesús que nosotros tanto anunciamos. Muchas personas también, como decía mi hermano y compañero Rafa, conocen historias bíblicas. También muchas personas han visto cómo Dios transforma la vida de otros. Incluso se asombran y admiran a Dios por lo que hace en la vida de otros. Pero aún con todo eso, no toman la decisión personal de entregar su vida a Cristo. Un espectador mira lo que ocurre, pero un discípulo participa. En este reino de los cielos, el que es discípulo participa de lo que sucede en el reino. Pero el que no es discípulo es un espectador que solo observa desde afuera. Sin embargo, debemos entender algo importante. Cristo el Señor sigue siendo el verdadero protagonista de la historia. Nosotros claramente no ocupamos su lugar porque Él no tiene sustituto en este aspecto.

0: Hermano Junior, bueno, avanzando un poco con la temática, yo tengo una pregunta. ¿Por qué utilizar el ejemplo del rey Agripa en Hechos 26 para hablar de este tema del cual estamos hablando nosotros el día de hoy?
1: Bueno, hermano Rafa, ya que usted me hace esa pregunta con respecto a un texto específico, hay que recordarlo. El versículo dice: Entonces Agripa dijo a Pablo: Por poco me persuades a ser cristiano. Aquí Agripa representa a una persona que tuvo la oportunidad de escuchar el Evangelio, tuvo la oportunidad de conocer la verdad acerca de Jesucristo y estar frente a una decisión trascendental para su vida. Pero él no respondió con fe al mensaje de Pablo. Pablo claramente le predicó acerca de Cristo, de la resurrección de Cristo y del cumplimiento de las promesas de Dios. Agripa escuchó atentamente y hasta reconoció el peso del mensaje. Por eso le dijo a Pablo: Por poco me persuades a ser cristiano. Agripa no estaba lejos de la oportunidad de recibir el Evangelio. No, él estaba delante del mensaje que podía transformar su vida. Pero le digo algo: escuchar la verdad o estar informado acerca de Cristo o sentir una convicción momentánea, como lo sintió Agripa en ese momento, no es lo mismo que rendirse a Cristo y entregarle la vida.
0: Hermano Junior, aquí podríamos hacer otra pregunta con respecto a este mismo tema y a este pasaje. ¿Qué quiere decir Agripa cuando dice, por poco me persuades a ser cristiano?
1: Por poco me persuade. Bueno, la frase por poco que dijo el rey Agripa revela que él estuvo cerca de ser persuadido por el mensaje que Pablo le estaba predicando. Pero como decíamos, él no llegó a tomar una decisión radical de creer ese mensaje. Esa expresión muestra que Agripa escuchó el mensaje del Evangelio, como lo dijimos anteriormente, y quizás fue confrontado por la verdad, pero no llegó a responder con fe ni tampoco con arrepentimiento. Él pudo sentir el impacto de las palabras del apóstol Pablo, pero decidió quedarse en una posición de indecisión. En el contexto, Pablo no estaba simplemente transmitiéndole una información. Él estaba llamando a Agripa al arrepentimiento y a la fe en Jesucristo. Agripa conocía las escrituras, las costumbres judías y las profecías relacionadas con el Mesías, con Jesucristo. Por eso Pablo le dice: ¿Crees, oh rey Agripa, a los profetas? Yo sé que crees. Sin embargo, tener conocimiento de las escrituras no era suficiente para él. Hacía falta una respuesta personal para aceptar a Cristo. Cuando Agripa dice por poco, está expresando que el mensaje de Pablo había llegado a su conciencia, pero su corazón todavía no había dado el paso de rendirse a Cristo. Estaba cerca de la decisión, pero cerca no significa haber decidido. La frase representa el peligro de una persona que escucha la verdad de manera constante y siempre reconoce que es correcta, pero siempre pospone la entrega a Dios.
0: Oiga, hermano Junior, bueno, es muy diciente cuando uno dice acerca o cerca. Muchas veces, pues podemos mirar de que suena muy, muy similar la palabra. Pero sería o es suficiente saber acerca de Jesús o acerca del Evangelio para tener una relación con él. ¿Es suficiente solamente eso, hermano?
1: Bueno, hermano Rafa, la respuesta es contundente, no. Saber acerca de Jesús o acerca

0: del evangelio que nosotros predicamos sí es importante, pero no es suficiente. Una persona puede saber historias bíblicas, como usted lo decía ahorita, hermano Rafa. Una persona puede saber que Jesús murió en la cruz y que Él resucitó. Él puede saber eso, incluso reconocer de verdad que Jesucristo realmente fue un hombre, porque hay gente que no lo cree así. De hecho, hay doctrinas que no creen que Él fue un hombre realmente. Pero hay gente que puede reconocerlo así. Pero la salvación requiere, como siempre lo hemos dicho, una respuesta personal de fe al evangelio de Jesucristo. Jesucristo, cuando le dio la misión a los discípulos, Él dijo: vayan por todo el mundo y prediquen el evangelio a toda criatura, el que creyere. Así que la responsabilidad de los que predican el evangelio es esa: anunciar el evangelio, proclamar a Cristo. Pero ya depende del que escucha aceptar a Cristo, responder al evangelio con fe. Pero ya eso le corresponde a la persona. Entonces, el evangelio no solamente nos informa acerca de lo que Cristo hizo para salvarnos, sino que también nos llama a responder a lo que Él hizo. Dios no nos llama solamente a conocer una historia acerca del evangelio o de Cristo, sino a recibir por fe a Jesucristo, como lo decía ahorita el hermano Samuel, como nuestro único Señor y Salvador. La Biblia dice en Juan 1:12, mas a todos los que le recibieron, a los que creen en su nombre, les dio potestad, les dio el derecho de ser hechos hijos de Dios. Entonces, la verdadera fe de una persona no consiste solamente en reconocer una verdad acerca de Cristo. No, cuando una persona reconoce la verdad del evangelio y verdaderamente cree en Él, entrega su vida a Cristo, entonces allí sí comienza una relación con Él. No solamente conociendo una información externa del evangelio, no, tiene que responder al evangelio con fe, con arrepentimiento de verdad, verdad, entregarle la vida a Cristo para que entonces de esa manera, como consecuencia, pueda comenzar una relación con Él. A partir de esa relación, Dios empieza una obra de transformación en la vida de esa persona, como lo dice la Biblia, hasta el día de Jesucristo. El que comenzó la buena obra en nosotros, Él la va a perfeccionar hasta el día de Jesucristo.
1: Bueno, hermano Junior, entonces aquí podríamos preguntar para que usted nos aclare un poco más a nosotros y a nuestros apreciados oyentes, ¿por qué algunas personas escuchan el evangelio pero no toman la decisión de seguir a Cristo verdaderamente?
0: Pregunta importante, hermano Samuel. Muchas personas escuchan el evangelio, reconocen que el mensaje de Cristo es verdadero, pero aún así postergan la decisión de entregarle su vida. Bueno, esto puede ocurrir por diferentes razones. Algunos piensan que todavía tienen tiempo. De hecho, aprovechando el espacio, hubo un cantante que lastimosamente falleció. Y ese cantante en una entrevista dijo que él todavía tenía tiempo para seguir pecando. Y él mismo puso tiempo para entregarse a Cristo, pero el tiempo que él puso no llegó. Así que hay gente que todavía piensa que tiene tiempo, porque piensan que ellos controlan el tiempo a la totalidad, pero no es así. Otros creen que primero deben cambiar su manera de vivir para acercarse a Dios. Y otros sienten temor, sienten miedo de dejar el control de sus vidas en las manos de Cristo. Pero uno de los errores más grandes que una persona puede cometer es pensar: primero debo arreglar mi vida y después acercarme a Jesús. Pero no es así. La realidad es que nadie puede transformarse por sus propias fuerzas para después venir a Cristo. Eso no es así, es Cristo, es a lo contrario. Es Cristo quien recibe al pecador que cree en él y lo cambia por completo. Cuando Jesucristo estaba aquí en la tierra, muchos religiosos de la época cuestionaban su relación con los pecadores. Eso lo dice la Biblia en Mateo 9. Cuando Jesús estaba comiendo con publicanos y pecadores, los fariseos preguntaron a sus discípulos: oigan, ¿por qué vuestro maestro come con los publicanos y pecadores? Jesucristo respondió: los sanos no tienen necesidad de médico, sino los enfermos. Porque no he venido a llamar a justos, dijo el Señor, sino a pecadores al arrepentimiento. Jesús dejó claro que su misión no era buscar personas que pensaran que no necesitaban a Dios, sino acercarse a aquellos que reconocieran su necesidad espiritual. Cristo no llamó a personas perfectas, llamó a pecadores dispuestos a arrepentirse y creer en él. Por eso, el obstáculo no debe ser pensar: no soy lo suficientemente bueno para acercarme a Dios. No, es al contrario. Precisamente porque necesitábamos a Dios, es que Cristo vino a buscarnos. El Evangelio no dice: cambia primero y después ven a Jesús. No, el Evangelio dice: ven a Jesús, cree en él y él hará la obra de transformación en tu vida. Lo que te dice que cambies y después vengas es la religión, pero el Evangelio hace lo contrario. Ven cómo estás, que el Evangelio, Jesucristo, te transforma la vida.
1: Digamos que de cierta manera estamos hablando de lo que es la transformación del ser humano, y en todo lo que hemos hablado nos hemos dado cuenta que es muy importante que el ser humano acepte, se acerque, conozca y viva. No solamente es intentar como saber desde lejos cómo es la situación, cómo se vive. Escuchábamos la historia del joven que se acercaba al puente, que no se acercaba al puente, sino que simplemente él la veía todo el tiempo desde lejos. Y yo creo que en muchas ocasiones nosotros nos enfrentamos a ese tipo de situaciones. Tal vez nos enfrentamos a la situación que tuvimos que en algún momento tomar la decisión de si hacer parte o quedarnos viendo desde acá donde nos encontramos. Y yo quiero encontrar esa diferencia que hubo entre Agripa y aquellos que decidieron realmente seguir a Jesús, acercarse a él. ¿Cuál fue esa diferencia? ¿Cuál es la diferencia que encontramos nosotros en ese trabajo en que Agripa se acercó real, en que muchos se acercaron a Jesús, pero Agripa no? ¿Cuál es la diferencia que encontramos en los que se acercan a él, en los que siguen a él?
0: Amén. Bueno, la diferencia estuvo en la respuesta que cada uno dio al llamado de Dios. Cuando Jesús llamó a Pedro, a Andrés, a Jacobo y a Juan, ellos estaban realizando sus labores diarias. Pero cuando escucharon la invitación de Jesús, que la Biblia dice: venid en pos de mí y haré que seáis pescadores de hombres. La Escritura dice que ellos, a los que Jesucristo les extendió la invitación, dejaron sus redes y les siguieron. Ellos no solamente escucharon la invitación y ya, no, ellos respondieron a esa invitación siguiendo a Jesús. Y al tomar la decisión de caminar con Cristo, comenzaron un proceso de discipulado y se convirtieron en eso, en sus discípulos. Por otro lado, Agripa escuchó el mensaje del Evangelio que Pablo le estaba anunciando, oyó acerca de Cristo y de la esperanza de la resurrección, pero no respondió con fe a ese llamado. Solamente expresó: por poco me persuades a ser cristiano. Pero no vemos que haya tomado la decisión firme de creer en Cristo y seguirle. Entonces, la diferencia no fue que unos tenían dudas y otros no. No, a lo largo de la vida, incluso quienes siguen a Cristo pueden enfrentar dudas, preguntas y momentos difíciles. Pero Dios no rechaza a una persona por tener preguntas sinceras, ¿no? Él nos invita a buscarle y nos guía siempre hacia la verdad. La diferencia está en que unos, aún con sus luchas y preguntas, deciden confiar en Cristo y caminar con Él, mientras que otros permanecen postergando la decisión de entregarse a Él. Los primeros dejaron de observar desde lejos y respondieron al llamado de Jesús. Pero otros pueden escuchar el mensaje, reconocer su importancia y aún así quedarse en Él por poco.

0: Bueno, queridos oyentes,
1: Jesucristo,
0: quiero dejarles un pequeño resumen, una conclusión a todo lo que se ha dicho aquí en esta hermosa mañana. Porque creer que es sinónimo de hacer lleva a vivir las palabras y las enseñanzas del Maestro de Galilea. Y por ello, y para ello, quiso el Señor Jesús morar en el corazón de sus discípulos para ser revestidos por él. En la obra de Dios, es decir, el Evangelio, todos son bienvenidos, pero no todos están dispuestos a seguir las enseñanzas de Jesucristo, director y artícipe de la obra de Dios, que dejó muy claro que aprendiéramos de él, que era manso y humilde de corazón, porque de esa manera se encuentra el descanso del alma. Claves muy importantes para la transición de espectadores a protagonistas espiritualmente. Número uno, de la teoría a la práctica. El crecimiento espiritual requiere aplicar enseñanzas de la vida diaria, tal como lo menciona Santiago 1:22, en lugar de acumular conocimiento sin acción. La palabra de Dios nos dice, pero sed hacedores de la palabra y no tan solamente oidores, engañándonos a vosotros mismos. Y número dos, servicio activo. Figuras espirituales, claves históricas como los apóstoles o los discípulos se caracterizaron por participar activamente y servir a su comunidad. Y número tres, asumir el propósito personal, reconocer que cada individuo tiene un rol único en los planes divinos y debe ser responsable de la misión que se le ha encomendado a cada uno. Entonces, queridos amigos, les invitamos de manera muy especial para el próximo domingo aquí por Radio Galeón de Caracol en su dial 890 AM, donde una vez más estaremos presentándole el Evangelio del Señor Jesucristo. La Iglesia Pentecostal Unida de Colombia, central de la ciudad de Santa Marta, se encuentra ubicada en la calle 23, número 1622, en el barrio Los Alcázares, donde tenemos servicios los días martes, jueves y sábados a partir de las 6:30 de la noche. Y los días domingos, nuestras dos hermosas escuelas dominicales, la primera estará dando inicio a partir de las 7:30 de la mañana y la segunda escuela dominical a partir de las 10 de la mañana. Querido amigo, escucha esto. El Señor Jesucristo es la única alternativa de salvación y vida eterna para el ser humano. Dios les bendiga. Hasta una próxima oportunidad.

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2: Que yo vivo en España, tengo familia española, pero el domingo, lo siento, vamos a intentar ganarles. Ahora déjeme terminar. Pero el respeto máximo. Y le doy la enhorabuena porque pues no solo cómo juega, sino el comportamiento que tienen. La verdad que va a ser un lindo partido de fútbol.
3: Reiteramos, España frente a Argentina a las 2 de la tarde en Nueva York. Cerramos la ruta mundial y seguimos hablando de fútbol. El colombiano John Javier Durán llegó a Lisboa, donde presentará hoy exámenes médicos y firmará su contrato como nuevo jugador del Benfica de Portugal. Será su cuarto equipo en los últimos 2 años. Millonarios presentó su nómina para el segundo torneo de 2026 en un partido amistoso que perdió 1-0 frente al Colo Colo de Chile. El tanto de la victoria fue marcado por Claudio Aquino. Las nuevas caras para la Liga 2 son los arqueros Javier Burrás y James Aguirre, el volante Daniel Ruiz, los extremos Francisco Chaverra y Julián Angulo y el delantero Andrei Estupiñán. Finaliza hoy la segunda semana del Tour de Francia. Fernando Calle.
4: Edward, hoy en el Tour de Francia, sin pestañear y menos dudar en la etapa alpina que se corre en este momento, sobre 183 kilómetros y 900 metros, ya se superó el puerto de tercera categoría en la colina de Rousset. La ruta se endurece en el premio de montaña de primera serie de la Croisette, luego uno de tercera y la trepada final, castigadora y selectiva, con el ascenso fuera de categoría a plateau de Solesó, corazón de los Alpes, que pondrá punto final a la segunda semana de competencia. Harold Tejada, clave en esta jornada, detalló.
5: Es así, es el Tour de Francia. Poquitos pueden ganar en el Tour de Francia, entonces aprovechan. Pues el equipo que está dominando es un equipo muy, muy fuerte y siempre quieren ganar todo. Y al final no hay que nunca dejar de insistir. Y yo creo que ya hoy en día las etapas al sprint son más emocionantes que las de montaña.
4: La general va así: Tadej Pogacar vestido de amarillo líder. Segundo, el danés Jonas Vingegaard a 4 minutos y 30 segundos. Tercero, Renko Evenepoel, el belga, a 5.04. Cuarto, el francés de 19 años, Paul Tsitsas, a 5.19. Puesto 11 para Egan Bernal, a 15.55. Y casilla 25 para el escalador boyacense Einer Rubio, a 27 minutos y 8 segundos.
3: Gran jornada cumplió el colombiano Nicolás Echavarría en el Abierto Británico de Golf. Con una tarjeta de 69 golpes en el tercer recorrido, se ubicó en el puesto 21 con 207 golpes, 3 bajo el par del campo. El torneo lo domina el norteamericano Sam Burns con menos 10. Hoy tenemos Fórmula 1 en Bélgica. Juan Camilo Ortiz.
6: Así es, Edward. A las 8 de la mañana se dará la largada en el Gran Premio de Bélgica de la Fórmula 1, donde el líder del campeonato, Kimi Antonelli de Mercedes, largará desde la primera posición con el tetracampeón Max Verstappen de Red Bull a su lado, que salirá segundo. Kimi habló luego de conseguir la pole en la clasificación. Obviamente no fue fácil, especialmente en la primera tanda fue muy difícil y tuvimos que construir nuestra forma de avanzar, pero al final tuvimos una vuelta decente. Contentos con eso, y ahora nos enfocamos en la carrera. La confianza está ahí. Siento que hemos estado haciendo un buen trabajo en general. Creo que el trabajo no está terminado, así que necesitamos tratar de terminar ese trabajo mañana. Y mañana es hoy. Y hoy tendrá la oportunidad Kimi de aumentar su ventaja en el campeonato, donde llega por encima de su compañero de equipo George Russell por 25 puntos. George partirá tercero, cuarto y quinto largarán los Ferrari de Charles Leclerc y Lewis Hamilton respectivamente. Sexto, Oscar Piastri de McLaren. Séptimo, Arvid Lindblad de Racing Bull. Octavo, Gabriel Bortoleto de Audi. Noveno, Liam Lawson de Racing Bulls. Y décimo, Pierre Gasly de Alpine.
3: Y Colombia se prepara para enfrentar a esta hora Letonia en el Mundial Sub-17 femenino de baloncesto que se cumple en República Checa. El equipo nacional cayó 36-72 frente a Egipto y ahora contra las letonas buscará la posición 11 del campeonato.
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8: A las 7 de la mañana, 39 minutos, hablemos de Bogotá porque el Gobierno Nacional y la Alcaldía Mayor vuelven a discutir por el Hospital San Juan de Dios. Por un lado, el presidente Petro culpó al alcalde Galán de no reabrir el centro médico y el mandatario capitalino aseguró que los requisitos pues no están completos. Juliana de los Ríos.
9: El presidente Petro acusó al alcalde Carlos Fernando Galán de incumplir el acuerdo para reabrir el Hospital San Juan de Dios. Aseguró que la nación ya invirtió casi 2 billones de pesos. Escribió lo siguiente: con mucho esfuerzo logré que la alcaldía Galán firmara un convenio con la nación para acatar las sentencias judiciales y puse ya casi 2 billones de pesos de la nación en la reapertura y su terminado, incluido su sede, el Hospital de la Paz en Cumaral. Asimismo, pidió a los trabajadores poner tutelas para exigir la apertura de los servicios médicos. Por su parte, el alcalde Carlos Fernando Galán respondió indicando que el hospital no se encuentra todavía en condiciones para ser habilitado porque hay varios requisitos que no están listos. Escribió lo siguiente: en Bogotá también queremos que el San Juan de Dios vuelva a operar, pero acá no se trata de hacer show para una foto, sino de garantizar que el San Juan de Dios funcione y recupere su brillo. La Secretaría de Salud de Bogotá especificó que faltan por completar el plan de movilidad y también el plan de manejo de residuos, que son los requisitos mínimos para la habilitación de este centro médico.
8: 7:40 minutos. Es increíble que en Colombia ni siquiera los adultos mayores, querubín, dejan de ser objeto de delitos, de ser víctimas, en este caso del secuestro.
10: Así es, Fidel, porque familiares de 2 adultos mayores secuestrados en el municipio de Tindío, Cauca, exigieron a sus captores respetar sus vidas y regresarlos a la libertad en el menor tiempo posible. Crece la angustia en ese territorio. Richard Vidal.
11: Tras más de 60 horas del secuestro de Luis Alfredo Hermosa, de 84 años, y Luz Bolivia Guevara, de 76, Miller Hermosa, hijo de las víctimas, líder político y excandidato a la alcaldía, además de pedir la libertad de sus padres, afirmó que hasta el momento no existe comunicación por parte de los responsables del plagio registrado en el barrio Siglo XXI. Además, explicó que los adultos mayores padecen enfermedades de base y requieren la administración estricta de medicamentos.
12: Van a regresar sanos y salvos nuevamente al lecho de su hogar, donde deben y tienen que estar. A los captores le decimos que le respeten la vida, que cuiden su salud, cada uno con las enfermedades de base que requiere en unas horas especiales tomar unos medicamentos especiales. Manténganselos.
11: En Timbío, Cauca, también fue secuestrada la comerciante Sonia Sarmiento en pasados días por hombres armados. Sus allegados afirmaron que viven momentos de angustia.
13: Ha sido algo horrible, no se lo desearía a nadie, de verdad. Pido no solo por mi madre, sino por todas las personas que están sufriendo esto en el Cauca, en el país, en todo lado. Sí, quisiera ver pronta liberación por todos y pues de verdad que el Cauca esté en paz, que todo el mundo esté en paz, porque pues no es bonito lo que está pasando.
11: Son 3 las personas privadas de la libertad en menos de una semana en esta localidad del sur del Cauca. Tras un consejo extraordinario de seguridad, continúan los operativos judiciales para dar con el paradero de los secuestrados y lograr su liberación.
8: Increíble. 7:42 minutos. Mejor hablemos de Catamarán. Sí, Catamarán, la agrupación de Bucaramanga, que presentó una nueva canción de la mano de una banda guatemalteca. Esta es una fusión de pop con vallenato. Y para hablar más del tema, Marilyn León está con Catamarán, con los artistas. Adelante, Marilyn.
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15: Para hablarnos hoy está aquí con nosotros Julián de Catamarán y Juanfer de Teniente. ¿Cómo están? Bienvenidos a Caracol Radio.
16: Hola, hola. ¿Cómo estamos?
17: Hola, Marilyn.
16: Hola, Marilyn. ¿Cómo van?
15: Quiero que hablemos de este tema.
16: Bueno, pues nada, sí. Perdido. Es una canción muy, muy bonita, realmente. Es demasiado bonita como para hacer de Catamarán, ¿no? Y digo bonita en cuanto a la temática, pues, ¿no? Nosotros siempre hacemos canciones como muy de la tusa, burlándonos un poco. Esta canción tiene un aire muy bacano. Nos conocimos con la gente de Teniente ya hace un tiempo y son demasiado talentosos. Entonces, cuando decidimos empezar a hablar de hacer una canción y empezamos a escuchar como la maqueta y lo que venía, dijimos, no, esto está brutal. Y ya con el resultado, completamente felices.
15: ¿Cómo llega Catamarán y Teniente? ¿Cómo se conocen?
16: Pues la verdad, nos conocimos en un evento aquí en Guatemala,
17: el año pasado. Nos conocimos sin saber quiénes éramos, pero ya después de eso formamos una linda amistad, la verdad, y pues hemos estado trabajando en cositas así de música, y la verdad que creo que tenemos una amistad muy bonita.
15: ¿Qué momento dicen, no, esta canción es perfecta para cantarla con Catamarán?
17: Sí, de hecho, Sammy, que es uno de nuestros integrantes, puso una canción en su celular. Estábamos viendo si hacíamos un afrobeat para Teniente, y puso su, pues, la idea, que solo era cantada, no tenía nada de música. Y la escuché y dije, wow, esa, pues, es un vallenato. Pues fácil, es un vallenato. Entonces se la mandamos a Catamarán y pues también les gustó, y pues ahí unimos fuerzas, grabamos instrumentos tanto en Colombia como en Guatemala, y sentimos que quedó un producto brutal.
15: Nos contaban hace un rato que pues haciendo esta canción no pudieron unirse, pero lo bueno para nuestros oyentes es que muy pronto sí se van a poder unir Catamarán y Teniente, y de hecho van a estar presentando por primera vez esta canción en vivo. Yo quiero que sea pues Julián el que le haga la invitación a los oyentes a que vayan a este evento que tienen muy próximo en el Movistar Arena.
16: Bueno, para todos los oyentes de Caracol Radio, si les gusta la música que ha marcado generaciones, el 24, el viernes, en el Movistar Arena, y bueno, va a estar muy bonito porque vamos a tener a los Tenientes por acá en Bogotá, así que se van a subir con nosotros a cantar y a saltar un ratico.
15: Pues es un gusto para nosotros poder escuchar nuevamente a Catamarán, una banda que ha marcado muchas generaciones, conocer a Teniente, y que mejor que sea con la música y con este dueto que ustedes están haciendo, esta colaboración que se llama Nada Perdido. Muchísimas gracias por estar aquí en Caracol Radio estos minutos con nosotros.
16: No, muchas gracias a ti por la invitación, por el espacio. Denle la oportunidad, Teniente, son demasiado talentosos, y dediquen la canción de Nada Perdido, que está bien bonita, para que la escuchen y la vean.
15: Y para todos los oyentes que quieran escuchar más de esta entrevista, pueden ingresar ya mismo a caracol.com.co y ver todos los detalles.
8: Gracias, Marilyn, y a los amigos de Catamarán. Hablemos de Cali, porque desde la capital vallecaucana, el sector de la agroindustria de la caña pide proteger la mesa de diálogo del norte del Cauca. Mayron Benavides.
18: Sí, señor, la presidenta de Asocaña, Claudia Calero, aseguró que la mesa de diálogo del norte del Cauca debe mantenerse como un espacio de concertación entre comunidades, gobierno y sector privado para buscar soluciones a los problemas que enfrenta la región. Señaló que la solicitud ya fue planteada al nuevo gobierno nacional y reiteró que la seguridad sigue siendo el principal reto del suroccidente colombiano, al advertir que sin garantías para la población será imposible consolidar el desarrollo económico y social. Claudia Calero, presidenta de Asocaña.
19: Es un espacio que no podemos perder, es un espacio donde el diálogo se da y donde las soluciones también se construyen. Así que la mesa de diálogo del norte del Cauca hemos transmitido al nuevo gobierno que es un espacio que se debe proteger. Definitivamente ese es un espacio de articulación, de diálogo y un articulador de soluciones. Así que esto es un asunto que incluso debería de considerarse para otras regiones del país. Muchos efectos positivos, líneas de desarrollo productivo en café, cacao, caña panelera y arroz. Quiero decirles que la semana pasada tuvimos la primera exportación de café.
18: En Cali, la dirigente del sector azucarero destacó que la mesa del norte del Cauca ha permitido frenar las confrontaciones entre comunidades que incluso se daban armadas.
10: 7:47, 48 ya. Autoridades revelan identidad de secuestrado en Caucasia y ofrecen 50 millones de recompensa. Martín Díaz.
20: Las autoridades del departamento de Antioquia revelaron la identidad de una de las personas secuestradas en zona rural de Caucasia, tras lo que habría sido una incursión de hombres armados que dejó una persona muerta, y al momento se reportaron dos personas desaparecidas. Según la información, uno de los secuestrados es Yamit Beltrán, un minero reconocido en esta región por su actividad. Los hechos ocurrieron en el corregimiento de Cuturú, donde hombres armados asesinaron a un hombre de 48 años llamado Henry Hernando Narváez y secuestraron a Beltrán. Ante la gravedad del caso, el gobernador de Antioquia, Andrés Juan Rendón, presidió un consejo de seguridad en la que anunció la recompensa
0: de hasta 50 millones de pesos por información que permita identificar, capturar y asimismo judicializar a los responsables de estos hechos. Además, el gobernador solicitó a la policía y al ejército reforzar de inmediato su presencia en el casco urbano de Cuturú para garantizar la seguridad de sus habitantes.
8: 7:49 minutos. Les cuento, el 55% de los pacientes con colesterol elevado no están bien controlados en el país. Y lo peor aún, hay muchos que aún no saben que deben cuidarse de esta condición para desmontar algunos mitos en torno al colesterol. Claudia Camila Vargas, con una especialista. Adelante, Claudia.
21: Qué gusto saludarlos este fin de semana y esta vez con temas de salud, porque seguimos desmontando esos mitos alrededor del colesterol. Pues para eso nos acompaña la doctora Jennifer Suárez. Ella es la jefe del Servicio de Medicina Interna y Clínicas Médicas de Clínica La Colina. Doctora Suárez, bienvenida a Caracol Radio.
22: Buenos días, Claudia. Gracias por la invitación y un saludo muy especial a los oyentes.
21: Doctora Suárez, entremos en materia porque hemos reunido esas más bien frases más comunes y que nos envían nuestros oyentes para empezar a que ellos puedan también tener una educación muy importante en este tema. El primero, si soy delgado y hago ejercicio, ¿mi perfil está perfecto? ¿Usted qué opina?
22: El colesterol lo necesitamos para nuestras funciones básicas del cuerpo, como por ejemplo hacer las membranas celulares, producir hormonas como son los estrógenos y la testosterona, el cortisol, producir ácidos biliares y algunas de las vitaminas más importantes. Entonces, el colesterol per se se produce intrínsecamente en el cuerpo. Entonces, mito que se rompe aquí es: no necesariamente tengo que ser obeso, tener más de 65 años. Ojo con eso. Hay pacientes jóvenes, atletas, que se alimentan muy bien, que comen vegetales, y aún así pueden tener su perfil lipídico, es decir, colesterol, tanto HDL como LDL y triglicéridos elevados. ¿Por qué? Porque hay un componente genético muy importante en esto.
21: Doctora, hablando del colesterol, muchas veces en las reuniones se le asocia con el consumo de huevo. ¿Eso es cierto?
22: No necesariamente. El huevo es un alimento realmente que tiene demasiados beneficios, muy benevolente. Digamos que es más los métodos de preparación. Como te digo, Claudia, todo en exceso siempre va a tener un desbalance en el organismo. El cuerpo, el huevo tiene demasiadas vitaminas, demasiadas proteínas. Entonces también es un mito que tenemos que ir desvelando en el tiempo. Es más el método de preparación, los aceites, digamos, los refritos. Pero digamos que el huevo en canela, hay que quitar ese mito un poco de que el huevo sube el colesterol.
21: Doctora Suárez, ya que estamos hablando con una profesional, usted está dirigiendo una importante clínica como lo es La Colina, el servicio médico y demás. ¿Cuáles son esos riesgos de consultar siempre a la inteligencia artificial?
22: Bueno, mira, esa pregunta me gusta mucho porque hoy en día sabemos que estamos creciendo y evolucionando con la inteligencia artificial, pero en estos temas de salud debemos asesorarnos. Por ejemplo, el colesterol, las metas de colesterol, el tratamiento de colesterol debe ser individualizado y tratado de manera multidisciplinaria. En la clínica Colina lo que hacemos es, tenemos un centro de metabolismo en el que lo que hacemos es, digamos, manejar al paciente, tratarlo de una manera, digamos, multidisciplinaria con muchas especialidades. En la meta para un paciente de 35 años con colesterol elevado no es la misma meta para un paciente de 65 años que ha tenido dos infartos. Entonces, por eso es tan clave consultar al médico. La inteligencia artificial, para mí, debe ser muy bien utilizada y muy bien consultada para poder tomar decisiones, sobre todo en salud.
21: A esta hora en el noticiero de Caracol Radio nos acompaña la doctora Jennifer Suárez. Ella es la jefe del Servicio de Medicina Interna y Clínicas Médicas de Clínica La Colina. Doctora, ya para finalizar, le tengo que ser muy sincera. Tengo 27 años y uno piensa que por estar joven no necesita hacerse exámenes. Tal vez hace unos dos años que pues uno no pisa un laboratorio. ¿Cada cuánto debería hacerse uno esos exámenes?
22: Gracias por la pregunta. Mira, en la literatura actual científica, cada vez estamos teniendo el tamizaje, que es solicitar estos exámenes a pacientes asintomáticos, incluso desde los dos años de edad, cuando los padres, abuelos, han tenido una enfermedad que se llama hipercolesterolemia familiar. Pero normalmente debe empezarse el tamizaje a los 18 años y se debe hacer anual si es normal. cada vez. Yo quiero aquí dejar una frase muy importante y es: el colesterol es una deuda silenciosa que se paga con los años. Entre más años yo dure con mi colesterol elevado, más riesgo de aterosclerosis y de enfermedad cardiovascular voy a tener en el tiempo. Entonces es muy importante que desde jóvenes empecemos a hacernos este tipo de tamizajes.
21: Doctora Jennifer Suárez, gracias por acompañarnos en Caracol Radio. Más claro no nos pudo quedar cómo debemos sin duda resolver y gestionar el tema del colesterol y en general nuestra salud. A usted gracias por acompañarnos en Caracol Radio.
22: Gracias, Claudia.
8: Bueno, ya queda claro estos mitos sobre el colesterol, Claudia y doctora, muchas gracias. Hablemos de cultura, de entretenimiento, de un espectáculo musical que recibe los premios más importantes al teatro en Estados Unidos. Se presenta en Colombia, Carlos Castro.
2: Hablamos de una obra que ahora en agosto estará en escenarios colombianos. Nos referimos a Rent, que lleva más de 30 años desde que se estrenó. Ha ganado premio Pulitzer, 4 premios Tony. Juan Mondragón y Calo Mesa son los responsables de que Rent llegue a Colombia. Calo Mesa, ¿qué es Rent?
4: Bueno, muchísimas gracias por tenernos acá, Carlos. Rent es un musical icónico de los años 90. Que estamos trayendo acá a Colombia con talento casi que 100% colombiano, que tenemos gente de otras partes del mundo, y va a ser un gran espectáculo.
2: Juan, bienvenido a Caracol Radio. ¿Qué los lleva a traer Rent?
5: Carlos, mil gracias por la invitación, como siempre. Bueno, es una historia que no pasa de moda, es una historia que habla de comunidad, de diversidad, de derechos humanos, de la familia elegida, de esos amigos que escogemos como familia elegida. Entonces, siendo un ícono del teatro musical basado en la ópera La Bohème, pero puesta en Nueva York de finales de los años 80, es una obra muy interesante con música rock, que como te digo, con un mensaje que no pasa de moda y que realmente Colombia se merece tener títulos así de icónicos acá en el país.
2: Aló, ¿qué mensajes encontramos en Rent?
4: Lo que promueve es medir el tiempo que pasamos en la tierra en amor, en el amor que damos, en el amor que recibimos, en poner nuestro tiempo al servicio de la gente con la que estamos alrededor, de la familia encontrada. Es un mensaje muy bello de también de resiliencia, de comunidad, de sobrevivir los problemas de la vida en comunidad.
2: Juan, a Rent, la original, ¿le pudieron hacer algunas modificaciones o adaptaciones para el público colombiano, además del idioma?
5: No, nos toca guardar, de hecho, por temas de licencia internacional, que eso también vale la pena aclararlo, y es que pues es bien difícil que le permitan a uno recrear la versión oficial, y pues esta es la que tenemos con los derechos internacionales, entonces nos toca guardar unos lineamientos tanto de texto como de música, unos lineamientos muy estrictos que nos van a hacer ver a todos los bogotanos Rent en su versión original, pero en español.
2: ¿A lo que se relata en Rent y cuánto dura?
4: Rent está durando más o menos 2 horas con el intermedio y es la vida de unos artistas que están sobreviviendo a finales de los años 80 y 90 en Nueva York y que están metidos en hacer su arte y están metidos en este mundo de la bohemia. Están sobreviviendo la pandemia que está pasando en ese entonces, que es la pandemia del VIH, y están viviendo su vida como artistas en Nueva York. Está basado, como ya dijo Juan, en la bohemia, que es a finales de 1800, pero el compositor Jonathan Larson se lo trajo para finales de 1900 en Nueva York.
2: ¿Quiénes conforman el elenco? ¿Cómo está conformado ese elenco que estará sobre la tarima?
5: Contamos con un elenco de 17 personas, 17 artistas integrales en teatro musical maravillosos con una amplia trayectoria, personalidades como Jules, Daniela Trujillo, Julián Quijano, Juanita Roldán, Solange Pratt, y orquesta de 5 músicos en vivo, banda de 5 músicos en vivo.
2: El 7 al 28 de agosto estará en Bogotá Rent. ¿En dónde? ¿En qué escenario y en qué horarios?
5: Bueno, estamos en el Centro Cultural del Gimnasio Moderno de jueves a domingo, jueves y viernes 7:30, sábados 3:00 y 7:30, domingos y festivos 4:00 p.m, del 7 de agosto al 28 de agosto. Son pocas funciones, solo 3 fines de semana.
2: Calo Mesa y Juan Mondragón, quienes están al frente de Rent, del 7 al 28 de agosto estará en Bogotá. Gracias por estos minutos en Caracol Radio.
4: Muchísimas gracias a ti, Carlos.
5: Gracias, Carlos. Y allá los esperamos.

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8: 8:01 a.m, aquí están las noticias. En el Tolima se han presentado temperaturas hasta de 39 grados. Alcaldes y empresas de servicios públicos hacen llamado al uso responsable del agua, Alejandro Hernández.
9: Y es que el Tolima es uno de los 10 departamentos con mayores probabilidades de afrontar un fenómeno del Niño en los próximos meses. Ya hay municipios que reportan altas temperaturas como Natagaima, donde se han registrado hasta 39 grados centígrados. En otras poblaciones hay preocupación por las intensas sequías que ya se presentan, como en Valle de San Juan, Armero, Guayabal, Lérida, Honda o Ambalema. Precisamente el alcalde de este último municipio, Marco Tulio Velázquez, anunció que tuvieron que implementar racionamiento de agua.
10: Están malgastando el servicio del agua, el agua de nuestro municipio, el agua del acueducto. Eso ha incrementado con los calores, con ese fenómeno que estamos pasando. Pues estamos viéndonos cortos para poderle llevar continuamente a todos los sectores.
9: Rodrigo Hernández, el gerente de la empresa generadora de energía del Tolima, también contó que los niveles en la hidroeléctrica de Prado son estables, pero que podrían disminuir drásticamente en los próximos meses.
11: Necesitamos que haya conciencia, que haya uso y ahorro eficiente del agua y de la parte eléctrica. Que tomemos conciencia que estamos en el fenómeno del Niño, pero que vienen temporadas que van a ser más rigurosas.
9: Los incendios también preocupan en el Tolima. En Ibagué se han atendido hasta 11 conflagraciones en un mismo día.
8: 12 municipios del Quindío están en alerta roja por incendios forestales. Adrián Trejos.
12: El departamento del Quindío atraviesa por una fuerte ola de calor y temporada seca que ha disparado los incendios de cobertura vegetal. En todos los municipios se han registrado las denominadas quemas de cobertura vegetal y hoy hay alerta roja en todos los municipios. Haider Hidalgo, el coordinador de la Unidad Departamental de la Gestión del Riesgo.
13: 15 emergencias en diferentes municipios del departamento. Esto en articulación con los consejos municipales de gestión de riesgo de desastres, organismos de socorro y entidades operativas. Consolidado de eventos atendidos, tenemos 10 incendios de cobertura vegetal con una afectación aproximada a 33.800 metros cuadrados. Como consecuencias, 3 viviendas destruidas, 1 vivienda averiada, 3 familias damnificadas por destrucción de vivienda, 1 familia con vivienda averiada, 21 personas afectadas, entre ellas 19 adultos y 2 menores de edad.
12: Reiteraron las autoridades del Quindío que están prohibidas las quemas en la zona urbana y rural para evitar los incendios forestales en esta temporada seca en el Quindío.
8: Otra situación compleja por la ola de calor y fuertes vientos se presenta en Santander, Maribel Gallo.
14: Hay alerta en el municipio del Peñón, Santander, por un incendio forestal que amenaza el Cerro de Barco, uno de los principales iconos ambientales, turísticos y paisajísticos de la región. La emergencia se presentó en una zona de difícil acceso, donde además de la pérdida de la vegetación, hay preocupación por el impacto sobre la biodiversidad del cerro. Eduard Sánchez, director de gestión del riesgo en Santander, confirmó que hay alerta roja en al menos 6 municipios por el riesgo de incendios tras la llegada del fenómeno del Niño.
15: De igual manera, informar que tenemos 6 municipios en alerta roja por probabilidad de incendios forestales, como es La Belleza, Florián, Albania, Jesús María, Puente Nacional y Gambita. En estos municipios tenemos esta alerta roja por probabilidad de incendios forestales.
14: Este incendio se suma a otras emergencias registradas en las últimas horas en municipios como Charta, Matanza y Piedecuesta. Las autoridades insisten en que la prevención es fundamental para evitar nuevas afectaciones ambientales.
8: Y hablemos del primer Festival de Cafés Especiales, Origen Fest, en el Centro de Convenciones en Armenia. Adrián.
12: El Centro Metropolitano de Convenciones de Armenia es el epicentro de este festival, Origen Fest, que se realiza por primera vez en el departamento del Quindío, bajo el liderazgo de la Gobernación del Quindío, la RAP Eje Cafetero y la Cámara de Comercio. Santiago Patiño, uno de los cafeteros participantes.
16: Bueno, vamos a estar el 19 y 20 de julio en el Centro de Convenciones. Vamos a estar realizando el primer festival, la primera edición de Origen Fest, con una agenda académica muy interesante para todos los caficultores, comercializadores. Tenemos también campeonato regional de Aeropress, campeonato latinoamericano de tostadores, enfocado también hacia los caficultores. Stands comerciales, más de 60 stands comerciales donde la gente podrá ir, tomar café, comprar su cafecito, aprovechar y conocer del gremio cafetero, del mundo de la especialidad.
12: Durante los 2 días se realizará además el campeonato regional de Aeropress y el primer campeonato latinoamericano para caficultores tostadores de café en el Centro de Convenciones de Armenia con entrada gratuita.
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0: Con una de las canciones que ha sonado más durante este mes y poquitos días en el Mundial de Fútbol de Estados Unidos, México y Canadá, les decimos buenos días, gracias por estar con nosotros, preferir nuestra programación y contenido, somos Salud Hazel, somos A Vivir Que Son Dos Días, información amable, positiva, buena onda, llena de música, con invitados especiales, y hoy tributando a un grande de la música universal. Hazel, ¿por qué tributamos hoy a Brian May?
1: Andrés, porque estamos celebrando el cumpleaños de este músico, compositor, multiinstrumentista, astrofísico británico. Está de cumpleaños hoy, nació un 19 de julio de 1947, así que si hoy escucha mucho Queen, es por eso.
0: 79 años está cumpliendo un hombre que en su orden fue científico y posteriormente músico. Más adelante en La Buena y la Mejor les vamos a estar contando la historia, que es preciosa, de un hombre que dejó en pausa su estudio y su investigación para convertirse en uno de los guitarristas más influyentes de la historia. Hoy, segunda edición de Matías Maldonado en mi banda sonora, Hazel.
1: Ay, divino tener al profe, actor sazo, dramaturgo, director, contando su vida con canciones, muy interesante. Eso, o sea, no, eso no tiene pierde. Es un hombre brillante y qué bonito escuchar además todas las canciones que han hecho parte de su vida.
0: Sí, señora. Hoy después de las 9 de la mañana estaremos escuchando eso. ¿Por dónde nos hablan los oyentes? ¿Qué nos dicen? Cuente. Yo no sé si hay alguien ya madrugado hoy, mitad de puente festivo, diciéndonos cosas.
1: @ A Vivir Caracol en Instagram, @ A Vivir Caracol en X en Twitter y nuestro fanpage en Facebook también, A Vivir Caracol. Por aquí ya está Pat, que está reposteando nuestro primer tuit del día, que dice, aquí comienza A Vivir Que Son Dos Días con López Telar, MC Hazel, tenemos historias, cultura y conversaciones que invitan a mirar la vida desde otra perspectiva. Escúchenos, 100.9 FM en Bogotá y en Miami, 106.3 FM.
0: Sí, señora, ahí estamos en el sur de la Florida y en las más de 80 frecuencias de Caracol Radio, la primera cadena radial colombiana en cualquier lugar del mundo. Gracias por estar con nosotros, por acompañarnos, por preferirnos. Esto apenas arranca y lo hacemos con esta canción, Hazel. Hoy tendremos campeón del Mundial 2026.
1: A mí esta canción me pega porque para mí el Mundial se acabó ayer. Esa era la final, Francia-Inglaterra. ¿Qué pasa? ¿Sí? Partidazos, ¿no? 6-10 goles, o sea, es el mejor partido que ha pasado en este Mundial.
0: Yo no tuve el chance de verlo en vivo, pero lo vi posteriormente. Qué partidazo el que se desempeñaron ese par de selecciones de ayer. Impresionante.
1: Sí. Entonces la canción para mí está perfecta. Los campeones de ayer, ya.
0: En los estadios de los Estados Unidos, en los cooling break, bueno, hydration break es que se llama eso, ¿no?
1: Sí, señor. Hydration breaks.
0: En la pausa de hidratación y en los medio tiempos ponen este tipo de música, ponen los clásicos del rock and roll inglés, los clásicos del rock de los Estados Unidos, y pues esta es una de las canciones que más ha sonado, según han contado las personas que han tenido la posibilidad de estar ahí. Y hoy adquiere un sentido muy especial, porque entre España y Argentina, hoy se elegirá, o ganará mejor, el campeón del Mundial 2026. ¿Le va alguno o dejamos así?
1: No, por eso digo, para mí el Mundial se acabó ayer. Esa Perfecto. Era la final. Francia, Inglaterra y el ganador, el que también fue Inglaterra con 6 golazos.
0: Entonces no le va a ninguno. Para usted el Mundial se acabó ayer.
1: Exactamente.
0: Perfecto. Para mí hoy gana Argentina, que es el equipo de mis amores cuando Colombia no está por ahí metido. Vamos a ver qué es lo que ocurre. Son las 8:12. We are the champions. Felices 79. Brian May, regresamos en segundos.

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1: En Colombia son las 8:12, en la costa este de los Estados Unidos 9:12.
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0: que son dos vías. Yo los saludo desde Popayán y hoy les voy a hablar del municipio de Morales, en el centro del departamento del Cauca, donde se desarrolla la tercera Feria de Cafés Especiales, un evento donde el café, la cultura y el arte, además de la gastronomía, se unen para mostrar a propios y visitantes lo mejor de este municipio. La feria es un espacio diseñado como vitrina comercial para los productores agrícolas de la región y como un espacio de competencia en barismo y catación para el suroccidente del país. El concejal de Morales, Manuel Velasco.
1: Bueno, los moralenses somos lucha, somos emprendedores, somos competitivos, somos más que todas las adversidades que a veces tenemos. Hoy los invitamos a la tercera Feria de Cafés Especiales.
0: La actividad comercial integra stands de exhibición de las diferentes líneas de producción de Morales, junto a un componente social que busca vincular a la infancia rural en procesos técnicos de la caficultura para contrarrestar además las dinámicas de inseguridad en el departamento. El alcalde de Morales, Oscar Guacheta.
2: Le estamos apostando a este proceso que es mostrar la gastronomía y mostrar algo diferente. Nosotros nos han caracterizado por ser un municipio donde el conflicto armado, y eso es cierto, pero hoy estamos revisando que por medio del café, por medio de la cultura, por medio de la gastronomía, podemos ir generando paz. Morales se caracteriza por tener un excelente café de calidad. Ya en las mesas internacionales, pues ya estamos también promocionando nuestro café. Y hoy Morales y el Cauca, pues siempre le apostamos al proceso de la conectividad.
0: La administración local y los comités organizadores coordinan la extensión de este modelo de ferias a otras localidades del departamento del Cauca. El secretario de Agricultura de la región caucana, Miller Hurtado.
3: Este tipo de escenarios se convierten en una vitrina para que nuestros niños, nuestras niñas, nuestros jóvenes emprendan. Ojalá, así como se ha organizado este evento en Morales, como ustedes lo han organizado, lo podamos realizar en los diferentes municipios del departamento del Cauca, porque tenemos que apostarle al relevo generacional, a transformar vidas y construir paz que necesita nuestro departamento del Cauca.
0: La feria comercial, al concluir las jornadas de exhibición, tiene el propósito de consolidar a Morales como un eje de conectividad estratégica y de intercambio de bienes para la región, el país y Sudamérica.
4: Muchas gracias a Richard Vidal por la información desde Popayán, desde el departamento del Cauca. Hazel, ¿cuántas mazamorras conoce usted y cuál es su favorita?
5: No me gusta la mazamorra.
4: Ninguna. Bueno, en Cundinamarca está la mazamorra chiquita, que es mazamorra de sal, que es deliciosa, que se espesa con habas, con papa, deliciosa. Y hay una que es una mazamorra dulce, que también es cundinamarquesa. Maíz porba, un poquitico de fermento que se le da como una chicha.
5: ¿O de champanela?
4: A eso, sí, a eso le echan panela. Se le pone encima quesito. Esa le puede gustar.
5: Ok. La verdad, quiero ser honesta, nunca he probado, ni siquiera lo he intentado. No me gusta porque de chiquita no me gustaba lo que pareciera sopa, entonces nunca la he probado.
4: Ahora, la mazamorra paisa, esa a la que le dicen peto en el interior, que tiene un diferente color de maíz, depende si es en Antioquia o es en Cundinamarca. ¿Esa tampoco le gusta?
5: No, es que no. Voy a hacer la tarea.
4: Haga la tarea.
5: En una de estas salidas a vivir, que son dos días.
4: Mire, imagínese que este fin de semana se realiza el Festival de la Mazamorra en Atlántico. 20 matronas mazamorreras preservan la tradición. Y usted no se imagina la cantidad de orígenes distintos y de sabores diversos que tiene la mazamorra en este festival. Brandon Esparragosa desde Barranquilla.
6: Hola, compañeros de A Vivir. Sí, el corregimiento de Rotinet es el escenario este fin de semana de la sexta edición del Festival de la Mazamorra llamado Rotinet Ancestral. Este evento reúne a 23 matronas tradicionales y 25 emprendimientos para exaltar la cocina ancestral del Caribe. La celebración hace parte de la Ruta 23 de la Gobernación del Atlántico, estrategia que busca preservar el patrimonio cultural inmaterial, fortalecer las economías populares e impulsar el turismo cultural en el departamento. Los organizadores estiman servir cerca de 4.500 vasos de mazamorra. Las ofertas destacadas por sabores son el maíz verde, maíz amarillo, maíz seco, el pilado, plátano con arroz, auyama con arroz, guandú, y también está el peto tradicional con coco y queso. Mientras la programación avanza, también hay concursos, conversatorios sobre cocina tradicional, muestras artesanales y presentaciones folclóricas y musicales. Sobre el tema habla Ingrid Espinosa, ella es matrona.
7: Bueno, este año tenemos variedad, como todos los años, variedades de sabor en la mazamorra, y tenemos un nuevo plato innovador, como es la mazamorra de corozo. Así como muchos han quedado con la boca abierta y quedan con una expectativa, y la realidad es algo muy diferente, muy bonito y sobre todo delicioso, como pasó con el de la auyama, mazamorra auyama. este año viene algo fuerte y no se pueden quedar sin deleitarse de la mazamorra de Corozo.
6: El evento

0: organizado por la Fundación Cultural y Social Brisas de Paz Afrocolombiana, con el respaldo de la Alcaldía de Repelón, cerrará con una jornada gastronómica y un concierto del cantante vallenato Beto Zabaleta. Así que pilas, compañeros de A Vivir, acá los esperamos con las mazamorras.
1: Tocó ir, Andrés.
2: Eran mazamorra de Ollama, mazamorra
1: de Corozo.
2: Hágame el bendito favor. O sea, ¿usted nunca ha probado un peto?
1: No.
2: Es delicioso, ahí se la tengo que invitar.
1: Tenemos tarea, probando. Andrés, usted decía, ¿dónde están nuestros oyentes que se reporten? Es que usted nomás diga y ya, ahí tranquilo, le quiero mandar saludos a Pat, que dice muy buenos días. Fría mañana bogotana, pero con su compañía y buen café se arregla este clima. Uy, sí, qué frío que está haciendo en Bogotá. Un saludo y un abrazo para Pat. Malagón Trading dice, aquí estamos en línea, nos manda tres corazoncitos. Nelson, excelente comienzo de día con su majestad la reina. Y Aldemar Grisales se reporta desde Cartago Valle, desde temprano, y dice él, mucho calor. Estamos aquí extremos, mi querido Aldemar. Bogotá está muy, muy fría. Y también un saludo especial para toda la gente en Risaralda, porque se va a conmemorar más de un siglo de la fundación de Bilboa. Y si usted dice, no alcanzo a llegar, tranquilo, porque la fiesta va hasta el próximo 25 de julio. Hay actividades deportivas, gastronómicas, muchos eventos para toda la familia, y además se va a llevar a cabo el Campeonato Nacional de Ciclomontañismo, que va a tener lugar en el Parque del Café, nos informa Laura Quinceno.
3: Hola compañeros, les cuento que este fin de semana está recargado de actividades para hacer en Risaralda, especialmente en Pereira, pero en Balboa les cuento que se conmemora más de un siglo de su fundación con sus fiestas que se realizarán hasta el 25 de julio, donde los propios y visitantes encontrarán conciertos, agroferias, desfiles, actividades deportivas, culturales y gastronómicas. Así que todos están invitados a este lindo destino turístico del occidente de Risaralda. También este fin de semana tenemos el Campeonato Nacional de Ciclomontañismo, donde deportistas de todo el país, cerca de 400, se están dando cita en el Parque Metropolitano del Café. También recuerden que el Ecoparque El Vergel tiene abiertas sus puertas para las familias pereiranas, junto a sus mascotas, sus niños, para que disfruten de la naturaleza en medio de la ciudad. Y por último, pero no menos importante, este lunes 20 de julio se realizará el desfile en conmemoración a nuestra independencia, que iniciará desde las 12:30 del mediodía desde el Parque Olayerrera, pasará por la avenida Ferrocarril, el viaducto tendrá su recorrido por Dos Quebradas hasta llegar al Centro Comercial Único. Todos los risaraldenses y visitantes turistas podrán disfrutar de este lindo desfile. La invitación es a llevar sus banderas, su hidratación y obviamente la alegría que caracteriza a todos los colombianos. Todos son bienvenidos a esta linda tierra. Chao, compañeros.
2: Chao, compañera. Muchas gracias, Laura Quiseno, que nos trae la información desde Pereira y los municipios de Risaralda en el occidente de Colombia. Todos estos informes, Geisel, todo este trabajo de investigación que hacen nuestros corresponsales pretende que usted se programe. Sabemos que nos escuchan en todo el país y que hay muchos momentos en los que decimos, ve, un puente festivo, ¿qué hacemos? Pues salgamos, miremos, conozcamos, que nos dé el sol, que nos mojemos, que nos sorprendamos con una iglesia que estaba cerquita de la casa y que tal vez no sabíamos que era tan linda, que probemos un café especial de esos bonitos que hay en Colombia, todo ese tipo de cosas. Y por eso los fines de semana que tenemos A Vivir, que son 2 días de 3 días, pues nos encanta que nuestros corresponsales nos hablen, nos cuenten, nos muestren, porque este país está lleno de colores y está para recorrerlo, ¿no, Geisel?
1: Les tenemos los planes, ustedes solamente agenditas y ya de pronto estar en el lugar, les tenemos el calendario y todo para que usted se programe y no tenga excusa para disfrutar de estos festivos que dan la oportunidad de conocer nuestro país.
2: Asómese y mire al fondo, ¿sí ve? Ya está llegando la Feria de las Flores.
1: Ya, aquí nomás.
2: En Santa Elena se realizará el desfile de silleteritos, donde los niños van a ser protagonistas. Novedades de Altavoz 2026, el Urban Fest, que poco a poco ha venido tomando una fuerza especial en Medellín. La información con Martín Díaz desde la capital de Antioquia.
4: Desde ya se puede vivir lo que será la Feria de las Flores 2026 y será en Santa Elena donde florece para todos ustedes la tradición en su versión número 28, el desfile de silleteritos. Será la oportunidad para que se den cita aquellos jóvenes niños y niñas con sus trajes típicos, quienes portarán sus respectivas silletas en este corregimiento de la ciudad de Medellín, participando y engalanando en diferentes categorías. De igual forma, tendremos otros eventos musicales, por ejemplo, el Ciudad Altavoz 2026, pues fueron alrededor de 70 agrupaciones musicales de la ciudad de Medellín que son las elegidas para subir al escenario de Ciudad Altavoz 2026. Este se realizará en el Teatro al Aire Libre Carlos Vieco Ortiz. En total serán 226 bandas y más de 1,000 artistas que se presentarán para hacer parte de uno de los eventos artísticos más relevantes de la capital antioqueña y que tienen también más historia. Y siguiendo por esa línea, les cuento que más de 22 artistas y grupos musicales se presentarán gratis en la ciudad de Medellín, en lo que será la tercera edición del Medellín Urban Fest, este festival de música que celebra el género urbano y sus exponentes en la ciudad de Medellín, que se realizará en la cancha La Independencia número 1, ubicada en el sector de San Javier, allí en la comuna 13. Pues bien, será la oportunidad para vivir en un espacio las agrupaciones musicales de rap, breaking, danza urbana, dancehall, freestyle, música electrónica, guaracha, tan conocida en esa región del país. Pues bien, están dada esta invitación para todos los gustos para que visiten la ciudad de Medellín, la ciudad de la eterna primavera, en este puente festivo.

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13: El delantero antioqueño John Jader Durán ya está en Lisboa, donde presenta exámenes médicos para cerrar su vinculación al Benfica de Portugal. El colombiano a su arribo dijo a los medios de comunicación de la capital portuguesa:
14: un grato con Dios por llegar a nuestro team. Soy un cara que gusta mucho de ganar, o más estoy aquí para ganar. Soy ahora está trabajando con todos, contento por estar aquí.
15: ¿Has hablado con Ríos?
14: Oh, falei con él, mi amigo, está bom, todo bom con él.
15: ¿Cuál es el mensaje que quieres decir a los aficionados?
14: Que yo soy un cara que gusta mucho trabajar para aportar a mi team. Muy contento por estar aquí, espero su apoyo siempre.
15: ¿Qué sabes de Benfica?
14: Sé todo, siempre vi a Benfica, un menino.
13: Benfica será el cuarto equipo en los últimos 2 años de Durán, periodo que inició en el Al Nassr, desde donde fue facilitado al Fenerbahce y luego al Zenit de Rusia. En su carrera profesional acumula 57 goles en 207 partidos.
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13: Francia, uno de los favoritos al título en el Mundial 2026, se quedó con el cuarto lugar. Santiago Pardo.
17: La selección de Francia cayó 6-4 frente a Inglaterra en el partido por el tercer lugar del Mundial 2026. Con goles de Declan Rice, Eric Conza, Jude Bellingham y hat-trick de Bukayo Saka para los ingleses, y goles de Barcola, Dembélé y doblete de Kylian Mbappé para Francia, es la peor participación de la selección gala desde su eliminación en cuartos de final en el Mundial del 2014. Kylian Mbappé expresó lo que le pasó a Francia en el primer tiempo del partido.
18: Creo que hay dos mi-temps diferentes. Creo que
10: creo que hubo dos tiempos diferentes. En la primera mitad puedo entender que algunos piensen que nos estábamos burlando de la gente, que no respetamos la camiseta. Yo diría más bien que fuimos humanos, y que desafortunadamente nosotros no podemos permitirnos el lujo de ser humanos. Creo que estábamos completamente noqueados y ellos despertaron bien. Pero al final no ganamos, y creo que es una lástima más que nada por el entrenador. Queríamos hacer algo por él.
17: Es la segunda vez que Francia consigue el cuarto lugar de un mundial, luego conseguirlo en España en 1982. Antes de ese partido, habían pasado 68 años desde que la selección francesa no recibía 4 goles o más en un partido de la Copa del Mundo. Lo consiguió Brasil el 24 de junio de 1958, en el Mundial de Suecia, cuando derrotó a Francia 5-2 en las semifinales de ese mismo mundial.
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26: Eso que estamos escuchando es lo que fue en su momento un comercial de los 90 para pues promocionar un juego que se llama Monopoly o Monopoly.
27: Oiga, que de vuelta de cassette. Yo no escuchaba esto desde chiquito.
26: Hace rato. Pues Andrés, ¿usted jugaría Monopoly por $2,000,000?
27: ¿Dónde le firmo? ¿Qué hay que hacer?
26: Tengo el plan.
27: ¿$2,000,000 me puedo llevar?
26: Sí, señor. Netflix va a llevar uno de los juegos de mesa más populares al formato de reality. Esta semana la plataforma confirmó el desarrollo de este juego inspirado en Monopoly, en el que 12 participantes van a competir por un premio de $2,000,000 en un tablero que va a estar recreado a escala real, con estrategias, con negociaciones, con la famosa compraventa de propiedades, que son los elementos centrales del juego que ya conocemos. El proceso de selección ya está en la página www.monopolycasting.com y también en el portal Tudum de Netflix, y el estreno de la producción está previsto para mediados de el 2027, y pues los participantes van a ingresar a una Monopoly Town Square construida a tamaño real, donde van a empezar la competencia en igualdad de condiciones, y obviamente a medida que avance el juego y voten los dados, pues la situación va a cambiar, porque cada decisión financiera pues va a tener como consecuencias en los jugadores. Si usted no ha jugado durante el Monopoly, pues la gente puede ganar dinero, comprar propiedades, negociar acuerdos con el resto de participantes para ampliar sus imperios inmobiliarios. Uno puede comprar por calles, por colores, y al mismo tiempo pues también anuncian en el juego, como pasa en el juego de mesa, quienes caigan en bancarrota van a ser eliminados uno a uno hasta que solo quede un ganador que se lleva el premio mayor de $2,000,000. En la página que les digo, monopolycasting.com, tienen algunos requerimientos: que las personas sean no tengan menos de 21 años para poder jugar, y también usted tiene que tener disponibilidad hasta de 3 semanas para grabar el programa. Entonces dice nada más que puede cambiar eso a discreción, sin como aviso previo, pero tiene que tener mínimo 3 semanas para poder grabar, y también un pasaporte válido durante todo el tiempo de grabación si lo seleccionan, y también tener el derecho de poder viajar de manera legal a diferentes locaciones, y dicen incluyendo cualquier región en los Estados Unidos y también en el Reino Unido.
27: O sea, otro reality en el que se puede llevar usted $2,000,000. Ahora con la marca Monopoly, pues que es universalmente conocida.
26: Buenísimo, y que además también le están haciendo película al estilo Barbie, así que se vienen muchas cosas con Monopoly el próximo año.
27: En camino nos vamos para Medellín nuevamente porque la historia musical de la ciudad hace parte de la historia musical de Colombia y la recorremos, la podemos visitar y la podemos seguir disfrutando en segundos en A Vivir, que son dos días.
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0: La historia musical de Antioquia, la historia musical de Medellín, hace parte también de la historia musical de este país, Geisel. Grandes éxitos colombianos que todavía seguimos escuchando se grabaron y se siguen grabando en Medellín con este nuevo género. Y sin duda, cuando uno habla de Medellín antiguo, pues tiene que hablar del tango. Y por eso escuchamos Volver de Carlos Gardel, canción de 1934. No sé a qué le suena Medellín a usted.
1: Uy, Medellín. Sí, también a tango. Y ahora, pues con todo lo que está pasando con el género urbano, uno de los grandes hubs de desarrollo musical del género está justamente en Medellín.
0: Pues
1: grandes artistas,
0: sí. Tal vez el más importante del mundo hoy.
1: Sí, sí, sí, sí, sí. Ya no es Miami. Muchos artistas llegan aquí a Medellín a hacer, hacen como unos campamentos y se dedican a componer, hay producción y pues muchos de los grandes éxitos que conocemos en la música urbana se hacen en Medellín.
0: Usted sabe de mi gusto por los sonidos extremos. En algún momento de la historia de Medellín me sonaba metal.
1: Mucho también.
0: Me encantaba y en una época muy bonita. Cancionero Antioquia es una exposición que recorre la historia musical del departamento. Está organizada por el Instituto de Cultura y Patrimonio y abrió esta bellísima exposición para recorrer a modo de mi banda sonora la historia musical del departamento. Roberto Rabe es el director justamente del instituto. Roberto, bienvenido, buenos días.
2: Un gusto especial a ti, a Andrés, a Heiser y a toda la audiencia de Caracol Radio. Qué bueno estar hablando acá de lo que nos une, de lo que genera esperanza en el país, en un país dividido, polarizado. Pero desde Antioquia, como secretario de Cultura y Patrimonio, buscamos eso, tratar de unir a las personas, como decía Álvaro Gómez Hurtado, en torno a lo fundamental, entre ellos la música, la cultura, todo lo que genera esperanza.
0: No, el problema, Roberto, es dejar por fuera canciones. ¿Cómo hicieron?
2: Pues mira, te doy un par de datos importantes un poco para sumar a las consideraciones que tú planteas. Si Antioquia fuera un país, sería el quinto país más escuchado en todo Spotify. Si Antioquia fuera un país, imagínate ese dato, en todas las plataformas musicales, Spotify, Deezer, Amazon, y de los 10 artistas con más escuchas en todo el mundo, 3 son antioqueños. Entonces aquí hay una gran industria musical, una gran industria cultural, que desde el Instituto de Cultura y Patrimonio de Antioquia no solamente queremos recordar, sino también fortalecer toda la historia de Gardel en nuestro territorio, en algunos municipios como Caramanta, todo lo que representa el tango. Aquí uno se junta con muchos bandoneonistas importantes de Argentina y le dicen a uno, no, es que en Antioquia se escucha más tango ahora que en la propia Argentina.
0: Sin
2: Entonces,
0: duda.
2: ¿Qué quisimos hacer nosotros? Dice por ahí un artista que la tradición no es la adoración de las cenizas, sino la preservación del fuego. Y hoy tenemos una generación que tenemos que unir en torno no solamente a lo moderno, a Karol G, a J Balvin, a Feid, a Ryan Castro, sino también a esa tradición que Antioquia lleva en el corazón y que comparte a Colombia toda. ¿Qué quisimos con el cancionero? Juntar dos generaciones en torno a la música. La generación de los Gardel, la generación de los Jaime R. Chavarría, de todos esos boleros, de toda esa música que llevaban nuestros antepasados en el corazón, con una generación nueva de cantantes, con Juanes, con J Balvin. Nosotros en esta Dirección de Patrimonio y Cultura de Antioquia somos muy conscientes de que hay que juntar dos conversaciones, dos generaciones en torno a esa cultura y a esa esperanza que genera. Entonces eso fue lo que quisimos, coger el pasado, nuestros antepasados, eso que escuchaban nuestros abuelos, nuestros tatarabuelos, y juntarlos también con una exposición de eso tan valioso que han hecho en el mundo por Colombia y por Antioquia, Juanes, Karol G, J Balvin, Feid, Ryan Castro, toda esa cantidad de músicos que hacen que Colombia sea reconocido no por Pablo Escobar, no por los conflictos, sino por su música, por su calidad cultural, por su tradición.
1: Roberto, hablamos sobre la música que se hace con artistas nacidos en Antioquia, pero cuando uno ve el recorrido, ustedes lo dividieron por años, algo que me llama la atención es que van del 90 al 2000 y el nombre de ese pedacito de la exposición es Carlos Vives y el cambio de siglo. Como, digamos, primero, ¿por qué es tan relevante Carlos, que tiene como el nombre ahí, el nombre propio en este recorrido por años cronológico? Nos menciona a los artistas antioqueños, pero ¿qué otros artistas hay de otras regiones del país? Y de nuevo, ¿por qué Carlos está como resaltado en este recorrido en Antioquia?
2: Pues mira, un tema importante, y es que Carlos Vives logró internacionalizar el vallenato. Nosotros tenemos el vallenato en el corazón porque como dicen por ahí nos iguala a todos, pero en la alegría, pero en el mundo no se conocía mucho del vallenato, ese uso de ese acordeón que es de origen alemán y traerlo a Antioquia, a Colombia, darle otros sonidos, darle otra alegría. Entonces nos parece trascendental ese cambio de época de Carlos Vives en los noventas, porque lo que hizo Carlos Vives fue internacionalizar el vallenato, así como muchos han logrado internacionalizar, otros ritmos, y lo consideramos trascendental e importante. Nosotros, pues en Antioquia dicen que somos muy regionalistas, pero yo creo que, como dicen por ahí, amamos Antioquia porque amamos Colombia. Entonces esto no es un recorrido solamente por los cantantes antioqueños netamente, sino que también reconocemos la trascendencia de esa internacionalización de la música, de la cultura colombiana en el mundo por medio de otros cantantes como Carlos Vives.
0: Mire, otra cosa que pasó en Medellín, se la tengo aquí en audio. El rock nacional creció, se consolidó también gracias a los artistas de Medellín o a la gente que iba a grabar a Medellín Rock and Roll. Esta canción es de los años 60, son los Yetis, y esto se llama Me Siento Loco.

0: Rock and Roll, que tiene 50 y pico de años hecho en Medellín, Hazel. ¿Cómo le parece?
1: Me suena como a The House of the Rising Sun.
0: Es la misma época.
1: Sí, es la misma época.
0: Gonzalo Arango, el gran poeta nadadista, decía: de paso por Medellín conocí un conjunto a gogó que me fascinó. Se llama Los Yetis y están integrados por 5 muchachos de la burguesía. ¿Cómo es la experiencia, Roberto, en este recorrido musical por Antioquia? ¿Uno llega y qué pasa?
2: No, y nos falta mencionar muchos grupos de rock importantes. Por
0: no,
2: ejemplo, como
0: todos.
2: Crack, que nacen acá, hay muchísimos.
0: Tenebrarum, ¿dónde me lo deja? Ira.
2: Así es. Les quiero contar, aparte de eso, una experiencia muy potente, un proyecto que hemos creado acá, que se llama La Nave. Es un estudio de grabación rodante con las mejores calidades. Hazte de cuenta estar grabando en Los Ángeles. Y con ese estudio vamos por todo el territorio antioqueño, con Sony Music, con Warner, con Virgin, con los mejores productores, encontrando los talentos en todos los rincones de Antioquia, no que tengan que venir a Medellín. Los grabamos y ya hemos logrado que agencias importantes de la música como Sony Music firmen más de 6 antioqueños de todos los territorios. Entonces, ¿cómo es la experiencia? Primero entras al Palacio Rafael Uribe Uribe, que está ubicado enfrente del famoso Museo de Botero o Museo de Antioquia. Es ese edificio de cuadros que sale casi en todas las fotos que ponen sobre Medellín, un edificio que tiene 100 años y que tiene el segundo ascensor que llegó a Antioquia, en donde preservamos esa tradición antioqueña. Entonces entras a este edificio que es absolutamente hermoso y místico y te diriges a esa sala expositiva, que además es una sala expositiva como es de música, que tiene muchos temas auditivos, que además tiene trovadores, que tiene la representación también de esa tienda antigua antioqueña en donde uno podía encontrar desde panela, etcétera, aguardiente. Tenemos también el patrocinio de aguardiente antioqueño. Entonces es recorrer Antioquia por medio de su música y su tradición, de su historia musical, sin dejar de lado, vuelvo y repito, como hablamos, artistas como Carlos Vives, que internacionalizaron el vallenato en el mundo entero.
0: Artistas de todos los orígenes colombianos que grabaron en Medellín, que son famosos. Por ejemplo, uno no puede concebir una vida sin escuchar a Rodolfo Aicardi. Y Rodolfo Aicardi grabó casi todo en Medellín, Hazel.
1: Divino, es que Medellín tiene una historia musical muy rica.
2: Así es, vea, yo conozco artistas que están en un avión, me llegan en un avión al aeropuerto José María Córdoba, se bajan, graban en Llano Grande y vuelven y se montan a las 4 o 5 de la mañana de regreso a su país natal. Entonces, esta tierra antioqueña se volvió, además de una tierra de esperanza, de oportunidades, de emprendimientos, en el eje central del ecosistema cultural y del entretenimiento de Latinoamérica.
1: Roberto, algo también muy especial en este recorrido cronológico, y es que le dedican también un pedacito a la radio. ¿Qué tan importante fue la radio o ha sido la radio para ese enriquecimiento musical que existe en Antioquia?
2: Muy potente, muy importante. Tú llegas a muchas veredas de muchos pueblos antioqueños y la gente solamente escucha radio. Y la radio fue trascendental, no solamente como una plataforma de oportunidades para dar a conocer nuevos talentos, sino también como un eje de información y de generación de esperanza trascendental en nuestra historia. Nosotros inclusive en la Secretaría de Cultura y Patrimonio montamos algo así como una radio interna que se conecta con más de 90 radios de todo el departamento, y allí ponemos, por ejemplo, los ganadores de La Nave, los podcasts que hacemos sobre la historia musical, sobre las diferentes exposiciones. La radio, sobre todo en Antioquia, sigue siendo una gran plataforma, no solamente de comunicación, sino de oportunidades para los artistas de todo el país.
0: Roberto, gracias por atendernos y por estas bonitas ideas, hombre, que exaltan justamente eso, nuestra tradición, de dónde venimos y para dónde vamos. Qué alegría los datos que usted nos cuenta. El quinto país más escuchado del mundo podría ser la música hecha en Medellín. Chao, Roberto, gracias.
2: Un abrazo grande a ti y a toda la audiencia. Y recuerden esta frase que es muy importante, porque a veces uno recibe muchas críticas y ¿para qué volver al pasado si ahora ya se escucha reggaetón y para qué la tradición? Como dicen por ahí, la tradición no es la adoración de las cenizas, sino la preservación del fuego que mantiene viva una sociedad.
0: Se lo dice Roberto Rabe, el secretario de Cultura y Patrimonio de Medellín. Son los Yetis.

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4: En Colombia son las 8:51, las 9:51 en la costa este de los Estados Unidos.
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4: Nos atiende desde Mar del Plata Matías Simone. Matías y su equipo crearon Social Mirror, que es una aplicación que le muestra a uno cómo es la percepción digital que uno tiene, porque uno va publicando cosas, mandando mensajes, compartiendo videos, haciendo retweet de muchas cosas, como se decía antes, pero esa huella digital de uno, ¿cómo es? Matías, bienvenido, buenos días.
7: Hola, muy buenos días, ¿cómo estás?
4: Bien, gracias. Matías, ¿qué es la huella digital y por qué es importante también tener una buena imagen en esa huella digital?
7: Bueno, estás haciendo la pregunta correcta. Básicamente, la huella digital, imaginémonos que vos y yo nos conocemos en persona, ¿sí? Digamos, físicamente. Yo te puedo conocer a vos, cómo sos de tu aspecto físico, cómo hablas, si me caes bien, me caes mal. Digamos, son cosas humanas que uno reconoce a la otra persona y es muy importante conocer a la persona física. Pero la realidad es que no estás conociendo a la persona enteramente. Básicamente existe una segunda versión de la persona que sería la huella digital. La huella digital sería cómo es la persona en red. Básicamente yo te puedo conocer en persona física y vos ser una gran persona, pero tranquilamente vos en tu vida digital podés ser racista o podés decir cosas malas en internet y yo no saberlo. Por eso es muy importante la huella digital. La huella digital es todo lo que comentás, todos los posts que vos hacés, todos los likes, todos los shares, participación en foros. Básicamente es todo lo que hagas alrededor de internet.
8: Matías, ¿qué tan cierto es ahora como esa, no sé si sea la palabra honestidad, pero cuando uno entra a una página, ahora siempre sale como ese pop-up de avisarte, mira, estas cookies van y vamos a coger todos estos datos, desactivas estos y le da la opción de apagar o prender diferentes permisos, supuestamente para que uno tenga algún tipo como decisión en qué tanta información se recopila del computador que uno está usando, del celular que uno está usando? ¿Qué tan cierta es como esos avisos que se dan antes de las páginas que ahora todas las tienen y cada vez es más impresionante la cantidad de información que piden, a veces hasta los contactos del celular para entrar a una página a leer un artículo?
7: Mira, te voy a ayudar un poco con eso. Eso es bastante cierto, es bastante exacto, pero vamos a expandirnos un poco más. Uh-huh. Básicamente las cookies, que cuando vos te piden si las aceptan o aceptan, no invaden demasiado la privacidad, son básicamente cookies de analíticas, es decir, el usuario A tocó este botón, el usuario B tocó este botón para entender cómo es tu comportamiento en esa web. Yo creo que la gente se fija demasiado en esas cookies y no ve el verdadero recolector de datos, que son las redes sociales. Uh-huh. Y uno entrega información a las redes sociales básicamente porque quiere. ¿Cuántas fotos vos posteás? ¿Cuántos likes vos le das a esas cosas? ¿Cuántos comentarios vos haces? Toda esa información crea un perfil de usuario que básicamente ya saben todos tus gustos. El famoso algoritmo, podríamos decirle. Uh-huh. Y ahora voy a ir un paso más allá. Eso ya quedó viejo. Ahora, el gran recolector de datos son los de inteligencia artificial. Básicamente, los grandes modelos de inteligencia artificial son entrenados con todos los datos que hay alrededor de Internet. más los tratos y los contratos que hay entre empresas privadas. Muchos de estos modelos son entrenados con datos que tienen acumulado empresas privadas como Google y hacen que sepan o entiendan cosas que uno normalmente tendría que estar reservado a la privacidad de cada uno. Por eso, en realidad, los grandes modelos de datos también invaden la privacidad de la gente.
4: ¿Cómo tener, Matías, una huella digital aceptable que cuando me consulten de la embajada, del nuevo trabajo y este tipo de cosas, no jueguen contra mí o mi propia huella digital?
7: Bueno, muy interesante la pregunta. Yo hace unos meses atrás, casi un año, también tuve que hacer el trámite de la embajada específicamente para conseguir una visa para Estados Unidos. Y bueno, esto está bueno para que todo el mundo lo sepa. Hoy en día te piden tus redes sociales y te piden que sean públicas para que ellos puedan revisarlas.
4: Así es.
7: Entonces, mira, ¿qué es aceptable una huella digital? Es algo, una pregunta muy abierta. Digamos, obviamente depende de cada uno de los países en donde vivimos. Por ejemplo, acá en Latinoamérica, acá en Argentina, en Colombia también, somos bastante pasionales, ¿no? Somos personas que a veces decimos cosas que en otros contextos, en otros países que quizás son más frágiles en cuanto a lo que se dice, puede molestar mucho más. Mi recomendación es no publiques nada en las redes sociales de lo cual después, dentro de 5 años, te sientas avergonzado, ¿no? Con esa regla sencilla, yo creo que la mayoría de problemas se pueden evitar, porque generalmente son cosas que uno publica en un momento pasional. Bueno, ahora estamos con el contexto del Mundial de Fútbol, Argentina, hoy jugamos la final, y muchas veces se dicen cosas que después uno puede lamentar tranquilamente, digamos, rivalidades entre equipos, rivalidades entre... y son cosas del momento, son cosas que no vale la pena publicarlo simplemente por un momento en específico. Y después uno deja esa publicación, pasan los años, y ahí es cuando ocurre el problema. Porque cuando analizan tu huella digital, no analizan lo que vos dijiste hace 2 días. Analizan lo que vos dijiste en un acumulado de toda tu vida dentro de Facebook o dentro de Instagram.
4: Y de esa manera... Entonces, ¿qué, Matías? Concluye, sí, por favor. Que de no, esa manera lo, es a cada uno de contexto, diciendo, es a cada uno de contexto, depende del tiempo.
7: Claro, sí, digamos, básicamente ahí es cuando nace Social Mirror, porque soy CTO y cofundador de WeChat AI y Social Mirror.
4: Sí,
7: del lado de WeChat AI, nosotros comenzamos a analizar la huella digital para empresas. Y fuimos viendo a lo largo del tiempo que nosotros trabajamos con grandes estudios de abogados que necesitan la huella digital de las personas para sus contrataciones, encontramos que había una asimetría enorme. ¿A qué me refiero con una asimetría? Básicamente es que las grandes empresas tienen acceso a tu huella digital, pero vos no. Y vos me vas a preguntar, ¿cómo que yo no tengo acceso a mi huella digital? Si yo puedo entrar a Facebook.
4: Pero es un tema también como de la percepción que la gente tenga justamente de uno. Social Mirror está por ahí para que le dé una vueltica. Ya llega mi banda sonora hoy con Matías Maldonado. Estábamos hablando con Matías Simone, fundador de Social Mirror. Regresamos en segundos.

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4: Muy buenos días para todos nuestros maestros, maestras, trabajadores de la educación, estudiantes, padres de familia y a toda la amable audiencia que hoy nos acompaña. Reciban un fraternal saludo de bienvenida a Orientación Pedagógica, el programa radial del Sindicato de Trabajadores de la Educación del Magdalena, EDUMAC. Un espacio de encuentro, reflexión e información al servicio del magisterio y de la comunidad educativa. Este programa es dirigido y coordinado por la directiva departamental de EDUMAC, María del Carmen Ceballos Redondo. En la edición y producción nos acompaña Arnaldo Bustamante y quien tiene el inmenso placer de acompañarlos en la conducción, Marta Patricia Cervantes Hernández, integrante del equipo de Escuela Sindical. En esta oportunidad nos acercamos a una fecha de profundo significado para todos los colombianos, el 20 de julio, día en el que conmemoramos el inicio del proceso de independencia de nuestra nación. Más que recordar un hecho histórico, esta fecha nos invita a reafirmar nuestro compromiso con los valores de la libertad, la democracia, la participación ciudadana y la construcción permanente de una sociedad más justa, equitativa y solidaria. Como educadores, tenemos la valiosa responsabilidad de mantener viva la memoria histórica, formar ciudadanos críticos y fortalecer las nuevas generaciones en el amor por Colombia, el respeto por las instituciones y la defensa de los derechos fundamentales, entre ellos el derecho de una educación pública de calidad. Los invitamos a permanecer en nuestra sintonía para compartir temas de actualidad, análisis, orientación y toda la información de interés para el magisterio y la comunidad educativa. Sean todos y todas bienvenidos a Orientación Pedagógica, la voz que educa, orienta y fortalece al magisterio del Departamento del Magdalena.
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4: Hoy en Orientación Pedagógica tenemos los siguientes titulares. Nota editorial por Dolores Jubinao, presidente de EDUMAC. María Eugenia Londoño, senadora electa por Pacto Histórico, en un discurso político de transición dirigido al presidente Gustavo Petro, ambientado en el marco del 20 de julio, fecha de instalación del Congreso en Colombia, hace un balance del gobierno saliente y establece los objetivos de su movimiento en el poder legislativo. Mensaje sindical y político dirigido a los maestros y maestras de EDUMAC por parte de Aura Nelly Daza, fiscal de FECODE. En su intervención hace un llamado urgente a la organización, la movilización masiva y la defensa de los derechos laborales y educativos. Hugo Cárdenas, secretario de Asuntos Jurídicos de FECODE, hace un llamado a la unidad, la organización, la defensa de la educación pública frente al panorama político y legislativo. Asdrúbal Mojica, directivo de DUMAT, hace un análisis del decreto 650 de junio de 2026 y las directrices a seguir tras la expedición del citado acto administrativo. Genaro Gutiérrez, secretario general de EDUMAT, en su acostumbrado artículo de opinión dirigido a los docentes del Magdalena, alerta sobre una estrategia sistemática de desprestigio contra el magisterio, impulsada por el nuevo gobierno nacional como paso previo a la privatización de la educación pública. María del Carmen Ceballos, directivo de DUMAC, presenta un informe dirigido a los maestros y maestras del Magdalena, centrado en tres ejes fundamentales. Los lineamientos para el próximo proceso de ascenso docente denuncia sobre el colapso de la infraestructura educativa en Santa Marta y la convocatoria a movilizaciones pacíficas este 20 de julio.
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5: Nota editorial. La unidad del magisterio, un imperativo en el nuevo gobierno nacional. El inicio del gobierno del presidente Abelardo de la Espriella plantea un nuevo escenario político para Colombia y en particular para el magisterio. Independientemente de las diferencias que existan frente al nuevo gobierno, los educadores tienen el desafío de fortalecer la unidad como principal herramienta para defender la educación pública, los derechos laborales y las conquistas alcanzadas durante décadas de organización sindical. La historia demostrada que cada cambio de gobierno trae consigo nuevas políticas, reformas y prioridades que impactan directamente al sistema educativo. Por ello, el magisterio no puede responder desde la división o los intereses particulares. La fortaleza del movimiento docente radica en su capacidad de actuar con cohesión, construir consensos y presentar propuestas que respondan a las necesidades reales de las comunidades educativas. La unidad no significa pensar igual en todos los temas. Significa reconocer que existen objetivos comunes que están por encima de las diferencias. La defensa de una educación pública de calidad. El respeto por la profesión docente, la garantía de condiciones dignas, la estabilidad del sistema de salud del magisterio y la protección de los derechos prestacionales son causas que convocan a todos los educadores del país. En el contexto del nuevo gobierno, el movimiento sindical deberá mantener una actitud de diálogo cuando existan garantías para ello, pero también firmeza y movilización democrática. Cuando sea necesario defender los derechos adquiridos o rechazar medidas que puedan afectar la educación pública, la autonomía del magisterio debe preservarse actuando siempre en función de los intereses de los docentes y de los estudiantes sin renunciar a su papel como actor social y democrático. La organización sindical encabezada por FECODE y los sindicatos filiales tienen la responsabilidad de fortalecer los espacios de formación política sindical, promover la participación de las nuevas generaciones de maestros y consolidar una agenda unitaria que permita enfrentar los retos que se avecinan. Solo un magisterio organizado, informado y unido tendrá la capacidad de incidir en las decisiones que marcarán el futuro de la educación pública colombiana. Hoy, más que nunca, la unidad del magisterio debe entenderse como una responsabilidad colectiva. Es tiempo de privilegiar el diálogo, la solidaridad y el compromiso con la educación pública por encima de las diferencias. Los desafíos del nuevo gobierno exigirán inteligencia, organización y capacidad de acción. La mejor respuesta será un magisterio unido, consciente de su papel histórico y dispuesto a defender con argumento y participación democrática el derecho de las presentes y futuras generaciones de una educación pública de calidad.
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4: Damos paso a María Eugenia Londoño, senadora electa por el Pacto Histórico, con su artículo de opinión semanal. Buenos días y bienvenida, María Eugenia.
6: Presidente Petro, sembraste el cambio. El pueblo continuará su lucha. El 20 de julio, además de ser una fecha de posesiones, protocolos y discursos, es un momento de profundo significado histórico. Despedimos transitoriamente al primer gobierno popular y progresista de Colombia, mientras una nueva bancada del pueblo llega al Congreso para defender lo conquistado y continuar abriendo caminos de transformación. Presidente Gustavo Petro, hoy quiero hablarle desde la emoción, pero sobre todo desde la conciencia política. Su gobierno demostró que Colombia podía ser gobernada mirando hacia quienes durante décadas fueron condenados al olvido. Puso en el centro de la discusión nacional la dignidad de las y los trabajadores, la justicia social, la paz, la protección de la vida, la reforma agraria, la educación pública, los derechos de las mujeres, la defensa del ambiente y la soberanía nacional. No fue un gobierno perfecto, ningún proceso de transformación lo es. Hubo errores, contradicciones, demoras y deudas que debemos reconocer críticamente. Pero también hubo una ruptura histórica. Por primera vez, la voz del campesinado, de la juventud, de las comunidades indígenas, afrocolombianas, del movimiento sindical y de los sectores populares llegó a la Casa de Nariño, no como invitada, sino como protagonista. Quedan logros que pertenecen al pueblo. Una reforma laboral que recuperó derechos y dignificó el trabajo. Una reforma pensional construida sobre los principios de solidaridad y protección de la vejez. Avances en la entrega y formalización de tierras, mayor inversión y ampliación de oportunidades en la educación pública. Políticas para enfrentar el hambre y la pobreza. Fortalecimiento de la presencia del Estado en territorios históricamente abandonados. Y una política internacional que volvió a hablar con dignidad de paz, soberanía, justicia climática y unidad latinoamericana. El plan de desarrollo se propuso convertir a Colombia en potencia mundial de la vida y fue construido con la participación de más de 250 mil personas en los diálogos regionales vinculantes. Ese horizonte debe seguir guiando las luchas del pueblo colombiano, pero sabemos que los derechos conquistados nunca quedan asegurados para siempre. Hoy comienza un nuevo momento político. La fuerza que durante generaciones concentraron la tierra, la riqueza y el poder, intentarán desmontar las reformas, restaurar los privilegios y hacer retroceder las conquistas sociales. Por eso nuestra llegada al Congreso no puede entenderse como un privilegio personal, ni como una ceremonia de ascenso individual. Llegamos con un mandato popular: convertir cada curul en una tribuna de lucha, cada debate en un ejercicio de pedagogía política y cada proyecto en una herramienta para proteger la vida y los derechos del pueblo. La bancada del pueblo tendrá que defender las reformas sociales, impedir la privatización de la educación y la salud, proteger los derechos laborales y pensionales, luchar por una reforma agraria integral, respaldar la implementación del acuerdo de paz y enfrentar toda la forma de autoritarismo, persecución, estigmatización y violencia política. También tendremos la responsabilidad de ejercer una oposición democrática, firme y movilizadora frente a cualquier gobierno que

0: Gracias por desafiar a quienes consideraban que Colombia les pertenecía. Gracias por demostrar que el poder popular podía convertirse en gobierno. Esta no es una despedida resignada, es la continuidad de una lucha histórica. El cambio no comenzó con un presidente ni terminará con la finalización de un mandato. El cambio vive en las comunidades que se organizan, en las mujeres que resisten, en la juventud que no se resigna, en el campesinado que defiende la tierra, en los pueblos étnicos que protegen los territorios y en la clase trabajadora que todos los días levanta el país. Hoy recibimos una responsabilidad inmensa: cuidar la semilla que fue sembrada, defender sus frutos y preparar nuevas cosechas de dignidad. Desde el Congreso y junto al pueblo seguiremos luchando por una Colombia soberana, democrática, en paz y con justicia social. Llegamos al Senado entonces con una mujer comunista. No oculto mis convicciones ni renuncio a mi historia. Ser comunista significa para mí estar del lado de quienes trabajan, producen y sostienen la vida. Luchar contra toda forma de explotación, exclusión y opresión. Defender la paz con justicia social y creer profundamente en la capacidad organizada del pueblo para transformar la sociedad. Porque los gobiernos terminan, pero las causas justas permanecen. Porque los cargos pasan, pero el pueblo continúa. Y porque mientras exista desigualdad, habrá organización. Mientras exista injusticia, habrá resistencia. Y mientras exista pueblo, habrá esperanza y lucha. Gracias, presidente Petro. La historia continúa y la bancada del pueblo asume su lugar. Ni un derecho menos. Vamos con toda, el pueblo salva al pueblo y viva nuestro gobierno alternativo, progresista y de izquierda.
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2: Damos la más cordial bienvenida a Aura Daza Gallo, fiscal de FECODE, quien hará un análisis sobre el plan de acción de los sindicatos filiales para confrontar las políticas de privatización de la educación pública. Buenos días y bienvenida, Aura.
3: Un saludo y un abrazo fraterno para los maestros y maestras de Santa Marta. Hoy, importante revisar el momento político que estamos viviendo, hacer un análisis bastante profundo desde las diferentes juntas directivas para mirar cuál sería ese plan de acción que debe organizar cada una de los sindicatos filiales para confrontar todas las políticas de privatización de la educación pública, desde el preescolar hasta la educación superior. También cuidar el presupuesto que debe tener nuestros sindicatos, pero además el presupuesto que son de los estudiantes, que son de las comunidades educativas, para garantizar el derecho a la educación en condiciones dignas, en condiciones oportunas, de acceso universal a la educación y también de permanencia en el sistema. Entonces se requiere con urgencia realizar diversas acciones que deben ser aprobadas por las asambleas de los delegados, teniendo en cuenta que son aquellas asambleas las que definen cada uno de estos aspectos tan fundamentales en esta coyuntura política de un nuevo gobernante, de un nuevo presidente de la República, que ya sabemos que va en contra de toda la población colombiana, pero principalmente en contra de los estudiantes y el magisterio en nuestro país. Por otro lado, se llevó a cabo en La Guajira las reuniones, o principalmente un encuentro a nivel nacional de las comisiones de administración. Allí se realizaron varias conferencias. Primero, el análisis político coyuntural, donde estuvo nuestra compañera María Eugenia Londoño, la senadora del Magisterio Colombiano. Allí expresó todas esas acciones que se iban a realizar desde el Congreso de la República, y dos exdirectivos del sindicato más organizado y más fuerte, como

0: es nuestra Federación Colombiana de Educadores FECODE. Luego de eso, tuvimos también la conferencia con nuestros tesoreros, la conferencia de el rol de los fiscales, también el rol de los secretarios generales, pero cómo se debe llevar la documentación, las actas, cómo debe estar todo organizado en las filiales para no tener dificultades. Recuerden que todo gasto que se realice debe tener soporte y todo gasto que se vaya a realizar también debe estar en actas aprobadas tanto por la Junta Directiva, dependiendo el monto, o la Asamblea de Delegados y Delegadas. Por otro lado, también se dio una conferencia sobre seguridad y salud en el trabajo, importantísima. Vamos a enviarles todos los materiales para que ustedes estén muy pendientes. Y nuestra asesora de jurídica, Joana, explicó las condiciones laborales en que debemos tener a nuestros trabajadores de cada uno de nuestros sindicatos. Importante revisar todo ese material para que las juntas directivas estén al día, estén protegiendo los recursos de cada una de las organizaciones sindicales del país, estén atentos a mantener en las mejores condiciones laborales a nuestros trabajadores, como quiera que nosotros defendemos los derechos laborales del magisterio colombiano, también debemos defender los derechos laborales de las personas que trabajan en nuestras sedes. Por otra parte, quiero anunciarles que estamos en espera ya del decreto de ascenso y reubicación en el escalafón, donde se va a tener muy en cuenta la experiencia y también cambian las zonas de desempeño para que no haya esa trivialidad de que rural-urbano, urbano-rural, no, sino que existan solamente tres zonas de desempeño importantísimas para que el magisterio lo entienda de una forma más precisa y que se aclare cómo se va a hacer cada uno de estos movimientos. Igualmente, se va a dar mucha importancia a los movimientos en el escalafón, aquellos que tienen menos, pero estaremos atentos también a la expedición del decreto de los directivos sindicales que está en proceso y que nosotros hemos exigido al Ministerio de Educación Nacional. También estamos pendientes de la modificación del manual de funciones, que bastante tiempo ya se hizo todas las recomendaciones donde las comunidades podían hacer diferentes propuestas. Este ya se hizo y estamos esperando que salga definitivamente esta modificación del manual de funciones y también la convocatoria al concurso docente para ingreso. Ahí en esa convocatoria debemos indicarle al magisterio que logramos que se disminuyera el porcentaje para aprobación de la prueba de competencias, toda vez que nosotros exigíamos que esa prueba de competencias no fuera eliminatoria y no se logró, entonces exigimos que en esa prueba de competencias el porcentaje para pasar esa prueba de competencias sea de 50 puntos para maestros y 60 puntos para directivos y no se le aumente tanto, de tal manera que los maestros y maestras provisionales también puedan llegar a ocupar una de estas plazas en cada uno de los departamentos, municipios y distritos del país. Estamos pendientes de su convocatoria, estamos haciéndole un llamado al Ministerio de Educación para que en forma expedita envíe y publique esos decretos para que se puedan materializar. Igualmente, estamos en espera del decreto que aprobó la bonificación o un aumento pues que no es demasiado, que no es el que esperábamos, pero por lo menos descongela el escalafón docente de los maestros y maestras del 2277. Ese decreto está en borrador y está para firmas, y entonces estamos esperando que urgente lo publiquen para materializar el derecho al magisterio del 2277, que hemos tenido congelado nuestro salario hace más de 30, 35 años. Entonces esperamos, compañeras y compañeros, que empecemos una etapa de lucha, de movilización, de resistencia, pero también de esperanza, que no nos dejemos amilanar por un gobernante que llegó prácticamente a eliminar, a destripar, pero que nosotros somos muchos y que todas y todos somos FECODE. Por eso la lucha de aquí en adelante debe ser masiva, contundente y muy fuerte en las calles. Un abrazo. Les habló Aura Nelly Daza, fiscal de FECODE.
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2: Y así damos paso a Hugo Cárdenas, ejecutivo de FECODE, quien nos hablará sobre el desarrollo de los eventos democráticos de FECODE y el plenario nacional. Buenos días, Hugo, y bienvenido.
3: Saludo fraterno a las compañeras y compañeros del Departamento del Magdalena, desde la Secretaría de Asuntos Jurídicos, les habla Hugo Cárdenas. Vaya nuestro saludo, también especial para la Junta Directiva de EDUMAC. Bueno, queremos decir que luego de desarrollar los eventos democráticos de FECODE, lo que tiene que ver con el Plenario Nacional y la Junta Nacional, estamos organizando lo que internamente preveemos haya que hacer desde el punto de vista del fortalecimiento de FECODE. Por eso es importante que los sindicatos podamos establecer un plan de acción, de conversar, de dialogar nuevamente con los maestros en las instituciones educativas, con los padres de familia, acerca de un tema que es sindical, fundamentalmente, que es la defensa de la educación pública, la defensa de las apropiaciones para el PAE, las apropiaciones que se tienen previstas para la inversión en las infraestructuras educativas. Y por supuesto que vamos a estar muy pendientes de la evolución de este gobierno, que plantea la expedición de 90 decretos a partir del día 7 de agosto. Y seguramente que se presentarán algunos proyectos de ley el 20 de julio. En ese sentido, pues tenemos la advertencia, pues, de lo que se ha venido diciendo. FECODE ha actuado con prudencia en este tema para no crear falsas informaciones, pero sí hemos advertido de la intencionalidad clara que hay de privatizar la educación pública, de concesionar la educación pública, y por eso tenemos que estar haciendo un trabajo muy permanente con la comunidad educativa. FECODE, indudablemente que una de sus herramientas fundamentales es la movilización, es la lucha de los maestros, la lucha de la comunidad educativa, y así como se viene realizando en Argentina, en Chile, en Ecuador, también nosotros estamos coordinando ese trabajo de la situación internacional, porque es el mismo modelo que se viene implementando de privatizar los servicios, de achicar el Estado y de generar pues una intranquilidad enorme para todos los trabajadores, por cuanto se plantea la fusión de los diferentes ministerios, se plantea la eliminación de algunas estructuras importantes en la administración. De igual manera, pues estamos preparando el Congreso Nacional, que se realizará la primera semana de septiembre, allí con más detenimiento vamos a estudiar la situación de la federación, las amenazas que tenemos, la seguridad de los dirigentes y por supuesto que la defensa de la planta de personal que hoy por diversos medios se amenaza a los pensionados, se amenaza a los compañeros que van a realizar el concurso de méritos y también incluso la evaluación sancionatoria que se ha planteado. Eso sería como un marco general de lo que estamos hoy haciendo, invitando al magisterio, por supuesto, a rodear la organización sindical, en este caso EDUMAC y FECODE, desechar todo este tipo de calumnias, de mentiras que se vienen realizando contra la organización, que es la que puede en su momento dado salir en defensa de la educación pública y los derechos del magisterio, como siempre lo ha hecho. FECODE va a estar muy dispuesta a encabezar este trabajo. Invitarlos igualmente a que se conmemoremos este 20 de julio asistiendo a las convocatorias que están realizando los diferentes sectores sociales progresistas de Colombia y del movimiento sindical. Parece que es un punto de vista muy importante que tenemos que hacer, empezar a definir criterios de unidad en un gran frente amplio que lo hemos aprobado en la Junta Nacional, es articular con todos los demás trabajadores la movilización y la lucha en forma pacífica, como siempre lo hacemos nosotros, pero con toda la disposición del caso. Bueno, saludo a María del Carmen por su plena disposición en este medio de comunicación y a todos los maestros y maestras de este importante departamento de Colombia como es Magdalena.
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2: Y damos paso a Asdrúbal Mojica, vicepresidente, quien nos hablará sobre la modificación del artículo 650 de junio del 2026 sobre función pública. Bienvenido, Asdrúbal.
4: Hola, buenos días, cordial saludo para los compañeros que trabajan en el Distrito Turístico, Cultural, Histórico de Santa Marta, para los compañeros que trabajan en los 28 municipios no certificados del Departamento del Magdalena, como también para los compañeros que trabajan en el municipio certificado de Ciénaga. Nuevamente mi saludo cordial a Rugal Alberto Mojica Parejo, directivo de EDUMAC con funciones de vicepresidente, representante de Derechos Humanos en educación y temas ambientales. Siguiendo con el informe que presentamos la semana pasada y teniendo en cuenta el primer análisis que le hace nuestra Federación Colombiana de Educadores al decreto 650 de junio de 2026, hoy tenemos que manifestarnos con respecto al alcance que tiene esta nueva política pública que deja pues sancionada y puesta en marcha el presidente Gustavo Petro, presidente saliente, y que deja un trabajo que amerita tener una coordinación por parte de la Confederación General de Trabajadores, de la Confederación de Trabajadores de Colombia, de la Central Unitaria de Trabajadores y de nuestra FECODE en secretarías que son de un resorte importante para poder darle cumplimiento a la modificación que se le hiciera a un artículo que en particular tiene que ver con la función pública y que se refiere a las secretarías de organización y educación sindical, en el caso nuestro con perspectiva de género, y a la Secretaría de Derechos Humanos para poder seguir avanzando en los artículos que componen este nuevo decreto 650. Uno de ellos tiene que ver con la estructura organizativa de las escuelas de formación sindical, porque invita a que se den nuevamente una cantidad de charlas de compañeros que hoy todavía, siendo trabajadores de las empresas públicas del país, en el caso nuestro, adscritos al magisterio, todavía no se han sindicalizado en esas filiales que organizan y que conforman la Federación Colombiana de Educadores. Entonces, es un trabajo que necesita desde ya tener una relación de manera bidireccional entre estas cuatro organizaciones sindicales, con el propósito de poder establecer un derrotero o un plan de acción claro que nos permita a nosotros, a partir del 7 de agosto en adelante, tomar determinaciones claras, porque no podríamos nosotros permitir, por nuestra fusión y por nuestra misión constitucional de educar, que este nuevo decreto se quede solo en letras y buenas intenciones. Entonces, es un mensaje que estamos enviando directamente a todos los compañeros que nos están escuchando, compañeros directivos, compañeros docentes, nombrados en provisionalidad, en temporalidad, o que estén en propiedad, que todavía no les asiste ser o hacer parte de este proyecto, que se pueden afiliar a la brevedad y que aquí encontrarán seguramente de parte de nuestra organización sindical las orientaciones necesarias de quien en su momento tenga las funciones para hacer las organizaciones pertinentes y seguir avanzando en este proceso, que seguramente, pues, como se busca un plan integral de reparación colectiva, todos ellos e incluso los integrantes de otros sindicatos que también se afilien o estén cercanos a las otras centrales obreras, pues puedan recibir las informaciones necesarias y tener la tranquilidad de que su derecho a la libre asociación va a seguir siendo defendido por parte de nuestra organización sindical y de las cuatro de las cuales hacemos parte a nivel nacional en este importante decreto. Entonces, nosotros como EDUMAC departamental estaremos muy pendientes a los avances que se den y seguramente seguiremos informando el acontecer que se venga dando después de la llegada del nuevo gobierno. Un abrazo para todos.
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2: En nuestro artículo de opinión sindical, tenemos a nuestro compañero Genaro Gutiérrez Avendaño, secretario general de EDUMAC, con un tema bastante interesante: el desprestigio del magisterio, un camino hacia la privatización de la educación pública. Buenos días, compañero, bienvenido.
5: Saludos fraternos a todos los maestros y maestras del departamento de Magdalena. Hoy comparto con ustedes nuevamente un artículo de opinión que recoge todos esos desprestigios que están haciendo hoy en contra de los maestros y maestras a través de las redes sociales. Sabemos que esto viene direccionado ya hoy de un gobierno nacional con lo que busca, como dije anteriormente, el desprestigio hacia los maestros y maestras. Por eso, la historia demuestra que ningún derecho social se desmonta de un día para otro. Antes de reducirlo o privatizarlo, suele desarrollarse una estrategia verdaderamente para convencer a la opinión pública de que ese derecho no funciona, de que quienes lo garantizan son los responsables de sus crisis y que la única salida es la entrega al mercado. La educación pública no es ajena a esta lógica. Las campañas de prestigio contra el magisterio que hoy comienza, como le dije anteriormente, a identificarse a través de las redes sociales, deben analizarse con atención. No son simplemente opiniones aisladas ni debates espontáneos. Cuando de manera sistemática se presentan a los docentes como personas que adoctrinan, que trabajan poco, que se oponen a los cambios o utilizan las aulas para hacer política, se construye una narrativa cuyo propósito verdaderamente es deteriorar la imagen del maestro ante la sociedad. Ese discurso tiene consecuencias profundas. Cuando una comunidad pierde la confianza de su docente, también comienza a perderla en las escuelas públicas. Y cuando la escuela pública deja de ser vista como una institución confiable, aparecen quienes ofrecen la educación privada como la solución a todos los problemas. Ese ha sido un patrón observado en distintos países, aunque las causas y los resultados han variado según cada contexto. Por eso es importante analizar con espíritu crítico los argumentos que se presentan y evaluar las propuestas por sus méritos y evidencia. Los maestros y maestras de Colombia debemos decirlo con absoluta claridad, confianza, no adoctrinamos. Nuestra labor consiste en enseñar, orientar y formar ciudadanos libres, responsables y capaces de pensar por sí mismos. La educación tiene como finalidad desarrollar el pensamiento crítico, la capacidad de argumentar, el respeto por la diferencia y la convivencia democrática. Un estudiante que aprende a cuestionar, investigar y construir sus propias conclusiones no es un estudiante adoctrinado, es un ciudadano preparado para que mañana más tarde pueda participar en una sociedad plural. Quienes afirman que enseñar pensamiento crítico equivale a adoctrinar desconocen el verdadero sentido de la educación. La escuela no existe para producir personas que repitan ideas sin cuestionarlas. Existe para formar seres humanos capaces de comprender la realidad, contrarrestar información, respetar otras opiniones y tomar decisiones fundamentales. Sin embargo, resulta más fácil culpar al maestro que enfrentar los verdaderos problemas de la educación. Durante décadas, el magisterio ha trabajado en medio de escuelas con infraestructuras deficientes, insuficientes docentes, limitaciones tecnológicas, dificultades en el transporte escolar, porque podemos mirar que muchas veces los niños inician labores académicas y los alcaldes no le invitan o no contraten inmediatamente ese contrato escolar para que no quede ningún niño por fuera del sistema educativo. Igualmente, deficiencia en el programa de alimentación escolar, que también lo he dicho por varias veces, que nunca inician al compás como debe ser del inicio calendario, de los calendarios que la Secretaría de Educación dan a través de unas resoluciones. Falta de inversión y profundas desigualdades sociales. Todo esto, verdaderamente, que son problemas que hay que cuestionarlas. Ninguna de estas dificultades fue creada para los docentes, pero con frecuencia son ellos quienes terminan señalados como responsables. Los sindicatos del magisterio tampoco escapan a esta estrategia de prestigio. Se intenta presentar las organizaciones sindicales como enemigas de la calidad educativa, como cuando históricamente, verdaderamente, han defendido mejores las condiciones laborales para los docentes, las mayores inversiones para la educación pública, porque siempre hemos estado defendiendo la educación pública ante los derechos laborales. Una escuela con maestros respetados, bien formados y con condiciones dignas, beneficia directamente a los estudiantes. Frente a este panorama, el movimiento sindical o EDUMA enfrenta hoy un enorme desafío, la misma Federación Colombiana de FECODE. No es momento para la división y para los enfrentamientos internos. Las diferencias políticas, electorales o sindicales son legítimas en una democracia, pero no pueden convertirse en un obstáculo para defender la educación pública. La historia del movimiento sindical demuestra verdaderamente que los derechos más importantes que conquistaron gracias a la unidad y a la organización lo han hecho a través de los sindicatos. Hoy, en esta unidad es más necesaria que nunca. Cada maestro debe sentirse respaldado por sus propios maestros, por sus propios compañeros. Aquí hacemos un llamado a esa unidad. Cada organización sindical debe comprender que la fortaleza del magisterio depende de su capacidad para actuar de manera coordinada. Las diferencias pueden debatirse, pero la defensa de la educación pública debe ser un propósito común. También es fundamental fortalecer la relación con los padres, las madres de familia, con toda esa comunidad educativa. Ellos son los aliados indispensables. Cuando conocen de cerca el trabajo que realizan los maestros y maestras, verdaderamente que la mejor respuesta frente al desprestigio no es el insulto ni la confrontación estéril. Es la verdad, la transparencia, el trabajo bien hecho y la organización. Debemos de trabajar mancomunadamente toda la comunidad educativa desde padres, familias y maestros. El magisterio debe comunicar mejor lo que hace, mostrar los resultados de su labor y abrir espacios de diálogo con toda esta comunidad. Defender la educación pública también implica ganar la batalla de las ideas. La educación pública no pertenece a un gobierno, a un partido político ni a una organización sindical, pertenece verdaderamente al pueblo, a la clase trabajadora o a toda la comunidad educativa, es a la cual debe pertenecer esta educación. Es uno de los pilares de la democracia y un instrumento también para reducir la desigualdad y ampliar las oportunidades, debilitarla mediante campañas de prestigio, como se está viendo actualmente a través de las redes sociales, significa poner en riesgo el futuro de millones de niños, niñas y jóvenes. Por eso el llamado en estos momentos o lo que se avecina con este nuevo gobierno es a mantener la unidad. que ninguna diferencia política, ideológica o sindical sea más fuerte que nuestro compromiso con la educación pública. Que ningún intento de dividir al magisterio logre quebrantar la solidaridad que históricamente ha caracterizado a los educadores, y que la sociedad comprenda que cuando se ataca injustamente a sus maestros, no solo afecta a un gremio, se pone en cuestión de unos derechos fundamentales, sobre todo lo que constituye una nación, lo que tiene que ver con el derecho a la educación. Por eso, aquí la idea, compañeros maestros y toda la comunidad educativa, tenemos que arroparnos, tenemos que defender al magisterio, y defender al magisterio es defender la educación pública, y defender la educación pública es defender el futuro de Colombia. Por eso tenemos que estar desde ya preparados para tratar de contrarrestar estas políticas de gobierno a través del desprestigio que se vienen dando a los maestros y maestras.
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2: Damos la bienvenida a María del Carmen Ceballos Redondo, secretaria de Organización y Educación Sindical, quien nos hablará sobre el ascenso y reubicación salarial y los 60 años de la Marcha del Hambre. Buenos días y bienvenida, María del Carmen.
6: Un saludo cordial a las maestras y maestros del departamento de El Magdalena, y este saludo es extensivo a toda la comunidad en general. Hablemos un poco sobre la evaluación de ascenso y reubicación salarial. Ya tenemos claro que ha salido un documento, está en consulta pública y es el proyecto de resolución donde se va a establecer las reglas, la estructura y el cronograma de evaluación voluntaria para el ascenso de grado o reubicación salarial de los docentes y directivos docentes del decreto 1278. Este proceso, ustedes saben que está dirigido a aquellos compañeros que estén inscritos en el escalafón docente, ejerzan el cargo como derecho de carrera, acredite al menos 3 años de servicio efectivo desde el periodo de prueba y hayan obtenido una calificación mínima del 60% en las 2 últimas evaluaciones de desempeño. Este proceso también puede tener la participación de los docentes que están en comisión. Hay muchos que están en el PTA, o los que tienen permiso sindical y quienes desarrollan programas oficiales siempre que cumplan pues los requisitos establecidos. Según el cronograma propuesto, el listado de docentes habilitados será el 8 de octubre del 2026. La compra de los derechos de la participación, el NIP, se realizará entre el 31 de octubre y el 16 de noviembre del 2026, mientras que la inscripción será habilitada del 31 de octubre al 22 de noviembre del 2026. La prueba pedagógica se aplicará pues el próximo año, el 22 de febrero. Los resultados de la misma el 16 de marzo. Posteriormente, compañeros, se abrirá el periodo de reclamaciones y una vez resueltas, las secretarías de educación deben expedir los actos administrativos de ascenso y reubicación para quienes superen este proceso. De igual manera, la evaluación tendrá un enfoque integral. Incluye 5 componentes, compañeros. La prueba pedagógica, la autoevaluación de desempeño, la valoración de la experiencia, la valoración de la zona de desempeño y la valoración de los movimientos en el escalafón docente. Para obtener, compañeros, el ascenso a la reubicación salarial, el educador deberá alcanzar un puntaje superior al 80% y cumplir todos los requisitos exigidos por la normatividad vigente. Recordemos nuevamente los requisitos: estar ejerciendo efectivamente el cargo con derecho de carrera, desde la revisión de los requisitos hasta la expedición del acto administrativo, haber cumplido 3 años de servicio efectivo continuos o discontinuos contados desde la primera posesión en periodo de prueba. No se contabilizan, compañeros, los tiempos laborados en provisionalidad por prestación de servicio, licencias, comisiones de estudio, suspensión disciplinaria o penal, ni comisiones en cargos de libre nombramiento y remoción. De igual manera, es bueno aclarar que se debe tener como mínimo un 60% de calificación en las dos últimas evaluaciones anuales de desempeño, y estas evaluaciones no pueden ser las mismas, ya que fueron realizadas para tener un ascenso. Estar habilitado por la entidad territorial certificada, inscribirse dentro de las fechas, adquirir el número de identificación, presentar las pruebas y cumplir con todos los requisitos. Compañeros, aquellos docentes que aún estén cursando el pregrado, la maestría o el doctorado requerido para ascender, sí pueden presentar la evaluación. Pero ojo, pero solo podrán ascender de grado si radican el título correspondiente dentro del plazo establecido. De lo contrario, si cumplen los demás requisitos, únicamente podrán ascender a la reubicación salarial. De esta manera, pensamos que nosotros como organización sindical y desde la Secretaría de Organización y Escuela Sindical hemos venido avanzando en los diferentes programas, dando unos tips tanto para el concurso de méritos del ingreso a la carrera docente como el que viene ahora, que es la evaluación para los ascensos y reubicaciones salariales. Vamos a estar muy pendientes, vamos a realizar unos Facebook Live desde la Escuela Sindical con su director y su equipo para abordar y dar claridad de pronto algunas inquietudes. Si usted tiene alguna inquietud frente a este documento de consulta, no dude en escribirnos o acercarse a nuestra organización sindical. Eso por una parte. Por la otra, quiero referirme a la situación que se viene presentando en el Distrito de Santa Marta en el tema de infraestructura educativa. Hay que ser muy objetivo y claro en esto. Esto no es nuevo. Desde el año 2019, cuando radicamos nuestros pliegos de peticiones a las administraciones, hay un componente que se llama infraestructura educativa. Hoy vemos cómo la comunidad del Colegio El Carmen en el sector de Pescadito sale a exigir condiciones, pero estas condiciones y este deterioro hoy del 100% se viene haciendo de manera porcentual desde el año 2019. No solamente viene siendo que se cae el techo, que se ha caído el cielo falso, sino como tal las bases. En toda la calle 6 existían 4 gatos hidráulicos desde que fue la señora Birna Johnson, alcaldesa de Santa Marta. Esta organización sindical exigió conocer cuáles eran las mejoras para esos establecimientos educativos. Hoy, con sorpresa, vemos que después de 12 años y en el actual gobierno no hay una solución clara frente a la situación de infraestructura. Pero ni qué decir de la situación de la IED Normal Superior San Pedro Alejandrino, que estaremos visitando, a ver qué sucedió con el preescolar. Ahí también ha estado la organización sindical, o lo que ha sucedido con la Normal Superior María Osciladora, que hoy entregan un trabajo que ha sido también fruto, que hay que decirlo claramente, ha sido fruto de la exigencia de este sindicato de trabajadores de la educación del Magdalena EDUMAC. Esto no es algo improvisado. Hay un decreto que ha reconocido esas negociaciones y acuerdos que en su momento no se materializaron y que hoy siguen cobrando situaciones y afectan la calidad educativa de los estudiantes. Pero también es cierto que está el Liceo El Pando. Hay que mirar y revisar en qué quedó la situación de la estabilidad de infraestructura de este establecimiento educativo. Entonces, aquí hay una serie de cosas que no se pueden dejar de lado, o lo que viene sucediendo con la IED, la industrial. Oiga, nosotros no hemos estado ajenos a esa situación. Es que hoy hay que decir que el deterioro, incluso hay un peligro inminente, no solamente por los saqueos que está presentando el establecimiento educativo, sino la situación que vive el administrativo, que hace las veces de guarda o de celador. Pero hoy los amigos, las personas que son los habitantes de la calle, ven en la industrial un tesoro escondido para, veámoslo de esta manera, solucionar sus situaciones. Entonces, ahí hay una discusión, incluso recuerdo que desde la señora gobernadora en su momento, Rosa Cotes, año 2019, cuando llegamos a la organización sindical por primera vez, hablábamos de la situación o es de la gobernación o es de la alcaldía. Y aquí el llamado tanto a la gobernación como a la alcaldía es buscar un punto de quiebre a ver cómo se hace con esa edificación que hoy está siendo reconocida como un patrimonio de la humanidad. Situación que tuvo el Liceo Celedón y que también se presentó un tema de reestructuración en toda su planta física. Vamos a ahondar sobre ese trasegar y esta lucha que ha librado Edumar. Empecemos desde el periodo 2019 hasta la fecha, para que la gente pueda conocer que nunca esta organización ha estado de espalda a los derechos que tienen nuestros estudiantes, como es el derecho a la educación gratuita, pública, científica, financiada por el Estado, y hablemos cómo se han movido los recursos desde el Fondo de Infraestructura Escolar a nivel nacional y cuáles han sido las responsabilidades de los diferentes gobiernos que han pasado por la alcaldía y la gobernación. Se acercan los 60 años de la gruesa marcha del hambre y también en los próximos programas tendremos que hablar de lo que nuestra organización sindical está adelantando, no solamente para conmemorar, ni evocar, ni recordar, sino materializar todo lo que nuestros marchantes del 66 han hecho por el Magisterio de Colombia. Estamos muy pendientes de la situación de los traslados que se están realizando de manera atípica en el distrito de Santa Marta, y todos saben que eso fue producto de una auditoría de la Secretaría de Educación Distrital que estuvo con el Ministerio de Educación a propósito de la petición que hiciesen los compañeros sindicalizados y organizados en la Unión Sindical de Directivos Docentes a nivel nacional y, por supuesto, de la seccional del Magdalena. El próximo domingo estaremos hablando sobre esto. Un abrazo para todos. Viva el 20 de julio, libre y combativo, y los esperamos en esa gran movilización que se realizará el 20 de julio y el punto de encuentro será el SENA comercial. Un abrazo para todos.
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7: Llegamos al final de una nueva emisión de Orientación Pedagógica, agradeciendo profundamente la compañía de todos nuestros oyentes, maestros, maestras, trabajadores de la educación, estudiantes, padres de familia y de quienes semana tras semana hacen de este espacio un escenario para el diálogo, la reflexión y el fortalecimiento de la educación pública. A pocos días de conmemorar el 20 de julio, recordemos que la independencia no solo hace parte de nuestra historia, sino que también nos inspira a seguir construyendo una sociedad donde prevalezca la justicia, la equidad, la solidaridad y el respeto por los derechos de todos los colombianos. De igual manera, nos preparamos para vivir con entusiasmo las tradicionales fiestas del mar, patrimonio cultural de Santa Marta, una celebración que exalta nuestra identidad, nuestras raíces, la riqueza de nuestro territorio y el talento de su gente. Que estas festividades sean una oportunidad para disfrutar en familia, promover la sana convivencia y sentirnos orgullosos de la historia y la cultura que distingue nuestra región. A nombre de la directiva departamental de EDUMAC, María del Carmen Ceballos Redondo, de Arnaldo Bustamante en la edición y producción, y de quien les habló Marta Patricia Cervantes Hernández, integrante del equipo de Escuela Sindical, les agradecemos una vez más por su compañía. Los esperamos en una próxima emisión de Orientación Pedagógica, el programa radial del Sindicato de Trabajadores de la Educación del Magdalena, EDUMAC, porque orientar, informar y defender la educación pública es un compromiso permanente con el presente y el futuro de nuestro país. ¡Viva la justa lucha del Magisterio del Departamento del Magdalena y del Distrito de Santa Marta! ¡Viva, viva, viva! Porque los derechos no se mendigan, se conquistan al calor de la lucha y la movilización. Hasta una próxima oportunidad y que Dios los bendiga a cada uno de ustedes.

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0: Y pues Matías Maldonado decidió acabar con La vida es un carnaval y me hizo la seña, claro, para terminar así, tan como arriba.
1: Exactamente, exactamente. Yo estaba pensando, es que es un poco como We Can Work It Out de los Beatles, pero en español, pero es la misma idea.
0: En español y salsero.
1: Y salsero, sí, sí, sí, está. Esta es muy corto y hay mucha vaina como para uno. Sí, hay que llorar. Yo creo que contrario que sería que sí hay que llorar, pero después también reír y bailar y gozarla, gozarla. ¿Sí?
0: Oiga, ese mambe que tiene usted ahí, ¿eso qué es? ¿Por qué le gusta mambear? ¿Y qué es mambear para quien no lo sabe?
1: Sí, la gente siempre se extraña un poco que yo tenga como los cachetes inflados, los labios verdes, no es lo más sexy del mundo. eso es una medicina ancestral amazónica, que es básicamente hoja de coca con ceniza de yarumo en el Amazonas. Los indígenas de la Sierra Nevada hacen la hoja de coca con cal, ¿no? Y lo pone uno ahí en la boca y va como una pasta que uno va chupando, que supuestamente oxigena la sangre, es lo que hace. Pero además, pues dentro ya de las visiones, cosmovisiones, etcétera, de los indígenas, es el pensamiento y tiene otra cantidad de implicaciones como místicas. Y a mí me gusta y me despierta y sí.
0: ¿Y quién le enseñó? Porque me imagino que eso también tiene que ser dirigido por alguien que realmente sepa hacerlo.
1: Sí, eso era dentro del grupo de los pelados que oíamos, Charly García,
0: que estaba en
1: Salamea, y otro gran amigo, Francisco Hildebrand.
0: Pacho.
1: Hijo, Pacho, el hijo de Martín Hildebrand, antropólogo y tal. Entonces siempre estaba lo del Amazonas y siempre era mambe, y yo lo ha probado. Y lo había descubierto ahí y va y vuelve, porque en general pues es amargo y es un polvo seco, pero como que por periodos va y viene en mi vida.
0: Como el trago de vez en cuando.
1: Como el trago de vez en cuando. Exacto.
0: Matías, qué privilegio haber charlado con usted durante estos dos días. Se lo dije fuera de micrófonos, de la admiración y el respeto que siento por lo que usted me hace sentir cuando está encima de un escenario, en una película o en la televisión. Muchas gracias, hermano, de verdad.
1: A usted, muchas gracias. De verdad que me sonrojo con tanto elogio y un gustazo estar aquí. Me pasé muy bien.
0: Matías Maldonado en Mi Banda Sonora.

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15: 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En Caracol Radio son las
16: 10 de la mañana, 9 minutos.
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16: 10 de la mañana en punto, estamos en Última Hora Caracol, aquí están las noticias. Hay novedades en el Tour de Francia, etapa 15, Fernando Calle Piolín. ¿Qué tal, Fernando? Buen día.
21: ¿Qué tal, Fidel? Buenos días a usted y a todos los oyentes. Atención que faltando 19 kilómetros para el sitio de meta, retiro de Jonas Vingegaard, que era segundo en la clasificación general. Caída cuando su equipo estaba al mando del grupo en la persecución. Afectó su mano y hombro derecho y puso pie en tierra. Ahí se vio implicado también Isaac del Toro, que continúa en competencia. En este momento la situación de carrera en punta, Mauro Smith, el suizo. Atención que a 25 segundos hay un sexteto con el británico Tom Pickle y el boyacense Einer Rubio. El lote del líder Tadej Pogačar está a 2 minutos y 40 segundos. La final es en premio de montaña fuera de categoría. Entramos en los últimos 10 kilómetros.
16: Fernando, gracias. En otras noticias, el ejército afirmó que las acciones militares de la Operación Perseo continuarán en su avance hacia el norte del Cañón del Micay en el Cauca, pese a los intentos de las disidencias de replegar las tropas a través de asonadas. Richard Vidal.
9: El general Hernando Africano, comandante de la tercera división del ejército, señaló que los promotores de la reciente asonada en el sector del Filo, municipio de Argelia, pretendían obligar a los soldados a subir a vehículos para devolverlos hacia el corregimiento del Plateado. El oficial mencionó que por lo menos 5 incidentes similares se han registrado en el Cañón del Micay.
13: Y así nuevamente, ya como por cuarta o quinta vez, pues asonar las tropas que se proyectan hacia el norte en el Cañón del Micay y regresarlas nuevamente hasta el corregimiento del Plateado, que son las pretensiones que tienen estos bandidos de la estructura Carlos Patiño.
9: Africano recalcó que las tropas mantendrán sus posiciones tanto en el área rural del Tambo y de Argelia para continuar en cumplimiento de los objetivos de la Operación Perseo y golpear los centros de gravedad de la estructura Carlos Patiño.
16: Seguimos en el Pacífico porque a partir del martes anuncian las comunidades indígenas de Nariño que van a activar bloqueos viales por incumplimientos del gobierno. Sebastián Villar.
22: Son las comunidades indígenas Agua del Pacífico del departamento de Nariño las que anuncian un cierre indefinido de las vías a partir del próximo 21 de julio en señal de protesta por lo que han señalado un incumplimiento y falta de voluntad política del gobierno nacional en atención a sus demandas. De acuerdo con un comunicado emitido por las autoridades indígenas, señalaron que tras varios meses de espera no han recibido respuestas concretas frente a compromisos adquiridos por el gobierno nacional en espacios de diálogo previamente acordados. En su momento se fijó un plazo de cumplimiento que venció el pasado 30 de abril y por eso ahora convocan nuevamente a movilizaciones y bloqueo de vías para exigir respuestas al gobierno nacional.
16: Tropas de la 10ª Brigada del Ejército frustran atentado terrorista contra instalaciones militares en el Cesar. Cristina Navarro.
23: Fidel, presuntos integrantes del ELN dejaron abandonado un vehículo acondicionado con 14 medios de lanzamiento para atacar las instalaciones de una unidad militar en el corregimiento de La Mata, municipio de La Gloria, en el Cesar. Al lugar llegaron equipos de explosivos, los cuales adelantaron los protocolos de seguridad, verificaron el área y realizaron la activación controlada del artefacto, neutralizando de manera exitosa la amenaza y evitando una acción terrorista que habría puesto en grave riesgo la vida de la población civil y del personal militar. El ejército continuará con el desarrollo de operaciones militares para frenar el actuar de los grupos armados ilegales.
16: Gracias, Cristina. Avanza una reunión de la bancada del Centro Democrático junto al expresidente Álvaro Uribe Vélez Ana Rodríguez.
24: Fidel, buenos días. Así es, a esta hora avanza la reunión de la bancada del Centro Democrático que empezó con un fuerte y directo reclamo del expresidente Álvaro Uribe Vélez por la falta de reserva en los encuentros privados del partido. El exmandatario aseguró textualmente, cuando se pide confidencialidad, lo filtran y no se sabe quién es. Entonces quedemos, pueden filtrar todo lo que se diga. En el mismo espacio, el líder del partido habló sobre la situación política del país y señaló que tanto él como su familia han sido víctimas de difamación y persecución. Uribe insiste en que el compromiso de su colectividad es con la aplicación de la ley y no con atacar a los opositores.
16: 10:14 minutos. Una buena noticia. El SENA abrió una convocatoria para las personas que quieran aprender inglés con 13 niveles disponibles. Claudia Camila Vargas.
25: Fidel, la iniciativa se llama English Does Work y es un programa gratuito de formación virtual en inglés que cuenta con 13 niveles de 48 horas cada uno y está dirigido a colombianos mayores de 14 años, incluso si viven en el exterior. De acuerdo con el SENA, los interesados podrán presentar una prueba de clasificación para iniciar en el nivel que mejor se adapta a sus conocimientos en la plataforma Sajuna.
16: Gracias, Claudia Camila. Y un juez ordena al Consejo de Cartagena eliminar banderas y barreras físicas para personas con discapacidad. Erix Montoya.
26: El juzgado 11º Penal Municipal con funciones de control de garantías de Cartagena amparó los derechos fundamentales de Carlos Arturo González Beltrán, un ciudadano en condición de discapacidad que no podía ingresar ni movilizarse de forma autónoma en la sede de la Corporación Edilicia. La decisión judicial ordena al Consejo Distrital realizar adecuaciones estructurales en un plazo determinado para garantizar la inclusión y el libre desplazamiento.
27: Cumplir con todas las especificaciones que se tienen que tomar para que todos los espacios del Consejo de Cartagena tengan libre movilidad, acceso y que las personas con discapacidad puedan desplazarse por esta entidad sin obstáculos y sin barreras arquitectónicas.
26: De acuerdo con el expediente del caso, el accionante, quien depende del uso de una silla de ruedas, se enfrentó en reiteradas ocasiones a la total ausencia de rampas, elevadores, baños adecuados y señalizaciones necesarias para acceder a las sesiones y debates públicos desarrollados en la entidad. De tal manera, se ordenó de manera concreta al Consejo de Cartagena que en un término no mayor a 30 días elabore un diagnóstico técnico y un plan integral de accesibilidad que detalle las adecuaciones necesarias.
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2: En Colombia, las 10 de la mañana, 16 minutos, 11:16 en la costa este de los Estados Unidos.

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4: Son las 10:19, gracias por continuar con nosotros en esta mañana de fin de semana, mitad de puente festivo. Mañana es 20 de julio, esté pendiente porque en Bogotá va a haber muchos cierres viales presupuestados desde la medianoche justamente del día festivo y que se van a extender hasta las 4 de la tarde debido al desfile tradicional que se realiza cada 20 de julio. En este año comenzará en la avenida Villavicencio, en el sur de la ciudad. Tiene que tener mucha paciencia, presupuestar su regreso en el entendido de que mañana es operación retorno. Hazel, ¿qué dijeron los oyentes a propósito de Matías Maldonado?
5: Un saludo para Chalo Menes, que nos envía foto con amarillo, azul y rojo para celebrar que son 3 días con festivo de independencia. Abrazotes desde las montañas de Caldas, Viterbo, Caldas. Un saludo también especial para Clara Rojas, que nos dice buen día, reportando sintonía. Rivera Lu, muy interesante, mi banda sonora de Matías Maldonado. Y en Facebook nos saluda Dagoberto Guerrero, está genial la entrevista de A Vivir que son dos días, saludos desde Rosso, Valle del Cauca, y también saludos para Flor Díaz. Y Rivera Lu además nos recuerda, dice, numeral la buena y la mejor de Brian May es Radio Gaga.
4: Ah, ahorita le ponemos más adelante porque estamos tributando los 79 años de Brian May. ¿Quién es Brian May, Hazel, y por qué lo tributamos?
5: Hoy estamos celebrando la vida de Brian May porque está de cumpleaños, cumple 79 años y este hombre es compositor, es astrofísico, es cantante, es compositor y además hizo parte de una banda muy importante que se llama Queen y compuso gran parte de las canciones de la banda, así que hoy estamos celebrando la vida de Brian May.
4: Música de balneario en esta mitad de puente festivo con Vicente Moros.

0: Andrés Geisel, ¿qué tal? Aquí estamos con la música de Balneario en el segundo día de este puente festivo dedicado a la independencia de Colombia. Voy a arrancar con merengue. En el año de 1991, Sergio Vargas alcanzó uno de los mayores éxitos de su carrera con esta canción, La Ventanita, que se convirtió en un fenómeno radial en Colombia y ayudó a consolidar la carrera de Sergio Vargas, un hombre que nació en Altagracia, República Dominicana. Aquí está La Ventanita.
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0: Tiempo de escuchar otro tema de Balneario, canción lanzada en la década de 1970. Esta yo sé que les va a gustar. Se trata de El Solitario. Es una de las grabaciones más reconocidas de este señor que se llama Alfredo Gutiérrez.

Y seguimos en ese ritmo como tropical, como cumbia, con la música de Balneario. Voy a retomar un tema que me encanta del grupo Niche, por allá del año 1995, si no estoy mal, del álbum Etnia. Hay un tema que me encantó, producido por este álbum, producido por el maestro Jairo Varela, y desde luego la interpretación de Javier Vázquez. Yo creo que este es uno de los temas que todos los colombianos hemos bailado y disfrutado. Se llama La Canoa Ranchá y suena aquí en la música de Balneario.

que tú me mandaste a traer, dice esta canción que escuchamos con el grupo Niche. Y ahora vamos a echarle la culpa a una cerveza. Esta canción del año 1983, interpretada por Pastor López, este cantante nacido en Barquisimeto, Venezuela, y radicado gran parte de su carrera en Colombia. Es más, falleció en nuestro país. Esta canción fue compuesta por Víctor Gutiérrez. Fue Por Una Cerveza, música de Barquisimeto.

Bom Bom fue el mayor éxito del grupo brasileño As Meninas. Esta canción alcanzó la difusión en varios países de América Latina gracias a esa mezcla de música popular brasileña y que gusta en toda Latinoamérica. Se convirtió en un tema en todas las fiestas y carnavales de Latinoamérica. Aquí está Xi Bom Bom Bom de As Meninas.

música de balneario. Mañana regreso con la Operación Retorno y Fiesta de la Independencia de Colombia. Sigan con la programación de Caracol Radio. Andrés Geisel, adelante.

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0: Cuando una canción que dio mucho de qué hablar hace un par de años, esta canción hace Manuel Medrano, se llama Cielo, y la gran sorpresa es que ese bajo que escuchamos es nada más y nada menos que uno de los grandes de la música, el señor Nile Rodgers, que para los que de pronto no lo tienen tan claro, hizo parte de una banda importantísima llamada Chic, y además de eso pues ha trabajado en álbumes y en canciones con artistas de la talla de David Bowie, de In Excess, de Duran Duran, de Madonna, y ese hombre trabajó con Medrano en esa canción, y esa canción, aparte del equipo de producción, hay una persona llamada Alejandro Prías, productor colombiano, que está además con algo para rescatar y resaltar mucho, es que trabaja desde Bogotá, y justamente Alejandro nos acompaña esta mañana en Avivir, que son dos días. Alejandro, bienvenido a nuestro programa.
1: Bueno, Hazel, Andrés, muy feliz de estar acá con ustedes y un saludo muy especial a todos los oyentes.
0: Alejandro, algo que nos sorprende mucho y lo mencionaba al inicio es el hecho de trabajar desde Bogotá. Está clarísimo que, y lo hablábamos hace poco en otra entrevista, todo lo que pasa a nivel de música en Medellín, y por conocimiento de causa sé que el trabajo en producción en Bogotá es muy chiquito, es muy complejo. ¿Cómo ha sido esa decisión de trabajar desde Bogotá cuando pues la mayoría de la gente decide irse a Miami o justamente a Medellín?
1: Sí, yo creo que ese es el sueño de, pues también de los bogotanos, de ponernos la camiseta y levantar la bandera también de nuestra ciudad, de querer trabajar desde acá y de prestar el servicio así súper profesional, lo más profesional posible. Y digamos que ese ha sido como mi trabajo acá desde mi estudio, tratar de montar un estudio que tenga esa competencia a nivel tanto nacional como internacional, y ya nada, ponerse esa bandera y empezar a unirnos también los bogotanos para hacer industria acá en Bogotá.
2: Yo conozco la respuesta, Alejo, pero se la voy a preguntar porque seguramente hay una inquietud de algún oyente que dice, ¿cómo así? Nile Rodgers, Alejo Prías, colombiano, bogotano, Manuel Medrano. ¿No es que Nile Rodgers haya llegado a su estudio a grabar, o sí?
1: No, esto fue cercano a pandemia, esto fue una colaboración de una canción que compusimos con Manuel justamente acá en Bogotá en el estudio. Éramos Manuel, yo y otras dos compositores, y digamos que la canción tuvo un proceso de preproducción acá en Bogotá, se fue haciendo como la maqueta, por decirlo así, y una vez estuvo esa maqueta, Manu se enamoró pues del tema y llegó, digamos que la IR de él, que en ese momento se llamaba Alejandro Avaroa, se llama pues, pero ya no es el IR. Él tuvo la oportunidad de hablar con Nile Rodgers y a Nile Rodgers le encantó el tema, le encantó lo que habíamos hecho en la preproducción y él quiso como que montarse. Todo esto fue a través de correo con él.
2: Claro.
1: Y nada, yo mandé los archivos desde acá y al final él mandó como digamos su parte de la producción, guitarras. Nosotros mandamos desde acá toda la producción vocal, toda hecha acá en Bogotá, pues en el estudio.
2: Sí.
1: Y nada, así se dio la colaboración. Claro que me hubiera encantado conocerlo y estar en el estudio con él, hubiera sido increíble, no, pero bueno. No,
2: pero Alejo, cuando usted recibe en su bandeja de entrada, "Hi, I am Nile Rodgers", y este es el archivo. O sea, recibir un archivo que llega del correo casi que personal de Nile Rodgers y escuchar la guitarra, el bajo, el aporte musical que hace para una canción, eso es emocionante, ese es el santo grial.
1: Sí, claro, no, fue súper emocionante en general, incluso fue emocionante desde que hicimos el tema con Manuel, porque ya era un logro estar trabajando con él para mí. Entonces, obviamente, pues cuando fue Nile Rodgers, ni siquiera yo como que entendía lo que significaba el nombre de él y pues lo grande que es este músico, ¿no? Que es un orgullo pues para todos haber trabajado con él.
2: Como se dice popularmente, Hazel, a todo señor, todo honor. Y si bien los que brillan son los artistas, porque para eso están, de no ser por gente como Alejandro Prías, que es fuerza callada, los artistas tal vez no sonarían tan bien. Regresamos en segundos. Es Alejandro Prías, que hizo esta canción. Nile Rodgers, Manuel Medrano, Cielo.

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1: Son las 10:30 en Colombia, 11:30 en la costa este de los Estados Unidos.
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4: La expectativa sigue creciendo a menos de 3 horas y media para que arranque la final del Mundial entre las selecciones de España y Argentina. Hablaron los dos capitanes de las selecciones protagonistas. Allí estuvo Cristian Pinzón, enviado Caracol Radio.
5: Eduard, el volante Rodri, capitán de la selección española, calificó a Lionel Messi, capitán de Argentina, su rival en la final de la Copa del Mundo, como el mejor futbolista de todos los tiempos. Sin embargo, añadió que tanto él como sus compañeros deberán cuidarse de los 11 jugadores de la selección albiceleste.
6: A Messi no creo que haga falta expresar lo que es como jugador y lo que significa para Argentina. Creo que, evidentemente, para mí es el mejor jugador de todos los tiempos y es un jugador que ha sido capaz de liderar a su selección y llevarla en Qatar a ganar la Copa del Mundo y en este caso a la final. Pero creo que Argentina es mucho más que Messi. Creo que ha demostrado ser un equipo muy completo con jugadores de altísimo nivel y que a día de hoy, sinceramente, creo que somos los dos equipos que mejor juegan de manera colectiva, por así decirlo. Así que, evidentemente, habrá que tener en cuenta a Leo, pero también a muchos otros.
5: Messi, por su parte, aseguró que debido a la crianza y cultura que existe en el fútbol argentino, no sienten tanta presión de cara a la final de la Copa del Mundo.
7: Nosotros crecimos jugando al fútbol con mucha pasión, con mucha ganas siempre de jugar, de divertirnos, de pasarnos bien, sea cual sea el lugar, sea en un colegio, en la calle o en algún equipo, como empezamos todos en algún equipo de nuestro bar, muy chiquito. Y creo que nunca pensamos en la presión, siempre lo asimilamos como algo natural, el hecho de jugar, de pasarla bien, de competir, porque al final somos un grupo competitivo que nos gusta ganar, pero entendiendo que es un deporte y un deporte colectivo, que el rival siempre también juega y que no siempre se puede ganar. Creo que el chiquito fui aprendiendo y entendiendo que también se pierde más de lo que se gana, y creo que eso me hizo crecer también como persona y como jugador.
5: Messi es el máximo ganador en la historia del Balón de Oro con 9 títulos en total y hoy buscará consagrarse campeón de la Copa del Mundo por segunda oportunidad. Entre tanto, Rodri ha ganado en una ocasión el Balón de Oro y busca su primer título de un Mundial.
4: Y las autoridades de Nueva Jersey le solicitaron a la FIFA parte de los beneficios que obtengan derivados de la venta de recuerdos de la final de la Copa del Mundo. Esto luego que la rectora anunciara recientemente que venderá trozos del césped de la final a precios que van entre los $450 y los $3,000.
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0: Está sabroso eso, Hazel, ¿qué es?
1: Esta es otra canción, Andrés, que hace parte de lo que se produce además en un lugar muy especial que se llama La Gran Manzana Studio. Esta canción se llama Descarada y la hace Farid Aubat y la escribió al lado además de Alejandro Frías, el productor que nos acompaña esta mañana aquí en Abrir, que son dos días.
0: Y parece que tuviera la guitarra de Nile Rodgers también.
1: Sí, está buena.
0: Alejo, ¿sigue con nosotros?
2: Claro, acá estamos. Felices de estar acá con ustedes.
0: Hazel, su invitado.
1: Alejandro, justamente hablar un poco de eso, de La Gran Manzana Studio, porque me parece que es muy importante apostar por además tener un estudio de producción en Bogotá y lo para poner como en contexto a los oyentes, digamos, las personas que estudian producción musical, es muy difícil salir al mercado laboral porque los espacios en Bogotá son muy pequeños, son muy chiquitos y también son muy pocos. ¿En qué momento decide usted como también montarse en la aventura de montar su propio estudio?
2: Pues bueno, esto lleva siendo un sueño que yo llevo construyendo ya alrededor de 12 años. Yo empecé hace 12 años con ese estudio. Lo he ido remodelando, lo he ido creciendo. Realmente creo que hoy en día con los avances tecnológicos ya no es tan necesario, pero para mí siempre el tema de tener un espacio bien acondicionado y grabar como siempre han grabado los mejores de la música, en la historia de la música, teniendo los mejores equipos, mejores micrófonos y demás, pues creo que siempre ha sido un sueño y a pesar de que seguramente se puede hacer hoy en día con menos, todavía sigo, digamos que invirtiéndole a mi estudio y comprando equipos y vendiendo. Entonces creo que desde que arranqué en la música, eso siempre fue un sueño y siempre ha sido como que poner un granito de arena año por año para que se vaya cumpliendo.
0: Hay productores, hay gente que está detrás que dice, ¿y qué pasa si yo lo hago? Y yo sé que usted conoce muchos de sus colegas que dijeron, voy a ponerme a cantar. Y ahí van. Le pica el bichito Alejo de pronto decir, yo también quiero cantar, ser el frontman de mi proyecto.
2: Pues es chistoso porque justamente cuando yo empecé en la música, yo empecé estudiando música acá en los Andes y yo en ese momento que entré a estudiar música, digamos que no tenía tan en mi cabeza que el rol de productor o de ingeniero de mezcla y máster existía y todo este tema que está detrás. Entonces yo empecé, digamos que cantando y moviendo mis canciones y produciendo mi música y obviamente en esa experiencia pues me di cuenta que lo que me gustaba no era tanto como el tema artístico, sino el tema artístico como artista, pues como tener el spotlight yo, sino me gustaba era estar en el estudio, estar creando, estar todo el tema de pulir el resultado final de lo que es una canción. Entonces sí, ya tuve esa experiencia también.
0: Gracias, pero no gracias, por allá no vuelvo.
2: Exacto.
0: Alejo Frías, gracias por atendernos esta mañana y muchísima suerte por su gran trabajo. Creo que no la necesita, pero sabemos que hay muchas de esas cosas que nos gustan, que usted ha hecho y nos estamos enterando. Abrazo, Alejo.
2: Bueno, un abrazo para ustedes, un abrazo para los oyentes y muchas gracias por la invitación.
0: Hoy se acaba el Mundial.

0: Hazel, ¿más artistas para el medio tiempo del Mundial?
1: Más artistas para el show de cierre del Mundial. Salió comunicado ya de prensa como del Closing Ceremony en la página oficial de la FIFA. Y para los que están pendientes del partido, pues ya hoy finalmente se cierra el telón de la gran final en Nueva York, en la que pues participarán España contra Argentina. Y más allá del balón, esta cita para muchos, la gran expectativa, es un espectáculo con sello de Hollywood para despedir, como anuncian en la página de la FIFA, despedir por todo lo alto la Copa del Mundo más grande jamás vista. Esto en palabras de la página de la FIFA. Uh-huh. Tiene ceremonia de clausura. Y también algo inédito en la historia, que lo hemos hablado aquí, Andrés, es el primer espectáculo del medio tiempo, muy parecido a lo que se ve en el famoso Super Bowl, en el Super Tazón. Antes del partido, en el MetLife Stadium de Nueva Jersey, la ceremonia de clausura va a reunir a personajes como Robbie Williams, que lo estamos escuchando, Laura Pausini, Nicole Scherzinger, que hizo parte de las Pussycat Dolls, Post Malone, y otros famosos como Tom Cruise y Showspeed. Y dice la FIFA que además todavía faltan más famosos que van a actuar en esta ceremonia de clausura. Entonces esto va a estar antes del pitazo inicial. También obviamente el himno de los Estados Unidos no puede faltar. La encargada de cantarlo será Jennifer Hudson, ganadora del Emmy, del Grammy y del premio Oscar, antes del partido. Y si usted no se quiere perder esto, pues esto empieza 90 minutos antes del pitido inicial del encuentro. Eso sería 12:30 hora Colombia. Y pues el estudio que va a armar todo esto es el que casi siempre colabora en los espectáculos en los Estados Unidos. Y una vez completada la primera parte de la final del Mundial, durante el descanso va a tener lugar este espectáculo de medio tiempo. Les hemos contado aquí, el cantante de Coldplay, Chris Martin, es el director artístico y eligió, a través de una productora con fines benéficos, Global Citizen, a Shakira, a Madonna, a Justin Bieber. Va a estar Gustavo Dudamel y BTS como los integrantes de este show, que va a combinar la cultura norteamericana con ritmos latinos y surcoreanos. Y también veremos a personajes de Plaza Sésamo. Ajá. Y de los Muppets.
0: Tom Cruise, dijo usted ayer, ¿no?
1: Tom Cruise va a ser parte de la clausura. Eso va en los 90 minutos antes de empezar. Y el resto que les acabo de contar a mitad de tiempo, que esperamos con el montaje, y toda la gente está preocupada con esos tiempos.
0: ¿Y Tom Cruise qué va a hacer? ¿Bailar la canción de Risky Business o qué?
1: Yo no sé qué va a hacer Tom Cruise. Y que dicen además que faltan más famosos. O sea, que hay sorpresas de famosos que van a salir.
0: Es el pre-show, show y post-show.
1: Básicamente.
0: Ave María.
1: Una locura.
0: Faltan horas para el pitazo inicial de la final del Mundial y faltan 5 días para el pitazo inicial de la edición 14 del Festival Gabo. Jaime Abello, bienvenido nuevamente. ¿Cómo está?
2: Gracias, Andrés. Muy bien, muy contento. Estamos ya el equipo de la Fundación Gabo, tanto la gente de Bogotá como de Cartagena, algunos de los invitados internacionales llegando y dispuestos a tener un gran festival que va a ser el número 14, y que es un festival pues que este año trae algunas o bastantes novedades. Así que quiero invitar a toda la gente que nos escucha a que sepan que pueden ir. Como bien sabes, Andrés, este es un festival de acceso libre y gratuito, y que se hace no solo en el Gimnasio Moderno, sino en el Centro de Felicidad Chapinero, en teatros y en la Red de Bibliotecas Públicas de Bogotá. Y el lema de este año para el periodismo y las historias es: aquí estamos, aquí contamos, resistimos, nos mantenemos frente a los intentos de desacreditar el periodismo, frente a distintos asedios políticos, económicos y tecnológicos, y hacemos una manifestación de vitalidad alrededor de tanta gente que son 250 narradores internacionales y nacionales que vienen de 37 países, y de los cuales hay cantidades de mujeres con una cantidad de temas interesantísimos. Así que gracias por la oportunidad, Andrés, de invitarte a ti, al equipo periodístico, a toda la audiencia, a que se disfruten y participen en las charlas, en las presentaciones que vamos a tener desde el 23 de julio en todas estas sedes.
1: Jaime, justamente hablando del concepto, aquí estamos, aquí contamos, teniendo en cuenta lo que está pasando a nivel político en el mundo, las complejidades para poder ejercer un periodismo de independencia, de poder combatir la desinformación, la polarización, cuáles son de repente algunos de los invitados que para ustedes sienten como este mensaje de resistencia y de defender el periodismo con rigor.
2: A mí me parece que la nómina de los finalistas del premio Gabo este año, que vienen de muchos países, es impresionante, con unos trabajos valientes, pero también con unos trabajos incisivos para explicar muchos temas complejos que van y que tienen que ver con derechos humanos, con problemas ambientales, con la explicación de cómo funcionan los mecanismos de poder. Y entre esos ganadores potenciales, finalistas del premio, yo destacaría el papel de Catalina Gómez Ángel, que va a ser la premiada de excelencia, nuestra gran periodista colombiana. Seguramente muchos de la audiencia la escuchan a través de esta cadena.
0: Todos los días.
2: Reportes desde Irán y desde Ucrania. Así que Catalina, va a haber escritores, Leila Guerriero viene, Marcos Tejiral Torrente, Piedad Bonet, Xavi Allen, y en fin, va a haber una cantidad de descubrimientos. Así como hay algunos nombres conocidos, hay una cantidad de nombres por descubrir, de gente excelente, innovadora, que está haciendo periodismo y contando historias de una manera distinta y audaz en muchos países.
0: Si bien es gratuito, por favor inscríbase, aparte su cupo en festivalgabo.com para que disfrute de las conversaciones, las experiencias. Y lo bueno del Festival Gabo es que uno no sale con respuestas, uno sale con más preguntas, con más inquietudes para poder aportar a la edición número 15 del siguiente año. Jaime Abello, gracias por atendernos esta mañana.
2: Gracias Andrés, la edición 15 que será la del centenario de Gabriel García Márquez.
0: Que ni pintado. Jaime Abello con nosotros. Y este es Robin, casi digo Robin Hazel, es Robin, ¿cierto?
1: Es Robin.
0: Robin Williams, que estará en la clausura del Mundial en alguno de los tres shows.

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0: Eduard, ¿qué gusto musical más excelso tiene usted? ¿Cómo se llama esta? Buenos
1: Señores,
0: días.
1: Señores, buenos días. Esto no es un potrero, hay
2: buenos
1: que saludar.
2: Buenos días, ¿cómo estás?
1: Una norma mínima de educación.
0: Así de acuerdo. Es.
2: ¿Qué tal?
1: Bien, ¿cómo le
0: digo? Oiga, ¿cómo se llama esta canción?
2: Canción Sota.
1: Bohemian Rhapsody.
0: Muy bien, canción del 75.
1: Sí, esa me tocó en la época de la juventud. No soy especialista en el tema de Queen, pero es uno de los temas tradicionales, ¿o no?
2: Qué delicioso no estar en radio en la adolescencia, escuchar esto por primera vez, debe haber sido.
0: Claro.
1: Andrés le tocó.
2: Bello. Ah.
0: Sí, claro que me tocó.
1: Sí, claro.
0: Y déjeme compartir con todos los oyentes y con ustedes una historia.
1: Señor.
0: No es error decir que Brian May fue primero científico y después músico. Desde muy pequeño, él comenzó a estudiar los astros. Él fue egresado de física de la Universidad Imperial de Londres y estaba haciendo como su tesis. Ya estaba a punto de terminar, pero Queen comenzó a crecer y a crecer y a crecer. Y entonces él tenía su investigación, su tesis y al lado su música. En el 74, cuando Queen reventó en el mundo entero, pues a él le tocó dejar abandonada su investigación y demás. Fue solo hasta el 2006 que él volvió a la universidad diciendo: yo dejé mi tesis ahí a medias. Quisiera terminarla, presentarme ante el jurado y graduarme por fin. Entonces se presentó ante las autoridades del Imperial College, ante la gente de la academia y demás, para retomar su investigación. Evidentemente, Hazel, Edward y oyentes, a Brian May le tocó acomodar todo, porque la tecnología era otra, porque los descubrimientos habían sido distintos. Y resulta que después de un año completo de estudio, en 2007, Brian May presentó su tesis, a la que tituló Un análisis de las velocidades radiales en la nube del polvo zodiacal.
1: No.
0: Y esto, por fin, le dio a Brian May el título de doctor en astrofísica a los 60 años de edad. Así que primero científico y después músico, Brian May, que hoy está cumpliendo 79 años, Eduard.
1: Oiga, qué bonita historia. ¿Sabe quién tiene historias también muy buenas de esta Copa del Mundo?
0: Ay, lo conozco.
1: Don César Augusto Londoño, porque
2: claro.
1: Está ya en el estadio, en el MetLife, donde a las 2 tendremos España-Argentina. Lindo espectáculo, gran final de esta Copa del Mundo. Don César, buenos días.
3: ¿Qué hubo, don Edward? Doña Hazel, Andresito, un abrazo grande. Saludo cordial aquí desde el puesto de transmisión en el MetLife, donde se llevará a cabo la transmisión del fenómeno del fútbol de una final histórica. España frente a la selección de Argentina. La segunda final en español. La primera fue en 1930.
2: Opa.
3: Primera Copa del Mundo entre la selección de Uruguay y la selección de Argentina. Y ganó Uruguay esa primera Copa Mundial, que también fue en español. Un estadio monumental, una temperatura muy agradable. Se ha dispersado completamente el humo que llegaba de Canadá y que en algún momento pudo haber puesto en riesgo el partido de la final del Mundial, pero al final era muy difícil que eso sucediera y vamos a tener un día esplendoroso. Estamos chupando sol porque aquí no hay cubierta. Es un estadio completamente abierto, le caben 90.000 personas, hoy seguramente tendremos unas 80.000 y les quiero contar que la organización del ingreso al estadio un completo desastre, una vergüenza absoluta. Una cola de más de 1.000 personas donde se mezclaban voluntarios, gente de servicios generales, personas que tenían que llegar a las 6-7 de la mañana, con prensa, un despelote impresionante, solo una entrada, solo un control de seguridad. Hay todavía gente entrando que lleva más de 2 horas haciendo cola y las protestas son generalizadas. La organización del Mundial ha tenido enormes lunares, ha tenido muchos problemas graves que pues uno como periodista lo sabe solucionar, pero son problemas realmente significativos en un país que supuestamente lo iba a tener todo como los Estados Unidos. Y la final del Mundial, pues una final con dos estilos distintos, dos técnicos que se conocen bien, que nunca ganaron absolutamente nada, que llegaron de la categoría sub-21, que hoy son estrellas y que tienen una filosofía de vida parecida. No echan cuentos, no echan carreta, no hablan raro. Son sencillos, son buenas personas, el mensaje es un mensaje emocional, del corazón, del sentimiento, trabajan con amigos y eso, muchachos, es muy importante para ganar una Copa del Mundo.
2: César, hay algo que llama mucho la atención y lo hablábamos antes de empezar con los deportes, y es el show del medio tiempo. La transmisión de la actuación se tiene establecida por el comunicado de 11 minutos, pero eso necesita un montaje y desmontaje de los elementos del show. ¿Saben ustedes algo de lo que va a pasar en ese medio tiempo y que de pronto, no sé si hay preocupación porque sea tan largo ese descanso para los jugadores que lleguen de pronto a lesionarse? Porque yo creo que se alcanzan a enfriar con ese medio tiempo tan largo.
3: Pues te cuento una cosa, inicialmente el intermedio va a ser de 30 minutos, contando el periodo de montaje y desmontaje, pero obviamente hubo protestas por parte de los jugadores y al final, y de los equipos, y al final se decidió que el show de medio tiempo va a ser muchísimo más corto. Yo creo que se va a durar por lo menos 20, 22, 23 minutos. Vimos entrando aquí al estadio toda la parafernalia de tarimas y demás que va a tener este intermedio, y yo creo que ahí va a haber un alargue mayor y va a haber preocupación en los equipos y el calentamiento va a tener que ser distinto. En fin, siempre hay inconvenientes en ese sentido, como ha existido el inconveniente de la hidratación, que a veces se necesita, pero a veces no se necesita.
0: Con razón, César, el despelote en la puerta es que estaban entrando andamios, artistas, cables. Es que usted no entiende, César.
3: No, pero los cables, los andamios, todo ese tipo de cosas las entraron ayer. Hoy era solo gente. ¿Usted no se imagina?
0: No, sí me
3: lo que era. Puede entrar a mi red, @Cesarano, para que vea las colas tan impresionantes del ingreso hoy aquí al estadio. Una cosa absolutamente demencial, realmente. Demencial, nunca visto en campeonatos anteriores. Pero es que tú no puedes mezclar la gente que entra a las 6, a las 7 de la mañana de servicios, que tiene que alistar absolutamente todo, con la gente de prensa, por ejemplo, que tiene que llegar a trabajar. Y que se viene muy temprano, evidentemente, pero eso ha sido un despelote terrible, terrible,
0: y además,
3: terrible.
0: Como usted bien lo introdujo hace un rato, ¿no cree que, como es en los Estados Unidos, los reyes de la logística y el entretenimiento, eso está contemplado? Y fíjese que no, allá también pasa, para que no nos quejemos tan duro de lo que algunas veces ocurra acá.
3: César, eran los reyes de la logística, eran. Aquí hoy, en este mundial han sido un desastre.
0: Hoy usted cierra su mundial número ¿qué?
3: 12.
0: 12. César Augusto Londoño, mundial número 12, hoy en la gran final. Qué orgullo poderlo registrar. Abrazo, César.
3: Gracias, Andrés. Un abrazo para todos y pendientes. Ahora el pulso del fútbol lo voy a hacer a unos 30 grados de temperatura, sin capotica, porque la cosa está complicada, y después la transmisión y el previo del partido entre Argentina y España.
0: No, César, cuídese, eche ese bloqueador, hombre, no se me vaya a quemar, hágame el favor.
3: Sí, eso tributamos, sí, el bloqueador no falla.
0: Tributamos los 79 de Brian May, aquí está Don't Stop Me Now.

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0: Mi querido Eduardo, y del fútbol, vámonos para el Tour de Francia.
2: Ah, María, hay mala noticia. Se retiró el segundo en la general, es Jonas Vingegaard, pero nos cuenta los detalles que ha pasado en la jornada que hace pocos minutos concluyó segunda semana del Tour. Fernando Calle.
3: ¿Qué tal, Eduardo? A usted y a todos los oyentes, abrazo a Heisel y a Andrés.
4: Abrazo.
3: ¿Qué más?
0: Bien.
3: ¿Bien o no? Bueno, bien, vámonos rápido, arranquemos con el drama. Retiro de Jonas Vingegaard, como lo decía Eduardo, justo cuando su equipo comandaba el lote. Pasaron un separador, se estrelló el danés, puso pie en tierra y le dijo adiós inesperadamente al Tour. Tadej Pogačar reina y reparte oro. Hoy trabajó en pro de su compañero Isaac del Toro, pero no le salió porque la etapa la ganó Remco Evenepoel. Segundo fue Tadej Pogačar, que entró con el mismo tiempo, y el Toro perdió 6 segundos. El mejor colombiano, el escalador boyacense Einer Rubio, puesto 16 a 4.55. Atención, la nueva general, Jonas Vingegaard, el Tour de Jonas. Perdón, Remco Evenepoel, el Tour de Remco. Jonas ya se fue, ahora segundo queda Remco Evenepoel a 5 minutos, y entra al podio el mexicano Isaac del Toro, a 5.58. Nuestro mejor colombiano es Einer Rubio, puesto 17 a 1:32:09. Mañana descanso y el martes volverá a la carrera con una contrarreloj individual.
2: Óyame, ¿Egan dónde quedó entonces?
3: Egan no ha sido clasificado aún.
2: Ah, qué mala noticia, hombre.
3: Estuvo en la fuga, ¿no? Estuvo en la fuga, pero en la última cuesta lo despegaron.
2: Bueno. Listo, Piolo, muchas gracias.
3: Chao.
2: Un abrazo, Fernando. Noticias rápidas, la primera. Señor. El tema de la hidratación que hablaba César, la FIFA lo va a revisar después del Mundial. Hay quejas en favor y en contra.
4: Claro.
2: Segundo tema, el césped. Yo conté aquí, ¿no?
0: La lo venta van a vender. Exactamente. ¿Ya compraste tu pedacito?
2: Vale 450, otro pedacito más grande vale $3,000.
0: Compremos uno entre los dos.
2: ¿Listo?
4: Pero no se me tire la sorpresa que será el regalo para César Augusto cuando volviera.
2: La ciudad de New Jersey le ha reclamado a la FIFA participación en esa venta. Y la tercera tiene que ver, temperatura hoy 28 grados en la hora del partido. Gracias a Dios llovió porque ayudó a disipar lo que generaban los incendios de Canadá.
0: Terrible. Pues estamos pendientes entonces para estar conectados hoy Caracol Radio con la final y nos vamos, Andrés, con esta gran canción que se llama Crazy Little Thing Called Love. Mañana nos escuchamos a las 8 de la mañana.
2: Ah, chao. Mañana sí.
4: Mañana tenemos lunes festivo, 20 de julio.
0: ¿Vienes?
2: 3 días, sí, claro.
0: Listo.

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1: 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Soy Roberto Pombo. 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Las temperaturas en el mundo cada año son más altas y los científicos prevén alteraciones extremas en el clima, el suministro de alimentos y las economías. ¿Cuáles son hoy las principales vulnerabilidades del país frente a un fenómeno como el del superniño? Para este capítulo hablamos con Steve Amado, médico especialista en somnología, con Camilo Prieto, PhD, profesor e investigador de la Universidad Javeriana, con Andrea Prieto, geógrafa, magíster en estudios socioambientales, con Andrea Davis, doctora en oceanografía y docente del programa de ciencias del sistema Tierra de la Universidad del Rosario, y con Juan Diego Giraldo, profesor del Instituto Javeriano del Agua. Soy Roberto Pombo y este es el capítulo 199 de Mis Preguntas. Bienvenidos. ¿Qué tan importante es el sueño en sus vidas? A medida que pasan los años, uno se da cuenta, como con la mayoría de otros temas, que dormir bien es un lujo. Porque resulta que para dormir bien no solamente se necesita tener sueño, sino que es una ciencia. Los expertos recomiendan, como para muchas otras actividades, tener disciplina, acostarse siempre a una misma hora. Pero más importante que todo eso, para dormir bien, es el clima. Y este aspecto está causando una crisis silenciosa que no vimos venir. La calidad del sueño en todo el mundo se está desgastando, y todo gracias al aumento de la temperatura. Según un artículo publicado en la revista científica Nature, en marzo de este año las altas temperaturas del planeta están perturbando los patrones de sueño a escala mundial. A medida que el planeta se calienta, especialmente durante las noches, a las personas les resulta cada vez más difícil conciliar el sueño y mantener una buena calidad de descanso. Y quizás el problema les parezca poco grave, pero es todo lo contrario. El estudio encontró una conexión entre la pérdida de sueño futura con efectos a largo plazo en las nuevas generaciones mediante simulaciones climáticas. Erosión del sueño a futuro. Las proyecciones muestran un empeoramiento notable del descanso global si las temperaturas siguen subiendo. Por una parte, las autoras Kim R. Van Dalen y Johan Ballester encontraron que el deterioro del sueño afecta el desarrollo infantil, y esta falta crónica de descanso se traduce directamente en un declive de la capacidad cognitiva general de la infancia. Y por otra parte, este problema va a causar mayores costos socioeconómicos, un menor desarrollo cognitivo en los niños, frena el potencial educativo y productivo de las sociedades, lo que va a generar enormes costos económicos y a profundizar las brechas de desigualdades en el futuro. Y de acuerdo con Kelton Minor, profesor de ciencia de datos del comportamiento planetario de la Universidad de Copenhague, la pérdida de sueño es no lineal, lo que significa que la curva se vuelve más empinada a medida que sube la temperatura. Cada grado adicional de calentamiento quita más horas de sueño que el grado anterior. ¿Cuáles son las consecuencias de un mundo que cada vez duerme peor o menos cantidad de horas? Esto me explicó Steve Amado, médico experto en somnología.
2: Efectivamente, cuando se aumenta la temperatura promedio por el cambio climático o porque nos vayamos de una ciudad más fría a una más cálida, esto afecta directamente la calidad y el tiempo del sueño. El cuerpo requiere disminuir más o menos un grado a 0.5 grados centígrados en el momento que entra en la fase inicial del sueño. Esto ayuda a regular muchas de las funciones. Cuando nosotros tenemos los cambios de un calentamiento global que es en todo el mundo y empiezan a incrementar de forma gradual los grados en varios años, notamos cómo puede afectar tanto el tiempo y la calidad del sueño, generando más dificultad para quedarse dormido, más fragmentación del sueño, menos tiempos de sueño, y pues esto conlleva consecuencias a todo nivel. No hay un estudio que nos diga exactamente cuáles son las consecuencias poblacionales generales, porque pues hasta ahora estamos viviendo eso y las consecuencias se verán en unos años, pero las podemos inferir por lo que le pasa a una persona como individuo cuando sucede esto. Esa persona tiende a tener más frecuencia de enfermedades cardiovasculares como hipertensión arterial, síndrome metabólico, diabetes tipo 2, eventos cardiocerebrovasculares, disminución del rendimiento laboral por una pequeña disminución de la capacidad cognitiva, alteraciones a nivel mental como depresión y ansiedad entran a ser las patologías más frecuentes en la población que duerme mal o duerme poco. Cuando nos afecta la temperatura, podemos hacer cosas para mitigar los efectos de la temperatura, pero pues estas a largo plazo, si sigue aumentando y no hay un retroceso, pues serán cada vez menos eficientes para controlar las consecuencias de no dormir bien y no dormir el tiempo suficiente. Podemos inferir muchas cosas por lo que le pasa a un individuo y como población, pues que una población completa esté teniendo más incidencia de patología cardiovascular, déficit cognitivo, bajo rendimiento laboral, problemas de depresión y ansiedad, puede afectar económicamente esta población, puede afectar sus índices de salud, los recursos que se requieren para la salud de forma general y toda la cadena que conlleva una población más enferma simplemente porque pues tiene un peor dormir.
1: Una de las quejas más comunes en este mundial que se termina hoy son las famosas pausas de hidratación, pero más allá de lo que puede ser una estrategia de la FIFA para tener más espacios publicitarios, también habla de un problema que se salió de control, el incremento de la temperatura en el mundo. No es impresión suya, cada vez hace más calor. Toda la vida escuchamos hablar de los fenómenos de la Niña y el Niño, una temporada de lluvias intensas y otra de sequías y altas temperaturas. Hoy nos vamos a referir al último, el fenómeno del Niño. Cuando se activa la temporada del Niño, las temperaturas de la superficie del mar en el Pacífico Central y Oriental suben por encima de lo normal. En condiciones normales, los vientos alisios empujan las aguas cálidas desde las costas de Sudamérica hacia Indonesia y Australia. Ese movimiento hace que en las costas de Perú y Ecuador asciendan aguas profundas, frías y ricas en nutrientes, fundamentales para la pesca y para el equilibrio climático del planeta. Cada cierto tiempo, ese equilibrio cambia. Los vientos alisios se debilitan o incluso cambian temporalmente de dirección. Entonces, ahora funciona al revés y una enorme masa de agua caliente permanece o se mueve hacia el Pacífico Central y Oriental. La temperatura superficial del océano sube, la atmósfera responde a ese calentamiento y comienzan a modificarse los patrones de lluvia, temperatura y circulación del aire en prácticamente todo el planeta. Es como un interruptor climático global. Pero en las últimas semanas dejamos de ver noticias sobre este fenómeno y en cambio ahora se habla de un super niño. Y aunque parezca el nombre de un superhéroe de nuevo, se trata de algo muy grave. ¿Qué convierte al niño en un super niño? El término no es oficial. Ninguna agencia meteorológica lo usa formalmente. Tim Stockdale, representante del Centro Europeo de Previsiones Meteorológicas, le explicó a la BBC que el calificativo se usa de manera informal cuando las anomalías de temperatura en la región central del Pacífico superan los 2 grados centígrados por encima del promedio histórico. La cantidad de calor que pasa del océano a la atmósfera es tan grande que desplaza las corrientes de ambos hemisferios hacia configuraciones anormales y dispara al mismo tiempo sequías, inundaciones, incendios y brotes de enfermedades en regiones muy distantes entre sí. En toda la historia de las mediciones modernas, solo ha habido 3 eventos que alcanzaron esa categoría. En 1982-83, en 1997-98 y en 2015-2016. El de 1997-98, por ejemplo, dejó un saldo de 30.000 muertos y daños por 100.000 millones de dólares en todo el mundo. ¿Qué significa que el niño alcance una intensidad muy fuerte y por qué un mismo fenómeno puede producir sequías devastadoras en unos países e inundaciones catastróficas en otros? Escuchemos la respuesta de Andrea Prieto, geógrafa, magíster en estudios socioambientales.
3: Un fenómeno del niño muy fuerte, o super niño como también se le conoce, ocurre cuando una amplia zona del Océano Pacífico Ecuatorial se calienta, generalmente más de 2 grados por encima pues de su promedio, de su temperatura normal. Puede parecer poco 2 grados, pero estamos hablando de millones de kilómetros de océano, ahí es la magnitud. Y ese cambio que hace modifica los patrones de circulación de la atmósfera, es decir, cambia los vientos y cambia la distribución de la humedad, lo que conlleva a que haya cambios de los lugares donde llueve y cuando llueve. Por eso algunas regiones tienen más agua de lo habitual y otras mucho menos. Entonces, en Colombia, por ejemplo, lo que pasa es que suele disminuir la lluvia y aumentar la sequía, los incendios y la escasez de agua. Pero en cambio, por ejemplo, las costas de Perú y de Ecuador pueden enfrentar lluvias extremas que generan inundaciones y deslizamientos. Aquí también es importante entender que el Niño, este fenómeno, no actúa sobre territorios vacíos, ¿no? Sus impactos son mayores donde ya existen problemas como la deforestación, la degradación de ecosistemas, donde ya hay escasez de agua, donde hay un crecimiento urbano desordenado o donde hay pobreza. Por eso, más que preguntarnos qué tan fuerte será el Niño, creo que debemos preguntarnos es qué tan preparados están los territorios para enfrentar sus impactos.
1: Hay una realidad que tenemos que afrontar sin ambages. El fenómeno del superniño ya está aquí, o por lo menos eso es lo que advierten las autoridades. Pero hay algo que puede agravar el tema, y es que el fenómeno del Niño hoy no pasa en un planeta igual al de hace 50 años. Desde finales del siglo XIX, la temperatura media global subió aproximadamente 1,3 grados centígrados, debido principalmente a las emisiones humanas de gases de efecto invernadero, según la Organización Meteorológica Mundial y el Grupo Intergubernamental de Expertos sobre el Cambio Climático. Ese calentamiento significa que los océanos almacenan más energía y que la atmósfera contiene más vapor de agua, condiciones que pueden amplificar muchos de los impactos asociados a un fenómeno del Niño. Según la investigación, cuando ambos fenómenos coinciden, los efectos pueden sentirse con mayor intensidad. Y si consideramos que el incremento de la temperatura en las últimas décadas ha subido de manera alarmante, eso significa que este fenómeno del superniño, que ya comenzó, va a ser peor que los anteriores. El secretario general de las Naciones Unidas, Antonio Guterres, afirmó a comienzos de junio que el Niño añadirá combustible al fuego de un mundo que ya se está calentando, y pidió a los gobiernos fortalecer los sistemas de alerta temprana y la preparación frente a eventos extremos. La Organización Meteorológica Mundial informó que existe un 80% de probabilidad de que el Niño se establezca entre junio y agosto y cerca de un 90% de que se extienda al menos hasta noviembre. El hecho de que hoy sea un planeta con temperaturas más altas hace que el problema solo empeore. El año 2024 fue el más cálido desde que existieron registros instrumentales. El Servicio de Cambio Climático Copérnicus de la Unión Europea confirmó que la temperatura media mundial superó en 1,55 grados centígrados los niveles preindustriales. Fue el primer año en la historia en que el planeta cruzó esa barrera por 12 meses seguidos, la misma barrera que el Acuerdo de París de 2015 busca que no se traspase de forma permanente. Este récord de 2024 no fue solo climático. La Organización Meteorológica Mundial registró en ese año el mayor número de desplazamientos causados por fenómenos meteorológicos extremos en los últimos 16 años. Los ciclones, inundaciones y sequías agravaron las crisis alimentarias y generaron pérdidas económicas de escala histórica. Y parte de esa catástrofe climática tuvo un protagonista conocido, el Niño de 2023-2024, que la Organización Meteorológica Mundial calificó como uno de los 5 más intensos de que se tenga registro. El clima de la Tierra nunca ha sido completamente estable. A lo largo de su historia ha atravesado ciclos naturales de calentamiento y enfriamiento, variaciones de las lluvias y cambios en la circulación de los océanos. El Niño forma parte de esa variabilidad natural. Los científicos conocen registros de ese fenómeno desde hace siglos y saben que aparecen de manera irregular normalmente cada 2 a 7 años. Sin embargo, el problema está en que, como advierten los científicos, el cambio climático de origen humano funciona como un amplificador. Entonces, aunque el Niño es un fenómeno natural y cíclico, cuando se da en un planeta más caliente, sus efectos son cualitativamente distintos. Carlo Buontempo, director del Servicio Copérnicus, le explicó a Radio Francia Internacional así: los impactos de temperatura y precipitación van a ser peores porque cuando el Niño alcance su pico, lo va a hacer en un mundo que ya tiene una temperatura mucho más alta. Eso significa que los niveles pueden superar todo lo que hemos visto antes. Las proyecciones de la Organización Meteorológica Mundial para los próximos años son igual de preocupantes. Un informe conjunto con la Oficina Meteorológica del Reino Unido indica que hay un 75% de posibilidades de que la temperatura media mundial entre 2026 y 2030 supere en 1,5 grados centígrados los valores preindustriales en promedio. Y hay un 86% de probabilidades de que uno de esos años bata el récord de temperatura establecido en 2024. Busqué a Andrea Davis, doctora en oceanografía y docente del programa de ciencias del sistema Tierra de la Universidad del Rosario, y le pregunté, ¿cómo explicar la interacción entre el fenómeno del Niño y el calentamiento global y cuál es el mayor riesgo de no entender esa relación en términos de política pública?
4: Si bien el fenómeno del Niño y el fenómeno de la Niña son oscilaciones naturales de nuestro sistema climático, la realidad es que más o menos desde el año 2015 el océano se encuentra mucho más cálido de lo esperado, casi un grado por encima de los promedios históricos que tenemos registrados desde hace muchísimos años. Entonces, digamos que al actual evento Niño se le suma esta anomalía o este calentamiento de largo plazo causado por el cambio climático. Entonces, en este momento, lo que estamos evidenciando es que los eventos El Niño son cada vez más intensos y pues los impactos también se hacen notar, como son la disminución de las lluvias, la crisis energética, el desabastecimiento de agua en la región.
1: Pero ya hablando en plata blanca, ¿qué tan fuerte o qué tantas consecuencias puede tener este nuevo superniño? Lo primero es dimensionar de qué es de lo que hablamos. No se trata de una tormenta local. Sus efectos se distribuyen de manera asimétrica y simultánea en distintas regiones del planeta que alteran la agricultura, la disponibilidad de agua, la salud pública y la economía de países que están a miles de kilómetros del Pacífico donde comienza este fenómeno. Por ejemplo, en el sudeste asiático y partes del Medio Oriente, los modelos del centro europeo prevén lluvias muy superiores a lo normal, con mayor riesgo de inundaciones. En América del Sur, la historia es distinta según la latitud. La costa oeste del continente y la región norte, incluyendo Colombia, tienden a sufrir sequías prolongadas, mientras que el cono sur puede enfrentar lluvias intensas e inundaciones. Australia, por su parte, enfrenta históricamente déficit hídrico severo durante el Niño.

0: América Latina y el Pacífico. Países como Etiopía, Zimbabue, Papúa, Nueva Guinea y Honduras enfrentaron crisis humanitarias que obligaron a movilizar ayuda internacional. Este año, uno de los sectores más golpeados fue la agricultura. La FAO documentó pérdidas importantes en la producción de maíz, arroz, trigo, café y otros cultivos básicos debido a la combinación de sequías prolongadas e inundaciones extremas. En varios países africanos, las cosechas disminuyeron de forma significativa, lo que incrementó la inseguridad alimentaria y elevó los precios de los alimentos. En el plano de la salud pública, los efectos son igual de fuertes. La Organización Panamericana de la Salud reportó que en el contexto del fenómeno del Niño, en 2023 se registraron más de 4 millones de casos de dengue en las Américas. Y un estudio publicado en la revista Biomédica del Instituto Nacional de Salud encontró una relación positiva y significativa entre el Niño y la incidencia de dengue en departamentos del Caribe como Bolívar, Cesar, Córdoba y Magdalena. Según un análisis de la firma Zero Carbon Analytics, la frecuencia de episodios extremos del Niño ha aumentado desde la década de 1950, y algunas proyecciones apuntan a que estos eventos extremos podrían duplicarse a medida que las temperaturas globales sigan subiendo. Lo que antes ocurría una vez por generación podría empezar a ocurrir una vez por década. Y como si todo eso fuera poco, hay una dimensión que los científicos subrayan con especial preocupación. Los efectos del Niño no se ven de inmediato. Sus consecuencias sobre la temperatura tienen un retraso de varios meses. Mejor dicho, incluso si el fenómeno llega en el segundo semestre de 2026, sus mayores impactos sobre la temperatura del planeta podrán registrarse en 2027. El climatólogo Carlo Buontempo, nunca mejor puesto un apellido, afirmó que si el fenómeno no ocurre en 2026, va a pasar casi con certeza en 2027, y que en cualquier caso es probable que ese año rompa el récord de temperatura de 2024. ¿Cuáles son las lecciones más importantes que deberían guiar hoy las decisiones de los gobiernos para hacer frente a los efectos de un superniño? Esta es la explicación que me dio Juan Diego Giraldo, profesor del Instituto Javeriano del Agua.
1: La lección principal es que la prevención es infinitamente más barata que la reconstrucción, pero requiere voluntad política. No podemos seguir gobernando al ritmo de las crisis. Los modelos científicos actuales, como los de la NOAA, nos dan ventanas de anticipación de varios meses, detallando con precisión cómo se calienta el océano. La ciencia ya hizo su trabajo. La lección para los gobiernos es que esa alerta temprana debe traducirse en acciones como activar presupuestos de emergencia antes de que los ríos se sequen, restringir quemas agrícolas antes de que empiecen los incendios y asegurar reservas de alimentos. La segunda lección es que la gestión del agua debe ser el eje central. Los fenómenos del Niño y la Niña nos enseñan a las malas que el agua no es un recurso infinito, pero que también puede convertirse en una amenaza a las infraestructuras del país. Los gobiernos deben dejar de priorizar soluciones individuales y empezar a gestionar las fuentes hidrográficas del país de forma integral, protegiendo los ecosistemas reguladores como los páramos y los humedales.
0: En Colombia tenemos una relación larga y compleja con el fenómeno del Niño. En los últimos 30 años, el país ha atravesado 4 episodios del fenómeno, en 1992, en el 97, en 2015 y 2019. Cada uno dejó huellas distintas, pero el patrón siempre fue el mismo. Se redujeron las lluvias, subieron las temperaturas, se presentaron incendios forestales, presión sobre los embalses y dificultad en el campo. Y tal parece que las de este año no va a ser diferente. El Niño más reciente fue en noviembre de 2023 y mediados de 2024 y fue declarado moderado. Sin embargo, el resultado fue dramático. Más de 100.000 hectáreas destruidas por incendios, embalses en mínimos históricos y racionamiento de agua en ciudades como Bogotá. Y si por estos días usted ha sentido más calor de lo normal, incluso si vive en regiones frías como Bogotá, es porque ya comenzó la versión 2026 de este fenómeno. El 11 de junio, el IDEAM confirmó que las condiciones del Niño ya están presentes tanto en la atmósfera como en el Océano Pacífico Ecuatorial. Se estima una probabilidad superior al 95% de que el fenómeno se fortalezca en el segundo semestre del año y una probabilidad de 63% de que alcance una intensidad muy fuerte entre noviembre de este año y enero de 2020.

0: 27. Si ese escenario se hace realidad, podría ser uno de los episodios de mayor magnitud registrados desde 1950. La noticia no significa que todo el país vaya a experimentar exactamente las mismas consecuencias. El Niño nunca se manifiesta de forma uniforme. Algunas regiones reciben menos lluvias por varios meses, otras registran temperaturas mucho más altas de lo habitual. También existen zonas donde pueden presentarse lluvias intensas por la interacción con otros sistemas atmosféricos. Colombia reúne varias condiciones que aumentan su exposición a un evento intenso del Niño: una alta dependencia de la generación hidroeléctrica, ecosistemas estratégicos como los páramos y la Amazonía, una agricultura sensible a las variaciones de lluvia y millones de personas que dependen del abastecimiento de agua de cuencas que pueden sufrir reducciones importantes en sus caudales. Pero vamos por partes. Por un lado, la disminución de las lluvias tiene un impacto inmediato sobre los embalses. Colombia produce cerca del 70% de su electricidad en centrales hidroeléctricas, una proporción muy superior a la mayoría de países latinoamericanos. Esto convierte al agua en un componente esencial para el suministro de energía. Cuando las lluvias bajan por varios meses consecutivos sobre las cuencas y ríos que alimentan los embalses, el sistema eléctrico depende cada vez más de las plantas térmicas, que tienen costos de operación mayores, y los combustibles también pueden verse afectados por las condiciones del mercado internacional. La experiencia reciente nos muestra que esta preocupación no es gratuita. Durante el fenómeno del Niño de 2023-2024, el nivel agregado de los embalses llegó a ubicarse por debajo del 30% de su capacidad útil, uno de los niveles más bajos de los últimos años. Y según un informe de XM, administrador del mercado de energía mayorista en el país, es posible que en la etapa más intensa del Niño, prevista entre diciembre de 2026 y abril de 2027, el nivel agregado de los embalses podrá llegar a 19,3%, lo que representa un mínimo histórico. Por otra parte, según cifras de Corficolombiana, un Niño fuerte puede elevar la inflación de alimentos en un promedio de 3,9%. El Ministerio de Hacienda estima que el impacto en la inflación total podría superar los 0,3 puntos porcentuales. En un país donde la canasta básica ya pesa sobre los bolsillos de millones de familias, este golpe al precio de los alimentos puede traducirse en miles de colombianos pasando hambre. Y aunque todo eso parece suficientemente preocupante, no es lo que más prende alarma, sino la falta de preparación. Un análisis publicado por La Silla Vacía hace pocas semanas señala que el gobierno nacional no ha presentado programas claros de mitigación y que las entidades responsables de afrontar la crisis, como el Ministerio de Ambiente y la Unidad de Gestión de Riesgo, han enfrentado el periodo de alerta con liderazgos encargados o recién nombrados. Y según dijo en una entrevista al diario El Tiempo el investigador del clima y ciencias del medio ambiente de la Universidad del Rosario, Benjamín Quesada, hay problemas estructurales que agravan ese fenómeno en el país, como por ejemplo fugas importantes en el sistema de abastecimiento de Bogotá, el crecimiento urbano acelerado, aumentos desordenados en el consumo, la sedimentación de los embalses y, más grave todavía, la deforestación. Y de acuerdo con Camilo Prieto, experto en sostenibilidad, el país no cuenta actualmente con las herramientas suficientes y, de hecho, muchos de los modelos climatológicos nacionales ni siquiera contemplan ese escenario debido a su baja frecuencia histórica. Incluso un fenómeno del Niño convencional ya representa enormes dificultades para el país. ¿Cuáles son hoy las principales vulnerabilidades del país y qué acciones deberían implementarse en los próximos meses para evitar que el Niño termine convirtiéndose en una crisis social, económica y ambiental? Le trasladé la inquietud a Camilo Prieto, PhD, profesor e investigador de la Universidad Javeriana.
1: Desafortunadamente, Colombia tiene una enorme vulnerabilidad, y es que dentro de su enfoque de gestión de riesgo no tiene como protagonista la adaptación. No está presente la anticipación a fenómenos que sabemos que se van a presentar. Y normalmente lo que se termina haciendo es atendiendo la emergencia. Eso hace que seamos muy vulnerables. Colombia seguramente va a experimentar efectos muy relevantes, no solamente en el sistema energético, sino también en el campo, particularmente en la producción agrícola, en la disponibilidad de agua fresca, y es evidente que nuestro sistema de salud debe prepararse para el surgimiento de brotes de enfermedades transmitidas por vectores.
0: Perder el sueño es una tragedia sin duda, pero es la menor de las tragedias que nos puede causar el incremento de las temperaturas. El mundo está en riesgo y los desastres climáticos amenazan con ser cada vez peores. Soy Roberto Pombo y este fue el capítulo 199 de Mis Preguntas. Nos vemos en el próximo capítulo. 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Asesor editorial, Daniel Sampero Espina. 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
4: Hoy en Los Protagonistas, el registrador nacional Hernán Penagos. Señor registrador, gracias por venir a Los Protagonistas, bienvenido.
5: Gracias, Gustavo, por la invitación. Saludo a la audiencia, muy complacido estar aquí con usted.
4: Le tengo una buena noticia.
5: ¿Ah, sí? Bueno.
4: Si sobrevivió a las elecciones, va a sobrevivir a la gripa.
5: Sí, sí, se me desató después de esas elecciones seguramente todos estos temas que tenía guardados.
4: ¿Cree que hay algo emocional también?
5: Es muy posible.
4: ¿El asunto de la gripa?
5: Incluyendo una hernia cervical que se me desarrolló también hace unos días por aquí, que no la tenía y yo la llamo la hernia democrática.
4: Pero que quede ahí la cosa, ¿no?
5: Sí, no, esperemos que no sea nada del otro mundo.
4: Porque le falta todo lo que viene y grueso, las regionales del año entrante, ¿cierto?
5: De acuerdo. En octubre estamos ya presentando el calendario electoral para las elecciones regionales. Consejos, asambleas, alcaldes, gobernadores, juntas administradoras locales. 120.000 candidatos se inscriben a unas elecciones de esas. Son muy grandes. Es un desafío muy alto desde lo operativo. De pronto no tan fuerte desde lo mediático como, por ejemplo, las elecciones que acaban de pasar, pero sí tiene, digamos, un trabajo muy fuerte.
4: Yo creo que el proceso de elecciones en Colombia a veces es como el vuelo de los aviones. Uno ve volar los aviones y da por hecho que vuelan, pero no entiende realmente por qué vuelan y por qué flotan en el aire y el microondas menos y todas esas cosas. Y uno dice, ah, qué bueno, están saliendo los boletines de la registraduría, por ejemplo, en estas elecciones presidenciales, y salen cada tanto y salen perfectos y después de las 5 de la tarde ya más o menos se sabe cómo es el cuento. Eso no pasa en otros países. Lo que vimos, por ejemplo, en Perú fue dramático, terrible y además un poquito aterrador. ¿Cómo es que vuela el avión aquí? ¿Por qué funciona así de bien?
5: En Perú no existe el preconteo. Es decir, en Perú las actas electorales que se firman desde las mesas de votación son digitalizadas, publicadas, escaneadas y obviamente ese proceso tarda un poco más. Entonces hay actas, por ejemplo, en lugares muy alejados de Perú, de las capitales, donde se tarda mucho la digitalización de esas actas o donde no tienen conectividad. En Colombia tenemos ese mismo proceso, pero también tenemos lo que se llama preconteo, es decir, las actas electorales a través de más de 70.000 personas que tenemos en un día de elecciones se transmiten vía telefónica, pero al mismo tiempo se van digitalizando, se van escaneando. Tenemos dos mecanismos para poder, primero, con el preconteo, divulgar con mucha agilidad la información, y en segundo lugar, el escaneo de las actas para que haya tranquilidad de la ciudadanía de que reflejan la realidad de cada mesa de votación. Y de otro lado, nosotros tenemos centros de digitalización en toda Colombia, casi en todos los puestos de votación. En otras naciones tienen unos, por ejemplo, en las, piense usted, por ejemplo, las cabeceras urbanas. Entonces, mientras las actas llegan de una vereda de 4 horas o 5 horas a un municipio para digitalizarla, pues obviamente tarda un tiempo largo. Por ejemplo, usted ve lo de Perú, que pues es complicado, pero en todos lados. Yo, por ejemplo, fui jefe de la misión de observación internacional de las elecciones de presidenciales de México y pasaron 3 horas y media para poder expedir el primer boletín.
4: Yo me pongo en sus zapatos. Usted es un funcionario que precisamente por la responsabilidad que tiene no puede navegar en las aguas de la política ni dejarse tentar por ese asunto. Pero si a mí me dijeran, yo fuera el registrador, una vez, que no hay confianza en el sistema electoral ni en la registraduría, vaya y pase. 2 veces me aguanto, 3. Pero cuando ya fuéramos en la vez número 462, diría, ta, ta, ta, ta, como el profesor Girafales. ¿Cómo hace para mantener la calma en medio de esa lluvia de flechas medieval?
5: Pues, Gustavo, yo trato como de entender a todo aquel que tenga dudas del proceso electoral. Trato como de ponerme en los zapatos para evidenciar cuál puede ser el argumento que le inquiete y le preocupe. Y en todo caso, hay que entender que la registraduría es como el árbitro de un partido de fútbol y no puede subirse al ring, tiene que aguantarse los regaños, tiene que aguantarse los madrazos y tiene que aguantarse, pues obviamente, todas las los apelativos y calificativos, pues que han sido, ya se perdió la cuenta. Pero lo que hago es, como tengo absoluta seguridad de lo que está ocurriendo en la registraduría, como tengo, si se quiere, el control a detalle de, no solamente del proceso electoral desde lo material, sino de cada uno de los componentes informáticos, sé cómo funcionan. Trato siempre de explicar y de explicar y de explicar, y la verdad, internamente pienso que todo aquel que tiene algún reparo, lo que está es desinformado. Entonces, trato de informar.
4: ¿Cuántos años tiene usted, registrador?
5: 54.
4: 54. Su primera elección como con la posibilidad de votar.
5: Sí.
4: Debió ser muy dura. Debió ser la de Gaviria, Álvaro Gómez. Sí. Sí, eso. La primera vez que usted fue a urnas.
5: Sí.
4: Pues yo le voy a preguntar por quién votó, por supuesto. Pero ¿cómo fue la primera vez que usted votó?
5: Pues fue fácil porque eso ocurrió en Samaná. Yo soy de un pueblito al oriente de Caldas, cafetero. Y en ese momento, en mi primera elección, casi que estoy seguro que voté por quien me dijo mi papá.
4: ¿Y el viejo qué hacía?
5: No me pregunta.
4: A ver, pero hábleme del viejo, para ubicarnos.
5: Mi papá toda la vida trabajó en la rama judicial. Él fue empleado en esa época, los juzgados de instrucción criminal, que luego se convirtieron en fiscalía. Toda la vida estuvo en
4: la carrera
5: del Poder Judicial, en la carrera judicial, toda la vida. Y mi mamá es maestra, 40 años fue maestra de escuela.
4: ¿En Samaná?
5: En Samaná. Entonces yo era hijo de un servidor, de 2 servidores públicos, el uno en la carrera judicial, como maestra, y usted cae seguro que a esa edad voté por quien mi papá me dijo.
4: ¿Cómo es Samaná?
5: Samaná es un pueblo que queda al oriente de Caldas. Yo digo que queda lejos de todo. Entonces, cada que inclusive salimos, bueno, yo he estado en diferentes tareas, o sea, que he estado en el Congreso, fui magistrado, ahora lo soy en el registrador, y cada que vamos a salir, por ejemplo, jornadas de identificación, ahora que estoy en la registraduría, entonces me dicen aquí los de seguridad, hombre, registrador, es que hay que ir en carro y eso, hay que andar como 3 horas. Les digo, no se preocupen, que yo nací a 10 horas de todo. Así que para donde me envíen, no se preocupe, que nada lejos para mí. La verdad, Samaná es un pueblo que queda a 10 horas de todo. A 10 horas de Manizales, a 10 horas de Bogotá, 12 horas de Medellín y como a 18 de Cali. Entonces yo nací en un pueblo que ha sido lejos de todo. Luego anduve en bus toda mi vida, todas las veces que usted quiera. Luego nada se me hace lejos. Entonces es un pueblo muy cafetero, muy católico, como todos los pueblos, digamos, de cordillera y caldenses, sobre todo de esa,
4: muy conservador,
5: de esa zona, muy conservador, un pueblo con unas costumbres, digamos, muy apinadas, de misa a las 7 de la mañana. Creo que a mí me dieron los 17. Yo terminé muy joven el colegio, como a los 15 años, pero recuerdo que hasta los 15 años nunca fallé una misa con mi abuela a las 7 de la mañana los domingos, por ejemplo. Eso era una obligación, o sea, uno ni siquiera preguntaba por eso. Y yo me consideraba un hombre muy liberal en mi pensamiento, muy liberal en lo que hacía, pero digamos, esas tradiciones siempre las he respetado. Y me parece una forma como honrar a mi abuela, que mi abuela no veía. Mi abuela tuvo una dificultad por un glaucoma y estuvo 30 años de su vida
4: a oscuras,
5: sin visión. Entonces yo la llevaba siempre a misa y estaba con ella, y creo que 16, 17 años nunca fallé. Pero siempre con, digamos, con como pensando mucho en que eso era mi forma de como de responder a la tradición familiar. Mi familia era muy grande, y con la familia de mi mamá, y como de estar cerca de
4: buena familia paisa.
5: Muy paisa.
4: Ah, bueno, esa es otra cosa. ¿Usted se considera paisa?
5: Sí, claro, absolutamente.
4: Que a veces paisa. En Caldas y en Risaralda.
5: No, pero sí.
4: Se tiene un problema que la cultura es paisa, pero tratan como de, y es entendible.
5: Sí.
4: De mantener una distancia con los paisas de Antioquia.
5: Sí, de hecho, no. Nos, digamos, la cultura no es idéntica a los paisas de Antioquia. Todo, pero digamos que Manizales, por el lado del oriente, fue por donde iniciaron, y está en límites con Argelia, Sonsón, es decir, con esos municipios del departamento.
4: Mire, ahí se de quita, Antioquia. Queda Jericó, donde hacen estos carriles.
5: Sí, señor, y tengo uno.
4: Jericó
5: muy bueno.
4: Queda en el suroeste antioqueño. ¿Mm? Debe quedar a tres municipios de, claro, sur, de Caldas,
5: entonces,
4: por lo menos.
5: Esos municipios que también sufrieron mucho, por ejemplo, por los temas de la guerrilla, pues eran municipios Samaná, Pensilvania, Sonsón, Argelia, fueron municipios que los golpeó la violencia de una manera descomunal, donde de ahí fue donde salían recuerda usted esas noticias de que jugaba fútbol Karina con las cabezas de los policías, y asedió mucho esas veredas. Pues Samaná está en límites con Antioquia, entonces digamos que tiene una cierta cercanía, digamos, muy de mucha tradición con Antioquia.
4: ¿A usted le mataron a alguien en esa violencia?
5: Sí, nos ocurrió. Mire, yo pero ya fue, digamos, mucho más adelante. Yo terminé, me fui a estudiar, pero por ahí por los años, no fue tanto, 90 y 2000, 2006, 2007, que se recrudeció un poco la violencia. Yo tengo una anécdota que se la voy a contar. Nunca la he contado porque más no. Y es la siguiente. Yo me postulé, yo siempre fui técnico, como dicen, y me dediqué, yo era asesor, abogado, trabajaba en diferentes alcaldías, gobernaciones, y era buen litigante, y me iba bien. Por alguna razón, uno de esos amigos o unos amigos del Oriente de Caldas, de todos esos municipios, no sé si el Oriente son Victoria, Samaná, Pensilvania, Manzanares, de donde es Humberto de la Calle, pues me convencieron de postularme a la Asamblea de Caldas. Eso fue en el 2007 y me postulé a la Asamblea de Caldas. Nadie me conocía, pues me conocían en el oriente, en Manizales no tanto, porque yo digamos transitaba por esas zonas. Por esas épocas el tema de la guerrilla Las FARC era un poco difícil. El Frente 47 aún se mantenía, ya estaba, digamos, muy golpeado, pero aún se mantenía esa circunstancia. Yo tenía un amigo con quien me levanté, que se llamaba Jesús, Chucho, y Chucho era concejal del municipio. Entonces le dije yo a Chucho, ¿por qué no se lanza usted a la alcaldía? Y los dirigentes de ahí de San Maná nos dijeron, usted para la asamblea, usted para la alcaldía. Me apoyaron pues otros dirigentes de otros municipios, y se lanzó Chucho a la alcaldía, 2007. Hicíamos campaña política cada 8 días. Yo me iba por todos los pueblos tratando de conseguir apoyos para la asamblea, y todos los domingos yo llegaba a Samaná. Y la política en un pueblo como Samaná es como la política histórica, es decir, usted llegaba a un pueblo, se iba para las veredas, hacía encuentros, echaba sus discursos
4: con los líderes,
5: la gente con los líderes conversaba,
4: cargaba niños,
5: caminaba en todos esos lados, hacía
4: 42 tamales,
5: de todo. Me dijo en esos días Alfonso Gómez, yo no sé por qué tienen tan vilipendiados los tamales, si es de contrario. ¿A qué horas? He cuestionado tanto los tamales. Los tamales no son los culpables de la política.
4: Pues es que los tamales son las masas. Sí, claro. Es el pueblo.
5: Pero para no alargarle, yo me iba para los municipios a hacer campaña a la asamblea y todos los domingos me encontraba con Chucho en la parte urbana de Samaná y nos íbamos para las veredas. Samaná era un pueblo que siempre tuvo serias dificultades de guerrilla toda la vida. Y yo le preguntaba, Chucho, ¿cómo está ese tema? ¿Qué se escucha? No, nada, nada, no han dicho nada, yo he estado saliendo y no hay amenazas de ningún tipo. Y cada 8 días, durante 2 meses o 3, llegaba yo a Samaná, íbamos a una vereda, yo regresaba y me iba para los pueblos.
4: Pero usted ya estaba intranquilo.
5: Ya estaba intranquilo porque siempre esa circunstancia de la guerrilla en Samaná ha sido muy difícil, muy difícil. Pues mire lo siguiente, un día cualquiera estaba yo en Manzanares casualmente, con el candidato a la gobernación y otros candidatos a la asamblea y líderes del departamento, y había quedado de verme con Chucho en Samaná a las 2 de la tarde, algo así, para ir a una vereda que se llama Encimadas, que ahí saliendo de Samaná hacia Pensilvania, ir a hacer un acto, pero yo con la posibilidad de hablar allá para echarme mi discurso en Manzanares, me tardé porque éramos una cantidad de candidatos, entonces llamó yo a Chucho, eso queda como a 2 horas. Venite pues para acá para que nos vayamos para Encimadas. Yo ya voy, se me fue retardando, salí para Samaná, pasé por un municipio que se llama Marquetalia, seguí avanzando y entonces me llamaba Chucho, hombre, eso está lleno de Encimadas de gente, la gente se nos va a aburrir. Yo no, ya voy, espérame para que salimos. Yo llegaba, lo recogía en mi carro, nos íbamos juntos y conversábamos de cómo estaba la campaña. Iba a ganar la alcaldía porque era un hombre muy popular, muy pobre, pero era brillante, brillantísimo. Pues conclusión, iba yo llegando a Samaná, faltaban 15 minutos para llegar a Samaná, y Chucho me dice, no, hagamos una cosa, Hernán, yo me voy adelante porque la gente está ya esperándome y mientras yo hablo, converso, los entretengo y usted llega y también conversa con ellos. Pues cuando iba yo llegando a Samaná, ya para salir a Manzanares, me llama un amigo, se llama Rubén, y me dijo, yo vi que me llamó, entró la llamada y llamaba y llamaba y contesté, devuélvase, y me colgaba. Hernán, devuélvase, y me colgaba. Pues, entonces fui entrando a Samaná, fui saliendo para Encimadas, quedaba como unos 20 minutos. Cuando no encontré, devuélvase que lo van a matar. Pues habían matado a Chucho. Iba en una escalera, escaleras que le llaman chivas.
4: El bus, sí.
5: Lo bajó la guerrilla. Lo mató ahí, frente de todo el mundo.
4: Qué doloroso, ¿no?
5: Entonces yo, cuando ocurrió eso, es que me acuerdo mucho porque, bueno, me volví al pueblo, tuve que mandar un helicóptero por mí, eso fue un desastre. Entonces digamos que esa historia nunca, porque esta buena pobre, digamos, yo creo que era el momento, yo pensé mucho en él porque era la oportunidad de tener, digamos, una gran condición. Chacho, que era concejal. Porque en los pueblos tiene una ventaja en que los pueblos no hay estratos, ¿no? Todos somos amigos. En los pueblos no existen los estratos. Un pueblo pues con 5.000 personas que vivíamos ahí, 20.000 en todo el departamento.
4: Un rico y 4.999.
5: Todos éramos iguales. Entonces, pues conocía la vida de él. Con el niño, una esposa. Entonces era concejal y deportista. Y bueno, yo también lo fui mucho deportista. Entonces, digamos, pienso mucho porque a veces donde miro yo las injusticias, por ejemplo, esos grupos armados, ya, si querían reivindicar a alguien era él. Ya, un hombre, digamos, casi que puede reflejar lo que ha sido la lucha de quienes están al margen de la ley, si es que es una lucha ideológica, pues, o de reivindicación de derechos. Y matan a una persona de estas delante de 200 personas. Y simplemente porque estábamos en ese momento, pues no sé, no les animaba o lo que fuera. Y entonces yo me devolví. Eso fue un desastre en ese pueblo. Creo que fue la única persona que mataron en esa único candidato que mataron en esas elecciones en toda Colombia. Obviamente eso fue un desastre. Él tuvo que enviar un ejército por mí para sacarme de Samaná. Eso fue toda una locura. Faltaban 8 o 2 semanas para las elecciones. En los pueblos se utilizaba por esa época que cuando uno hacía campaña, todo el mundo colocaba el afiche de uno, ¿no? Los afiches de uno, la fotico de uno. Pues ese día a las 7 de la noche solo quedaba un afiche mío en el pueblo.
4: La gente no quería que
5: el
4: la mataran.
5: Es de mi casa.
4: Ah, el suyo, no más.
5: De mi casa. Todo el mundo, Hernán, váyase. El ejército me sacó, me llevó a un municipio que se llama Victoria. Y eso fue pues toda una tragedia, la gente adolorida. Bueno, conclusión, luego volví yo a los dos días a Samaná, me llevó pues el policía, el ejército, me llevaron en helicóptero, fuimos al entierro. Bueno, conclusión. Y yo, por esas casualidades de la vida que yo pues como creo mucho en la fortuna, y debo decirlo, a veces hay gente que no le gusta, creo en la suerte. Sí, la suerte es así, están, y ya hasta la filosofía la acepta, entonces es la filosofía moderna. Volví y me dice, diputado, gané la asamblea y estuve en la asamblea de Caldas, que también tengo otra anécdota. El día que me posesioné, como a mí no me conocía casi nadie, en Manizales, yo era más de pueblo, me senté en la silla mía y me paró una niña de la asamblea, señor, es que es para los diputados. Yo me paré y hice un rinconcito cuando después me llamaron, orden del día, nombres por orden alfabético, y me senté esa pobre niña acá y se muere, eso me pidió perdón por ahí 2 años seguidos.
4: Que en otra situación urbana alguien me hubiera dicho, usted no sabe quién soy yo.
5: Usted no sabe quién soy yo.
4: Yo soy el diputado. Y usted se aguantó la cosa.
5: Por eso, aquí creo este libro de Borges, mire. Hablando pues de lo que ocurrió en Colombia. Decía Borges, hay insensatos que se aferran al mágico sonido de su nombre. Decía aquí este señor en esta obra que es muy bonita.
4: Egos enormes. ¿Usted cuándo fue? Bueno, usted fue... Fue presidente del Congreso, de la Cámara.
5: Sí, sí.
4: Pero también fue de la Comisión de Paz.
5: Sí.
4: Sí, ¿cierto? Entonces le quiero preguntar, ¿qué hay que hacer para tener paz en Colombia?
5: Pues lo primero es que hay que entender que el diálogo en Colombia debe ser un diálogo no para imponer la opinión de uno sobre otro. Así que volver a leer a Platón cuando habla de la dialéctica. Es un diálogo para buscar la verdad. Y si no, por lo menos para buscar el consenso. Pero el diálogo en Colombia es la imposición de una opinión sobre la otra. Ese es el diálogo que entendemos hoy en Colombia. Si no logramos reflexionar sobre que el diálogo es para buscar consensos, yo la verdad veo un poco difícil alcanzar unos niveles de paz. Ahora, hay otra circunstancia, y es que se ha desnaturalizado el tema, digamos, de las luchas o de esas circunstancias al margen de la ley, porque lo que uno ve es una cantidad de delincuentes
4: y oro, boca.
5: Buscando. ¿Cuál es hoy, digamos, el principal precursor de la violencia en Colombia? La minería ilegal. Yo no sé, no tengo datos, pero quería hablaba con alguna gente que conoce del tema y puede ser superior, Gustavo, que a la misma coca. Luego, la minería ilegal está generando unos dividendos. ¿Para qué? Eso no es por búsqueda de poder, no es para hacer cambios estructurales en el Estado colombiano, no. Es simple y llanamente bandidajes, es corrupción, son delincuentes. Entonces, esas personas pues deben tratarse como delincuentes, que no puede usted verlos de otra manera, porque de lo contrario usted está regularizando el delito. La democracia no es el gobierno de las mayorías. La democracia es libertad e igualdad para todos. Aquí en los regímenes presidencialistas se cree que la democracia es las mayorías contra las minorías. No, eso no es democracia. La democracia es libertad e igualdad. Esa que nos permite usted y yo estar conversando aquí sin tener que pedirle permiso a nadie. Entonces estamos perdiendo la concepción de democracia en Colombia. Y lo grave de todo esto es que los informes, los estudios que se hacen y las encuestas que se están llevando a cabo sobre democracia cada vez son más negativos. La democracia no se está sintiendo en la sociedad como la forma mejor de gobierno. El 80%, por ejemplo, de la sociedad colombiana no se siente cómoda con la democracia. Cerca del 20% en un estudio que vi hace del PNUD hace un año o año y medio, entre el 20 y el 25% de las personas en Colombia sienten que es preferible un régimen autoritario. Pero claro, como no lo entienden de pronto o no lo han visto.
4: O no lo han vivido.
5: No lo han vivido, entonces creen que eso es tan elemental. Por eso es que, por ejemplo, el 40% de la ciudadanía no vota. En esta oportunidad creció la votación de manera importante. Y eso es un caso de estudio, pero como estamos tan divididos, nadie se ocupa de la cultura democrática que ha adquirido Colombia. Pero eso lo miraremos dentro de unos meses, esperemos, porque creo que hay mucho que ver de la sociedad colombiana.
4: ¿Usted cree que el voto debería ser obligatorio?
5: Yo no sé si debería ser obligatorio, porque algunos dicen que no votar también es una forma de pronunciamiento, pero hay regímenes, hay países donde se ha impuesto por unos 2 o 3 periodos para promover más cultura democrática. Puede no ser mala idea, de manera que vote como en otros lugares donde el voto es obligatorio, el 80, el 90%. En esta oportunidad votó el 63.5%. Crecimos, ya estamos en la media de Latinoamérica, porque estamos por debajo de ella.
4: ¿Más partidos, menos democracia?
5: Pero sin duda, sin duda. Yo cuando escribí una recopilación de las decisiones del Consejo Nacional Electoral, y tengo, digamos, una segunda parte que yo no me atreví a escribirla porque estaba aspirando a la registraduría. Y dije, si digo todo lo que pienso, de pronto eso ya genera.
4: Pero ya lo puedes decir.
5: Ya lo puedo decir un poco, sin duda, sin duda. Es decir, pensar que tener un número alto de partidos genera mayor inclusión y mayor democracia es un error para un Estado. Eso fracciona los partidos, los deteriora, genera obviamente que los partidos van perdiendo capacidades y fortalezas. Y piense lo siguiente, en el año 2002 teníamos cerca de 100 partidos en Colombia. Fue necesario hacer una reforma en el 2002, luego otra segunda en el 2009, porque el número de partidos pues generó microempresas electorales, operación avispa, paramilitares, dueños de partidos. Eso fue un desastre.
4: Total.
5: Yo no conozco el primer escritor, tratadista o conocedor de derecho electoral que señale argumentativamente que es bueno tener múltiples partidos o un número alto de partidos en un país. No conozco el primero. Pero en el año 2017 teníamos 16 partidos en Colombia. Llegamos como a casi 40 hasta hace 3 años, por algunas decisiones que se tomó la Corte
4: Constitucional. Muchos de ellos movimientos de bolsillo de alguien, convertidos en partidos.
5: Y por unas decisiones del Consejo de Estado, 12 partidos perdieron la personería, creo que con argumentos muy sólidos del Consejo de Estado, y creo que tenían toda la razón. Sin embargo, digamos que Colombia ya había transitado, ya sabía vivir un poco entre 14 y 18 partidos, que aún son altos, pero razonables. Pero cuando llegamos a 30, 35, como ocurrió hace unos años en Colombia, fue cuando dijimos, esto se va a estallar. Colombia va a volver a las épocas del 2002 y va a generar serias dificultades. Partidos simplemente sin mística, sin militancia, partidos que es propiedad de una persona, y además hay un incentivo perverso, y es que los financia el Estado. Entonces estamos pagándole a personas que pagándole
4: negocios particulares
5: a una persona que crea un partido porque encuentra ahí, digamos, una forma de vida, más que una manera de derivar en democracia. Entonces sí, en Colombia hay que sentarse a revisar porque tantos partidos políticos van en contra de una democracia plena como la que queremos, ¿no?
4: Si viniera alguien del exterior que no conoce muy bien la situación colombiana y se lo presentaran, usted que ha sido ha estado dedicado a la política, ha sido registrador, es un hombre de provincia, conoce lo que pasa, y le dijera, ¿cómo es Colombia? ¿En qué estado está Colombia? Usted es extranjero, ¿qué le explicaría muy puntualmente?
5: A veces digo que es tan difícil describir a Colombia. Una vez me dijo un escritor en México, me dijo, yo entiendo que ustedes tienen una historia, digamos, muy difícil en materia, pues, de tragedia, que lleva ya varias décadas. Pero lo que yo no entiendo de Colombia es por qué se flagelan tanto los colombianos. Ustedes se flagelan más de la cuenta. Sí, Colombia no es un país perfecto y tiene serias dificultades, pero a mí me parece que ustedes se exacerban las circunstancias de Colombia. Cuando uno llega a Colombia, no ve lo que ustedes dicen tan grave como ustedes lo ven. Creo que ustedes se flagelan más de la cuenta y eso es un error del colombiano.
4: Registrador, a mí me sonaba mucho como a grandes sectores de este país, el voto electrónico. Pero cuando veo las quejas de una elección bien hecha y que es que se meten desde donde, de tal país, y que el IP viene de tal parte y que intervienen tecnológicamente en nuestras elecciones, no quiero pensar lo que pasaría.
5: No, pero
4: si tuviéramos voto electrónico.
5: Gustavo, esa es mi reflexión. Hoy, cuando yo llegué y me hablaron del voto electrónico, dije yo, no va a haber voto electrónico en Colombia, salvo que haya un consenso nacional total. De resto, yo no voy a impulsarlo porque sabía eso. Sabía las dudas que ha generado el voto electrónico en muchos lugares, y que inclusive así no hayan dudas, son herramientas para muchos para cuestionar los resultados. Si en Colombia tuviéramos voto electrónico, Gustavo, yo no sabría dónde estuviéramos. Es decir, porque es una discusión imposible, porque sería unos equipos, un computador, quien al final terminaría declarando los resultados. En Colombia todo es físico. Y mire usted, si con el escrutinio que se hace con las actas físicas, no las digitalizadas, no las bajadas de internet, sino con las actas físicas firmadas por puño y letra de los jurados de votación, se han presentado sus cuestionamientos, piense usted donde en Colombia existiera el voto electrónico. Por decir, esto hubiera sido un desastre. Luego, no, el voto electrónico no resuelve los problemas electorales y mucho menos los problemas políticos de Colombia. Entre otras razones, porque ¿cuáles son los problemas? La compra de votos, la financiación ilegal, el uso de recursos públicos en las campañas políticas, la coacción. ¿Qué tiene que ver el voto electrónico con eso? Nada. Y por último, yo cuando me dicen que el registrador es anacrónico, que es que no tiene,
4: ¿le dicen?
5: Que no sirve ver las redes, que claro, como está viejo, él no entiende lo importante del voto electrónico.
4: Pues no está tan viejo.
5: Entonces yo les digo a quien me pregunta y tengo la oportunidad de decirle, mire, muy fácil. A nosotros nos encanta compararnos con el primer mundo, a veces ni siquiera con Latinoamérica. Váyanse para Europa y miren dónde hay voto electrónico. Y se van a dar cuenta que lo que no entiendo yo es por qué desde Europa nos animan a que nos involucremos en el voto electrónico, porque aquí caemos en esa narrativa cuando en Europa Alemania tuvo voto electrónico y volvió a voto manual. En España no existe, en Francia tampoco. Entonces la pregunta ¿es tan eficiente, es tan absolutamente provechoso que en el primer mundo no lo tiene?
4: ¿Qué va a hacer después de diciembre del año entrante? ¿Para dónde va usted?
5: Ah, ok. Aspiro a no hacer nada. Ese lo digo honestamente.
4: ¿No necesita un ayudante?
5: Sí. Como me dijo una vez un amigo en broma, me dijo, ay, ahora que usted está en cargos altos, ayúdeme a conseguir una embajada, pero donde no viva ningún colombiano para no hacer nada. Entonces, la verdad, se lo digo honestamente, aspiro a no hacer nada. Aspiro a irme a dar clases, aspiro a hacer algo de consultoría y aspiro a ayudar a los sistemas electorales latinoamericanos. Esa es mi aspiración.
4: Registrador, siga cuidando la democracia y siga cuidándose de la hernia democrática, ¿no? Que lo veo ahí como... Alejo, muchas gracias por venir.
5: Bueno, muchas gracias a ustedes. Saludos a la audiencia.
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7: Amigos, ¿qué tal? Saludo cordial, bienvenidos al Pulso del Fútbol. Hoy, domingo, 19 de julio del año 2026, día especial, día de la gran final del Campeonato del Mundo entre Argentina y la selección de España. Un día especialísimo, un día para todos. Estamos ya ubicados aquí en el Estadio MetLife, donde se jugará la final, ya empezó a entrar el público, y tengo a mi lado, nada más y nada menos, que a don Steven Arce por segunda vez consecutiva a mi lado en el Campeonato Mundial.
8: ¿Qué onda, pero Steven? De milagro, César, porque la verdad la logística hoy durísima, durísima. Ninguna, llevo tres finales de Campeonato del Mundo y nunca me ha tocado hacer una fila de tres horas. Muy duro, bajo el sol, 27 grados, pero bueno, aquí estamos ya. Pero bien complicada la logística de periodistas de todo el mundo. Es más, Chicharito Hernández tomándose tres horas también de su vida para estar debajo del sol con nosotros haciendo la fila para entrar, porque él está de comentarista.
7: Y eso que le cuento, que no hay un gran calor en la ciudad de New Jersey en este momento. El calor, digamos que es perfectamente soportable, 26, 27 grados. Hay viento aquí en la parte alta del estadio MetLife, pero sí hay que decir que la organización fue un completo desastre. Esto hace rato se le salió a FIFA de las manos, se le salió en México, se le salió en Nueva York. La organización no pudieron con ella, había solo un control de seguridad. Claro, hay que entender que viene el presidente Donald Trump. Entonces la seguridad está totalmente súper custodiada y vigilada por el Departamento de Estado.
8: Al que lo vigilan es a él realmente. El resto pues tenemos que hacer, no solamente la fila, normal hacer una fila. Pero el tema, por ejemplo, mi maleta era más grande, me hicieron hacer doble fila.
7: Entonces, no, pero una fila de tres horas no tiene ningún sentido. No. Mire, le voy a contar solo esto. La gente de FIFA, que viene aquí a la tribuna de prensa a organizar los puestos de transmisión y demás, llegaron a las 6 de la mañana, a esa hora los citaron, entraron a las 7:30 de la mañana, es decir, a las 6 de la mañana tuvieron que hacer una cola de hora y media. Eso no tiene sentido, eso es una mala organización, una mala logística.
8: No nos pasó ni en Qatar, ni nos pasó en Rusia.
7: No ha pasado en ningún estadio del mundo, en ningún estadio. Y no pasó en México, que la organización fue un desastre. Sí. Tampoco pasó en México. Uy,
8: si fuera poco.
7: Pero ¿quién?
8: Como si fuera poco.
7: ¿Pero quién hizo el daño, JJ?
8: No. Bueno, para contarle a la gente, estábamos al lado y pasaron periodistas y tenga regada de bebida al lado.
7: De todo.
8: Bueno, de todo pasa, pero bueno, lo importante es que sea un gran partido en su cerro.
7: Bueno, comencemos, don Steven, primero con la frase del día. La soberbia es la máscara de la ignorancia. La soberbia es la máscara de la ignorancia. ¿Usted está de acuerdo?
8: Yo creo que sí. Y sabe que la antítesis de eso fue la declaración o la conferencia de prensa que vimos de Didier Deschamps ayer, cuando se despidió de la prensa francesa. Fue un discurso muy bonito, muy cortico, pero muy bonito, porque dice: mire, muchachos, nosotros pudimos estar de acuerdo o no en las cosas. Ustedes pudieron haber criticado. La vida es eso. La vida es criticar, la vida es apoyar, la vida es tomar posiciones. Pero lo que no puede pasar en la vida es que se pase al irrespeto. Yo siempre lo respeté y ustedes siempre me respetaron. Yo creo que eso es clave. Y respetar al ser humano, hasta ahí llega el límite de cualquier tipo de crítica.
7: Totalmente de acuerdo. Además, fíjese que en una semana Zinedine Zidane asumirá como director técnico de la selección francesa. La campaña de Champ fue extraordinaria. Dos finales. Un título, no fue buena.
8: No, pero lo de
7: ayer decía,
8: lo de este campeonato del mundo es una vergüenza.
7: Sí, pero digamos, bueno, dos finales no, una final, una semifinal y un título. Ayer decía Luis de la Fuente.
8: Sí, tuvo dos finales esa porque el
7: sí,
8: pasado,
7: por el título es final. Claro, dijo Luis de la Fuente ayer: yo firmaría cualquier final de un campeonato del mundo así la pierda. La gente y usted, don Steven, dirá: no, eso es una falta de ambición. Eso es no tener visión.
8: No, pero final es final. Final es final.
7: Por favor, final de un campeonato del mundo es final. Y hoy, tanto la selección de España como la selección de Argentina son ganadoras. Puede que alguno diga al final: no, es que esta quedó campeona y la otra perdió. Y el que celebra el título es el campeón. Yo creo que ya Scaloni tiene que estar más que tranquilo. Un título mundial en su primer campeonato del mundo, una final en su segundo campeonato del mundo, y de la Fuente una final en su primer mundial. Dos técnicos tranquilos, dos técnicos humildes, dos técnicos buenas personas, no me cansaré de repetir eso. Al técnico Scaloni le preguntó Barsky en una entrevista pasada, le dijo: ¿cuál es el aporte de Ayala? ¿Cuál es el aporte de Aymar? ¿Cuál es el aporte de la gente que usted llevó, que jugaron con usted y que hacen parte del cuerpo técnico de la selección de Argentina? Y dijo que son buenas personas, que son amigos, y eso es más importante que todo. Ese mensaje se transmite. Y lo más importante de este equipo es que somos una familia, somos amigos, y por eso tenemos la complicidad y ese deseo de matarnos el uno por el otro para sacar adelante los resultados.
8: En el mejor de los sentidos, sí, tiene razón. Ahora, César Augusto, sí, España y Argentina, nada que discutirles. Aparte, el otro señor, Luis de la Fuente, es campeón de Europa y tiene un equipazo, lo armó él. Pero la verdad es que nos quedan debiendo Francia e Inglaterra. Inglaterra, porque yo creo que tenía para haber estado hoy aquí, futbolísticamente, porque empezó ganando aquel partido y pasaron muchas cosas, entre ellas esos movimientos tácticos que a mí no me gustaron para nada. Y Francia que le metan 6 goles en una definición de tercer lugar, a mí me parece lamentable. Lamentable, pero, la manera en la que Francia se va de este Mundial.
7: Sí, y sobre todo perdiendo, porque si le mete 6 goles se hace 7, que fue lo que pasó con la selección de Inglaterra, que le metieron 4 pero hizo 6, pues el tema pasa. Entre otras cosas, el partido por el tercer lugar ayer fue un partido demencial, un partido donde Inglaterra comienza con todo. Al minuto 3, Declan Rice hace un gol, luego viene el segundo gol de Konsa y vienen 2 goles de Saka en el primer tiempo. Saka fue la gran figura, marcó esos 2 goles y uno en el segundo tiempo. Pero cuando a uno se le pone el partido por el tercer lugar, 4-0 en el primer tiempo, la catástrofe se veía venir.
8: Claro.
7: El técnico de Champs hace 4 cambios. Mete a Cherki por Dembélé, a Doué por Barcolá, a Hernández por Digné, a Konaté por Upamecano. Juega con tres atrás prácticamente, suelta la jauría, el partido se pone 4-3, goles de Mbappé, de Barcola, pase de Mbappé, luego de Mbappé, el segundo gol, y en 4-3, al minuto 66, con 14 minutos y la adición por delante, era una verdadera lotería. Y estuvo Francia cerquita para empatar, no se le dio el empate, llegó el otro gol de Saka para el 5-3 y ahí prácticamente se acabó el partido.
8: Pero César, no sé si tuve la oportunidad de ver con detalle cómo marcaban de mal los dos equipos.
7: Es que no se preocuparon por marcar.
8: Se hicieron pasito, no les importaba, se hicieron muy pasito.
7: No se preocuparon por marcar, se preocuparon por ir al frente, por marcar goles.
8: Yo no sé si estaban
7: en el medio, atacar.
8: Yo no sé si estaban en medio de una recocha o si de verdad ellos son tan buenos en ataque que se descosieron en goles porque resulta que tienen mucha pólvora arriba. A ver, los dos la tienen, sí, seguro. Pero para marcarle 6 a Francia, que no había recibido casi goles en este Mundial, y para marcarle 4 a Inglaterra, que tampoco había recibido mucho gol en este Mundial, César, no se lo tomaron en serio el partido.
7: Puede ser. Yo no diría que no se lo han tomado en serio. Lo que pasa es que le dieron prioridad a otras cosas. ¿A qué le dieron prioridad, Steven? Al ataque.
8: No, y a que jugaran
7: se olvidaron de la defensa.
8: Por ejemplo, sobre todo Inglaterra le dio prioridad a los jugadores que no habían sumado minutos.
7: No, y los dos cambiaron. Los dos utilizaron equipos mixtos. Por ejemplo, Inglaterra no tuvo a Kane y no tuvo a Bellingham. Lo metió y hizo el último gol, pero no tuvo la pareja monumental. Y el técnico de Francia igual, le dio a Cherkis, le dio la oportunidad a otro jugador. Pero la prioridad era otra, hacer goles. Era querer atacar únicamente, a diferencia de lo que hicieron durante todo el campeonato del mundo, donde hay que tener mesura, equilibrio, que hoy la van a tener Argentina y la selección de España.
8: Sí, es cierto. Bueno, yo sí espero un partido muy diferente en esta final al que vimos ayer del tercer lugar.
7: ¿Pero usted espera un momentico y hablamos del partido?
8: Sí, pero por supuesto.
7: Hacemos una pausa aquí desde el Estadio MetLife y ya volvemos para hablar de la gran final entre España y Argentina.

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3: 12:10.
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9: Bueno, una buena definición creo que la que dieron los dos técnicos. Estamos muy felices de llegar a la final, esperamos sea un gran partido y lo que hemos hecho hasta ahora es el premio de un trabajo serio, dedicado, esmerado, de 4 años hasta aquí. El equipo español llega con 37 fechas sin perder. El equipo argentino llega con un título encima, va por su segunda corona, cuarto título en la historia de Argentina, segundo título en la historia de España. Y hay otro detalle que es muy importante. A los dos técnicos, Steven, estuvieron a punto de sacarlos, si le hacen caso a la gente, cuando comenzaron su trabajo con las dos selecciones.
10: Pero menos, un poco menos de la fuente, César.
9: No, porque el segundo partido lo pierde contra Escocia.
10: Ah, no, sí, pero pues que le iban a sacar en el segundo partido.
9: Ah, pero eso, ya la gente...
10: Eso ni este Oscar Rentería y yo juntos.
9: Ni siquiera los dos en el mismo paquete.
10: No, tampoco.
9: Oiga, pero ¿sabe qué pasaba, Steven? Como él llegaba de la selección sub-21 y no tenía una experiencia más allá de ser maestro
10: de la Real Federación. Y había ganado mucho en divisiones menores.
9: Sí, pero eso no cuenta.
10: Peckerman lo eligen en la de mayores de Argentina por los dos títulos mundiales de la sub-20.
9: De acuerdo.
10: Ahora, el señor Scaloni, tercer lugar en la Copa América de 2019. ¿Se acuerda que le ganamos con Queiroz?
9: Y que le dieron palo,
10: le dieron
9: de acuerdo.
10: Muchísimo palo.
9: Le ganamos haciendo un gran partido. Le ganó Colombia 2-0. Haciendo uno de los mejores partidos que hemos hecho en los últimos tiempos frente a una selección poderosa. Y esa era la selección argentina.
10: Yo creo que al final es que es muy difícil. Cuando usted tiene un título del mundo es muy difícil compararlo con otro técnico que no lo tenga. Pero en tan poco tiempo lo que ha hecho de la Puente ha sido extraordinario. Aparte porque, imagínese César, por ejemplo... El arquero, Unai Simón. Cualquiera le hubiera dicho a De La Fuente, no ponga Unai Simón.
9: No, es que la mayoría de la gente no lo quería.
10: No, porque Unai Simón es el arquero con peor promedio de gol en España.
9: Además,
10: el peor.
9: Todo el mundo decía que García tenía que ser, Raya.
10: Y García es el mejor en promedio de gol, evitando goles en España. Y él se mantuvo con él. Oryarzabal. No, Oryarzabal no tiene gol. Oryarzabal en la selección de España chilla al lado de Lamine Yamal y al lado de Williams. Y mire usted lo que ha sido Oryarzabal en este torneo. Él ha sido terco y le ha salido absolutamente todo.
9: Mire, también lo de Porro, Steven. Lo de Porro no era, todo el mundo pedía Llorente, figurón en el Atlético de Madrid y el lateral derecho titular. Además empieza Llorente jugando de titular, pero después se da cuenta que Porro está en una extraordinaria condición física y debía ser el titular de la selección de España. Entre otras cosas, habilitados Porro y habilitado Yamal por España para el partido de hoy, o sea que van los dos en la formación titular.
10: De acuerdo, vamos a ver, John, mucha gente dice que España le va a quitar el balón a Argentina, yo no lo veo tan sencillito tampoco. El mediocampo argentino, si bien McAllister y Enzo, me gusta mucho más el Mundial de Enzo, tengo que decirlo.
9: ¿Qué mediocampo le gusta más? Porque yo creo que el partido...
10: No, el de España.
9: A mí me gusta más el de Argentina.
10: No, es que Rodri... Dígame, ¿cuál es el Rodri de Argentina? Usted no lo ha encontrado.
9: Lo que pasa es que Rodri... Fíjese que Rodri fue otra discusión. Porque la gente decía que no había llegado en buen nivel, porque venía de una lesión prolongada, que no había encontrado el nivel... Por ahí Guardiola dijo, el mejor momento de Rodri va a ser en el campeonato del mundo. Y llegó en un nivel regular y terminó siendo la gran figura de España en ese sector de volante.
10: Pero es que partido a partido, la primera fase de Rodri no fue tan extraordinaria. Fue una...
9: Los dos primeros no fueron buenos, fueron normales.
10: Y Pedri,
9: no fueron malos
10: y Pedri,
9: tampoco.
10: Y la decepción de este Mundial para España es Pedri.
9: Pero Fabián Ruiz llegó y la rompió.
10: Sí, pero...
9: Además hizo goles.
10: A ver, entre Fabián y Pedri, uno diría que Pedri tiene más cartel.
9: Y ya tenía el Mundial pasado con 18 años.
10: No, es un jugadorazo. Pero mire que no funcionó. Y algunos de hecho le dicen a De La Fuente, usted se equivocó al poner a Rodri y a Pedri juntos porque son muy parecidos. Pero es que usted...
9: Pues eso no tiene nada que ver, Steven.
10: Bueno,
9: esa historia de que hay que poner un picapiedra y uno que sepa con el balón, por delante, yo no estoy
10: aparte,
9: de acuerdo.
10: Fabián Ruiz no es ningún picapiedra.
9: No, los dos son de una calidad notable. Y Pedri también tiene una calidad notable. Es que España... en la función de marca, en esos mediocampistas, mediocentros, no tiene jugadores picapiedra. Tiene muy buenos jugadores. Pero yo le explico por qué creo que el mediocampo de Argentina es mejor.
10: ¿Por qué?
9: Porque, primero, la sincronía, la unión de los tres, el trabajo de equipo que tienen es mucho más sólido que cualquier otro de los participantes en el campeonato del mundo. Cuando uno habla de Paredes, de De Paul, de Enzo Fernández y de McAllister, está hablando de cuatro jugadores que fueron campeones del mundo y que se entienden a la perfección. Y decía Valdano en alguna charla, en algún momento, que son expertos en el famoso tercer pase del tercer hombre, que es la famosa triangulación cuando toca A con B, B con A, pero aparece al espacio vacío C y es el que recibe. Decía él que no necesariamente aparecía C,
10: De Paul.
9: Podía aparecer C, D o E. De Paul juega definitivamente por la derecha.
10: Suelto.
9: Y cuando lo entraron en el partido contra Inglaterra, se encargó con Messi de tirar centros.
10: No, es que además Messi le dice, no sé si usted lo vio, Messi le dice, apenas empataron el partido, dámelas todas a mí, dámelas.
9: Correcto.
10: Eso suena a caricatura. Pero es cierto que es el escolta de Messi. Cuando Messi pierde el balón, ahí está De Paul atrás. Y cuando Messi necesita que lo surtan, él está detrás también. Ese tipo funciona gracias a Messi en la cancha.
9: Bueno, por el lado izquierdo está McAllister, que todos sabemos
10: no ha funcionado también.
9: Lo que significa, aunque no ha funcionado también, pero McAllister es un jugador de super nivel.
10: Jugadorazo, pero
9: y
10: no
9: como mediocentro por la zona media, está Paredes con Enzo Fernández adelantado en un 3-1 o en una doble línea de 4 donde los dos interiores son ofensivos. Enzo no había funcionado bien, él lo reconoce después del partido frente a Inglaterra.
10: En los primeros 2-3 partidos.
9: No, pero dice que no se sintió bien nunca en el Mundial hasta el partido con Inglaterra, que fue el clave.
10: A mí me parece muy exigente, está bien que lo sea, pero a mí sí me gustó.
9: Bueno, él dijo yo no lo vi tan bien como
10: hoy,
9: en el Mundial pasado.
10: Pero usted ve hoy, top 5 de recuperaciones, aparece tercero en este Mundial. Y mire cuántas tarjetas amarillas. Un tipo limpio, además.
9: Pero es que Enzo va más allá de la recuperación. La media distancia.

0: es un golazo, es una técnica impresionante. Y estamos hablando que se la hace a quien para mí es el mejor arquero del campeonato del mundo, que es Pickford.
1: Yo le mandé la fotografía. Yo creo que el mejor termina siendo Unai Simón, ¿no? Por el récord de imbatibilidad.
0: Pero no le llegaron tanto, ¿no?
1: No, no le llegaron tanto. Ahora, la mejor defensa la tiene España, recibió solo un gol.
0: Yo sí, creo, pero que el mejor ataque, ¿quién lo tiene?
1: Argentina. Es que se enfrenta.
0: Bueno, claro que después de la diferencia ayer, ya las cuentas pudieron haber cambiado.
1: Oiga, yo no le mandé esta foto a usted.
0: Espectacular.
1: ¿Se la mandé o no?
0: No, no, no.
1: Pero
0: no,
1: mire,
0: no.
1: No son seis jugadores, son siete. Es el gol donde centra Messi y cabecea Lautaro Martínez.
0: Expliquémosle a la gente qué es lo que estamos viendo.
1: Es una línea a 4 metros de la portería. Hay dos jugadores de Inglaterra marcando a Messi. Luego viene un tercero, un cuarto, un tercero y un cuarto y un quinto. Aquí no cuentan otro blanco.
0: ¿Y el sexto?
1: El sexto, el séptimo, porque son dos, tres, cuatro, cinco, seis, séptimo. El séptimo es el que marca supuestamente a Lautaro Martínez, que es el extremo por el sector derecho, que es donde falla completamente Inglaterra y no lo pueden encimar. Ahora, era un central. No el lateral.
0: No, pero César, indiferente de quién marca al anotador, el centro de Messi va con GPS.
1: No, el centro de Messi es una caricia.
0: Es una caricia y la hace con la derecha.
1: Por
0: eso es que...
1: Es que además pasa la marca de los dos que están por delante del Lautaro Martínez.
0: No, de verdad no es ni idolatría ni lambonería, porque aquí les molesta mucho que uno hable de los argentinos, llame como se llame. Pero hermano, lo de Messi en este Mundial ha sido impresionante. Así, España no tiene un jugador a lo Messi.
1: No lo tiene.
0: No, pero no solamente con la calidad de Messi, sino con la actuación que ha tenido Messi en este Mundial.
1: Yo creo que el único equipo que tiene un jugador a lo Messi es Francia con Mbappé. Final no pudo resolver los problemas que se le presentaron en el campeonato. Vamos a hacer una pausa, Steven, y vamos a analizar futbolísticamente virtudes y defectos de España, virtudes y defectos de Argentina, y lo que pensamos los dos, lo que pensamos ambos, pueden aportar los dos equipos en la final de hoy. En un momento.
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1: Bueno, disfruta Messi, disfruta los argentinos, disfruta Pedri y disfruta los españoles. Leo Messi, Steven, le agradeció a sus compañeros por lo que han hecho en estos últimos 4 años, incluyendo el título de Qatar. Dijo, lo más lindo de todos estos años nunca fueron solamente los títulos, sino todo el camino. Compartir el día a día con este grupo, competir juntos, jugar juntos, levantarnos de los momentos difíciles y las dificultades y hacer cada paso. Yo le he dicho a usted que el camino es muy importante, que no solo el resultado, Steven, pero usted no me hace caso.
0: Pero venga, el camino, usted no de Messi, me hace caso. El camino de Messi fue un camino lleno de finales.
1: No,
0: perdidas,
1: muy sufrido.
0: Un camino lleno de finales.
1: Muy sufrido. El camino de Messi, renunció 2 veces de la selección argentina, 7 finales y ganó una. Hasta el Mundial de Qatar, sí, ya había ganado la Copa América. Ganó Qatar y volvió a ganar la Copa América, pero César, antes fue una tragedia.
0: Usted que le quita,
1: y era el mejor del mundo, eso lo comentamos en algún momento.
0: ¿Dice que los técnicos son el 20 o el 30?
1: El 20. El 20. Lo que pasa es que un técnico puede llegar a ser el 50 en un equipo, pero eso
0: Scaloni,
1: es excepcional.
0: Scaloni terminó siendo, no sé si el 50, pero el 40 sí.
1: No creo que haya sido el 40.
0: César, lo intentaron con el Patón Bausa.
1: No importa.
0: Lo intentaron con Sampaoli. Lo intentaron...
1: No, pero no es el 40, es que hay 11 jugadores en la cancha haciendo goles, evitándolos.
0: César, ¿no?

0: nunca le des tanta repercusión ni importancia a los técnicos porque no la tienen. No la tienen.
1: ¿Por qué hay técnicos buenos y hay técnicos malos?
0: Por la misma razón que hay médicos buenos y malos, y abogados buenos y malos, y periodistas buenos y malos.
1: Por eso.
0: Pero no vamos a decir que en un equipo de fútbol
1: usted para ser
0: un
1: bueno, técnico usted tiene para ganar, 40%
0: de
1: usted para ganar tiene que ser bueno.
0: Si eso fuera cierto, el técnico sería el que más gana, y eso no pasa en un equipo de fútbol.
1: ¿Usted ha visto los técnicos malos que han ganado? Buenos.
0: Sí.
1: ¿Quién?
0: Sí, he visto técnicos malos que han ganado.
1: Yo no.
0: Sí, técnicos, por ejemplo, que nunca más volvieron a dirigir, por alguna razón o no.
1: No, pero ganaron, César. Ganaron,
0: sí, pero
1: lo que pasa es que yo creo que el 98, por ejemplo, no volvió a dirigir, ese es malo. El técnico que sacó campeón a Francia del Mundial 98, él no volvió a dirigir. Eso no significa que se haya retirado, no significa nada. No, los técnicos son muy importantes.
0: Son importantes, pero no tan trascendentalmente importantes como usted menciona. Mira, Steven, New Jersey, la municipalidad, le ha pedido a la FIFA algunos beneficios que obtenga derivados de la venta de recuerdos de la final del Campeonato del Mundo. Es que a la FIFA se le va la mano.
1: Carísimo,
0: de una manera descarada. Mire, la FIFA sacó a la venta pedazos de pasto de este estadio donde estamos aquí.
1: ¿Ah, sí?
0: Sí, señor.
1: ¿Cuánto?
0: ¿Cuánto pagaría usted por un pedazo de pasto de...
1: Ni un dólar.
0: De 50 por 50.
1: Ni un dólar.
0: Valen entre 450 y 3,000 dólares. No, es que se le fue la mano. Mire, en la reventa de boletería... En la reventa de boletería, la FIFA tiene el 15%, cobra el 15% en las ciudades donde hay reventa oficial y cobra en las unos fanfests por ingresar $78. Aquí en Nueva York no, porque queda ahí en el Rockefeller Center.
1: Pero mire,
0: ya se les va la
1: Borja Iglesias, jugador de España, ha dicho, es una vergüenza lo que le están cobrando a la gente para venir a la final. Y es que, y pone el mapita del estadio y los precios oficiales, porque en reventa los precios están, por ejemplo, una boleta de categoría 1, se puede pagar $40,000 por ella.
0: Sí, pero esa es con hospitality.
1: No.
0: Sí. No, yo ayer hice la nota con la gente en Times Square.
1: No, pero Andrés, y la boleta de categoría 1. Nuestro amigo Andrés es categoría 1 y no es hospitality.
0: Por eso pagó $10,000, no $40,000.
1: Pero en reventa están pagando $40,000.
0: No, oficial.
1: $10,000.
0: No, Steven.
1: Sí, César.
0: No, en reventa se están consiguiendo. Incluso cuando entramos nosotros.
1: De menos.
0: Se están consiguiendo a $10,000. Igual es una cifra absolutamente escandalosa. La gente que tiene $7,000 para meterle una entrada, ¿usted le metería un partido de fútbol ni 35 ninguno, millones de pesos?
1: César, a ninguno, no. A ningún partido de fútbol. A ver, es cierto que usted sí quiere unos beneficios, por ejemplo, estar en Hospitality aquí es un lujo impresionante.
0: Eso sí vale $40,000.
1: Todo el trago del más fino del mundo, lo que usted quiera. Entiendo eso.
0: Pero usted no tiene las gabelas
1: a sudar
0: del Hospitality del fútbol americano, por ejemplo. Que es compartir con los jugadores, estar en el vestuario.
1: Pero no valen eso. Valen
0: no, valen menos.
1: $5,000 y $10,000.
0: Sí, y lo mismo en la NBA. Pero aquí se les va la mano realmente ahora. Este estadio va a estar lleno de argentinos. Hay muchos argentinos que van a estar pero afuera. Mira, no, y se va a presentar mal en las pantallas de Times Square.
1: No es para hablar mal, ni más faltaba de lo que ha sido el Mundial como símbolo. Porque como símbolo, yo creo que Estados Unidos ha terminado contagiándose de fútbol. No de soccer, de fútbol. Y bueno, el presidente Trump, hablando, por ejemplo, de que a Harry Kane lo pusieron a defender en vez de atacar en el partido de Inglaterra contra Argentina, me pareció simpaticísimo.
0: Sí, muy chistoso.
1: Porque incluso un tipo que tiene 1,000 cosas en la cabeza, 1,000 responsabilidades, 1,000 dolores de cabeza y chicharrones, se vio un partido de fútbol entre Argentina e Inglaterra.
0: Además, diciéndole al técnico Atocha, el técnico de Atocha.
1: ¿Para qué lo puso a defender?
0: ¿Cómo se va a defender
1: genial,
0: de esa
1: genial,
0: manera?
1: Genial.
0: El hombre es increíble. Bueno, Steven, mire, la AFA suspendió los partidos de lunes y martes de la Liga Local para recibir la selección argentina. Le pregunto, ¿usted cree que si Argentina es subcampeón del mundo y pierde con España, lo van a recibir con bombos y platillos?
1: Sí, porque todo el mundo piensa que es el último partido de Messi con la selección argentina. Y a Messi hay que agradecerle más allá de este partido. A Messi, y le han hecho canciones, no sé si vio, hicieron una canción donde dice: Messi, yo desde hoy te suelto, ya no te exijo nada. pase lo que pase, antes del partido de la final no te exijo
0: absolutamente nada. No, es que sería el colmo que le exigieran a Messi, después de todo lo que le has dado. Antes le tienen que agradecer y le tienen que pedir perdón. Perdón porque lo han tratado mal, le han dicho pecho frío, lo hicieron retirar de la selección, lo han hecho llorar. No, a Messi lo han maltratado en Argentina.
1: Casi lo terminan mandando a jugar con España. Casi. Ahora, yo le digo una cosa. Yo no sé si va a ser el último partido.
0: No, yo no creo que sea el último partido con Argentina. Depende de lo que pase. Si ganan, no es el último. Si pierden, lo piensa. Pero, por ejemplo, yo veo a Messi en la próxima Copa América, en el 2028 jugando con Argentina. ¿Usted cree que Messi, que le encanta esto, que le encanta jugar, va a decir que no?
1: No, ¿sabe qué me decía hace unos días? Estaba hablando con un jugador argentino. Maxi. Y decía él aquí en una sala de prensa, decía, yo no sé, un tipo como Messi al otro día, después de su retiro, ¿qué va a hacer?
0: No, nada, pobrecito, o sea, se va a chistar.
1: A propósito, ya estamos viendo cómo van ingresando los buses de los equipos de fútbol aquí al estadio. Un estadio espectacular, grande, enorme, de 8 pisos, donde estarán 83.000 personas. Por supuesto, no sé quién vaya, yo creo que los argentinos van a ser mayorías, ¿eh?
0: Sí, sí, pero es que no hay muchos españoles, la verdad. Además, venir de España es más difícil. Los argentinos sin duda van a ser, ya se ve, mire, ya el estadio.
1: Ya se ve más blanco y azul.
0: Mucho más blanco y azul que rojo, y yo creo que va a ser blanco y azul. Mire, me van a perdonar los teleoyentes que nos siguen, pero no voy a poder leer correos porque es que con el sol no puedo leer el iPad.
1: Ah, pero yo le ayudo.
0: ¿Los había separado? Pues si los tiene ahí, bien pueda.
1: Que me los envíen, yo los leo.
0: Mire, pero por ejemplo, quiero saludar a Marlene Castillo, a Jackson Martínez, que habla de Colombia, a Daniel Spiti Hernández, a Johnny Pulido, a Santiago Arcos, a Alberto Hernández, a Josué Suárez y a Daniel Castillo, que nos están escribiendo en este momento. A ellos un abrazo grande. Hacemos una pausa y analizaremos Argentina y España.
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9: Sin duda, la que estamos viviendo todos aquí en esta final del Campeonato del Mundo. Ya ha salido Steven, el equipo español con sudadera azul, vivos amarillos, vivos rojos, y están disfrutando en el centro del campo del clima y del estadio.
10: Yo creo que lo más importante para un jugador de fútbol es disfrutarse esto. Erling Haaland lo mostró, se lo gozó con plenitud. Messi se lo ha gozado. Messi, yo creo que... Es que Messi, usted, no sé si usted vio la respuesta magistral que le da a un influencer francés que le dice: Messi, tú todo lo haces bien. Parece que estás en un videojuego y que en cada etapa del videojuego logra romper un récord. Y dice: yo no estoy en un videojuego. Mi videojuego me lo coroné, ya lo pasé en el mundial pasado. Esto es extra.
9: Sí. Y yo creo que es cierto, porque es que lo que esperó Messi toda la vida fue ganar el título mundial. Le hago la siguiente pregunta. Mbappé con los dos goles de ayer lleva 10 goles, un partido más. Messi lleva 8 goles. ¿Igual a Messi a Mbappé, lo pasa o se queda corto?
10: Messi lo pasa. Messi.
9: O sea que hoy Messi hace 2 goles.
10: Sí.
9: ¿O 3?
10: 2.
9: Entonces lo iguala.
10: Lo iguala, pero lo pasa en el... lo iguala en todo. Lo iguala en el histórico y en el goleador del mundial.
9: No, si hace 2, pasa. Lo pasa porque le lleva solo 1. Sí, 22 y 21.
10: ¿Usted no le parecería justo?
9: Sí, además Mbappé tiene mucho camino por delante para seguir
10: ahora
9: marcando.
10: Seamos sinceros, a Messi le debe importar 2.50 eso. O sea, a Messi le debe importar que hoy gane su equipo. E independientemente de que el gol lo haga el Cuti Romero.
9: Sí, no. Esa no es la prioridad. Y nunca ha sido la prioridad
10: jamás,
9: de él.
10: Jamás.
9: Bueno, mire, Steven, Argentina es presión, verticalidad, ataque rápido. agresividad recuperando y manejo de ritmos. ¿Está de acuerdo o no está de acuerdo?
10: Estoy de acuerdo. Yo creo que ha mostrado de todo, hasta languidez defensiva. O sea, usted estaba diciendo cosas buenas, yo le sumo una negativa, hasta languidez defensiva.
9: No, por ejemplo.
10: Es que ha sido un equipo que hemos visto en tantas facetas, César, para ser un equipo tan malo como dicen, porque los críticos dicen que Argentina pues llegó aquí más o menos pues empujado. Si es un equipo tan malo, ¿por qué tiene goles de media distancia? ¿Por qué tiene goles colectivos? ¿Por qué tiene goles donde hay una genialidad individual? ¿Por qué tiene goles donde hay un juego aéreo marcado? ¿Por qué tiene tanta diversidad en su juego si es tan mal equipo argentino?
9: Pero no, decir que es mal equipo ya es un atropello contra cualquier realidad. Ya es una cosa absurda. Ahora, lo que pasa es que Argentina ha cometido errores en el campeonato del mundo. A veces se pierde, se va del partido, es inconsistente en el ritmo del juego. Le pasó contra Cabo Verde, le pasó contra la selección de Egipto, le pasó en un momento dramático frente a la selección de Suiza. Y yo diría que en el primer tiempo del partido frente a Inglaterra, si bien no fue inferior, creo que ahí los dos perdieron 45 minutos por haber peleado más el partido y haberlo luchado que jugado. Pero sin duda que Argentina tiene un extraordinario equipo, pero ha tenido baches y ha tenido momentos difíciles.
10: Ustedes seguramente verán imágenes alrededor del mundo de lo que va a pasar aquí, pero les adelantamos un poquito. Yo creo que están haciendo como un simulacro, César. No sé si para el arranque del partido o para lo que va a ser el show de medio tiempo.
9: No, yo creo que para el arranque del partido. Ya eso es el espectáculo previo al juego.
10: Bueno, sí,
9: están sacando unas tarimas. Han ubicado unos edificios icónicos de la ciudad de Nueva York.
10: Entre ellos la Estatua de la Libertad.
9: La Estatua de la Libertad.
10: El Rockefeller.
9: El Museo de Arte Moderno.
10: Oiga, qué espectáculo.
9: El de la Chrysler también. Un espectáculo realmente. Bueno, mira, España es dominio de balón, desgaste del rival, paciencia, laterales altos, recuperación arriba y gran defensa.
10: Un poco menos de recuperación arriba en este Mundial. Yo en la Eurocopa lo vi recuperando mucho más. Claro, es que también, a ver, Yamal no llegó al principio.
9: Es que ese es el Williams. ¿Tiene uno no menos estuvo para recuperar arriba?
10: Dos. Williams no estuvo.
9: Ah, bueno, no, pero aquí recupera con Baena, recupera con Oyarzabal y recupera con Dani Olmo. En cambio, con Yamal no. Yamal no solo no recupera, sino que no ha estado en buen nivel. Entonces, cuando uno tiene uno menos para recuperar arriba, se siente.
10: Curioso, porque uno es del Atlético de Madrid y el otro es del Bilbao. Pero, por ejemplo, Williams tiene 0.34 más por partido en tasa de recuperación que Baena. Y usted sabe que Baena juega con el Cholo y el Cholo los pone a recuperar. Pero recupera más Williams. Es una condición natural de Williams por esa banda.
9: Sin duda, y Yamal no recupera. Yamal puede que baje un poquito y que haga sombra como Mbappé. Tampoco recupera ninguno de los dos. El que me parece que aquí recuperó un poquitico más fue Vinicius con Brasil en los primeros partidos.
10: Sí, pero Vinicius al final, César, yo no lo vi en el partido. Bueno, eso es ya tema de otro día. Pero Vinicius, a pesar de los 4 goles que marcó en este campeonato del mundo, para mí, también ha sido una decepción en este mundial.
9: Sí, de acuerdo. Ahora, Steven, Argentina, de los 18 goles a favor marcados, 11 los ha hecho en los últimos 75 minutos. Eso demuestra la capacidad de reacción que tiene, la capacidad de recuperación que tiene y lo que es este equipo empujando en los últimos 25 minutos. Eso, ese cuento de decir, no es que uno lo pueda dejar venir, es que yo no lo puedo meter atrás, es que te mete atrás.
10: Ahora, no, pero Inglaterra sí se metió atrás también.
9: Sí, ahora, los cambios España, obviamente que lo metieron atrás.
10: España no le tocó remar tanto, ¿no? A España, a la selección de España, vea, le ganó cómodamente en un partido de esos partidos planos.
9: Le tocó remar con Cabo Verde.
10: Mire, a España le ganó, a Francia le ganó con autoridad. Listo, chao.
9: 2-0, nada que hacer.
10: Bélgica, cuando lo empató ahí más o menos, pero fue muy superior a España también.
9: Le ganó 2-1, ¿no?
10: A Portugal le ganó cómodo.
9: Le ganó cómodo, pero le ganó sin generar muchas oportunidades de gol. Y Portugal tuvo una al final para empatar el partido donde España se salva.
10: Sí, a Uruguay, a Austria lo goleó.
9: No, el partido de Austria sí, ¿no? 3-0 fue muy cómodo.
10: con autoridad. Luego tuvo a Uruguay, que le ganó difícil partido.
9: Sí, pero el partido fue, ese es como usted dice, el partido...
10: Pero la expulsión al uruguayo le costó mucho a Uruguay.
9: Claro, pero...
10: en el partido Uruguay.
9: Pero fue, no. Uruguay sí. Uruguay hizo un remate a puerta y no fue oportunidad.
10: No, pero sí se sentía más equipo en ese momento.
9: No. Uruguay jamás fue más equipo que España. Nunca, ni un minuto,
10: para
9: Steven.
10: Sí,
9: ni un minuto. Tengo ese partido presente, además lo transmití con mucha decepción.
10: No, pero a mí no me olvidan los partidos, ¿eh? Si me
9: no, usted se le olvida.
10: 15 días,
9: no, usted se le olvida. Y las películas también se le olvidan.
10: Es así.
9: A mí pero también. No, Steven, en ese partido de Uruguay bueno, fue
10: pero sigamos. España, Arabia Saudita, 4-0, no tuvo ningún problema. España no ha jugado el gran partido sino con Francia. El gran partido.
9: No, y Arabia también le ganó con una autoridad total.
10: Pero Arabia es un equipo, pues.
9: Pero con Cabo Verde sufrió el primer partido. Mire, le doy el dato de Uruguay. Expectativa de gol, 0.86 España, 0.20 Uruguay. No tuvo cómo llegar. 67% de posesión España. 6 remates de España, 5 de Uruguay. Un remate a puerta de España, uno de Uruguay, y me acuerdo del remate. Fue una pelota donde le pega mal Oyarzábal y le queda... Ah, no, ese fue el gol. El gol que se hace el arquero. Que se hace el arquero uruguayo. 14 faltas de ambos, 72% de precisión, 78 pases en el último tercio y 69 de Uruguay. ¿Sabe qué pasó en ese partido? Que los primeros 30 minutos fueron una vergüenza futbolística.
10: Horrible.
9: Los dos no querían hacer nada.
10: Horrible, pero yo creo que es sano para esta final que hayamos visto justo en la semifinal un gran partido por parte de los
9: presidentes. Sí. Y eso es lo que los trae con el vuelo, con la importancia y con la condición de los dos mejores equipos del Mundial a esta final.
10: Y llegaron los dos mejores del ranking FIFA.
9: Sí.
10: Los mejores del ranking FIFA.
9: Bueno, en la mitad está Francia.
10: En la mitad está Francia. Pero después de este partido van a ser los dos mejores del ranking FIFA. Entonces, mentiras, han llegado dos selecciones con un trabajo enorme, con grandes jugadores. Uno puede criticarle algunas cosas a estos equipos, pero en el campeonato del mundo pasado, por ejemplo, yo creo que llegaban como con más solvencia. Argentina había tenido mejores partidos, no había sufrido tanto como en esta. Francia había sido una aplanadora, pero también hay que saber sufrir. Creo que eso ha hecho madurar también a estos equipos.
9: Bueno, les cuento que John Javier Durán llegó a Lisboa para incorporarse al Benfica y ayer Millonarios no pudo celebrar sus 80 años con alegría porque perdió ante Colo Colo en el estadio El Campín. Ya seguimos.
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10: Seguimos en el pulso, don César. Una buena imagen.
9: Una buena imagen la que estamos viendo. Estamos viendo un espectáculo artístico musical con una coreografía muy bonita de gente con uniforme dorada dorado y otros con uniformes, con vestidos, con sudaderas de diferentes colores. Y hay un grupo que no sé cuál es, don Steven. ¿Usted qué es?
10: No tengo la menor idea. No, pero eso no es un grupo. O sea, parece como simplemente bailarines con música de fondo, César. ¿Dorado?
9: ¿Será un grupo?
10: No es un grupo. ¿Dorado, multicolor o será BTS? No, pero no,
9: no
10: creo.
9: No creo.
10: Ahora, hoy la nómina está fuerte, ¿ah?
9: Sí.
10: Hoy la nómina tiene a Shakira.
9: Laura Pausini.
10: ¿También?
9: Sí.
10: Pero Laura Pausini es muy romántica para una final de Copa del Mundo.
9: Es muy romántica para hoy, sí, es demasiado romántica. Pero está Laura Pausini ahí metida en el tintero.
10: Va a estar BTS, va a estar Justin Bieber.
9: Sí.
10: Ese me gusta, Justin Bieber.
9: Sí, claro.
10: Uy, claro, qué bonita imagen se ve.
9: El hombre se ha venido a menos, ¿no?
10: Un poco, sí. Temas personales que lo han marcado. Pero qué bonito se ve.
9: ¿Usted no se ha venido a menos últimamente?
10: Uy, no, yo estoy, desde que estoy en el pulso, solo he venido a más.
9: Sí, a más. Usted hoy está más grande que nunca.
10: Hombre, por favor.
9: Además, lo saluda todo el mundo aquí en Nueva York.
10: No, ayer...
9: Usted es local en Nueva York.
10: Ayer tuvimos un momento en Times Square. Yo no sé si se tomaban más fotos con Novak Djokovic, que estuvo caminando por ahí, o con César Augusto Londoño. Además, no sabía que la colonia manizaleña era tan grande, Dios mío.
9: Oiga, espéreme, le digo qué manizaleño me encontré aquí. Hábleme ahí.
10: Bueno, le digo, aquí a Post Malone, es el que está en este momento. Post Malone es un rapero, César Augusto, 3 premios Grammy. El tipo estaba armado y se vino como un convoy, creo que es de Dallas. Y bueno, es un tipo que tiene una fama importante aquí en esta ciudad. Entre otras cosas, César Augusto, van a estar como invitados especiales los ganadores de los Knicks de Nueva York, que después de más de 50 años terminaron ganando, en el marco de este campeonato del mundo, un título de la NBA. Aquí van a estar invitados.
9: Oiga, ustedes saben lo que vale un parqueadero en Manhattan.
10: En Manhattan, $100. $100.
9: Ustedes saben lo que vale un rato un parqueadero en Manhattan. La hora vale $25 en cualquier parqueadero. Pues llegué a un parqueadero que queda a cuadra y media de la estación central, que es un edificio absolutamente fundamental.
10: Zona céntrica carísima.
9: La zona más cara de Manhattan, sin duda. Llego al parqueadero y me encuentro con un manizaleño administrando el parqueadero, Gustavo López, y me dijo, la próxima vez venga que no paga. ¿Usted sabe lo que es eso?
10: Ah, no, pero deme el dato, César.
9: Gustavo López se llama, es de Manizales, un abrazo para él, para su familia. Francisco es su jefe, también manizaleño, y la verdad es que nos encanta por la queridura y la manera como nos tratan. Bueno, Steven, mire, 12 finales entre Europa y Sudamérica en las Copas del Mundo. 12 finales.
10: Los suramericanos llevamos la batuta, la ventaja.
9: 12 con esta.
10: Ah.
9: Los suramericanos han ganado 9. Los europeos ganaron 2. Ganaron la de Alemania frente a Argentina 1-0 en el 90 y la del 98 de Francia 3-0 contra Brasil. De resto, cuando se miden Europa y Sudamérica, gana Sudamérica. Ese es un dato importante, porque si bien en la historia de los campeonatos del mundo los europeos nos han superado, yo creo que la presencia de Argentina como campeón en el Mundial de Qatar y finalista le vuelve a dar al fútbol suramericano un reconocimiento y una altivez que le había negado el fútbol europeo.
10: ¡Qué bueno! Está muy bueno el dato, pero también está muy buena la música. ¡Suan Lee!
9: Al dato le valió huevo usted.
10: No, es que está muy buena, César.
9: ¿No le paró bolas al dato?
10: No, yo sí le paré bola y ya le digo, pues, ¿qué pienso? Pero está buenísimo, Suan Lee. Mire, californiano, rapero, 33 años, esta canción está pegadísima. Mire, César, es que por eso le decía yo.
9: Lo que menos la vine a este mundial fue oír música.
10: No, pero César.
9: la celebro y la recibo.
10: No se ha amargado.
9: No me estoy amargando, es que lo veo usted emocionado, lo veo como en Stereopicnic.
10: No, pero vamos a ponerle seriedad. Mire, los latinoamericanos, el fútbol suramericano, que lo quiso poner el señor Mbappé hace 4 años, por debajo del tapete, lo ha mandado a comer, yo creo que almendras, porque lo mandó de segundo en el campeonato mundial pasado, y de alguna manera también en este. Ese fútbol suramericano, ese que miran por encima del hombro, o por debajo, perdón, del hombro, los europeos, tiene la mayor cantidad de jugadores ganadores de Champions en los últimos 20 años en los grandes equipos del mundo. No solamente de Mundial, de Champions. Entonces, ese fútbol suramericano que dicen que es de barro, de barrio, que es un fútbol sucio, ha terminado por ganarle a la etiqueta y al protocolo europeo.
9: Esa historia de que el fútbol argentino va a ensuciar el partido, la pregunta que le hacían a De La Fuente en la conferencia de prensa.
10: Feo decir eso.
9: Feo, es totalmente feo. Además, respondió con un lazo impresionante. La bulla es tremenda, pero es una locura.
10: Hay pólvora ahí de todo.
9: Ese rapero suyo
10: está muy bueno.
9: Buena música. Mire, el equipo que más jugadores aporta a la final del Mundial es el Atlético de Madrid. ¿Y sabe cuántos argentinos aporta? 6. ¿Y cuántos españoles? 4. Y es el Atlético de Madrid, que es de España. Hombre, aquí viniendo el humo de Canadá, afectando a New Jersey, y ahora el humo de la pólvora del estadio nos mata a nosotros.
10: No sé. Bueno, yo no... pólvora en un...
9: ¡Mire, Laura Pausini!
10: No, esa no es Laura Pausini, me parece.
9: Pensé.
10: Oiga, yo no había visto pólvora en una final del Mundial.
9: No.
10: La primera vez en mi vida que hago pólvora en la final del Mundial, pero bueno.
9: No.
10: Pero buen show, ¿ah? Buen show.
9: Sí, buen show. Además tiene que ser sencillo, rápido, pero fácil, oiga, de montar y de desmontar.
10: Hasta esta mañana, en ABC, cadena seria importante en los Estados Unidos, decían que se iba a demorar media hora el show de medio tiempo.
9: Sí, pero no creo.
10: Sería muy lamentable.
9: No, no se demora media hora, pero se va a demorar por lo menos 20, 22, 23 minutos. Habían dicho que 11, más el tiempo de montaje y desmontaje. Pero se va a demorar 22, 23 minutos, lo vamos a cronometrar. Mire, Steven, Jules Fontaine, goleador del Mundial del 58, 13 goles y 2 asistencias, 15 participaciones. Coxis, el húngaro, en el 54, 11 goles y 2 asistencias, 13 participaciones. Gerd Müller, en el Mundial del 70, 10 goles, 3 asistencias, 13 participaciones. Messi, en este Mundial, 8 goles, 4 asistencias. ¿Cuántas asistencias lleva Mbappé? ¿Uno o dos?
10: No sé, César, no, ya le confirmo.
9: Porque este lleva 10 goles.
10: Sí, sí, sí.
9: Lleva 10 goles. Yo le pregunto a usted, ¿será que hoy Messi, con 12 y a 3 de Jules Fontaine, lo pueda igualar con 3 entre asistencias y goles?
10: No, pero es que tendría que quedar muy largo el marcador.
9: Y el marcador de hoy va a ser largo, me parece a mí.
10: No, a ver.
9: Va a ser corto.
10: Pero todo depende, César. Si entra un gol en el primer tiempo, esto se va de 3 o 4 goles de diferencia entre el uno y el otro. O sea, que se marque en general en el partido. Si terminamos con el primer tiempo 0-0, yo creo que los equipos se van a seguir respetando y van a seguir...
9: No, pero el partido de hoy no lo veo con muchos goles. Yo lo veo mucha seguridad en defensa, con mucho control en la mitad. No lo veo, Steven.
10: César, un gol en el primer tiempo cambia todo el partido.
9: No, un gol cambia cualquier partido de fútbol, pero es que yo quiero ver que se haga ese gol.
10: Bueno.
9: Yo quiero ver que se haga ese gol. Le cuento que estoy pensando en un partido de hoy con Olargue.
10: Bueno, aquí tengo.
9: Asistencias.
10: ¿Olise tiene 7?
9: Sí, Olise tiene 7 asistencias.
10: Bueno, Messi tiene 4.
9: Sí.
10: Odegaard tiene 4. Brahim tiene 4. Isaac tiene 3.
9: El dato es el de Mbappé. A ver si tiene las 12 participaciones de Messi. Creo que tiene una, la de
10: Mbappé
9: ayer.
10: No aparece por
9: ahí. No, la de ayer, la de Barcola. No tiene sino una asistencia.
10: No tiene sino una y tengo que mirar hasta el final.
9: Sí,
10: no.
9: Una sola asistencia.
10: Es más, Dembélé tiene más. Dembélé
9: o
10: tiene
9: sea
10: 2.
9: Que se quedó en 11. Es decir.
10: Es decir que el mejor jugador de este campeonato del mundo va a ser Messi.
9: Le pregunto, si Messi
10: ¿sí
9: es
10: no?
9: un sí, va a ser el mejor jugador del campeonato del mundo, siendo incluso segundo. Le hago dos preguntas porque estamos por terminar. ¿El fracaso de Francia es el más alto en el campeonato del mundo? ¿Fue la selección que más fracasó?
10: Sí. Sí, porque era la No, por eso, usted le da rabia que yo diga esto. Usted le molesta que yo diga esto.
9: No, pero sí, la rabia ya no existe. Bueno, la rabia es la de los perros.
10: A usted le molesta que yo diga esto. Pero me parece a mí que Francia fracasó. Francia fracasó en
9: ese mundial. Sí, yo creo que fracasó.
10: Ah, te unes al...
9: Yo
10: al
9: creo que fracasó porque es que será el mejor equipo. Y sigue siendo el mejor equipo.
10: Y nos comimos el humo de que era invencible.
9: No, eso no es humo. Francia, invencible, nadie dijo a Steven que era invencible.
10: No, pero si los era el mejor del por los laditos, no, pero invencible no. Que Usted y yo, me meto ahí.
9: Perdóneme.
10: Qué equipo.
9: Perdóneme.
10: Qué maravilla.
9: Perdóneme. Yo le aposté a España y le dije a usted aquí, voy por España, y dije en la polémica, voy por España.
10: Pero que quería.
9: Y aposté y me gané. No. Me gané unos denarios y buenos.
10: ¿Y usted por qué no comparte?
9: Le gané a Jeff, por ejemplo.
10: ¿Usted no, por qué no comparte lo que se gana?
9: No, porque usted va en contra mía siempre.
10: Vea, aquí tengo un pollo al lado, gásteme un pollo de eso al menos.
9: Ese pollo es de la ingeniera y no lo ha podido comer. La pobre ingeniera está, no lo ha podido comer.
10: Oiga, César, nos queda un minuto, pero yo...
9: Mire, Mbappé,
10: señor.
9: 22 goles en 22 partidos jugados en 3 mundiales. Messi, 21 goles en 33 partidos jugados en 3 mundiales, 8 en este. Yo creo que en este mundial, por lo menos 4 años, lo iguala o lo pasa.
10: ¿Usted me deja ser sentimental en el último minuto que tenemos?
9: Sí, señor,
10: programa,
9: bien pueda.
10: A agradecerle, es mi tercer mundial con Caracol, he vivido momentos absolutamente emocionantes. Y un mundial más, una final de mundial más, además compartir con profesionales como César, como Diego, como, bueno, todos los que hacen parte, los jefes que hacen parte también, y que sin ellos sería imposible, la gente de producción, de logística, los operadores en Bogotá, que todo el tiempo han estado pendientes, los productores, de verdad, qué maravilla estos 40 días, qué maravilla, hemos sido inmensamente felices con todo y las cosas, las pilas, las que hay que hacer, la chupada, eso, lo que sea, pero qué maravilla de verdad de mundial. Y nos damos cuenta, una vez más, que Caracol es la cadena de todos los mundiales. Y con AS Colombia, con AS.com, que se ha convertido en la referencia del deporte en este país.
9: Sin duda, hemos trabajado mucho, lo hemos hecho todos los días. Solo ayer descansamos. Sí. Mentira, yo no descansé porque hice contenido digital.
10: Usted puso a entrevistar 55 argentinos.
9: Yo me puse a entrevistar a todo el mundo, pero lo hacemos con una enorme pasión, con una gran alegría. Y no hay nada mejor para un periodista deportivo que estar en un campeonato mundial de fútbol. Aquí estamos. Yo llevo 12 mundiales, 11 con Caracol y uno con Todelar, el de 1986, y tengo que agradecerle a la vida que me ha permitido disfrutar del fútbol, disfrutar de ustedes como amigos, amigos invisibles, amigos que están siempre allá, siguiéndonos, queriéndonos, criticándonos, cuestionándonos. Nos encanta que eso pase porque eso nos lleva a mejorar, aprender y a ser mejores. Señores, gracias. Ya viene la transmisión, viene don Diego Rueda. Venimos con todo el equipo aquí desde el MetLife, que poco a poco se va llenando. Gracias a todos. Chao.
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0: De Caracol Radio, bienvenido. Ya estamos para la gran final del campeonato del mundo aquí en New Jersey para vivir el partido soñado, el partido que el mundo ya espera para conocer quién es el campeón del mundo. ¿Se mantiene Argentina o llegará España después de 16 años? Hoy juega España con Fabián Ruiz y sin Pedri. Juega España la final del Mundial.
1: Un éxito con el balón en los pies.

0: Enfrenta al vigente campeón del mundo, Argentina, con Messi, con De Paul y Nico González de titulares. Juega Argentina.
1: Argentina quiero respetar.
0: Juega en España, juega España, juega Argentina, la gran final del campeonato del mundo. España, que no ha perdido, solo ha recibido un gol, campeón del mundo ante Holanda 2010. Y Argentina, que tiene los títulos del 78, del 86, 2022, y va a buscar su cuarto título, campeones del mundo para el equipo y el segundo para Messi. Don César Augusto Londoño, ¿cómo está, César?
2: Diego, abrazo grande, felices aquí en este estadio de New Jersey, el MetLife, con un ambiente realmente espectacular, un clima único, 25 grados centígrados de temperatura y viento, después de una mañana calurosa y con muchas dificultades, porque fue bien complicado entrar al estadio. La selección de España, 17 mundiales, un título en el 2010 y un cuarto lugar en 1950. La selección de Argentina, 19 mundiales, títulos en el 2022, en el año 86 y en el año 78, para un total de 3 y la posibilidad hoy del cuarto. Pero además, Argentina fue subcampeón en el año 2014 efectivamente, y también fue subcampeón en el año 1990. Un equipo que tiene historia, que tiene recorrido, que en los últimos campeonatos del mundo ha estado ahí como protagonista y que lo vuelve a hacer con la posibilidad de ganar su segundo título consecutivo, igualando las selecciones de Brasil y de Italia.
0: Está ya el estadio prácticamente lleno, faltan apenas algunos aficionados por ingresar en esta gran final del campeonato del mundo. Don Mauricio Gómez está hoy al lado de España para entregarnos todos los daticos del equipo que dirige el profesor, el Mr. Luis de la Fuente. Bienvenido, Mauricio.
3: Gracias, Diego. El abrazo para todos. La selección de España, que tiene una buena estadística en su haber en este campeonato del mundo, nunca ha estado en desventaja en lo que va del campeonato mundial antes de esta final. Es un equipo que llega invicto, 7 partidos sin conocer la derrota, 6 victorias consecutivas, y evidentemente el único gol que ha encajado a lo largo del campeonato fue el que recibió la fase de cuarto de final ante la selección de Bélgica.
0: Don Camilo Pinto está con todos los datos previos de Argentina, el vigente campeón del mundo, que sueña hoy. El estadio es 80% de argentinos hoy aquí en New Jersey. Camilo,
4: abrazo, Diego, para usted, para todos los oyentes del fenómeno del fútbol. 19 goles a favor para la selección argentina, apenas 7 goles en contra, un promedio goleador de 2.77 goles por partido, récord de 7 victorias en 7 partidos. Y un dato adicional, estos 19 goles representan la mejor producción ofensiva de Argentina en una Copa del Mundo y la mayor cantidad anotada por una selección en un Mundial desde los 19 que consiguió Brasil en 1970.
0: Empezamos el recorrido de voces, unos que ya no están en la tierra y que desde el cielo hoy van a mirar esta gran final. Diego Armando Maradona enfrentó a España 1988. Así hablaba Maradona. Las voces de los protagonistas. Muy bien. Ya vamos con Diego Armando Maradona.
5: Vale, ¿cuáles son tus impresiones en esta tu vuelta a España y a Sevilla?
6: Muy buena, porque jugamos contra la selección y espero de hacer un buen partido.
5: Y contra tus amigos, como has dicho en la prensa estos días, ¿no?
6: Sí, hay muchas caras nuevas, pero de todas maneras, Michel, Butragueño, todos jugadores que ya he jugado en contra y que he hecho una buena amistad.
0: Y el técnico que llevó a España a ganar la Euro, Luis Aragonés, 2010, y la final.
7: Todo el mundo sale ahí convencido. me va a salir el partido, voy a ir con pensamiento positivo. Meto la pierna larga, meto, ellos van a meter también. Estamos listos en el campo. Lo estamos pasando mal, ¿eh? Vamos a juntarnos aquí, venimos aquí a juntarnos. Y si podemos machacar, vamos y machacamos. Si nos ponemos, vamos y machacamos. Listo. Ey, escúchame, nos han llegado de color. Nos han metido hostias de todos los colores. Vamos a demostrarlos ahí. Vamos a demostrarlos ahí. Y cuando estoy cansado, levanto la mano y salen por aquí.
0: Él es Luis Aragonés, otro que ya no nos acompaña. Y hablamos del fenómeno Ronaldo también, que habla de este juego entre España y Argentina.
8: Eu acho que a Espanha ganha e fácil o jogo. Eu acho que a Espanha realmente foi sempre para mim sempre foi França e Espanha as favoritas. E lembro do programa antes do jogo França e Espanha, que eu disse que o campeão sairia dali. Eles cresceram fazendo assim, jogando dessa maneira. Não acredito que a Argentina tenha força para virar um jogo, um eventual 1-0 ou 2-0 da Espanha, contra a Espanha, porque a Espanha vai ter a posse de bola o tempo todo. Viraram jogos por várias ocasiões, saíram perdendo o jogo e viraram. Messi mais uma vez faz uma história linda dentro da Copa do Mundo, uma seleção que demonstra um caráter, um espírito de superação, de raça muito bonito e admirável. Nós temos que aprender disso tudo, mas eu acho que a Espanha está muito automatizada.
0: Ese es Ronaldo. Y Xavi Alonso, uno que estuvo en el título del mundo en el año 2010, hoy entrenador. Xavi también habló de este partido.
9: No, nervioso no. Estoy expectante. Estoy como ilusionado por el partido que es, por la ilusión que hace ver a este equipo poder jugar la final, por la oportunidad que hay. Y luego, pues, el resultado, pues, ojalá caiga de lado, pero no, eso no.
0: Las voces previo a este juego por el título del mundo entre España y Argentina. Don George Pinzón le da la bienvenida a nuestros clientes y su maravillosa compañía en este campeonato del mundo. George.
10: Hola, Diego. Feliz tarde para usted, para César y esas gafas espectaculares y para todos. Y desde ya, gracias por ser parte de este fenómeno del fútbol, de esta ruta mundial que durante todos los partidos de este grandioso mundial y estos tres países estuvieron con nosotros. 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Gracias por estar en la ruta mundial. 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acompañen en esta ruta mundial, Diego, rumbo a escoger o a ver quién será el campeón, quién levanta la copa, si es España o Argentina, señor.
0: Vamos a ver, George, quién levanta la copa. ¿Quién levanta la copa? A ver si escuchamos a don George Pinzón. Don Camilo, ¿qué piensa de este partido? ¿Dónde están las fortalezas de Argentina?
11: La parte mental, Diego. Dejó de lado un rival como Inglaterra. Me parece que el tema de Messi es muy importante. Tiene alternativa de juego aéreo también en jugadores como Lautaro Martínez y el Cuti Romero. Es un equipo que desde lo táctico se mueve bien, conoce muy bien Scaloni a los jugadores, pero creo que puede pesar también el tema físico en el equipo argentino.
0: Y su pensamiento, Mauricio.
3: En esencia, Diego, son dos selecciones parecidas por el trato de la pelota. Muy buen pie de la mayoría de sus jugadores, pero en la práctica, en el desarrollo del campeonato del mundo, se ha vuelto más pragmático el equipo argentino. Ahora, la fortaleza más importante de España, además de tener buenas condiciones con la pelota, es su defensa, recordando que solamente ha recibido un gol a lo largo del campeonato.
0: Bueno, vamos a ver este partido entre España y Argentina, que tiene hoy para decidir entre dos equipos que han estado muy bien en el campeonato del mundo, muy bien en resultados, con muchas dudas en España en su comienzo con Cabo Verde, con una Argentina que ganó su primer partido, pero todos aquí no estaban convencidos, únicamente después del segundo tiempo contra Inglaterra. Pero vamos a ver hoy si marca superioridad la de España de tener la pelota y de siempre proponer, o la de Argentina de grandes remates en cada encuentro.
12: Es que realmente, Diego, Argentina, el asunto se le puso complicado al final. Con Inglaterra en el primer tiempo, la situación fue difícil para resolver. Luego, contra la selección de Suiza, el partido fue muy complicado y hasta la expulsión del jugador suizo, el equipo argentino estaba dominado por los suizos. Contra Egipto, que perdió 2-0, y contra Cabo Verde, ahí sobrevivió en esos dos partidos y ratificó la resiliencia y la capacidad que tiene el equipo argentino para recuperarse de momentos difíciles. Y España, realmente, salvo el partido frente a Cabo Verde y por ahí el partido ante Portugal, no tuvo grandes problemas.

0: sale Argentina, ya lo había hecho España, ya están los árbitros. Entre Unai Simón y Dibu, ¿cuál le gusta más, Camilo?
1: Entre Unai Simón y Dibu me quedo con el mundialista y campeón Dibu Martínez.
0: ¿Cuál le gusta más?
1: Unai Simón, realmente, ha hecho un gran campeonato del mundo y creo que el momento puede contar mucho en una posición clave como esta y llega evidentemente en mejor momento Unai Simón sobre el Dibu Martínez.
0: La información de Caracol Radio, don César.
2: Yo me quedo con Emiliano Martínez, con el Dibu, por la experiencia y por lo que significa ser campeón del mundo. Sin duda que Unai Simón puede llegar a ser el mejor arquero del Mundial por el récord de imbatibilidad. Pero hoy, en esta final, me quedo con el Dibu Martínez.
0: Muy bien, estamos en la información de Caracol Radio. Todo el campeonato del mundo se vive en Caracol Radio, viviendo la final entre Argentina y España.
3: Por supuesto, mi querido Diego, hoy es el duelo increíble. Hoy en la final es Argentina-España, España-Argentina, el churrasco, la paella, el choripán, las cañitas, el obelisco, la puerta de Alcalá. Señoras y señores, claro que sí, estamos esperando la señal para recordarle que a nuestra Cele hay que darle gracias. 53 millones de gracias, seguimos conectados con ustedes sin importar el resultado. Claro, es que en la señal oficial de la Selección Colombia, conoce más en claro.com.co/fútbol. Y España y Argentina quieren coser la estrella en su escudo. ¿Quién ganará? Si gana España tendrán dos estrellas y si lo hace Argentina llegarán a 4 títulos, ¿viste? 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

0: Minuto 110. Estamos con la voz del juego. Ya escuchamos ahora a Jorge Valdano. Jorge Valdano, otro de los hombres que mejor ve todos los partidos de la gran final. Este España-Argentina.
1: Bueno, en primer lugar, para mí va a ser un partido incómodo. Esa es la realidad, ¿no?
2: De corazón dividido.
1: Sí, exacto, sí. Me acaba de escribir una líder de opinión preguntándome, nos encontramos en la final, y le puse, si os presentáis, bueno, pues ya empezamos con las, con las provocaciones, ¿no? Bueno, hasta aquí la producción de fútbol de España ha sido realmente extraordinaria. En cambio, el fútbol argentino ha sido más racheado, ¿no? Muy de mucha fe, de mucho orgullo, pero más racheado. Bueno, vamos a ver quién se impone. No tengo ninguna duda de quién va a tener la posesión de la pelota, que será España. Pero Argentina ya demostró que tiene muchas maneras de enfrentarse.

0: a situaciones distintas, que la sabe gestionar y que es capaz de cualquier cosa, por ejemplo, de dar vuelta a resultados que parecían irremontables.
1: Jorge Valdano, y otro hombre que ve muy bien los juegos, polémico él cuando jugaba en España, Hugo Sánchez, aquí en Caracol Radio.
2: Scaloni puede decir, oye Messi, ahora que estás iniciando el partido y está arrancando el partido, ¿por qué no hacemos una presión alta para sorprenderlos? Porque te vas a esperar lo que estaba diciendo Santiago, ¿no? De que Argentina lo que quiere es alargar el partido. Entonces, si alarga el partido de Argentina, pues le interesa venirse a su territorio y defender ahí para desgastarse lo menos posible, para que cuando vayan al ataque, pues entonces ya ataquen a su manera. Puede cambiar. Que nos pueda sorprender, a mí me sorprendería que apretaran arriba. ¿Por qué? Porque no les interesa, porque el tú por tú con España ahora mismo no tienen el equipo, la fuerza como para jugarle a España al tú por tú, al estilo español. Más bien, yo creo que se van a morir con la suya y van a hacer el partido largo y van a respetar, pues ahora sí, sus virtudes. Y sus virtudes es esperar a que su jefe supremo, que en este caso es Messi, decida si vamos a apretar arriba, es porque él lo está haciendo. Pero si nos dicen, voy caminando, vamos para atrás, hay que seguir las indicaciones. Yo creo que él va a ser el que va a marcar la pauta. ¿Cómo va a estar Argentina? ¿Si agresivo o va a estar conservador?
1: No puede jugarle de tú a tú a Argentina, España, según Hugo Sánchez.
3: Ahora, Diego, como dice Hugo Sánchez, que Messi le ordene a Argentina echarse para atrás, creo que eso no va a pasar ni ha pasado nunca.
1: Vamos a ver qué pasa en este partido, porque España, Mauricio y Camilo, siempre quiere proponer, siempre quiere ser el protagonista, siempre quiere buscar el arco rival.
4: Es que España, Diego, en lo que llevamos del campeonato del mundo, ni siquiera en el partido ante Francia se vio sometido por su rival en el partido de semifinal, ni siquiera en ese juego, dadas las condiciones de lo que significa el equipo francés. Ha sido propositivo a lo largo de todos los compromisos en el campeonato, y es un equipo que le da buen trámite a la pelota. Por eso decía yo al principio que, aunque en teoría son parecidos por jugadores de buen pie, en la práctica, por lo que ha pasado en el campeonato, son muy distintos, con una España que seguramente va a tener la iniciativa de arranque en el compromiso.
5: Y si las cosas son así, no sé, yo creo que en ese escenario Argentina se vería cómodo, porque ante Egipto, ante Suiza, tuvo que esperar ser reactivo y encontró los espacios. Ante Inglaterra lo hizo después de ir abajo y propuso. Pero creo que en ese escenario, si España va a tener la pelota, también tiene que tener precauciones ante la rapidez del contragolpe que tiene Argentina.
1: Más voces, Mario Alberto Kempes, el matador.
6: El potrero contra el tiki-taka, digamos, ¿no? El potrero con el tiki-taka. Y yo creo que el potrero puede hacer mucho, mucho daño. Tocan bien la pelota. No son ese equipo que te va en el área, te va a reventar la pelota para esperar que venga el contrario y juegue el contragolpe. Es decir, Argentina sabe manejar bien la pelota. España quizás un poquito mejor, porque ya lo vienen manejando de hace mucho tiempo. Pero cuidado con Argentina, que rápido al contragolpe. Te va a apretar, apenas empiece el partido, seguramente que te va a ir a apretar para que no salgan con comodidad. Así que ya veremos a ver quién gana, si el tiquitaco o el potrero.
1: Vamos a ver quién gana, si el tiquitaca o el potrero. El potrero es algo que muchos equipos han olvidado en el mundo. Argentina no lo ha olvidado. Escuchamos a Marcelo Bielsa, otro gran entrenador argentino.
7: ¿Cuál es la gran virtud del futbolista argentino? Yo creo que tiene una rebeldía frente a la derrota, o un deseo de triunfo, que es el que le abre las puertas en todos lados. Ese Simeone que quiere ganar como sea y que está muy dolido si pierde. Pongo un ejemplo, sí. ¿No? Yo creo que eso es el futbolista argentino. Y ese es el argentino, ¿no? Un rebelde ante la derrota, un tipo. Yo me di cuenta, conociendo, veo que en Sudamérica o en Latinoamérica nos quieren muy poco, y yo siempre me pregunté por qué. Y bueno, pues que tenemos un deseo tan grande de ganar que genera sentimiento antagónico. Te contrato y te rechazo y te desprecio y te admiro todo junto.
1: Muy bien, estamos en la información de Caracol Radio, la cadena de todos los mundiales.
8: Sí, señor, la ruta mundial de Caracol Radio, el fenómeno del fútbol. Sí, el tiquitaca versus el potrero, Cerati versus Sabina, la bombonera, el Bernabéu. ¿Quién ganará? Argentina o España, Argentina o España. 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

0: 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Muchas declaraciones polémicas hemos escuchado de los grandes personajes, pero partidos como el de ayer puede pasar hoy. Nadie puede decir esto es así, porque lo bueno de este deporte es que no se parece a ningún otro. En los otros, el 90% ganan los favoritos. Por ejemplo, Giro de Italia, uno sabe que ganaba Vingegaard, si no se cae, ganó Vingegaard. Tour de Francia, uno sabe que gana Pogacar, si no se cae. Igual en los demás deportes, ganaba Mohamed Ali. Aquí puede pasar cualquier cosa en los enfrentamientos directos.
1: El fútbol, dinámica de lo impensado, como decía Dante Panseri, es totalmente impredecible. Y ayer el tema es que los dos equipos, tanto la selección de Francia como la de Inglaterra, se olvidaron de defender. Querían hacer goles. Francia quería que Mbappé metiera muchos, aunque Inglaterra no tuvo a Harry Kane ni a Bellingham de entrada. También querían hacer goles y marcaron 4 en el primer tiempo. Pero creo que hoy la prioridad va a ser evitar que les hagan gol. Si bien son dos equipos, Argentina y España, que salen a jugar de frente, que salen a atacar y que lo han hecho así durante todo el campeonato del mundo, una final es distinta. Y hoy van a tomar muchas precauciones y me parece, como decía Valdano, que el partido puede ser largo, el partido puede ser de paciencia, porque la prioridad va a estar en evitar que les hagan, en evitar que les lleguen, así los dos tengan argumentos y fútbol para hacerle daño a cualquiera.
2: Y de los conceptos que escuchamos al comienzo, creo que el más aterrizado al juego como tal y a lo que pueda pasar en el desarrollo del partido fue el Diego Sánchez. Creo que el gran propósito de Argentina es hacer un partido largo, cuidar su arco ante un equipo que ataca, que hace goles y por ahí buscar la posibilidad de ir a la largue y en la tanda de penales, respetando su esencia en el campeonato, sacar ventaja ante la selección de España.
3: Ahora, los dos van a priorizar el cero muy seguramente, sin olvidarse del arco de enfrente, pero tienen que tomar medidas. Argentina es un equipo que tiene paciencia, que sabe alargar los partidos y que muy seguramente, como en los conceptos que escuchábamos, va en algún momento a aparecer ese potrero, ese querer calentar el partido ante el tiquitaca del equipo de La Fuente.
0: Bueno, todavía queda público por ingresar. Deco, el portugués en el Barcelona ahora, buen jugador, el volante de ese país lusitano también habla de la final aquí en Caracol Radio.
4: Final es difícil escoger porque de un lado está Leo, que aparte de un amigo nos ha dado todo, que es para los que son de Barça, de fútbol, y es una leyenda del, para mí lo de Leo es espectacular lo que está haciendo, y por otro lado están los chavales, los nuestros, ¿no? O sea, de Barça, y es siempre duro, difícil. Por eso estaremos mañana bien atentos a todo, pero creo que va a ser una final espectacular.
0: El pibe Carlos Valderrama también es su opinión en este previo. Juega en España-Argentina en la final del Mundial.
5: No, se va a separar. Pero tienen el plus de que tienen el mejor del mundo. Y eso también ayuda. Pero bueno, vamos, son dos equipos que están ahí por mérito propio. Son dos equipos que no han perdido y que juegan bien el fútbol.
6: Ese es un imitador, Diego.
0: No, ese es el original.
6: No joda. Si quieres, pregúntame a mí.
0: A ver, ¿qué piensa del partido, pibe?
1: Este puede analizar más larga la cosa, ¿no?
6: Partido duro. Berraco, César. No joda.
0: ¿Por quién va, pibe?
6: Mira, hay que apoyar a los muchachos. Hay que apoyar a Sudamérica. Hay que apoyar a Argentina. Mostró que tiene pelota. Que tiene pelota. En los últimos 10 minutos arregló el partido. Entonces, hay que apoyar a los pelados. Hay que apoyar a Sudamérica. Messi se va. Y ya no vuelve. Hay que llevar, tiene que llevarse otra estrella. ¿O tú qué piensas?
0: No, yo pienso que es un partido muy parejo y no sé si Argentina pueda con España, pero vamos a ver. Espéreme, pibe, porque vamos con Raúl Albiol también. Otra de las voces aquí en la información previa de Caracol Radio.
7: No, el peor, el más complicado, creo que es. Porque sí, porque saben competir, saben jugar varios fútbol dentro de un partido, o sea, no tienen problemas. Saben ganar, porque vienen de ganar. Es un grupo muy unido también, muy similar al de España. Con experiencia en grandes eventos, en grandes finales, al final es único. Aparte con grandes jugadores, al final tiene jugadores de muchísimo nivel también. Al final es una selección, por algo es la campeona actual del mundo y dos Copas Américas. Esto,
8: claro. Sí, sí.
7: yo creo que el nivel es igualadísimo, ¿no? Entre las dos selecciones.
0: Joan Laporta, el presidente del Barcelona, cuando está pasando por acá el profesor José Néstor Pekerman, quien llevó a Colombia a su mejor posición en los mundiales.
8: Yo pienso que si España tiene la pelota y le sale un partido parecido al de contra Francia, Argentina tendrá muy pocas opciones. Será un partido dominado por la selección española. Y es cierto que Argentina tiene a Leo, el mejor jugador de la historia para mí, además formado también en el Barça, pero es un jugador todavía determinante. Eso sí, con su talento excepcional, recibe la pelota al borde del área o dentro del área es un peligro, pero pienso que con lo bien que lo está haciendo de la Fuente, Luis de la Fuente sabrá cómo contrarrestar esta baza que tiene Argentina, que es por supuesto muy importante, pero ya te digo, el juego de conjunto, la selección española para mí es mejor.
9: La última, un pronóstico.
8: Bueno, ya te he dicho que ganará la selección española.
0: Que gana España. Bueno, vamos a ir con formaciones. Estamos en Caracol Radio. Ya en 23 minutos, la final del Mundial. España-Argentina aquí en Caracol Radio.
10: Sí, señor. Cuando suena la cumbia para la selección de Tlaté y la M. A esta hora quiero saludar también a mi querido R&R de Tropicana. Está con Adrianita Bustos, con Nico haciéndole fuerza a España y con la deportista Samantha Sánchez. Argentina, ¿quién ganará? Ya les vamos a contar mediante la ruta mundial. 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
1: bueno, ya estamos para comienzo de este partido. Faltan 20 minutos para el inicio de la gran final. Y vamos a ir con formaciones, con la música de España, que es el local, con Mauricio y César. Así va a formar España de Luis de la Fuente, que busca su segundo título del Campeonato del Mundo. España.
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3: amores, se España con Unai Simón, arquero número 23.
4: El arquero menos vencido de la Copa del Mundo, 29 años, jugador del Athletic Club. Además, un hombre que solo ha recibido un gol en toda la Copa Mundo.
3: Juega con cuatro defensores, lateral derecho, uno de los mejores del Campeonato del Mundo, número 12 para Pedro Porro.
4: 26 años, no comenzó titular, era Llorente el titular del equipo español, y por su constancia, por su velocidad y la manera como va el ataque y marca, se quedó con la posición.
3: Y el central con ese perfil, Pau Cubarsí, con el número 22.
4: Sin duda, una sensación del Campeonato del Mundo, revelación indiscutible, 19 años, jugador del Barcelona, Pau Cubarsí, seguridad ante todo.
3: Y a su lado como defensor central también estará Aymeric Laporte, número 14.
4: Menos espectacular, mucho más maduro, de más experiencia, 32 años, jugador de una enorme regularidad con la selección de España.
3: Y completa el 4 de fondo, el lateral izquierdo, Marc Cucurella, número 24.
4: Que se ha robado el cariño del mundo entero por el tema de su hijo autista, un jugador de mucha salida, juega alto, tiene un gran desplazamiento, ida y vuelta, sabe marcar y también sabe llegar, el jugador del Chelsea.
3: Por delante de los cuatro defensores, dos volantes interiores, uno de ellos, el capitán número 16, su espalda, Rodri.
4: Que podría decirse es el mejor jugador de España hasta el momento, por la regularidad y por el peso específico que tiene jugando en esa primera línea de volantes. Una lesión lo afectó, pero llegó en su mejor producción a la Copa del Mundo.
3: Y con el número 8 también en esa línea de volantes, Fabián Ruiz, Ruiz número 8.
4: Le quitó el puesto a un indiscutible, a Pedri. Terminó titular en los últimos tres partidos. Hoy repite en la final, 30 años, jugador del PSG. Además, con llegada a gol en el Mundial.
3: El volante enganche, el número 10 para Dani Olmo.
4: Jugador de toda la cancha, sabe marcar, sabe presionar, sabe tapar la salida del contrario y es un creador sin igual, hombre de una enorme colectividad.
3: Hablamos ahora de los carrileros por derecha, número 19 para Lamine Yamal.
4: El jugador que es la gran estrella de esta selección de España. No ha tenido un gran mundial, pero se espera que hoy represente lo que es Lamine Yamal. 18 años y va a enfrentar a Leo Messi con 39, su gran ídolo.
3: Y por el carril izquierdo, el otro extremo, número 15 para Alex Baena.
4: Otro jugador de toda la cancha, hombre del Atlético de Madrid, 24 años, de ida y vuelta, de un gran sacrificio, de enorme condición para tapar la salida del contrario, pero muy claro con la pelota.
3: En el frente de ataque y completando los 11 de España, Mikel Oyarzabal con la camiseta número 21.
4: El goleador de España, el hombre de los tantos, lleva 5 en el Campeonato del Mundo. Un jugador que en el primer partido estuvo 30 minutos ante Cabo Verde sin tocar la pelota, pero que se consolidó, se afianzó y hoy es indiscutible en la selección ibérica.
1: Y así va a formar Argentina el vigente campeón del mundo.

0: Con tres novedades en su nómina titular, Gonzalo Montiel, Rodrigo De Paul y Nicolás González. Argentina tendrá en la puerta a Emiliano El Dibu Martínez con la camiseta 23.
1: Uno de los campeones del mundo. Algunos lo han responsabilizado de un par de goles que le han hecho a Argentina, pero sigue siendo titular indiscutible y pieza fundamental en el esquema de Scaloni.
0: Figura de cuatro hombres en el fondo, por el costado derecho, Gonzalo Montiel con el número 4.
1: Era una de las dudas del equipo argentino. Al final el técnico se decidió por el hombre de River, jugador que tiene salida, pero sobre todo marca, muy inteligente en la contención.
0: El primer central con el número 13, Cristian El Cuti Romero.
1: Jugó de 9 en el partido frente a Egipto al final y marcó gol. Hombre de toda la confianza, jugador duro, recio, potente, poderoso, el número 13 del Tottenham.
0: Con el número 6, Lisandro Licha Martínez.
1: Tiene mucha más salida con el balón al pie. Tiene posibilidad de tirar la pelota de 40, 50 metros. No es muy alto, pero tiene una enorme seguridad y una gran capacidad de anticipo.
0: Lateral por el costado izquierdo, Nicolás Tagliafico con el 3.
1: El jugador más rápido de la selección argentina. En los piques cortos tiene más de 35 kilómetros por hora y tiene mucha salida por el costado zurdo.
0: Pasamos al medio campo y está Rodrigo De Paul con el número 7.
1: La salida, el guardián de Messi, el hombre que por derecha custodia la posibilidad del número 10 del equipo argentino y un gran centrador por ese sector diestro.
0: Por dentro y en la recuperación, Alexis McAllister, camiseta 20.
1: No ha tenido un extraordinario mundial, pero es de toda la confianza de Scaloni. Jugador de mucha experiencia y de una gran seguridad en el manejo de la pelota. Además hizo gol en el partido anterior.
0: Al lado de él, Enzo Fernández, número 24.
1: Ha ido de menos a más. No empezó bien, tuvo dificultades, pero la rompió con gol y una gran actuación en el partido ante Inglaterra.
0: Remata esa línea de cuatro con el número 15, Nicolás González.
1: Primera vez titular en la selección argentina. Le quita el puesto, de cierta manera, a Leandro Paredes. Hombre de potencia, de fuerza, de un gran desplazamiento en la cancha, de juego aéreo y de gol también. Nico González, hoy titular, jugador de la Juve.
0: Más adelante con el número 10, Lionel Messi Cuscitini.
1: Nada que decir, el mejor del Mundial.
0: Y en punta con el 9, Julián Álvarez, la araña.
1: Ha tenido intermitencias, gol clave en el partido frente a la selección de Suiza cuando estaba enredado el juego. Y otro jugador que ha sido titular a pesar de la eficiencia de Lautaro Martínez, que continúa en el banco de suplentes.
2: Ya estamos esperando los equipos, esperamos por España, esperamos por Argentina. Hoy hubo Fórmula 1 en Bélgica. Carlos Sainz, el español, también opina de esta final España-Argentina.
3: Yo pronóstico pues que España va a ganar y así lo deseo, obviamente, que sea un partido bonito, limpio para todos. Y a divertirse, que es un mundial, es deporte, tampoco nos va la vida en ello, ¿no? Pero a ver un buen espectáculo.
2: Y también, por el otro lado, Franco Colapinto, el argentino.
4: Yo lo voy a estar siguiendo de un poco lejos, me quiero morir, que no puedo ir. No sé por qué, pues es una carrera de Fórmula 1 este fin de semana, pero bueno, es lo que hay. Los bancos de acá, rompanla, la hinchada cante mucho, canten, puteen, vamos con todo. Y nada, gracias a todos los argentinos, gracias. Estoy muy orgulloso de ser argentino, orgulloso de ustedes, son el número uno. ¡Vamos con todos!
2: Muy bien, estos los pilotos de Fórmula 1, ya empiezan todas las personas de la logística en la gramilla a hacer tomar posiciones para el ingreso de Argentina y de España. Hasta ahora, ¿quién canta, Pinto?
5: No sé quién es. Ahí estaba Robbie Williams, ¿no? El que le entregó el micrófono a la dama, pero esta no la identifico.
2: Muy bien, las voces que tenemos en esta final del Mundial. Pero esta es la arenga España, arenga española para la final del Mundial.
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2: Muy bien, estamos en Caracol Radio. Jennifer Hudson es la persona que está cantando. Cantó el himno de los Estados Unidos.
1: Ahora se vino Laura Pausini, que es latina, romántica, conocida en Colombia. Visitó a Colombia y una de las grandes en esta ceremonia previa.
2: Escuchamos a Laura Pausini.
7: Debería estar en la rehidratación porque es Pausini.
2: A ver, escuchamos.

0: Muy bien. Estamos en la información de Caracol Radio. Laura Pausini, Nicole Scherzinger y Robbie Williams son los que están en este momento aquí viviendo previo a la final del campeonato del mundo. Un estadio que ya se llenó, un estadio que presenta ya una impresionante imagen. Ahora todo suena en los cielos de este estadio. Ya pasaron los aviones, ¿no, César?
1: Sí, señor, ya pasaron los... ¿Serán F-15 o qué? Yo soy malo para ese tipo de cosas.
0: No, yo tampoco sé mucho.
1: Sí, le cuento esto. ¿Usted cree que van a aplaudir a Trump o lo van a pitar? ¿Usted qué cree?
0: Esto es más del continente, entonces creo que lo van a pitar.
1: Ok, vamos a ver. De todas maneras, Manhattan fue un verdadero caos porque el señor Trump lleva 2 días en Manhattan y las medidas de seguridad y todos los dispositivos de control y demás para que el tema esté tranquilo fue realmente exagerado. Se retiran las banderas con las 48 selecciones y esto está que comienza, Diego.
0: Muy bien, estamos muy atentos a la salida de Argentina, estamos atentos a la salida de España. Ya llega la Copa, la está mostrando en este momento el matador Mario Kempes, ya lo hizo Andrés Iniesta, todos con la Copa. ¿Quién la ganará? Lógicamente Iniesta representa a España, Mario Kempes a Argentina. Y ya los esperamos. Se paró todo el estadio. Se paró todo el estadio para vivir lo que es este partido. Vienen los equipos. Escuchamos la voz del estadio. Es el estadio aquí en New Jersey para vivir lo que es esta gran final del campeonato del mundo.
1: Y Tom Cruise, el gran actor, es un personaje en los Estados Unidos, es figura notable, es hombre del fútbol y hace parte de lo que ha sido este campeonato del mundo. Estaba en el palco, cerca Infantino, cerca las autoridades, cerca la gente que manda la pelota.
0: Bueno, esperamos ya por Argentina, esperamos por España. ¿Qué última visión tiene el encuentro, Mauricio?
2: Mira, Diego, este es un partido en el que no hay un mañana, en el que hay un choque de estilos, en el que hay un equipo como el español que busca de repetir, digamos, la exaltación internacional, ser campeón de la Eurocopa y ser campeón del Mundial, y Argentina busca ser campeón de Copa América y repetir campeón de título mundial.
3: Un dato, Diego, solo 5 jugadores anotaron en 2 finales diferentes. Por Brasil, Babá y Pelé, el alemán Paul Breitner y en Francia Zinedine Zidane y Kylian Mbappé.
0: Muy bien, nos ponemos ya todos de pie como el estadio para vivir el ingreso de Argentina, para vivir la llegada de España. Ya la gramilla acá del estadio de New Jersey. Este estadio queda en New Jersey para la gente, no exactamente en Nueva York.
1: Correcto, y aquí ha jugado Colombia varias veces, ha tenido una participación continua el equipo nacional y llena el estadio, mete 70, 75 mil personas.
0: Las colonias de Colombia y de Ecuador aquí en esta ciudad son una maravilla. Messi comanda la fila de Argentina, ya toma sus posiciones de capitán. Concentración, vienen con chaqueta blanca los jugadores de Argentina. Messi pasa ahora a saludar a todos sus colegas españoles. Rodri, el capitán de La Roja, el jugador del City en este momento, el saludo con el Lionel Messi. Toma aire Enzo Fernández. Se van a venir los equipos. Ustedes van a vivir la llegada de Argentina y de España ya a la gramilla. Se recoge la bandera en este momento de Argentina. Llega la FIFA, con toda su implementación, que es maravillosa siempre para las finales del campeonato del mundo. Ahora Lamine Yamal. Y seguimos escuchando la voz del estadio aquí, que es con música, como se va a vivir en los 17 minutos del intermedio, donde tendremos a nuestra gran mujer. Él ya a la gramilla se recoge la bandera en este momento de Argentina. Llega la FIFA con toda su implementación, que es maravillosa siempre para las finales del campeonato del mundo. Ahora Lamine Yamal. Y seguimos escuchando la voz del estadio aquí, que es con música, como se va a vivir en los 17 minutos del intermedio, donde tendremos a nuestra gran mujer, el orgullo colombiano, como es Shakira. Todavía no autorizan el ingreso, primero, César, la pancarta de la FIFA.
1: Sí, primero el escudo redondo, sí, de la FIFA con el mundo entero en un mapa mundi, y después se pliegan las banderas de los dos equipos en contienda. A la izquierda la bandera de España, a la derecha la bandera de Argentina, y es un momento muy emocionante, muy bonito, que ha engalanado la Copa del Mundo en todos los partidos.
0: Ahora sí.
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0: para seguir. Y al final, como digo, las cosas a quien más se lo merece.
1: Teníamos el gol de Iniesta, ahora tenemos también el gol de Ferran, vas a ser querido para siempre, Ferran. Enhorabuena, disfrutar.
0: Muchas gracias.
2: Y ahora Ferran Torres, el autor del gol de España, en una gran jugada. Los jugadores argentinos se encuentran en la gramilla, sentados en un costado de la cancha, y en España también los jugadores, pero ya en la celebración. Muy bien, aquí está el gol de España, pero antes George Pinzón, para darle el agradecimiento a todos nuestros clientes que nos han acompañado en el Mundial.
3: Claro que sí, Diego, qué partido vivimos, qué Mundial el que vivimos en esta ruta Mundial. Gracias a todos nuestros amigos, aliados estratégicos que estuvieron siempre con nosotros ahí en todos los partidos del Mundial. Esto me pone muy feliz, transmitirles a ustedes también, ser parte de esta transmisión de la ruta Mundial. Me pone más feliz que un feo jugando a la botellita, déjeme decirle. 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Gracias a ellos,
2: George.
3: Sí, señor.
2: Regáleme un segundito, habla Luis de la Fuente, técnico de España.
4: Que han ido creciendo con esta idea, fieles a la idea, haciéndola mejor, dándonos un ejemplo de equipo, familia, de buenos grandes futbolistas con un potencial y un talento extraordinario. Especialmente haberles acompañado en este recorrido, este trayecto, para mí es un honor.
1: Veo tan entero, tan cabal siempre. A mí se me están saltando las lágrimas de la emoción. No sé cómo está usted por dentro.
4: No quiero te cuento, no, porque te voy a dar pena. No, pues estoy ahora, ahora sí estoy muy emocionado. Después de haber echado la vista atrás, pensando en ellos. Hemos hablado mucho con los jugadores. Dice, me decían, hemos ganado todo, todo. Y eso es maravilloso. Una generación de futbolistas. Que son un ejemplo para el deporte español, para la juventud española, para España. Juntos somos más fuertes, eso no hay que parar nadie.
1: Y el partido, en lo futbolístico, más o menos como se esperaba, pero quizás más todavía. España, 20 ataques por tan solo uno de Argentina, han vuelto a minimizar a todo un campeón del mundo hasta hoy, con Messi en el césped.
4: Sí, creo que el partido se tenía que haber decantado bastante antes. Las grandes intervenciones de Liu han impedido que el partido se ganara antes. Nos pusiéramos por delante en el marcador con más solvencia. Pero esto es una final de un campeonato del mundo. Y incluso con 10 al final tienes que sufrir. Pero como nos gusta sufrir, pues ahí hemos estado demostrando otra vez que estamos preparados para todo.
1: Sufriendo sabe mejor, mister. Enhorabuena. Gracias por hacernos tan felices y a disfrutar.
2: Muy bien, el técnico de España, el técnico Luis de la Fuente. Ahora sí, rematemos, George, con nuestros clientes.
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0: 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Y gracias a nuestros aliados, gracias a nuestros amigos del fenómeno del fútbol, gracias Diego, gracias César en lo personal, un sueño para mí ser parte de este fenómeno del fútbol, subirme a esta ruta mundial que trajo como campeón España.
1: Muy bien, George. Gran trabajo, y el de todo el equipo de Caracol en el Mundial, acá en todas las sedes, en Bogotá, el apoyo de toda la parte de producción, muchas gracias. Vamos a vivir el gol. Aquí está el gol de España, el que le dio el título de campeón del mundo.
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0: España! Ferrari, Torres que viene de atrás, como un ave que vuela libre por los aires, viniendo para clavar un pelotazo, para meter un gol de Mundial, gol de España. 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España tiene uno, Argentina tiene cero. 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
1: Y tocando la gloria, salimos al campo a hacer otra vez historia.
2: Hoy ganó España, es el campeón del mundo 2010-2026. Ganó el mejor con gol de Ferran Torres ante una pobre, muy pobre finalista argentina. Nos vamos con todo el equipo de Caracol Radio que ha estado en el Mundial, porque todos merecen una mención por su gran trabajo. Con esta despedida que ha hecho Caracol Radio de los protagonistas de la voz de Caracol, nos despedimos. Ya venimos después con la polémica, pero aquí están nuestras voces del Mundial.
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0: Hola a todos, bienvenidos a La Polémica, todavía con el ambiente, con la celebración aquí en el Estadio MetLife del triunfo de España, claro, contundente, sin discusión, 1-0 frente a la selección de Argentina. Le pregunto, don Diego Rueda, ¿no quiso atacar a Argentina o no dejó España que atacara a Argentina?
1: Me voy a tomar unas declaraciones que fueron mal tomadas de Hugo Sánchez, que dijo que Argentina no tenía cómo ganarle a España. Y hoy se mostró. Entró desde que le ganó a Francia, que era otro de los imposibles, pero lo ganó. O a Inglaterra, mejor a Inglaterra, no a Francia.

0: penaltis. Y lo estaba logrando gracias a Dibu Martínez. Porque cuando uno en una final no remata una sola vez al arco, no tiene una sola jugada de peligro, teniendo a Messi, a Julián y a todos, era que se creían muy inferiores. Y la verdad eran muy inferiores. Por eso los días dan la razón cuando ustedes decían hace 4 días, no, que esta Argentina es mejor que la del 2022. No, no había terminado el torneo. Lo que hoy hizo Argentina fue vergonzoso para un equipo que llega a una final. España muy superior, ganó el mejor, no de buen comienzo, fue subiendo, pero le ganó a todos. No recibir sino un solo gol en un mundial es algo espectacular.
1: Y más en 8 partidos.
0: No, fue muy bueno.
1: Porque César, es un partido más. Camilo.
0: Y el marcador para terminar, César, muy corto, porque debió ser goleada hoy de España a Argentina.
1: Es que España tuvo 8 o 9 oportunidades clarísimas de gol a lo largo de los 120 y tantos minutos. Camilo, ¿fue vergonzoso lo de Argentina hoy en la final?
2: Sí, porque un equipo que no remata una sola vez, un equipo que dejó una muestra de algo de fútbol ante Inglaterra, tenía que mostrar una cara diferente. Le apeló a la garra, le apeló a las ganas, le apeló al ímpetu, y la verdad no fue suficiente. Hoy creo que se hizo justicia, César Augusto, y el fútbol premió al mejor.
1: ¿Qué piensa don Mauricio Gómez? ¿Fue vergonzoso lo de Argentina?
3: Yo creo que vergonzoso no, César, pero sí decepcionante. Porque es que lo que, mejor dicho, mataron al tigre y se asustaron con la piel. Eliminaron a Inglaterra. Y eso ratifica que lo que marcó diferencia entre Inglaterra fue ese ímpetu y ese entorno y ese contexto del que hablamos, y es esa disputa histórica, sociopolítica entre los argentinos y los ingleses. Pero hoy particularmente la decepción corrió por cuenta de que por lo menos lo que había llevado hasta ahora Argentina a la final, que era meter ese ímpetu, esas ganas, esos huevos, no apareció, y me voy decepcionado con la actuación hoy de Lionel Messi, porque puede ser muy Messi y venía siendo un gran campeonato del mundo, pero hoy era cuando tenía que aparecer y no apareció con el equipo argentino.
1: O cuando lo tenían que sacar, porque es que con 10 y un Messi arriba que no marcaba, estaban jugando realmente con 9.
0: Pero nunca lo van a sacar.
1: Nunca lo van a sacar, pero el partido no era para Messi como se presentó
2: pero
1: en la
2: si
1: última
2: no aparece
1: parte
2: de... Messi, César, tienen que aparecer los otros.
1: No, está bien, pero Messi, claro, a Messi nunca lo van a sacar y hay que aguantar la esperanza de Messi siempre. Pero un equipo con 10, que había renunciado completamente a atacar, que estaba metido atrás, ¿para qué Messi? Necesitaba otro volante para tratar de equilibrar las posibilidades. Don Steven.
0: Pero déjeme decir algo, César. Messi sí, fue el que generó al menos 2 jugadas de riesgo.
1: En el coro de los 2 tiros de esquina.
0: Buscó los centros. Claro, y él se fue a la banda derecha, lo mismo que hizo ante Inglaterra. Lo hizo en este partido, realmente.
1: Pero eso es demasiado poco,
0: pero
1: Diego.
0: Pero ¿quién iba a
1: entrar? Uno puede... No sé, Lautaro.
4: Es demasiado poco, pero la que tiene es Julián Álvarez, ¿cierto? La que tiene Julián Álvarez frente al arco.
1: Simeone que la eleva. Que
4: esa,
1: es un rebote
4: esa
1: y
4: fue
1: la
4: demasiado
1: tira
4: clara
1: arriba.
4: O sea, era el empate del partido.
1: Esa fue clara porque
4: fue
1: la otra no es clara.
4: La otra es una pelota donde
1: anticipan un cobro desde la derecha.
4: Pero es demasiado clara, César Augusto.
1: Esa es clara, sí.
4: Y se parece mucho a la que le queda...
1: Esa fue la única que tuvo Argentina.
4: Se parece mucho a la que le queda a Luis Javier Suárez, que también define muy mal. Mire que a todos les pasa, y hoy le pasó a Simeone, pero en general ganó quien hizo más por el partido. Es que si no es por el Dibu Martínez, le meten 3 a Argentina.
1: No, eso está claro, pero la pregunta es, ¿fue vergonzoso, Steven, lo de Argentina?
4: La presentación hoy sí, es... Ahora, también es cierto que físicamente este equipo venía arrastrándose. Messi hoy muy desconocido, y caminó todo el partido, y esta vez... Ahora, es que también España no le prestó el balón, ¿no?
1: Sí, pero un equipo que no ataca a Messi, ¿qué va a poder hacer? Nada. Es que Argentina no atacó nunca.
4: ¿Pero tenía otra opción Argentina? ¿Argentina no tenía otra opción? ¿Cómo
1: yo
4: ataca?
1: Creo que
4: si
1: sí,
4: no tiene...
1: tenía opción.
4: ¿Cómo? Si no tiene el balón.
1: Es que uno no puede pasar 120 minutos sin rematar.
4: ¿Pero cómo recuperas el balón?
1: Es que ahí es donde está el tema.
4: España Argentina no lo prestó, España fue muy superior.
1: Sí, pero Argentina tenía cómo recuperar la pelota.
2: Pero teniendo a De Paul, teniendo a Fernández y a McAllister, claro, no me digas que no tienes cómo recuperar
1: claro
2: la pelota.
1: Claro, si esos no recuperan, fue un campeón
4: pero
1: del
4: no
1: mundo.
4: Pero no lo hicieron.
1: Por eso, no lo hicieron.
4: Lo de Enzo Fernández
1: era aguantar.
4: Lo de Enzo Fernández fue ridículo. McAllister hizo quizás también su
1: y
4: mejor
1: eso que
4: partido
1: le perdonaron la expulsión a Paredes.
4: Puede ser.
1: Bueno, Steven, un segundito, vamos a hacer una pausa y ya seguimos.

0: 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En Caracol Radio son las
1: 5:27. 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
7: Una jugada. Don Diego estuvo muy atento a la entrada de Donald Trump, el presidente de los Estados Unidos. ¿Lo silbaron o no?
8: Es que levantaron la música.
9: Levantaron la música.
7: Levantaron la música
9: para que no se oyera.
8: Claro, obvio. Ahora no va solo, ¿no? Va también con el primer ministro canadiense y con la presidenta de México, Sheinbaum.
7: Sí, va toda la plana mayor de este mundial.
10: Pero sí, los que organizaron el mundial, los presidentes. Pero realmente... pensé que lo iban a silbar más.
7: Es que levantaron la música.
11: No, la tienen clara los del espectáculo.
10: Claro, pero igual no se presentaron los silbidos que uno creería.
7: Pero sí, no los vi tanto. Bueno, Camilo, les hago una pregunta. FIFA, ¿era para haber dejado a Messi los 123 minutos que pitó el árbitro?
11: Yo no lo toco, pero sí hago un llamado de atención, un análisis mejor.
7: Pero es que no tocarlo no es jugar con nueve.
11: Hombre, pero
7: porque como estaba el partido, el otro con la pelota... Sí, encima, pero mire no que se la dejaba.
11: Pero mire que en los últimos 5 minutos de la mano de Messi hubo un pelotazo que se cerró, que alcanzó a sacar un Simón y estuvo participando en ataque. Yo revisaría más bien cómo confeccionó el equipo de arranque, porque de Paul no me recuperó una pelota y lo de Nico González fue totalmente un fracaso de arranque en el partido.
8: Venga, pero es que ese señor Augusto parece que usted estuviera diciendo que es por eso que pierde Argentina.
7: No, yo, pero Carmen, no diga esas cosas, no, tío, no, yo no estoy diciendo que es por eso.
8: No, pero es
7: estoy
8: que parece.
7: Diciendo, si el, no, no, no, no parece.
8: Usted dice,
7: yo soy clarísimo.
8: Jugó con nueve. Es que cuando
7: echan a Enzo Fernández. No, Steven. Cuando echan a Enzo Fernández, que lo echan al minuto 90+3.
11: ¿Cómo no cuidaba
7: no había
11: María,
7: comenzado,
11: Enzo?
7: No había comenzado el tiempo suplementario. Con Messi era tener otro menos. Y con nueve, aguantar los penaltis imposible que ganó España.
8: Pero lo que acaba de decir Diego, la de las pocas opciones, que fueron dos realmente de Argentina,
7: no,
8: una la produjo a Messi.
7: No, pero
8: uno la escritura está el partido, yo también lo vi, sincero gusto.
7: No, parece que no lo vio.
8: No, pero perdónenme, escritúralo, escríbalo, reescríbalo. Pues
7: sí,
8: porque
7: yo vi
8: un partido completamente distinto.
7: Yo no estoy diciendo, como usted afirma, señor Arce, que Argentina perdió por Messi. Le estoy preguntando simplemente... si el partido realmente era para que Messi terminara.
8: Hubo dos opciones de Argentina.
7: Si usted cree que sí, está bien. Perfecto.
8: Una sola.
7: Sí, no, dos opciones no hubo nunca.
8: Dos hubo. Dos las solté.
7: El remate de Simeone. La otra nunca le llegó a ningún jugador argentino.
8: Usted no necesita decirme cómo fue el partido, yo lo vi.
7: Eso no es opción de gol. Una pelota de centro de la derecha que no le llega al jugador que va por el medio no es opción de gol.
8: Pero bueno, yo no voy a meter en esa discusión. Simplemente para decir que con Messi en cancha, produjeron las dos más claras del partido.
7: Perfecto, con Messi en cancha fueron subcampeones.
8: Y fueron campeones hace 3 años y medio. Y fueron campeones de la Copa América 2 veces.
7: Entonces hay que dejarlo.
8: Y ganaron el Mundial Sub-20.
7: Entonces hay que dejarlo. O sea que dejemos a James toda la vida.
8: Ah, no sé, pero usted fue el que lo pidió toda la vida.
7: Usted también.
8: Usted me va a venir a cobrar.
7: Usted también y el señor Rueda también.
8: Ah, bueno.
7: Todos creíamos en James.
8: Usted va con esa carta, es usted.
7: Todos creíamos en James. Pero ¿qué hacemos si ya no más? Ya la cosa se terminó.
8: Si está defendiendo usted a James, ¿yo cómo no voy a defender a Messi, maestro?
7: Yo no estoy defendiendo a James, hombre. Estoy diciendo
8: que
7: cuando uno se queda con 10 y le quedan 30 minutos por delante... después de 90, de 100 minutos de desgaste, un jugador que no te marca, que no te ayuda a nada, que está arriba completamente solo,
8: sobraba. ¿Usted cree que
7: sobraba?
8: El técnico se va a someter a que le digan, faltando, no sé,
7: bueno,
8: que usted 15
7: no se sometió
8: minutos,
7: y quedó subcampeón.
8: Bueno, pero así es el fútbol, 15 minutos, lo saca.
7: No se sometió y quedó subcampeón.
8: ¿Qué hubiera pasado si hubiera dejado a Messi?
10: Es que con Messi... tuvo las remontadas.
8: Claro.
10: Messi no es para correr. ¿Sí? Messi es el que genera todo el juego. Yo le digo, Argentina sin Messi no vale nada. con
7: no,
10: el
7: yo
10: nivel
7: no creo.
10: De, para mí sí.
7: No, yo estoy no con creo. Diego. No, tiene jugadores muy importantes. No, pero
8: baja pero mucho, no, baja mucho.
10: Hoy es penosa una final. Sí, y no era solamente
12: mire,
10: Messi.
12: Si algo pasó con esta Argentina en este Mundial es que fue Messi dependiente.
10: Claro.
12: Cuando apareció Messi, apareció el empuje en Argentina.
8: De acuerdo.
12: Y, ahí y como hoy no apareció. Hoy es mi decepción con Messi porque, claro, es que para mí fue una aparición tímida al final. Él tendría que haber sido más incluyente.
13: No, Mauricio, es que él solo no puede.
12: Yo le digo una cosa.
13: Mire la edad.
12: Era tocar al mejor jugador hasta el partido hoy del campeonato del mundo. Yo como técnico no puedo sacar
10: no.
12: al que es considerado el mejor jugador de la historia del fútbol en
13: uno de los goleadores del campeonato. No, no,
7: bueno, entonces conformémonos con el subcampeonato.
8: Pero no somos argentinos, ¿por qué nos vamos a conformar?
7: No, pues porque es que si no puede sacar a Messi. Si ustedes me dicen, no es que dejó a Messi... Y Messi resolvió, no, pues bien, perfecto. No, no, pero lo hizo en los partidos anteriores.
10: Fue el único.
7: Pero, Steven, hoy el partido no, hoy acuerdo, el partido no era para Messi en el tiempo
8: suplementario. No, pero no podía.
10: Mejor dicho, le voy a decir, sin Messi no se hubieran acercado al arco rival.
7: Eso es hipotético, Diego, no, eso no se puede decir.
10: No, y menos que, y tampoco puede decir
12: sin
10: lo que usted
12: Messi,
10: está diciendo.
12: Sin Messi no hubiese sido finalista.
7: Loco, o sea, Messi César, perdieron.
8: César, ¿no? Dígame cuál fue el mejor jugador en ataque de Argentina.
7: Hoy, sí. Ninguno. Es que no, Argentina no atacó.
10: No.
7: Pero Argentina no atacó, tuvo una oportunidad al minuto 121.
10: Claro, y la generó Messi. Es
8: por
10: que
8: eso. Por eso.
10: Es que los
7: no,
10: otros...
7: la generó Messi, sí, cobró un tiro de esquina, pues, rechazo y la generó
10: Simeone. Y un centro desde la derecha.
7: No, pero ese es centro la, no tuvo destinatario, Diego.
10: El único, dos jugadores hoy salvaron la vergüenza argentina. Dibu Martínez.
7: ¿Usted salva a Messi?
10: Yo sí lo voy a salvar.
7: ¿Hoy?
10: Sí, yo le voy a decir
7: estoy
10: por
7: viendo
10: qué.
7: Las pero si el partido de Messi fue un desastre.
12: Estoy viendo las calificaciones de SofaScore. Emiliano Martínez 9.6, sí, Lionel Messi 7.2. De resto, todos se rajan.
10: Estoy de acuerdo.
7: Es que 7.2 fue lo único que generó
10: un tiro de esquina. No, Messi fue el único que empezó a pedir la pelota, intentó generar, buscar algún se socio. Claro, es que lo de Argentina, esos demás jugadores, fue vergonzoso. Lo de Julián Álvarez, ni un remate al arco. Claro, entraron, es que ya lo había, no me acuerdo qué jugador español dijo, es que Argentina cree que va a jugar con Inglaterra. Sí, y Argentina, España no lo va a atacar nunca, le tiene miedo. ¿Por qué? Porque España es un equipo que no le va a prestar la pelota, si hace un gol no se le va a empezar a dejarlo jugar, no, es que la final, lo que pasa es que todos nos emocionamos en los minutos contra Inglaterra, Argentina, y me consta con todos los periodistas argentinos, fue un rival o un equipo demasiado discreto en el Mundial.
12: Venga.
10: 40 minutos.
7: Pero Diego, no vamos a borrar lo que hizo contra Egipto y contra Inglaterra.
10: Es que apunta.
7: Es que contra Egipto fue un partido importante.
12: A cero fútbol y fue ganando más, César.
7: Cero fútbol. Remontó un 0-2.
10: A punta de ganas. Menos mal que ganó el fútbol. A punta de ganas no se puede ganar.
8: Hoy ganó el que mejor fútbol puso en la cancha. Ahora, le digo una cosa.
7: No, es que eso no tiene discusión.
8: Tanto respeta. El único que jugó. Tanto se respeta a ese tipo de jugadores, César. Que hoy no salió Lamine Yamal de la cancha.
7: No, porque es que
8: Lamine Yamal no es Messi.
7: No, pero Yamal es
8: Pero Yamal es un distinto.
7: Sí, pero Yamal es el Messi de España.
8: Por eso.
7: Pero además España tenía 10. ¿Pero cómo lo iban a sacar? Si era el que generaba peligro por derecha.
8: No jugó bien.
7: Es como Nico Williams. Pues puede que hoy no hizo el gran partido.
8: Pero, si no lo sacaron.
7: Pero el fútbol que tuvo España en el segundo tiempo se generó por el lado de Yamal.
8: No, pero Lamine no es figura.
7: De Yamal.
8: Está lejos de ser figura hoy en el partido hoy.
7: No es figura, pero.
8: Pero no lo sacan.
7: No, pero ¿cómo lo van a sacar? Si Argentina estaba regalado.
8: Por eso a
7: España
8: Messi
7: se
8: no
7: quedó
8: lo saca.
7: Con Nico Williams. No, porque
8: por
7: es que.
8: Eso a Messi no
7: porque
8: lo saca.
7: Es que. Pero con 11 lo entiendo. Pero con 10. ¿Qué con 10
8: diciendo,
7: pasó lo de hoy?
8: ¿Qué estaría diciendo César? Si lo sacan al minuto 105, póngale usted.
12: Oh, los argentinos.
8: Y termina el partido 1-0. Igual que ahorita. Estaría diciendo, no, pero ¿cómo vas a sacar a Messi?
7: No, yo no.
8: ¿Qué habría pasado?
7: No. ¿Y qué hubiera pasado si saca Messi al minuto 105 y empata Argentina? ¿Qué estaría diciendo usted?
8: Hablando de
7: Messi. Es que si me va a hablar de hipótesis, yo también le planteo hipótesis. Una pausa y ya seguimos.
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15: 5:37 p.m.
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7: Bueno, con Al Comprar, don Diego Rueda, los tres mejores jugadores de España, campeón del mundo en esta Copa Mundial.
10: Es que un gol en una final del Mundial vale todo. Y yo voy a meter a Ferran Torres.
7: ¿Lo mete en el top 3 o el primero?
10: No, de tercero.
7: De tercero.
10: Pero es que un gol hay que meterlo ahí. Y para mí, los demás. Rodri, que hoy lo tocaron, pero ha jugado un gran mundial. Y es que un equipo que solo recibe un gol, toca buscar los jugadores del medio hacia atrás. Para mí, Cubarsí.
7: Cubarsí, Rodri y Ferran Torres. Para Steven,
10: gol del título.
8: Me quedo con Rodri Cucurella. Lo de Cucurella fue espectacular. Y hoy me gustó el primer tiempo. Y Unai Simón.
7: Y Unai Simón que recibió un gol. Para Camilo.
12: Ferran, Cucurella y Rodri.
7: Ferran, Cucurella y Rodri. Para Mauricio.
12: Ferran Torres, Mikel Oyarzabal y Rodri.
7: Para mí, el número uno, Rodri. El número dos, Cubarsí. Y el número 3,
18: Dani Olmo.
7: Oyarzabal, está bien, hizo 5 goles.
8: No, claro, fue el goleador de España.
7: 5 goles. Sí, ahora Ferran Torres es muy importante y hace el gol de la victoria para el título, ¿no?
8: No, pero a mí
7: pero es, suplente,
8: sí, es el gol del título, pero hablando de juego, de lo que vimos en la cancha, en todo el torneo, yo me quedo con los 3.
7: Bueno, Steven, describamos lo que está pasando. En este momento está la Copa del Mundo, está en el centro del campo, la bandera roja y amarilla de España se ha desplegado en toda la cancha y se está premiando a los subcampeones.
8: ¿Ves
7: a los campeones?
8: Sí, porque los subcampeones fue hace 5 minutos. Leo Messi se despidió ya, bueno, todavía está frente a todo el público. Mientras pasan los españoles, besan el trofeo, besan la Copa del Mundo y está el presidente de la FIFA, Gianni Infantino, premiando a los jugadores. Al lado suyo, Gianni Infantino, Donald Trump. Al lado de Donald Trump, Sheinbaum, la presidenta de México, que se la lleva, entre otras cosas, muy bien con el presidente de Estados Unidos. Mientras siguen besando la copa. A mí me gustó cómo entró Williams, que a propósito lo están premiando en este momento. Creo que Nico Williams le dio mucha movilidad al
7: final. Y en el gol, el cabezazo atrás es de una dimensión notable. Es un cabezazo donde la pelota estaba prácticamente perdida, ida, y cabecea atrás, le queda el balón a Ferran Torres y remata para la anotación. Muy posesionado el presidente Trump, ¿no?
12: Es el único de los tres presidentes
7: que ese detalle
12: está entregando medalla. Ningún otro está imponiendo medalla.
8: Ahí, entonces,
7: es que es el que manda.
12: Es el que manda. Están los tres presidentes de los tres países.
8: Ponga la queja. Sugerencias @fifa.com.
7: Ese es el Messi de la política norteamericana.
12: Descortesía de Infantino.
7: Ustedes no sacan a Messi. Ahora quieren que Trump no entregue medalla.
12: No. Yo estoy diciendo que no entregue medalla, pero que junto a Trump entregue medalla también la presidenta mexicana y el primer ministro canadiense.
7: César, y ahora entonces...
10: Mauricio, muy inocente.
12: No, inocente.
7: Me consta que Mauricio es inocente. Pero César, una pregunta. El tema del balón de oro, ¿cómo va a quedar ahora?
10: El presidente de la nación más poderosa de del mundo. Para mí se lo debería ver alguien del campeón, pero además... Messi no ganó nada al final. Su campeón del mundo, el goleador del mundial Mbappé, el goleador histórico Mbappé, termina no ganando nada, a pesar de que ha hecho, para mí, un mundialazo. Muy buen mundial.
8: Ahora, el MVP del campeonato sí lo puede tener Messi.
7: Pero a ver, el MVP, yo creo que es Messi.
8: Sí, el MVP
7: a pesar,
8: sí.
7: Acuérdese que a Forlán se lo dieron siendo tercero en un campeonato del mundo.
8: Y hacíamos la cuenta en el pulso, César, que entre goles y participaciones en goles, Messi superaba a Mbappé.
7: Pero entonces, un momento, hacemos la pausa y pensemos en el MVP del campeonato mundial.
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1: 5:42 PM, estamos en la polémica.
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7: Muy bien, seguimos aquí en la polémica. Ya le han entregado la Copa Mundo, a la selección de España, a Rodri el capitán, y se viene el momento esperado por todos. Uy, pero qué tacaños en confeti, Sola.
8: Hubo más pólvora que confeti.
7: No, el confeti bastante pobre, Diego.
8: No, pero ahí ya aprendió la máquina. Es
7: eso,
8: que la máquina
7: eso
8: no
7: fue
8: está...
7: la primera comunión de la hija de Steven.
8: No, pero mire, ya salió.
7: Ah, bueno, ya.
10: No, es que eso no es el confeti natural.
7: El de la piñata.
8: No, está bonito.
10: Es una máquina el que va tirando el confeti.
8: Pero empezó lenta la máquina. Sí. Es
7: oiga, le dio el trofeo Infantino a Trump. Y no se lo soltó, les tocó a los dos agarrando el trofeo entregárselo a Rodri.
8: Ahora dicen en las redes sociales que el presidente Trump fue el único que premió porque era el local, porque era el presidente donde
7: no,
8: se jugó la
7: final. Otros también fueron locales.
8: No, pero estamos en Estados Unidos.
7: Bueno, la final, pero eso es, no sé. Bueno,
10: para
7: en todo caso, Trump se robó el... Trump se robó el show.
10: Para mí estuvo bien.
23: Y les entregó el trofeo y les hizo un pasito del baile de él a los españoles.
8: ¿Sí?
23: Sí, hizo un pasito.
8: Bueno, ahí está.
7: Oiga, la bandera que tiene Cubarsí, verde y blanca, ¿es de qué? La tienen varios jugadores. Averigüemos. Está también el presidente de la Federación Española y el Chiqui Tapia, pero al Chiqui lo sacaron rápidamente del escenario.
8: Oiga, de la fuente... Se mete Songo Sorongo junto con Vicente del Bosque como el técnico más importante de esta selección.
7: Sin duda. Camilo, el MVP del campeonato mundial. Para oro, mí, plata y bronce.
23: Ah, bueno. Para mí, en primer lugar, Mbappé es el goleador del torneo.
8: Se fue cuarto este mundial.
23: Pero bueno, pero para mí es el MVP. En el segundo lugar, me quedo con lo que hizo el jugador Oriazábal y tercero Messi.
7: Tercero Messi para Mauricio.
23: Estoy de acuerdo con lo de Mbappé, porque pues si Messi se arrugó en la final o no apareció en la final, pues Mbappé no apareció en la final.
7: No, pero se arrugó, no. Una cosa es decir, oiga, que no apareció, menos, otra que menos, se arrugó.
8: Al menos jugó la final. Los sí, dos dan un peor, tipo que ayer
23: Mbappé
8: estaba
23: en cuarto. No apareció en la final.
8: Los dos están no disputando tercer y cuarto lugar.
23: Pero termina siendo más incluyente con Francia Mbappé que el mismo Messi con Argentina. Entonces, y el goleador para mí es el mismo Messi.
8: En el peor papelón de Francia.
23: Primero Mbappé.
8: En el peor papelón mundialista de los últimos tres mundiales para Francia.
7: Primero yo creo Mbappé, que eso le cuesta a Mbappé.
23: Después se lo doy a Messi. Messi es el segundo jugador mundial. Y le doy el tercer lugar al capitán de la campeona. Al capitán de la selección española, el jugador Rodri.
7: Para Diego, oro, plata y bronce.
10: Para mí, bronce, Mbappé.
7: Mbappé, oro.
10: No, bronce. Para mí, plata, Lionel Messi. y para mí el campeón del mundo debe tener el jugador. Para mí es Rodri, de un mundial sencillamente espectacular. Lo que pasa es que él no hace los goles, pero el liderazgo, la orientación, el control del juego, la distribución, parte por él. Y para mí, siempre el que gana debe estar por encima del que fue cuarto o del que terminó haciendo una final donde él intentó alguito, porque sus compañeros muy malos.
7: Para Steven.
8: Número 3.
7: Lo veo dudando.
8: Sí, entre Rodri y Messi. Mucho, sí. mucho. Porque creo además que Rodri...
10: No hay sin la diferencia, ¿no, Steven?
8: Que uno fue campeón del mundo.
10: Bueno.
8: No, yo me voy a quedar con Rodri, luego me voy a quedar con Messi... Y en el tercer lugar, Mbappé.
7: Para mí, el primero es Messi, aunque no fue campeón. Creo que el Mundial de Messi es extraordinario. El segundo, Rodri de España, está bien.
8: Y Rodri, Balón de Oro, ¿va?
7: Y el tercero, Mbappé.
8: Y Rodri, Balón de Oro, ¿no?
7: Rodri, el Balón de Oro tiene que estar en el campeonato del mundo, ¿no?
10: Para ese mí es sí. Rodri, que debe repetir.
8: Jugador de fútbol, Luz.
10: Sensacional. Guardiola dijo que Rodri no había vuelto, pero que esperaba que en el Mundial volviera al del nivel del City. Y le digo, todavía no están en el nivel del City. Pero qué jugador es Rodri. Monumental.
7: Y otro puntos. Jugador muy importante que fue Cubarsí.
8: No, pero no a ese nivel.
7: No sé.
8: No a ese
7: Cubarsí
8: nivel.
7: Fue muy importante. Y
8: no,
7: 19
8: el partido hoy de Cucurella. Dios mío. Buenísimo.
7: No, y los centrales. Es que hoy Argentina no atacó, Steven. Hoy el partido de la defensa.
8: No, pero Cucurella
7: fue un partido
8: atacando.
7: Demasiado fácil.
8: El primer tiempo, muy bien. Muy
7: un
8: bien.
7: Partido demasiado fácil.
23: Mau
7: bueno,
23: Cubarsí, sí, es tranquilamente el mejor jugador menor de 20 años del campeonato. Del
7: sí, yo creo que es la gran revelación del campeonato.
23: Y César, mundial. Unos tienen bandera verde por la bandera de Andalucía, otros tienen también la de Sevilla y otros, obviamente, la de Cataluña.
7: Muy bien. País de regiones. País
10: el
7: de.
10: Sí, fue Rodri.
7: Hoy.
10: Sí, sí.
7: Sí.
8: Merecido, merecido.
10: Claro, lo acaban de premiar como el MVP del partido.
7: Aunque
10: es que yo no voy a escoger al que perdió.
8: Y el
10: no,
8: mejor,
7: pero de pronto el que hizo el gol.
8: Y el mejor arquero.
7: Yo de mejor jugador de España.
10: Claro, para mí, sí, estoy dando la
7: entonces,
10: noticia.
7: Al fin, que usted le dio como el mejor jugador de España y no lo da como el MVP del Mundial.
10: No, acaban de dar la noticia. Fue premiado Rodri como el MVP del partido. Para mí, debo darle todos los méritos hoy al que hizo el gol. Pero el del Mundial, acabo de decir, Rodri, acabo de decir que fue el mejor del Mundial y que debe ganar Balón de Oro.
7: Pero Diego, si usted da como mejor jugador de España en todo el Mundial a Ferran Torres...
10: No, yo no he hecho eso.
7: ¿A quién dio como mejor jugador de España?
10: De España, Rodri, y del Mundial.
7: Ah, ok, perfecto. Muy bien, entonces Rodri... El MVP para los que entregan, esa es la comisión técnica, ¿no? La comisión técnica de FIFA, la que entrega la distinción. Una pausa y seguimos aquí desde el MetLife, donde se están premiando a los españoles.
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3: 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En Caracol Radio son las
4: 5:51. 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
7: Dice Mr. Chip, España es vigente campeona del mundo masculina. España es vigente campeona del mundo femenina. España es vigente campeona continental. España es vigente campeona olímpica. Eso demuestra lo que hoy es el fútbol español.
8: Pues que la Liga de España sigue siendo una de las dos, o sea, entre las dos, Inglaterra o España, está la mejor liga del mundo. Tiene el equipo más poderoso de la historia, Real Madrid. Tiene un semillero que es el mejor también de toda la historia, que es el Barcelona. Tiene un equipo que no existía y que hoy tiene siete campeones del mundo entre Argentina y España, que es el Atlético de Madrid. O sea, tienen muchas cosas como para estar hoy celebrando un título mundial y para tener todos esos éxitos que usted acaba de leer.
7: Sí, Camilo, ¿Messi jugó hoy su último partido con la selección argentina o no? ¿Qué crees?
23: Yo creería que sí, sobre todo por ese gesto. Termina el partido, Messi se queda con la mirada perdida, después se sienta y después ya cuando recibe la medalla y va a despedirse o a interactuar con la gente de Argentina, se queda llorando. Para mí es la despedida de Messi de la selección argentina hoy.
7: ¿Qué piensa Diego? ¿Se va Messi ya definitivamente de la selección?
10: Sí, yo creo que mostró en este mundial toda su grandeza, que ojo, ahora a los 39 años nos regaló cuántos años de ser el mejor jugador del mundo.
7: Somos afortunados, pues no sé si todos, pero fueron 20 años 20, en primerísimo nivel.
10: 20 años uno viendo a Messi es para aplaudir, para celebrar, para alegrarse. Y realmente hoy para mí fue el único que respiró para intentar llevar a Argentina a disputar algo, porque los demás, qué tristeza y qué vergüenza. Pero Messi, a mí me parece que terminó su tiempo con Argentina y uno le debe dar gracias porque qué jugador nos dio Argentina con Lionel Messi.
8: El otro espectáculo. El otro César que debería pensar que va a ser de su futuro es el técnico Scaloni, porque reconstruir una selección sin Messi va a ser muy complicado.
7: No, yo creo que Scaloni se va de Argentina. Yo incluso ayer lo decía un amigo de él, una persona muy cercana a Ayala, que es su colaborador en la selección, decía que él creía que independiente de lo que pasara, ganara o perdiera, Scaloni terminaba con la selección argentina, porque es cierto, no es fácil, Mauricio, reconstruir un equipo que yo creo que hoy quedó muy golpeado.
23: Sí, pero mire que hasta antes del campeonato del mundo, Argentina había dado señales de ser un equipo que estaba aprendiendo a jugar sin Messi. Lo que pasa es que sorprendió ingratamente desde ese concepto en el mundial, porque volvió a ser en este mundial Messi dependiente. Pero yo no creo que... Es adivinar un poco, ¿no? Pero no creo que sea el último partido de Messi con Argentina. Sí, el último mundial. Creo que no juega más mundiales Messi con Argentina. Pero por lo que hizo hasta antes del partido de hoy, creo que Messi demostró que tiene fútbol para jugar un poco más con el equipo argentino.
7: ¿Pero usted pensaría que le alcanza para Copa América?
23: De pronto Copa América sí, César. Para el mundial no.
8: Pero ya eso ya es una pata del chance, la Copa América.
23: Sí, no, y es adivinar un poco.
7: Yo creo que no llega hasta allá.
8: Aparte que, a ver, ¿qué gana Messi ganando la Copa América? Nada. ¿Y qué pierde si la pierde? Nada.
7: No, ¿ya? Pero sí gana. No, Messi es un acumulador de éxitos.
8: Yo creo que hay que salir...
7: Acumulador de balones de oro, acumulador de títulos.
8: Yo creo que hay que salir... Hoy Messi, yo creo que a pesar de lo que uno pueda decir del partido y acaban de perder, sale por la puerta grande.
7: No hay duda. El Mundial de Messi es extraordinario y lo que hizo aquí es la demostración de que cuando hay ganas, cuando hay deseo, cuando hay pasión, cuando hay disciplina, cuando hay sacrificio, Diego, el tema puede durar mucho más de lo que la gente piensa.
10: Messi es un gigante. No hay derecho uno a no reconocerle todo lo que ha hecho por este deporte. Messi llamó la atención del mundo. a los que no les gustaba el fútbol. Por Messi les gustó realmente. Estaba mirando al equipo español. Hoy ingresaron 6 cambios, creo que hizo España.
6: Ya le digo cuántos. 1, 2, 3, 4, 6 cambios.
10: Seis cambios. Y le alegra ver uno. Hoy mandaban precisamente el valor de todos los suplentes. No pudieron jugar muchos, varios minutos. Pero qué equipo el que había armado Luis de la Fuente. Y se le viene la Euro, se le viene todo. Realmente espectacular lo de España, que siempre que comienza mal el Mundial, termina siendo campeón.
6: Sí, había empezado perdiendo también en el 2010.
9: Y la palera que le dieron por empatar con Cabo Verde.
6: No, y la palera que le dieron cuando perdió con Escocia, cuando comenzó de la Fuente, por ejemplo. Eso fue terrible.
10: Claro, y a mí me parece que ya lo
9: prendieron. Tiene la Liga de las Naciones en septiembre.
10: Sí, que Rodri gana el premio al mejor jugador del Mundial. Es lo que ganó Rodri. No al del partido, gana el premio al mejor jugador del Mundial, por lo cual fue premiado el jugador español.
6: Y en el partido, no sabemos.
10: No, yo creo que se lo dieron a Ferran Torres.
6: Sí, debe ser el hombre del gol.
10: Pero porque siempre se entrevista es al que elige el mejor gol del partido, pero ya es oficial. Rodri gana el premio al mejor jugador del Mundial.
6: Además, qué bueno por un jugador que ha sido excepcional y que tuvo una lesión muy grave, que lo sacó casi 6 meses. Dijo Pep Guardiola hace un año, le va a costar regresar. Fue una lesión de ligamento cruzado, pero su mejor momento va a llegar en el Campeonato del Mundo, y falta un año, y llegó en el Campeonato del Mundo. Pues a todos, gracias por la compañía. A ustedes, el agradecimiento sincero de nuevo por haber acompañado a este combo deportivo de Caracol Radio, de AS Colombia, de AS Deportes, en un Mundial que duró 40 días, donde estuvimos todos los días con ustedes, acompañándolos en una información que creemos fue nutrida y que estamos seguros les gustó y la recibieron con amabilidad, con simpatía y con agrado. Esperamos volver muy pronto con todos ustedes en nuestros programas habituales. Nos vamos a tomar unos días de vacaciones, ¿no? Poquitos, pero...
9: Pues yo no.
6: Pero usted se los toma la semana entera.
10: Sí. Yo sí.
6: Además, Steven estuvo 45 días en Nueva York.
9: A mí me sonó mi himno. Ahí está Frank Sinatra con New York, New York.
11: Mi pobre angelito.
6: New York, New York. Muchachos, muchísimas gracias.
10: Me preparaba el tinto a Crispimillos.
6: Y nos seguimos viendo. Chao. Sí. Felicidades. Gracias.
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25: 5:59.
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2: 6:02 p.m. Bienvenidos a la actualización de noticias. España es el nuevo campeón del mundo. Este domingo, la selección comandada por Luis de la Fuente derrotó 1-0 a la selección argentina. Y en noticias de Colombia, crece la polémica por la presunta asignación de un esquema de seguridad de la UNP al activista de izquierda Beto Coral tras su llegada a Colombia. El sindicato denuncia que se habría entregado sin el respectivo estudio de riesgo. Ana Rodríguez.
3: Camila, las denuncias las presentó el sindicato Analtrasec. Ellos denuncian la asignación de un esquema de protección de la Unidad Nacional de Protección, la UNP, al activista Franklin Humberto Coral, conocido como Beto Coral, tras haber llegado al país deportado desde los Estados Unidos. De acuerdo con los registros revelados por la organización sindical, el activista se le entregó una camioneta blindada a Toyota. Sin embargo, la gran polémica gira en torno a la manera en la que se le otorgó este esquema. En un video publicado en las últimas horas, un directivo del sindicato de la UNP denunció que la protección se entregó de forma express y sin contar con el respectivo análisis de riesgo. Escuchemos.
4: Se cumplió. A Beto Coral le colocaron camioneta blindada y escoltas de la Unidad Nacional de Protección.
3: Desde el gremio cuestionan que se haya saltado los tiempos habituales de evaluación, mientras que la dirección de la UNP aún no se ha pronunciado de forma oficial.
2: Ana, gracias. Quedaremos muy pendientes del pronunciamiento de la Unidad Nacional de Protección. Entre tanto, les contamos que el presidente electo, Abelardo de la Espriella, sostuvo reuniones con inversionistas extranjeros en Barranquilla. ¿De qué hablaron Brandon Esparragosa?
5: Sí, los encuentros del presidente electo y los inversionistas buscaron fortalecer las relaciones con el sector empresarial internacional y promover a Colombia como un destino atractivo para la inversión. La futura administración asegura que existe un creciente interés de actores económicos por participar en proyectos que impulsen el desarrollo y la reactivación del país. El equipo del presidente también señaló que su propuesta económica estará enfocada en promover la seguridad jurídica, mantener la disciplina fiscal, generar un entorno favorable para la inversión y recuperar la confianza del sector productivo. Además, indicó que la llegada del capital extranjero será clave para impulsar la generación de empleo.
2: Brandon, gracias y mucha atención al plan retorno para este puente festivo de Independencia. ¿Cómo aplicará la medida de pico y placa regional, Karen Borges?
6: Camila, información de servicio para los conductores en la capital del país durante este puente festivo del Día de la Independencia. Mañana regirá la medida del pico y placa regional que busca gestionar el ingreso de vehículos a Bogotá y promover viajes más seguros. Esta medida aplicará para todos los vehículos que circularán por los 9 ingresos a la ciudad. Entre las 12 del mediodía y las 4 de la tarde podrán ingresar los vehículos con placas terminadas en número par y entre las 4 de la tarde y las 8 de la noche podrán ingresar los vehículos con placas terminadas en número impar. También hay restricciones para los vehículos de carga pesada con más de 3.4 toneladas.
2: Karen, gracias. Y está todo listo en Pasto para la conmemoración del Día de la Independencia. Las autoridades garantizarán la seguridad para el desarrollo de 2 movilizaciones simultáneas. Sebastián Villada.
7: La programación está dispuesta para empezar sobre las 9 de la mañana en la Avenida de los Estudiantes en Pasto. Desde ahí se hará un recorrido hasta la Plaza de Nariño, en donde se instalará una tarima y se desarrollarán los actos protocolarios en homenaje a las fuerzas militares. En paralelo, sobre las 9 de la mañana, la concentración de los sectores sociales que se convocarán al llamado del presidente Gustavo Petro, que se desarrollará en Pasto en el Parque de San Andrés, y desde ahí iniciará un recorrido hasta el Parque de Santiago, en donde, entre otras cosas, se agradecerá al presidente Gustavo Petro por los avances sociales y se busca rechazar las medidas del nuevo presidente electo que signifiquen un retroceso.
2: Sebastián, gracias. Con una ceremonia realizada este domingo en Neiva, se rindió homenaje a los héroes de la nación y a sus familias en la antesala del Día de la Independencia. Valentina Gasca.
8: Este domingo 19 de julio se realizó en la Plaza de Banderas de la Gobernación del Huila la ceremonia conmemorativa del Día del Héroe de la Nación y sus familias. Durante el acto se rindió homenaje a los policías y soldados que han entregado su vida o han resultado afectados en cumplimiento del deber. Además, se exaltó el compromiso y la fortaleza de sus familias, reconociendo su apoyo como pilar fundamental del servicio que prestan a Colombia.
2: Tropas de la 10ª Brigada del Ejército Nacional frustraron un atentado terrorista contra instalaciones militares en el Cesar. Cristina Navarro.
9: Presuntos integrantes de la estructura Camilo Torres del ELN dejaron abandonado un vehículo acondicionado con 14 medios de lanzamiento para atacar las instalaciones de una unidad militar en el corregimiento de La Mata, municipio de La Gloria, Cesar. Al lugar llegó el equipo de explosivos y demoliciones y el grupo Marte, que adelantaron los protocolos de seguridad, verificaron el área y realizaron la activación controlada del artefacto, neutralizando de manera exitosa la amenaza y evitando una acción terrorista que habría puesto en grave riesgo la vida de la población civil y del personal militar. La 10ª Brigada del Ejército rechazó esta acción terrorista que constituye una grave infracción al derecho internacional humanitario. El Ejército Nacional continuará desarrollando operaciones militares para frenar las acciones de los grupos armados ilegales en el departamento del Cesar.
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10: Hola amigos, ¿qué tal? Bienvenidos, esto es Haz Mundial, estamos a través de Caracol Radio y Haz Colombia, una coproducción que empezó hace algunos meses con la misión de llevarles este día. La final de la Copa del Mundo y un campeón, nuevo campeón. Hoy se enfrentaba al que quería revalidar el título, quería repetir título, pero no fue así, la selección argentina. Hoy la campeona se llama España. Y el fútbol creo que ha hecho justicia porque quien más hizo por el partido ha levantado la tan anhelada copa. Vamos a saludar a nuestros compañeros para analizar lo que fue este partido. Después de que ya han celebrado, ya han levantado la copa los españoles. Y pues la fiesta sigue en la cancha con las familias, con los amigos, pero ya mucho más íntima. La gente se ha retirado del estadio y nosotros seguimos acá, mientras tanto, siendo testigos de ella. Voy a saludar a la campeona, a Reme Alcaraz, de la cadena SER de España. Reme, bienvenida. Felicitaciones, qué linda esa bandera que está en cada uno de los pómulos. Y qué orgullo, me imagino, ser campeón del mundo. Reme, bienvenida. Hola. Muchas gracias por estar con nosotros.
11: Gracias a vosotros. La verdad que aquí desde España, todo el mundo en la redacción, todo el mundo en la cadena SER, no hemos fallado ninguno en el uniforme de la camiseta, ninguno en la bandera y ninguno, obviamente, en las ganas de animar a pesar de trabajar.
10: Bueno, pues felicitaciones. Creo que compartes lo que dije, pero quiero escucharte, por supuesto, tu opinión, que hoy el merecedor fue quien se lo llevó. El que más hizo por el partido, el que más fútbol mostró, se llevó el gran título.
11: Sí, la verdad que sí estoy de acuerdo ahí y creo que los números son claros y son justicieros en este caso. Y tanto el número de pases como los tiros a puerta daban favorita a España, tanto antes del partido como luego durante el partido, y creo que hemos acabado ganando de manera justa.
10: Reme está con nosotros, quien quiera ver a Reme y a nuestros compañeros puede ingresar al canal de YouTube de Haz Colombia y de Caracol Radio, porque estamos también en video. Voy a saludar a esta hora a Emiliano Nunia. Emi, pues hombre, hoy no alcanzó el carácter, el coraje que mostró Argentina. Estuvo cerca del empate al final en una jugada, creo que la más clara del partido, la que tiene Simeone, que define frente al arco y define mal. Y de pronto el balón cruzado, en todo esto en el tiempo ya extra después de que España se había puesto adelante del marcador. ¿Cómo estás? Bienvenido. Y bueno, no es poco, pero quería seguramente el pueblo argentino repetir título.
12: Querido Steven, qué gusto saludarte. Un cálido abrazo a los colegas, en este caso a Reyme. Felicitaciones por el título de España. Vaya las felicitaciones. Y me queda la sensación de que Argentina llegó muy desgastado. Y si uno lo compara con el Mundial 90 y el Mundial 2014, situaciones muy parecidas. Me da la sensación que aquí, la sensación es que Argentina en aquellas épocas mereció algo más. Hoy no mereció nada más. Hoy mereció perder porque no jugó, porque me dio la sensación que no terminó compitiendo, que el tanque de nafta quedó vacío de gasolina. Todo con Inglaterra, y probablemente hoy no pudo competir. Vaya paradoja. quizás del ciclo Scaloni, el peor partido en una final como la que fue hoy, ¿no? Muchas cosas por analizar, muchas cosas por profundizar, pero nos queda la sensación que el equipo, la final la jugó por Inglaterra, hoy no pudo competir, no pudo imponerse, y España fue un justo campeón, lo dominó desde principio a fin.
10: Es cierto, ahora, algo que señalarle negativamente a este proceso y a esta etapa de Scaloni es muy difícil, muy complicado. Dos Copas América, una Copa del Mundo, una final de Mundial, o sea, un subcampeonato mundial. Emiliano, es muy complicado señalarle, digamos, algo negativo al proyecto en general. Yo creo que Scaloni, creo yo que Scaloni no sigue. Y de llegar a seguir, pues va a ser muy complejo reconstruir alrededor de quién, si no está Messi. Pero bueno, serán preguntas que nos haremos después, pero creo que será muy difícil también decir hoy, aún con el dolor de los argentinos, que faltó dar un poco más. Yo creo que este equipo lo dio todo. Esto era lo que había. Como dice,
12: lo que había gastado. Es lo que había, querido Steven, por eso lo decía. Yo creo que Argentina tocó el pico de actitud, de personalidad, de juego contra Inglaterra. Y si ustedes se detienen en los mensajes previos a la final con España, muchos de los mensajes decían, pase lo que pase, a esta selección no se le podrá recriminar nada. Bueno, hoy lamentablemente se deshilachó. Dio lo que pudo, se vació, y ese dar lo que pudo era la carencia del juego, del gol. Un equipo, muchachos, hasta el tiempo extra no pateó al arco. Es decir, no tenía con qué, no tenía fuerza para hacerlo. Y en España lo dominó con frescura, con juego, con asociaciones, y convirtiendo cuando tuvo que convertir, y convirtiendo en figura Dibu Martínez, ¿no? Entonces, tal cual, coincido con lo que decís, Steven, un equipo que no tuvo más combustible, no tuvo más nafta, como decimos aquí total en Argentina, para jugar la final.
10: Total, voy a saludar a Alex Uceta, está con nosotros también. Alex, ¿cómo estás? Bienvenido.
13: Hola, ¿qué tal a todos, amigos? Les mando un enorme abrazo. Finalizó la Copa del Mundo. Todo el tiempo que estuvimos recorriendo para llegar a esta buena final, justamente me parece uno de los partidos más complicados, flojos para el conjunto de Scaloni, ¿no? Digamos, para mí, a mi gusto, justamente estoy con ustedes, es el partido más flojo del conjunto de Scaloni en esta Copa del Mundo. También una de las cosas que yo quería resaltar, ¿no? Esta Copa del Mundo nos dejó imágenes muy tristes, como lo fue ver a Cristiano Ronaldo llorar al final, al igual que a Lionel Messi. Eso es algo que creo que se queda para ahí, para la historia. Muchas, muchas felicidades a España. La verdad es la forma en la que neutralizó a Francia en la semifinal, ahora Argentina, a ambos 10 de cada equipo fue simplemente perfecto el cuadro de Luis de la Fuente.
10: Alex, pero una cosa es llorar yéndose, y de verdad no es un comentario mala leche, pero a ninguno de los dos jugadores, pero una cosa es llorar yéndose como campeón del mundo, otra cosa es yéndose sin haber logrado levantar nunca el trofeo, ¿no?
13: Totalmente, totalmente. Me parece que ambas figuras hubieran querido y merecían hasta cierto punto retirarse con la gloria de ser campeones, pero totalmente, sí, es más una lágrima, me parece, que de rabia, de desesperación, ¿no? De no tener el final deseado por ambas figuras, en realidad.
10: Voy a saludar también a Diego Sáez. Diego, querido, ¿cómo estás en Santiago?
14: Qué gusto de saludarles, compañeros, saliendo de una transmisión maratónica de la final. Mi felicitación para René y ese nuevo título de España. Arriba el ánimo también para nuestros amigos ahí en Argentina, el representante sudamericano que lamentablemente no llegó a la final. Tuvieron que pasar 115 minutos para que Argentina se animara y se fuera encima del arco de España. España, lo decía recién Alexis, aplicó el mismo dispositivo que contra Francia, que para muchos era el gran candidato, el equipo más exuberante del Mundial, y España lo anuló, lo borró del mapa, de Mbappé para abajo, y el día hizo exactamente lo mismo con Argentina y con Lionel Messi, que tuvo una triste despedida a su historia personal de los mundiales en una cancha donde, recordemos, hace 10 años ya había tenido una gran pena perdiendo una final de Copa América Centenario frente a otra roja, la de Chile, hoy frente a la roja de España, y esa cancha lamentablemente no se le da a un supercampeón como Leo Messi, que se va sin el título del mundo ahí en Estados Unidos, sin el título de goleador, que se lo levantó ayer Kylian Mbappé, y sin el título de máximo goleador en la historia de los mundiales, que también queda en manos del francés. Igual, súper meritorio lo del equipo de Scaloni, que llegó a los empujones, con mucha personalidad, con mucho coraje, con mucho carácter a esta final del mundial. Lamentablemente no le alcanzó y ha ganado lejos el mejor equipo, el más sólido, el que menos perdió, uno de los tres invictos de este campeonato mundial, el que menos goles recibió, apenas uno, y un equipo que nunca estuvo en desventaja en el marcador en este mundial, distinto de Argentina, que, como los noruegos, tuvo que remar muchas veces para llegar hasta esta instancia. Lindo mundial, linda final. Lo lamento por Argentina y enhorabuena por los buenos amigos españoles y su segunda estrella.
10: Bueno, pues aquí está una española con nosotros, Reme Alcaraz, de la cadena SER. Reme, ¿qué fue lo bueno y qué fue eso que hizo De La Fuente para terminar construyendo este equipo cuando salió tan mal del campeonato del mundo pasado, con una Marruecos que le amargó la vida, sin tener mucho el balón? Tuvo una sola opción de gol, esa la mandó a guardar y la sacó del campeonato del mundo. Y teniendo una generación, casi que todos los jugadores de hoy que son campeones, los tuvo Luis Enrique. ¿Qué fue lo que hizo De La Fuente que no hizo Luis Enrique?
11: Bueno, yo antes de nada quería también felicitar a Emiliano, porque a pesar de no haberse llevado hoy la copa, pero partido muy luchado para los equipos, así que gracias por el partido a todos los argentinos. Yo creo que el factor determinante de este Mundial de la Selección Española es algo tan sencillo como creer. Creo que en Qatar había a lo mejor una sensación de podemos ganar, pero no se lo llegaban a creer, y creo que esa selección de Luis De La Fuente en el Mundial en Estados Unidos, aparte de ser una familia, que yo siempre he hablado de la selección española, que se llevan muy bien todos, que son todos muy amigos, pero creo que el ir con humildad, ir con tranquilidad de, bueno, podemos hacerlo, pero no solamente podemos, sino vamos a hacerlo, creo que ha sido el factor determinante.
10: Factores determinantes de este campeonato del mundo, venimos a analizarlos en segundos.
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10: Me gustó el término que utiliza nuestra compañera en España. Lo determinante. ¿Qué fue lo determinante hoy del partido, Emiliano?
12: Lo determinante fue que me da la sensación que si uno analiza detalle por detalle, para mí la expulsión de Enzo Fernández fue determinante. Porque ahí a todo esto, las lesiones de Argentina también fueron determinantes, porque no le permitieron a Scaloni hacer los cambios que él pretendía en su cabeza. Ahora, quiero aclarar, no le saco mérito a España, que tuvo la posesión de la pelota en los 120 minutos, que jugó, que pudo convirtió en figura a Dibu Martínez, pero creo que para Argentina la expulsión de Enzo Fernández fue determinante. Y en España creo que muy bien, y esto el manejo, el tiempo de Rodri como mediocampista, me saco el sombrero, maneja los tiempos, no da un pase equivocado, le da claridad a sus compañeros. La verdad, creo que esos factores fueron determinantes en el partido. La tranquilidad que Rodri tuvo, que la supo transmitir a sus compañeros cuando la pelota no entraba, porque era frustrante, que te tapaba el Dibu Martínez, que no podía convertir el gol, que no merecía y no llegaba. España nunca perdió.

0: estaba, pero creo que tampoco fue su partido. Sin embargo, lo poco, Diego Sáez, que generó Argentina fue gracias a Messi.
1: Sí, es verdad. Y de hecho, cuando Argentina por fin despierta en esos últimos 5 o 7 minutos del tiempo de alargue, es porque Leo Messi también se lleva al equipo y otra vez se carga por la derecha. Se acuerda que es uno de los mejores jugadores de la historia, sino el mejor en los mundiales, y logra incluso inquietar con un par de centros desde la derecha, una pelota que mete atrás, que termina por sobre la portería. Pero me parece que el dispositivo de España para anularlo a Messi, para sacarlo del juego, fue perfecto, como el otro día con Mbappé en la instancia previa. Pero a mí me da de verdad bastante pena por Leo Messi, que no merecía despedirse así de los mundiales con las lágrimas que lo vimos en este estadio, que ha sido tan ingrato para él. Pero ya no le daba más, ni a él ni al equipo, y España fue evidentemente superior. Las estadísticas son demoledoras en cuanto a remates al arco, a que Diego Martínez fue la figura, que Unai Simón, ¿cuántas intervenciones tuvo? 2 en todo el partido, una salida del área en el principio, los sustos del final, pero España fue evidentemente superior. Lamentablemente Messi se activó muy tarde y Argentina salió a buscar el partido muy tarde.
0: Alex, lo determinante en el partido.
2: Yo me quedo con lo que comentaba al principio. Para mí lo determinante es la forma en la que España anuló perfectamente a Lionel Messi. Para mí eso es determinante. Un juego en el cual los cambios incluso de Luis de la Fuente entraron a punto, entraron enchufados. Me quedo con el relevo de Nico Williams, un hombre que entra conectado al igual que lo entró Pedri. Y simplemente Argentina, lo determinante es que, aparte de la expulsión, como bien lo comentaba Emiliano, siento que es una Argentina que hasta el final del encuentro, como bien lo comentan con Leo Messi, no terminó por engranar. A diferencia de España, que desde el primer minuto estuvo conectado, sus revulsivos vinieron conectados. Determinante es la forma del manejo de partido en general de España.
0: Muy bien, vamos a la segunda pausa, regresamos con más.
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0: Seguimos en AS Mundial. Miren, tenía una discusión ahorita. Lo voy a invitar un segundito a don César Augusto Londoño, que está con nosotros por acá. Estuve durante toda la transmisión en el relato del fenómeno del fútbol, que es la transmisión de Caracol Radio. Lo voy a invitar un segundito porque tuvimos ahorita un debate tenso, fuerte, sobre si hubiera sacado o no hubiera sacado a Leo Messi el entrenador argentino Lionel Scaloni. César, usted decía que sí, ¿no?
9: Sí, yo creo que sí, por una sencilla razón. Cuando echan a Enzo Fernández, minuto 90+3 del tiempo final, pues Argentina queda con uno menos, y un equipo que no atacó con 11 iba a atacar mucho menos con 10, y realmente iba a tener 9. porque

0: Messi no le colaboraba en la posibilidad de recuperar la pelota. Y yo creo que era el momento de utilizar un jugador más en el medio para no jugar con 9, sino jugar con 10 e intentar algo. Ahora, que Messi es un genio, que fue el mejor jugador del campeonato del mundo, sí, vaya y venga, todo eso es cierto. Pero me parece que las circunstancias de este partido daban para sacar a Messi.
1: Yo le voy a preguntar a mis compañeros qué piensan y si usted quiere refutarle alguno, bienvenido. Emiliano.
2: Más, quizás no lo sacó más por el qué dirán, ¿no? Pero el partido estaba, pedía, porque ustedes imagínense esto, Argentina ha perdido la final del mundo con Messi en el banco de suplente. Y coincido tal vez con el amigo, con el colega que está con vos, querido Steven, con el amigo Londoño, que el partido pedía eso, pedía un volante más, pedía a alguien más en el medio que pueda hacer ese rol de ir y venir. ¿Pero ustedes se imaginan Argentina perdiendo la final del mundo con Messi sentado en el banco de suplentes mirándolo al final del partido? Esa imagen ya la vimos en el 2006. Insisto, más por el qué dirán, pero tácticamente el partido indicaba que tal vez Messi no era el partido para Messi con la expulsión de Enzo Fernández, ¿no?
1: Creo que tiene el primer voto ahí César Augusto.
0: No, estoy de acuerdo, el partido lo pedía. Ahora, ¿qué necesitaba Argentina? Intentar prolongar el partido para los penaltis. Claro, no iba a tener a Messi. Pero si por el qué dirán y por lo que dices lo mantuvo, pues por eso fueron segundos al final.
1: Pero más que por el qué dirán, yo diría que es por el respeto.
0: Sí, también.
2: Sí, también.
0: No es fácil sacar a Messi. Además, Messi fue figura en este campeonato del mundo. Y era además un reconocimiento a un jugador que siempre va a ser importante. Las dos últimas jugaditas las hizo Messi, pero fueron jugaditas, no más.
1: Diego Sáez, ¿qué dices?
3: Primero, un gran saludo para César Augusto, de tantas transmisiones, tantos programas en años con él. Así que un gran abrazo. Pero no estoy de acuerdo. Yo soy de los que hubiera mantenido a Messi siempre hasta el final porque te puede entregar algo distinto. Lo demostró con ese par de jugaditas que pudieron cambiar la suerte del partido. Uno no puede darse el gusto ni el lujo, ni menos en su último baile, de sacar a Messi de la cancha. Incluso aquí nos miramos todos en la transmisión cuando saca a Julián Álvarez del partido, que no tuvo un gran mundial, que no tuvo una gran final, pero son esos jugadores que agarran una pelota y te pueden cambiar la suerte de un partido, la suerte de una final. Así que yo no estoy tan de acuerdo. Yo lo hubiera mantenido como lo hizo Scaloni a Messi hasta el final.
0: Claro, lo que pasa, Diego, es que, por ejemplo, Julián Álvarez lo cambió al minuto 103. En 103, Julián Álvarez no tuvo una sola situación importante en el partido. Yo creo que lo aguantó demasiado. Ahora, también hay un respeto por ciertos jugadores, titulares y demás. Y también hay una gratitud de parte de Scaloni. Estos jugadores fueron los que le dieron el título mundial hace 3 años y medio en Qatar. Entonces, eso hay que entenderlo y hay que respetarlo también. Pero el partido te pedía un jugador completamente distinto a Messi. Además, después de 90 minutos, el tema es simple. En un partido normal, los jugadores que más corrieron en este Mundial están entre 10 y 11 kilómetros por partido, de 90 minutos. Messi hacía 7 kilómetros por partido. Era casi un 30% menos. En un partido de 120 minutos, por mucho talento, por mucha figura que sea, creo que la posibilidad era muy reducida de poder resolver con Messi.
1: Con 39 años era lo que había, creo yo. Que Messi no le niega una gota de sudor a Argentina, pero era lo que había. Reme, en España.
4: Pues yo voy a seguir con el pensamiento de César. César, ¿qué tal? Yo, desde el punto de vista objetivo, sí que hubiera sacado a Messi. Messi, ni él ni cualquier delantero hoy en el partido, portería a cero en cuestión de remates a puerta, remates totales. Entonces, objetivamente sí que lo hubiera cambiado. Ahora, entiendo también el punto de Emiliano y creo que va en parte por ahí el por qué Scaloni no le ha cambiado. Uno, por el respeto que hablábamos de es Lionel Messi, no se le puede negar quién es, y porque en el caso de por ejemplo, llegar a penaltis, ¿cómo puedes no tener a tu estrella en el campo? Y lo tienes una imagen de él en el banquillo con el peto. Sería también impensable. Entonces, es una balanza entre lo que a lo mejor Scaloni, desde el punto de vista también de la historia que pueden estar haciendo, creía que tenía que hacer y lo que a lo mejor tenía que hacer o no. Ahí ya depende su razonamiento y su pensamiento y su táctica detrás de como entrenador, lo que tenía que hacer para que funcionara en el campo.
0: No, entiendo perfectamente lo que dice Remy y creo que el argumento es suficientemente válido. En esto el respeto vale mucho, lo que sucede dentro del vestuario, la relación de Scaloni con Messi a lo largo de los años ha sido fundamental y eso hay que tenerlo en cuenta. Pero el partido era claro, Argentina no quiso atacar nunca, claro, España no lo dejó. Argentina no hizo un remate a portería en todo el partido y el único remate fue al minuto 121 de Simeone, el que envía por arriba, que pudo haber sido anotación. Pero si yo me quiero defender, no puedo tener a Messi. Tengo que tener jugadores de otro corte. Tanto que al final terminó con 5 centrales tratando de aguantar el partido hasta los penaltis, que era el objetivo de Argentina.
1: Pero bueno, de los jugadores de ataque de Argentina, y con esto voy a darle también paso a Alex Uceta, de los jugadores de Argentina, ninguno de los de arriba hoy marcó ninguna diferencia. Ninguna.
0: El que venía marcando diferencia, que era Lautaro Martínez, no jugó.
1: Entró. Ahora, si ninguno estaba marcando diferencia, ¿por qué iba a ser Messi el sacrificado, Alex Uceta? Si Messi en cualquier momento te puede resolver, hoy no lo hizo, sí, pero tenías que apostarle al jugador que te había resuelto en otros momentos.
5: Totalmente. De hecho, yo iba a quedar perfectamente con los puntos de todos son válidos y de hecho todos tienen razón. No era un partido que pintaba para Lionel Messi. Pero, ¿por qué iba a ser diferente? Porque Messi es el distinto de Argentina. O sea, esa es la realidad. Ya lo habían comentado por acá, no sé si Emiliano o Reme. A ver, yo no me imagino una Copa del Mundo antes en donde salga de cambio Diego Maradona, Pelé, ¿sabes? O sea, no se puede. O sea, yo sí soy muy... muy de la idea de que el jugador distinto tiene que estar en el campo. Ahora también me quedo con lo que decía Emiliano, de más por una presión social, el no salir Messi, etcétera. Lo vimos con Roberto Martínez, las veces que sacó a Cristiano Ronaldo decíamos, ¿por qué? No, o sea, toda la gente se le fue encima a Roberto Martínez, a pesar de que obviamente Roberto Martínez en algunos momentos tenía razón para disponer de algún otro jugador en la banca y retirar a Cristiano, el cual no estaba tomando el mismo ritmo que tenían sus demás compañeros, ¿no? Ahora también, lo que tú comentabas, en el ataque de Argentina, honestamente, como estaba planteado el juego, la forma en la que lo planteó España, la forma en la que lo planteó Luis de la Fuente, el estar completamente amarrado por los españoles, cualquier jugador que viniera de la banca no iba a cambiar las cosas. Si Messi no lo estaba haciendo, nadie de la banca lo iba a cambiar.
1: Sí, de acuerdo.
0: No, estamos totalmente de acuerdo, pero lo que sucede es lo siguiente. Si Messi estuviera en un equipo con 11 jugadores, no lo sacó nunca. Fíjate que el técnico de Noruega sacó a Haaland en el momento del extratiempo contra Inglaterra y lo criticaron por haber sacado a Haaland. Además, sin haber llegado los penaltis que podían haber llegado en cualquier momento. Justo. Pero es que el partido de hoy tenía 10 jugadores. Y si Argentina no atacó con 11, con 10 iba a ser imposible que pudiera atacar. No tenía cómo atacar. Y en esas circunstancias, Messi creo que no tenía para aportarle a la selección argentina. Pero bueno, son opiniones y son conceptos que tienen su validez. Al final, el técnico se decidió por mantenerlo los 120 y tantos minutos que pitaron, pero lamentablemente para ellos, para Argentina, perdieron.
5: Incluso si lo resumimos un momentito, a mi gusto de verlo, no sé si ustedes me lo podrán, digámoslo así, negar. Los mejores futbolistas de Argentina dentro del campo terminaron siendo el Dibu Martínez, y a mí me gustó mucho el trabajo de Tagliafico, ¿no? Que pudo mantener a Lamine Yamal en un momento en orden. Entonces, desaparecido prácticamente Argentina en todas las líneas, ¿eh?
2: Sí.
1: Tiene sentido, porque sin el Dibu Martínez este partido hubiera terminado 3-0.
0: El Dibu tuvo 7 atajadas por ninguna de Unai Simón. De las 7 atajadas, 4 fueron atajadas de gol. Y yo creo que si sumamos las oportunidades de España, España tuvo 8-9 oportunidades de gol. El partido 1-0 es una mentira completa. España tenía que haber ganado por muchísimos más goles. Y más aún, a mi juicio, el gol que le anulan a Ferran Torres en el segundo tiempo era un gol válido. El árbitro da una falta en un roce insignificante del Dibu Martínez que no alcanza la pelota. Pero el partido de hoy era un partido para tener un resultado muchísimo más largo.
1: Voy a la pausa, sí. Pero ¿lo puedo invitar el resto del programa, señor Londoño?
0: Claro, por supuesto.
1: Qué privilegio, muchas gracias.
0: Gracias, don Steven.
1: Bueno, vamos a la pausa y regresamos.
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1: Seguimos aquí, bueno, ya están recogiendo todo, están recogiendo ya los cables, los computadores, pero no nosotros, sino la gente de producción.
0: Ya el presidente Trump se fue en su helicóptero.
1: Sí, señor, ya se fue en el helicóptero, ya nosotros estamos ya en horas extras aquí en este hermosísimo estadio donde se han jugado ya finales de, no solamente de fútbol americano, en Super Bowl, la Copa América 2016. Oiga, a propósito, ¿perdió Messi también la final de la Copa América aquí, en este estadio, contra la selección de Chile? Bueno, les sí, voy pues, a plantear, señor, ¿Diego?
3: Sí, no, ese dato, de aquel recuerdo que lo mencioné al principio, una cancha que no se le da a Leo Messi, que hace 10 años se retiraba de la selección argentina tras perder su segunda Copa América seguida frente a Chile. El tiempo le dio afortunadamente una revancha con dos Copas Américas, un Mundial, una carrera impecable. Solo quería agregar un dato antes de la pausa a propósito de la presencia de Tagliafico, que fue, al fin de cuentas, el único jugador de la última línea de Argentina que no fue cambiado en el partido. Diego Martínez, que claramente fue la gran figura. Eso habla a las claras de cómo Argentina tuvo que reestructurar un planteamiento que en materia defensiva hizo agua por todos lados en el desarrollo del partido.
1: Mire, la selección argentina con Messi ganó Juegos Olímpicos, ganó Mundial Sub-20, ganó Mundial de Mayores, ganó Copa América. No le quedó nada, creo que no le quedó ningún título por conseguir. Ahora, ¿qué viene para la Argentina sin Messi? Esa es la gran pregunta. Wow. ¿Qué viene para la Argentina sin Messi? Y quién sabe si sin Lionel Scaloni también. Porque yo sé, César Augusto, y voy a preguntarle a mis compañeros en el resto del mundo. Yo de Scaloni me voy por la puerta grande, me voy tranquilo con tres títulos, una final que acaba de perder, pero con tres títulos. Y sin la obligación de levantar a Argentina después de esto y sin Messi.
0: Pero, ¿sabe qué? Yo le contaba a usted ahora en la polémica nuestra de Caracol que tengo una muy buena fuente cercana a Scaloni y me decía que la decisión no estaba del todo tomada, pero era un porcentaje muy alto de ser así. Scaloni dejaba la selección argentina ganando o perdiendo. Yo creo que ganando con mucha más razón, porque se iba a ir en un momento estelar de su carrera con dos títulos, pero perdiendo sin Messi, yo creo que es una decisión muy parecida a la que tomó, por ejemplo, Pep Guardiola con el Barcelona o con el Manchester City, que si bien no lo ganó todo en el City, llegó un momento en que dijo, ya este equipo hacia arriba, es difícil que dé más.
1: ¿Qué piensa Emiliano? ¿Qué va a pasar? ¿Qué será de el día de mañana?
2: Bueno, acaba de declarar Scaloni, voy a cumplir mi contrato hasta fin de año y después veré. Creo que me merezco analizar lo que voy a hacer después de diciembre, dijo Scaloni. Ahora, si uno va a la lógica, la verdad, repetir lo que hizo Scaloni en un nuevo proceso es imposible, es muy difícil, por el grupo, por cómo se dio todo. Si Scaloni apuesta al sentido común y a su razón, muchachos, un gusto, ha sido un placer. Nos volveremos a ver más adelante o en otro momento, o tal vez no, pero a partir de ahora tenés mucho más que perder que ganar, porque ya lo ganaste todo, ya lo hiciste todo. Es difícil volver a ganar en un nuevo proceso. Ahora, después hay que estar en la cabeza de Scaloni, en su corazón, en su deseo, en su pasión, pero claramente no va a ser lo mismo si Scaloni sigue o no sigue. Y muchos se animan a vaticinar que no fue el último partido de Lionel Messi como futbolista en la selección argentina, que todavía quedan un par de partidos más de Messi en ese rol de jugador del seleccionado argentino. Pero lo de Scaloni es como realmente recién lo planteábamos, ¿no? A partir de ahora tiene mucho más que perder que ganar.
1: Es que a mí me parece hasta tentador la Copa América, aunque yo creo que eso ni le suma ni le resta a Messi después de lo que ha sido su leyenda. Pero es hasta tentador porque hoy el fútbol suramericano, César, pues el rival histórico Brasil no parece tener mucho a pesar de que haya llegado Ancelotti. Colombia la ha retado, pero pues el peso histórico de Argentina se impuso en la última final. Y Uruguay está hecha pedazos, o sea, ¿podría pensar que la próxima Copa América la puede ganar?
0: Yo sí creo. Yo creo que Argentina, con Messi o sin Messi, de cara a la próxima Copa América, tiene todas las posibilidades de pelearla y pelearla con un favoritismo importante. Ahora, yo creo que Brasil con Ancelotti va a crecer. Ese equipo va a encontrar algún camino porque Ancelotti es un técnico de unas condiciones innegables. Pero el tema de Scaloni, si el contrato es hasta diciembre, le quedarían 4 partidos amistosos de fechas FIFA y preparar el equipo para la Copa América. Yo creo que va a estar en los 4 partidos de fechas FIFA, en los amistosos, pero a partir de ahí me parece que se va. Y en cambio sí creo lo que comentaban, que Messi todavía tiene para jugar algunos partidos con la selección y va a ir midiendo un poco la gasolina y qué tanto puede tener de kilometraje de cara a la próxima Copa América.
1: Reme, ¿te imaginas ya a la Argentina sin los Lioneles, sin Scaloni, sin Messi?
4: Pues yo fíjate que no del todo. Yo no creo que vaya a acabar tan rápido. Scaloni es un tema aparte, al final es un entrenador, tiene muchos motivos distintos a los que puede tener un jugador. El jugador va muchas veces más por tema físico, por cómo está en el campo, y Scaloni va por otro lado, por si a lo mejor se ve capaz, a lo mejor mentalmente, de llevar a una Argentina que se lo ha dado todo, pero también ha tenido otros momentos no tan bonitos. Y en el caso de Messi, yo he sentido una cosa cuando he visto la imagen de Leo llorando con los aficionados. De primeras podíamos pensar, está llorando porque puede que haya sido su último partido con la selección, pero yo he sentido algo detrás de esos ojos que él estaría pensando, creo yo, mi impresión. No puedo acabar así de esta manera. Entonces yo no le doy por salido de la selección tan rápido.
1: Y como le digo, es tentador creer que puede ganar la Copa América y tiene todo para volver a ganar la Copa América.
0: Pero, ¿sabes, Steven, que yo sentí lo mismo de Rebe viendo la cara de Messi llorando en ese momento final? Yo creo que no fue una despedida. Más bien fue una decepción de no haber podido tener una actuación más importante y de que así no se quiere ir. Se quiere ir con algún título o con alguna actuación distinta.
1: Ahora, aclaremos, él nunca, nunca miró al público diciéndole adiós, ¿no? Jamás se despidió aquí físicamente hablando.
0: Lloró y fue una cosa muy de él, muy en el trasfondo de lo que estaba sintiendo Messi en este momento. Es el único que lo puede relatar, que lo puede decir, pero yo sentí que había una gota de ilusión, que había un momento de esperanza por algo más y por un título eventualmente.
1: Diego Sáez.
3: Sí, fue muy potente la imagen de Leo Messi al término del partido y cuando ya se acababa todo esto, verlo llorar, verlo seguramente caer en que fue el último partido de él en la historia de los mundiales. Yo no creo que el último con la selección argentina, pero yo creo que cayó, que el de hoy era su último partido en Copas del Mundo. Es súper improbable que con 43 años vuelva a jugar un mundial de fútbol, pero sí, está a la mano que puedan 2 años más con 41 años jugar una Copa América, que tal vez es menos exigente, seguramente está más a la mano, y la opción para que Leo Messi se despida. Pero yo creo que hoy caía en lo que significaba para él echar la cinta para atrás. La pobre Reme me va a matar porque estoy usando un concepto muy antiguo. Echó la cinta para atrás y se dio cuenta de todo lo que había pasado desde que debutó en los mundiales con Argentina. Pero tenemos Messi, creo yo, para un par de capítulos más, y a mí me gustaría que Scaloni siguiera con Argentina. Recordemos que él llegó como un técnico interino, como un entrenador de emergencia, como un bombero para salvar a la selección argentina y terminó llevándolo a la cima del mundo. Así que me gustaría que Scaloni siguiera adelante con este muy lindo equipo argentino.
1: Alex Uceta, ¿quién se ve como el reemplazante de Messi o no necesita Argentina otro Messi? ¿Necesita de pronto plantear como España, que tiene un equipo. Lamine Yamal es un jugador muy diferente, pero es uno más. ¿De pronto plantearse esa idea?
5: Mi querido Steven, me acabas de tirar la pregunta más complicada de la emisión. Un reemplazo para Lionel Messi. Híjole. No me atrevo a decir uno ahorita, honestamente. ¿Necesita Argentina de Messi? Claro. Como lo necesitaba el Barça, como lo necesita Inter Miami actualmente. Es un futbolista que es complicado tenerlo fuera de tu esquema, ¿sabes? Es un futbolista que, a pesar de que habemos personas que no es así como a lo mejor nuestro mayor ídolo, por así llamarlo, ¿no? Lo que hace Messi, lo que ha hecho en el campo, en la historia del fútbol, es incomparable, ¿no? O sea, son futbolistas que no tienen un reemplazo, no lo tienen. Yo sí creo que es la despedida de Lionel Messi de los mundiales como tal. Va a llegar a Copa América, a mi gusto. Tiene contrato todavía de 2 años y medio con Inter Miami. Entonces, yo creo que podríamos ver por última vez a Messi en Copa América portándolo al biceleste. Creo que podría ser ahí la última vez, pero, híjole, buscar algún reemplazo o algo por el estilo, o sea, es muy complicado, Steve, muy, muy complicado.
1: Aparte, Messi, ¿a qué se va a dedicar después de colgar los guayos? Debe ser aburridísimo para él pensar en ¿a qué me voy a dedicar?
2: Steven, sí, discúlpame, yo de lo que creo, lo dijimos el otro día en una de las últimas ediciones de AS Mundial, yo no creo que Messi esté preparado para dejar de jugar al fútbol todavía, y eso merece un tratamiento interno. No sé si Messi está internalizado en su ser de lo que es ser o dejar de ser jugador de fútbol, porque él todavía se siente útil. Se siente determinante, lo vivimos en el Mundial. Y no sé si Messi está preparado para dejar de ser jugador de fútbol, ¿eh?
5: Nosotros tampoco estamos preparados para dejar de verlo, Emiliano.
0: Pero ¿saben una cosa? Yo creo que si Messi hubiera pensado realmente en el retiro, se retira después del Mundial de Qatar. Y dice, sigo jugando en el Inter Miami, pero no vuelvo a jugar en la selección porque se va en la gloria. Pero fíjense que él sintió, como están diciendo ustedes, que todavía tiene que aportarle. Y lo que dice Steven, Messi retirado, no me lo imagino yo, ni se lo imagina su familia. Porque él es de los que quiere jugar todos los partidos, los quiere ganar todos, quiere estar en la cancha, quiere estar con sus amigos, con sus compañeros. La vida de Messi es la selección, más que el Inter Miami, donde está rodeado de la gente cercana. Es la selección, el asado, compartir en casa con los chicos, con las esposas. Yo creo que ahí es donde está el tema. Y yo sí veo a Messi con 41 años de pronto en la próxima Copa América. Además que podría retirarse aquí, quitándose la espina del MetLife, donde no ha podido ganar.
1: Pero todavía no se ha confirmado que se va a hacer aquí, ¿no?
0: Va a ser aquí.
1: Bueno, vamos a ver. Pero sí, este estadio es una mufa para Messi, absolutamente. Vamos a la pausa y regresamos.

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2: Decirles a ustedes que muchas gracias, fue impecable esa transmisión, ustedes estaban ahí, pendientes, pero lo más emocionante es cuando usted Julio, dar la definitiva de presidente de la República. Muchas gracias.
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5: Bueno, vi un pedacito de la conferencia de prensa de Scaloni. Dice que para continuar en el cargo, se necesitan un montón de cosas. Entre ellas, volver a formar un grupo como este. Y dice, entre lágrimas, pero impresionantes las imágenes de Scaloni, entre lágrimas, se seca, dice, volver a formar un grupo que difícilmente se vuelve a formar. Y me duele el alma, y perdóneme, pero no puedo continuar hablando, y para la conferencia. Pero yo creo que esas palabras dicen mucho.
6: Sí, yo creo que esas palabras son de cierta manera una despedida, porque es que es cierto, formar un grupo como este, un grupo de amigos, de gente que sabía perfectamente cumplir su función dentro de la cancha, a Scaloni le preguntaban, bueno, pero ¿cuál es su importancia? ¿Qué les dice? ¿Cómo cambia tácticamente un partido? Y él decía, yo no tengo que decirles más de 3-4 cosas por ahí que van a hacer, pero todos, absolutamente todos, saben lo que tienen que hacer en la cancha. Y se lo preguntaban hacia Messi. Y él decía, ¿yo qué le voy a decir a Messi qué tiene que hacer? Messi, más que nadie, sabe lo que tiene que hacer en un campo. Y volver a conformar un grupo así es muy difícil, y ya hay jugadores que han dicho que de pronto no vuelven a la selección.
5: Bueno, muy bien, me quedan solamente 3 minuticos para lo mejor y lo peor, o lo que no les gustó del Mundial, más que lo peor, porque un Mundial es una cosa maravillosa. Lo mejor y lo que no les gustó del Mundial, voy a arrancar por la campeona del mundo, creo que tiene todo el derecho a arrancar de primera, Reme.
7: Bueno, a mí lo que más me ha gustado, creo que va a ser obvio, pero es la victoria de hoy, ¿no? El poder bordar la segunda estrella. Y lo que menos me ha gustado, a lo mejor es una tontería, pero a veces los horarios. Para vosotros eran muy cómodos, pero para aquí, para Europa, algunos partidos de España eran a las 3 de la mañana, 4, entonces eso se ha hecho complicado. Pero bueno, todo ha merecido la pena, así que eso es lo mío.
5: Bueno, lo mejor y lo que no, querido Emiliano.
8: Lo que no me gustó, los 48 equipos. Me pareció un Mundial que tuvieron partidos que le sobraron y que no fueron del atractivo que generalmente debiera tener un Mundial. Y lo mejor creo que fue la final que jugaron los dos equipos, Argentina y España. Fue la final lógica, para mí una final de los dos mejores equipos que vienen marcando el termómetro futbolístico del mundo. España en Europa y Argentina en Sudamérica. De todas formas, España justo campeón, título merecido. Para el conjunto español.
5: Alex.
9: Lo mejor, el fútbol, las aficiones, el partido que nos regala la final, e incluso el partido que nos regala el tercer y el cuarto puesto. Lo peor, tal vez voy a hablar con el corazón, ¿no? Pero lo peor para mí es que este Mundial y sobre todo esta final se debe haber jugado en el Estadio Ciudad de México, ¿no? Me parece que se demostró en muchas cosas que México pudo haber llevado el Mundial hasta cierto punto por su cuenta propia.
10: Vale, y Alex, Diego Sáez.
11: Sí, ahora Alex, ya tuviste dos finales mundiales, yo creo que una tercera es un poco de ambición, pero está perfecto. Lo mejor, lejos, los dos partidos que no quedaron al final. Ese 6-4, marcador periférico para el triunfazo de Inglaterra sobre Francia, impresionante porque jugaron para adelante los dos. Lo de hoy, tremendísima exhibición. Lo mejor, el sólido triunfo de España con un equipazo, demasiado buen equipo en todas las líneas. Lo peor, las pausas de hidratación. Por lejos nos quisieron convertir este en otro deporte. Y lo emotivo, finalmente, los últimos bailes de Leo Messi, de Cristiano Ronaldo, de Neymar y de Luka Modric, que seguramente a los que somos amantes del fútbol nos dieron algún cosquilleo porque sabremos que no los tenemos más en Copas del Mundo.
6: César Augusto. Yo creo que lo mejor, Steven, fue ver las figuras en plan de figuras, sobresaliendo. El caso de Messi, que me parece que tuvo un Mundial extraordinario, de Mbappé, de Harry Kane, de Haaland, que se robó el cariño de la gente que no estaba comprometida con las selecciones más importantes y más favoritas del mundo. Me parece que ver esas figuras en un Mundial que tuvo muchas cosas futbolísticamente buenas fue muy importante. Y lo peor, la logística, la organización. Esto fue un verdadero desastre. Nosotros, los que estuvimos aquí recorriendo los estadios, fue una pena realmente. Hoy, por ejemplo, había 1,000 personas intentando entrar por una sola puerta que tenía un solo control de seguridad. La gente de FIFA llegó a las 6 de la mañana y entraron a las 7:30 de la mañana. Nosotros hicimos colas de 2 horas y media, casi 3 horas, para poder ingresar. En las salas de prensa no había internet. El internet de Wi-Fi no funcionaba, no había cable de línea. Las condiciones para tomar un almuerzo, para tomar un refrigerio, eran bastante paupérrimas. La verdad es que la logística y la organización del Mundial fueron muy tristes. Y yo estoy de acuerdo, la final perfectamente pudo haber sido en México, y México debe haber tenido otros partidos importantes. Lo mismo Canadá. Por ejemplo, yo tuve una sola posibilidad de ir a Canadá, a Vancouver, al partido de la selección Colombia contra Suiza, y qué estadio maravilloso. Y qué gente la de Canadá, que no se vio en los Estados Unidos.
10: Dijo Trump que el próximo mundial que se haga acá será con China. Obviamente no lo dijo en serio, ¿no? Porque dice a los jugadores les encantaría un vuelo y un viaje así.
6: Claro, pero por ejemplo, el próximo mundial con un partido en Paraguay, un partido en Argentina y un partido en Uruguay, eso es ridículo.
10: Un absurdo. Pero bueno, en fin, al final uno se lleva lo mejor y yo creo que eso nos queda también en la memoria, ¿no, César Augusto?
6: Sin duda, fue un gran mundial en términos futbolísticos y siempre los mundiales a nosotros, los periodistas de fútbol, los deportivos, nos emocionan, nos encantan y terminamos con una sonrisa y una satisfacción, pero también una nostalgia porque se termina.
10: Así es, pero pasó, que fue lo más importante. Voy a agradecer a mis compañeros, a Emiliano, muy querido siempre, por aceptar esta invitación, a Alex Uceta, a Diego Sáez y a Remy Alcaraz. Remy, pues muchas gracias y a festejar, ¿no? A festejar, a salir a festejar.
7: Sí, yo tiene pinta que cuando me vaya de aquí del trabajo me voy por ahí un rato.
10: Enhorabuena. Merecido, el que gana es el que goza. Abrazo, Remy, muchas gracias y nos vamos. Sigan con la programación de Caracol y de AS en Colombia y en todo el mundo en AS.com. Gracias, felicidades y España, viva España.
11: Adiós.
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12: 7:01 p.m. Muy buenas noches a todos. Yo soy Camila Correa y en compañía del Servicio Informativo de Caracol Radio les contaremos las últimas noticias de Colombia y del mundo. Bienvenidos. España es el nuevo campeón del mundo. Este domingo, la selección comandada por Luis de la Fuente derrotó 1-0 a la selección argentina y con ello logró el segundo título mundialista de su historia. Este lunes 20 de julio se posesionará el nuevo Congreso de la República. Les contaremos las novedades en la disputa por la presidencia del Senado. El presidente Gustavo Petro reveló su retrato que reposará en la Casa de Nariño en la Galería de Exmandatarios. El presidente electo Abelardo de la Espriella sostuvo reuniones con inversionistas extranjeros en Barranquilla y oficializó 4 designaciones clave. Carlos Ríos asumirá la Secretaría General, Valerie Laforí la gerencia en las regiones, Nicolás Gómez estará en la jefatura de despacho y María Fernanda Sandoval liderará la dirección de comunicaciones. Y los fallecidos en Venezuela a raíz del doble terremoto del pasado 24 de junio ya son 5.200.